0: que con los lineamientos haya censura. Y tampoco creo que haya censura porque diga que la prensa sea veraz. Ser veraz, ese es un principio fundamental. No creo que deban de ofenderse nadie.
1: Bueno, Carlos Ricardo Monreal dejó claro que no está de acuerdo ahí con aplicar sanciones a los medios de comunicación, aunque dijo habría que esperar a conocer qué tipo de sanciones podrían aplicarse en caso de que no se respeten los derechos de las audiencias. Y bueno, también quien dio su opinión sobre este tema, Carla, fue la presidenta de la Cámara de Diputados, Kenia López Rabadán. Ella dijo no ver mal que haya alineamientos, pero sí alertó que es necesario vigilar muy bien que el régimen no caiga en la tentación de censurar a los medios de comunicación y limitar y mucho menos prohibir la libertad de expresión. Vamos a escuchar a Kenia López Rabadán.
2: En este proceso debemos cuidar que bajo un noble propósito necesario y legítimo, no se caiga en la tentación de convertir estos lineamientos en un mecanismo de censura o de limitación a la libertad de expresión y al derecho a la información. La protección de los derechos de las audiencias y la libertad de expresión son principios complementarios que deben garantizarse de manera conjunta.
1: Carla, la legisladora panista consideró también que la consulta que se va a llevar a cabo a partir de ahora, bueno, desde ayer hasta el 21 de agosto, debería aprovecharse para definir también muy bien los contenidos de las conferencias de prensa mañaneras en Palacio Nacional y que no se conviertan solo en propaganda gubernamental. Carla, el reporte que tenemos.
3: Muchísimas gracias, Jaime.
1: Buenas tardes.
3: Gracias por tu reporte, Jaime Obrajero. Y bueno, pues para hablar precisamente sobre esta propuesta regulatoria, los lineamientos generales para la protección de los derechos de las audiencias, en la línea de W Radio se encuentra Mariana Calderón, directora general del Consejo Nacional de Litigio Estratégico. Mariana, ¿qué tal? Muy buenas tardes.
4: Muy buenas tardes, Carla. Es un gusto estar contigo en este espacio.
3: Muchísimas gracias. Bueno, pues desde tu perspectiva, ¿cómo ves este planteamiento que hace el gobierno federal? ¿Es censura? ¿Son lineamientos? ¿Qué opinas?
4: Mira, claramente están utilizando como pretexto el derecho de las audiencias, que debe ser protegido, que debe ser garantizado. Lo están utilizando como un pretexto para coartar la libertad de expresión y para afectarla. ¿Por qué? Porque estos lineamientos están creando un régimen regulatorio que permite que el gobierno federal sancione a quienes emiten opiniones incómodas. Y te voy a mencionar dos ejemplos que están establecidos en los artículos 11 y 12 de los lineamientos que permiten que haya una autoridad que sancione por emitir opiniones. Mira, el primero es que se establece la obligación administrativa bajo sanción de que las concesionarias de radio y televisión tengan que distinguir entre una opinión y información. Cuestión que claramente es muy difícil, porque imagínate un noticiero en el que se está dando información, ¿sí?, y también la persona que está dando esa información emite una opinión, lo cual es muy común y muy constante en cualquier espacio periodístico, ¿no? Entonces, ahora se obliga a que se haga esta distinción señalando hasta aquí es la opinión y hasta aquí va la información. Imagínate lo absurdo en lo que vamos a convertir los espacios periodísticos. Sí, esa es una de las obligaciones. Y la otra es que se va a sancionar a las concesionarias cuando se emite información falsa, descontextualizada o histórica como si fuera actual. Y aquí la pregunta es, ¿qué se entiende por descontextualizada? ¿No? Pues es un término tan amplio y tan vago que pues no podemos tener claridad. Y entonces aquí es donde entra el factor más relevante. Va a haber una autoridad que es la que va a determinar cuándo la información está descontextualizada y cuándo no. Y cuándo no se cumplió con esta obligación de decir hasta dónde es una opinión y hasta dónde es información con la dificultad que eso tiene. ¿Y quién va a ser esta autoridad? Pues la Comisión Reguladora de Telecomunicaciones, que es una autoridad que depende del Ejecutivo Federal. Ya no es una autoridad autónoma como lo era el Instituto Federal de Telecomunicaciones.
3: Claro.
4: Es una autoridad claramente vinculada y designada por la Presidencia de la República, ¿no? Y esa autoridad es la que va a determinar si las concesionarias están cumpliendo con estas obligaciones que te señalé, que son muy ambiguas, muy abstractas y muy difíciles de cumplir. Y puede de manera arbitraria, ¿no? Realizar monitoreos, requerimientos, y en caso de determinar que una concesionaria no cumplió con estos dos requisitos, entre otros muchos, puede poner una multa de entre el 0.01 y el 1% de los ingresos acumulables de la concesionaria. Entonces, con esta discrecionalidad, pues tenemos un régimen que acaba censurando o puede acabar censurando opiniones o información difundida por las concesionarias que bajo su criterio pues no caiga en, o más bien, o caiga en esta descontextualización o en esta omisión de obligación. Entonces, por eso creo que son unos lineamientos muy delicados que van a estar al arbitrio de lo que establece esta Comisión Reguladora de Telecomunicaciones.
3: Pero no es la primera vez que se intenta hacer algo como esto, ¿no, Mariana?
4: Efectivamente, Carla, no es la primera vez y ya existen criterios emitidos por el máximo tribunal del país, por la Suprema Corte de Justicia, en los que ha ido configurando criterios jurisprudenciales que tratan justo de proteger a las audiencias, pero sin restringir la libertad de expresión. El problema es que, de nueva cuenta, dándole la vuelta, la autoridad, el gobierno federal en este caso, está proponiendo estos lineamientos que terminan nuevamente en un espacio de censura e incluso de inhibición, porque si esto se aprueba, pues imagínate que el riesgo que va a implicar para todas aquellas personas que están en radio y televisión de no incurrir en estas probables fallas o violaciones a los lineamientos, pues va a obligar a autocensurarse, a mejor no dar opiniones incómodas, para no caer en estos supuestos bajo un arbitrio de una autoridad como es la Comisión Reguladora de Telecomunicaciones.
3: ¿Y no es también poner a las audiencias como con una mentalidad infantil, que no se den cuenta cuándo es una opinión y cuándo es una información? O sea, ¿no es también faltarle el respeto a la inteligencia de las audiencias?
4: Tienes toda la razón y tocas un punto fundamental. Aquí podemos hablar de un estado paternalista. ¿Por qué? Pues porque es asumir que las y los ciudadanos no tenemos un criterio suficiente para poder distinguir cuándo se está dando una opinión, cuándo se está dando información, y necesitamos a un señor Estado o papá Estado, valga el comentario tan absurdo, pero así lo está haciendo el gobierno con estos lineamientos, que nos indique hasta dónde identificar un tema, hasta dónde identificar una opinión. Entonces, claro, es asumir que las y los ciudadanos no tenemos la capacidad de poder distinguir y poder generar nuestro criterio, nuestra opinión, nuestro análisis respecto a lo que nos están dando a conocer los medios de comunicación.
3: ¿Qué tanta cercanía o no está ligado este tema a la regulación también de inteligencia artificial?
4: Bueno, yo considero que sí, y fíjate que ahí hoy la presidenta también abrió la puerta a trasladar estos lineamientos a la prensa escrita, a las redes sociales y posteriormente a la inteligencia artificial. Ese es el problema. Hoy se comienza con radio y televisión, pero aquí, lo voy a decir en términos muy coloquiales, se abre la caja de Pandora. Porque ya la presidenta dejó entrever que esto se podría trasladar a la prensa escrita y a las redes sociales. Entonces, imagínate si este tipo de políticas las llevamos a una comunicación, como puede ser el internet y las redes sociales, que son totalmente democráticas, que son totalmente igualitarias, que nos colocan en un escenario de igualdad para poder expresar lo que consideramos todos los ciudadanos. Ahora imagínate si nos van a poner unos lineamientos similares en los que tengamos que estar manifestando, diferenciando la información y autorrestringiéndonos para no caer en probables irregularidades que no están definidas de antemano, porque no es que exista un catálogo de prohibiciones de antemano, sino que van a estar de manera discrecional establecidas en un lineamiento, y va a haber una autoridad que va a ser la que nos va a decir qué podemos decir, ¿no? Una especie de Estado que va a ser un árbitro de la veracidad y guardián moral del debate público. Claro. Así de absurdo.
3: Y hay un punto que también resaltaron las autoridades federales, que cualquier integrante de la audiencia podrá presentar una queja ante la defensoría correspondiente cuando pues considere vulnerados sus derechos. Pero ¿quién nos dice que no es, o sea, que es una persona partidista o que no tiene otros intereses más que el ser un ciudadano común y corriente que siente realmente vulnerado un derecho a la información?
4: claro, porque no se está construyendo un modelo de manera adecuada. Imagínate, hablan de los derechos de las audiencias de manera genérica, si hay un artículo octavo que reconoce cuáles son los derechos de las audiencias, pero también está explicitado los derechos de forma muy genérica. Al estar establecidos de forma muy genérica, permite que cualquier persona en cualquier condición pueda reclamar cualquier elemento, ¿no? Hasta temas ideológicos,
3: religiosos, ¿no?
4: Exactamente, religiosos, cualquier cosa, pueda reclamarlos bajo el derecho de las audiencias. Entonces, esto se vuelve un arma terrible y extremadamente grave, porque pues hay una política. Si a mí no me gusta un medio de comunicación, no tengo por qué verlo. Claro. Hay una gran alternativa actualmente de medios de comunicación. Ya también hay incluso alternativas digitales que compiten contra el radio y la televisión.
3: Por supuesto. ¿No?
4: Entonces, ya la alternativa está en manos de la ciudadanía. No me gusta algo, no lo quiero escuchar, no lo tengo por qué escuchar. Hay una gran variedad y entonces no estoy obligado a ajustarme a eso. Pero claramente es tan ambiguo la definición de los derechos de las audiencias, tan poco explicitado, tan poco regulado, tan mal regulado y bajo un procedimiento tan deficiente como es este sistema de quejas, que lejos de haberse construido un mecanismo de protección a las audiencias, se está pretendiendo crear un régimen que afecta a la libertad de expresión, afecta a la libertad editorial e incluso los derechos de las propias audiencias.
3: Y además se habla como de audiencias como si fueran globales, ¿no? Y no es la misma audiencia en diferentes zonas. O, por ejemplo, las audiencias infantiles, ¿no? Y las audiencias adultas, digamos.
4: Mira, estos lineamientos, y también hay que reconocerlo, sí establecen cierta protección y tienen una visión un tanto inclusiva, o más bien inclusiva, para proteger a los menores, para proteger a personas con discapacidad, porque busca políticas inclusivas que son totalmente adecuadas y necesarias. Entonces, ahí es donde está la complicación entre estos lineamientos, porque si bien tienen parámetros muy adecuados y muy necesarios, están escondiendo en la aprobación de ese tipo de políticas, como las que te mencioné, están incluyendo medidas restrictivas para afectar la libertad de expresión, ¿no? O sea, la finalidad aquí debiera ser proteger y empoderar a las personas, proteger a las audiencias, efectivamente, a los grupos en condiciones de vulnerabilidad, pero no ocultando a través de estas disposiciones que se están estableciendo de manera adecuada, cuestiones que permiten la censura y la inhibición directamente.
3: Claro, y obviamente, pues, estos foros o estas consultas públicas son abiertos, cualquiera puede participar. ¿Cómo saber en dónde se están llevando a cabo y ser parte de ellos?
4: Mira, esta es una consulta pública que está abierta en internet, está en la página de la propia Comisión Reguladora de Telecomunicaciones. Se abrió el día de ayer, el día 27, y va a estar 20 días, finaliza el 21 de agosto. Entonces, todas y todos podemos participar y opinar. Lo complejo, lo delicado, es que esto efectivamente sea un mecanismo para escuchar a la ciudadanía, un mecanismo de parlamento abierto, porque en la historia reciente nos cuenta que se han emitido diversos parlamentos abiertos, ¿no? Como en materia de reforma del Poder Judicial, como en materia electoral, que pues no han escuchado verdaderamente a la ciudadanía y han sido simulaciones para poder legitimar políticas públicas o normas ya decididas por el gobierno federal. Entonces, esperemos que esta consulta pública sí dé resultados, sí se escuche a la ciudadanía y sí se emitan lineamientos que tengan por objeto la protección efectiva de las audiencias y no crear un marco que puede terminar en una restricción clara a la libertad de expresión.
3: Pues sí, estaremos al pendiente de cómo se vaya desarrollando este tema. Por lo pronto, Mariana, muchísimas gracias por estos minutos para la audiencia de W Radio.
4: Gracias a ti, Carla. Te mando muchos saludos.
3: Gracias. Mariana Calderón, directora general del Consejo Nacional de Litigio Estratégico. Y a las 6:18, vamos a nuestra primera pausa, pero regresamos con más.
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3: Pues sí, la Universidad Nacional Autónoma de México, la UNAM, la universidad pública más grande del país, enfrenta hoy un reto luego pues de la detección de irregularidades en su más reciente examen de admisión para nivel licenciatura, realizado en forma virtual y utilizando un sistema basado en la inteligencia artificial, pero pues también este mismo sistema detectó que muchos alumnos habían alcanzado un puntaje casi perfecto. Sí los hay, sí hay este alumno, es alumnos que consiguen un puntaje casi perfecto, pero evidentemente se tiene un parámetro, ¿no? O sea, estos puntajes se triplicaron. Y bueno, pues para hablar sobre este tema en la línea de W Radio, agradezco la presencia del profesor Jorge Márquez. Él está en la Facultad de Ciencias Políticas y Sociales, adscrito a Ciencia Política. ¿Qué tal? ¿Cómo estás, Jorge? Muy buenas tardes.
20: Buenas tardes, mucho gusto y qué gusto estar aquí con tu público. Gracias, Carla.
3: A ver, ¿qué está pasando en la UNAM? ¿Por qué nos optamos por el examen virtual y descartamos el presencial en esta ocasión?
20: Bueno, primero es un movimiento natural, ¿no? Uh-huh. Parte del progreso, del avance de la tecnología. Se pensó que había suficientes candados, se vio que no. Se está aprendiendo en el proceso. Ha pasado en todo el mundo algo así. Uh-huh. Por las dimensiones de la universidad, pues se ve como un enorme problema, ¿no? Además que la universidad, como sabemos, tiene muchísimos enemigos y pues hay gente que está viendo en qué se equivoca la universidad, qué le falla, y pone mucho énfasis en eso. Entonces, sí, meramente fue un asunto, pues nadie lo previó, sino pues de avance normal de la tecnología. Uh-huh. No se calculó que no había los suficientes medios para garantizar, por un lado, confiabilidad plena y al mismo tiempo, pues no sé, garantizar una serie de derechos como pudiera ser, por ejemplo, el ir en un momento dado al baño, cosas de este tipo. Bueno, pues la universidad es muy garantista de los derechos y bueno, entonces hubo cosas que fueron incompatibles, ¿no? Y bueno, lamentable sin duda, pero también muy muy exagerado y muy de mala fe muchísimos de los comentarios que hemos visto. Uh-huh. para desvirtuar a la universidad, que sin duda pues no se define por un proceso que además tiene remedio, ¿verdad?
3: Claro. ¿Qué escenarios y qué debates, perdón, se abren con este caso?
20: Bueno, aquí lo interesante es, como vemos, la respuesta de la universidad pues es la creación de un comité técnico. Uh-huh. Y bueno, ahí sí echa toda la carne al asador la universidad, porque pone a lo mejor de lo mejor. El presidente de esta comisión es ni más ni menos que Eduardo Bárcena, científico impresionante. Quien lo busque en internet, pues va a darse cuenta la cantidad de patentes que tiene, todo lo que ha contribuido a la ciencia este hombre. Y luego una cantidad fantástica de grandes expertos en ética, en tecnología, en ciencia, en matemáticas. Verdaderamente es un comité de primerísimo nivel. Y no va a encontrar sorpresas, ¿eh? Este comité va a encontrar lo mismo que ya se ha venido diciendo, que no es posible que haya habido esos resultados tan altos de un año a otro, que hay demasiados indicios, pero hay que tener un muy buen expediente y hay que tener un muy buen documento, porque esto puede tener implicaciones incluso legales.
3: Sin duda.
20: Entonces, sí, perdón, Carla.
3: No, es que esta implicación legal es porque ahora la Fiscalía General de la República dijo que estaría dispuesta a ayudar a la UNAM con el pleno respeto a la autonomía universitaria en las investigaciones sobre este pues presunto fraude masivo, ¿no? Y qué implicaciones también tendría para la empresa que ofreció el servicio.
20: Así es. Bueno, de entrada tiene pues un castigo ya en el contrato mismo, ¿no? Hay multas, hay sanciones, pero bueno, sin duda va a venir también otra sanción más grande, que será la sanción social, porque pues era una empresa exitosa, ¿no? Uh-huh. También habrá que ver cómo se defiende ella y qué pasa, pero en principio lo que digo, se va a llegar a la misma conclusión, que ya sabemos que sí hubo la irregularidad, pero con un muy buen expediente, también pues para ir a lo siguiente, que seguramente será la repetición de manera presencial.
3: ¿Sí crees que es? Bueno, porque hoy circuló un falso comunicado en donde pues obviamente decía que se iba a hacer nuevamente el examen y lo iban a hacer presencial. En fin, esto se aclaró que era falso, porque todavía la comisión técnica está revisando pues el proceso, ¿no? Nos dijeron que van a tener resultados a partir de que máximo 2 de agosto, o sea, es decir, esta semana próximamente.
20: Sí, así es, porque también hacen falta establecer ciertos criterios técnicos. Quizás haya un porcentaje de exámenes que sí se pueda demostrar que fueron digamos hechos en lo legal, no con métodos estadísticos. Habrá que establecer todo lo que pueda ofrecer la empresa para tratar de dilucidar a ver hasta dónde fue el daño, pero por un asunto de justicia y por un asunto de valores universitarios, lo más seguro es que va a ser una repetición, porque no se puede quedar un proceso así con una injusticia de ese tamaño, en donde se premia a los tramposos y se castiga a quienes sí estudiaron, ¿no?
3: Claro.
20: Entonces, digamos, guiados por estos principios éticos, yo creo que es lo más seguro que vayamos a la repetición, ¿verdad?
3: Pues sí, bueno, al final de cuentas, los estudiantes que se prepararon, que no hicieron trampas, y pues tendrán, supongo, los conocimientos más frescos que aquellos que tuvieron que acudir a otras herramientas tramposas para obtener el pase a la UNAM. Y es que, a ver, aquí hay un asunto de ingreso a la UNAM. No solamente es abrirte a una posibilidad de estudio, ¿no? Es el costo que representa, por ejemplo, pagar una carrera como medicina, como ingenierías, en fin, casi todas, en una escuela particular. Es muy costoso el lo que se tiene que... La educación en México es costosa, porque si le tienes que invertir para una carrera en una institución privada, pues vaya tortura a la cartera, ¿no?
20: No, y además, digamos, los que sabemos de este mundo universitario, pues no solamente el costo, sino que dentro de las opciones de la educación pública, pues es de las mejores en casi todas las carreras, y en algunas incluso la mejor. Entonces, bueno, es óptimo, ¿no? Porque es bueno y es gratis, ¿no?
3: Sí.
20: Entonces eso es impresionante, el servicio que da la universidad en ese sentido, ¿no?
3: Claro. Ahora, tú, desde tu perspectiva como profesor, ¿van llegando estudiantes mejor preparados o tienen una carencia de, no sé, desde tu perspectiva, cuando iniciaste con la docencia?
20: Bueno, han adquirido muchas habilidades distintas. Si uno está buscando el estudiante de hace 28 años que yo empecé a dar clase, pues es totalmente distinto, ¿no? La capacidad de lectura de textos largos, de concentración, de tiempos en silencio para poder estudiar, todo eso, pues para muchos de ellos ya no existe, pero tienen otras capacidades, ¿no? Muchas capacidades tecnológicas, tienen la más capacidad para hacer explicaciones, para aterrizar muchas veces el conocimiento, para comparar fuentes, y este es el otro aspecto que es bien interesante, Carla. Se ha dicho desde el principio que la universidad no va a rechazar la tecnología, no va a condenar la inteligencia artificial, no vamos a regresar a las cavernas por el hecho de que haya habido este incidente, vamos a ver la manera de seguir usándola mejor.
3: Claro.
20: Es más, ya hay un comité para la inteligencia artificial en la universidad, ¿no? Otra vez, con lo mejor de la universidad, presidido por un abogado de primerísimo nivel, ¿no? Que, por cierto, está también en la comisión de la revisión de los exámenes, ¿no?
3: Claro. Pues estaremos al pendiente de precisamente los resultados que nos brinde la Comisión Técnica para la Revisión del Proceso de Ingreso a la Licenciatura 2026, y también, si nos lo permites, pues platicaremos más adelante contigo una vez que se tenga este resultado. Muchísimas gracias, profesor.
20: Encantado. Muchas gracias, Carla.
3: Gracias. Saludos. Muy buenas tardes. Saludos.
20: Hasta luego.
3: Jorge Márquez, profesor de tiempo completo definitivo de la Facultad de Ciencias Políticas y Sociales, adscrito a Ciencia Política. Y a las 6:33 hacemos pausa y regresamos.
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22: El gobierno de Jalisco reforzó la prevención con la aplicación gratuita Jalisco Alerta, que emite avisos oficiales en tiempo real sobre emergencias y fenómenos naturales. El gobernador Pablo Lemus pondrá en operación una nueva ruta de transporte eléctrico en la avenida Francisco Medina Asensio, en Puerto Vallarta. Coparmex Puerto Vallarta plantea diversificar la promoción turística hacia Sudamérica, Europa y el mercado nacional ante la baja en la llegada de turistas internacionales.
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0: Y bueno, pues hoy la Casa Blanca tuvo diversos invitados, pero vaya que hubo dos que resaltaron: Benjamín Netanyahu y Volodymyr Zelensky. Imagínense, junto con Donald Trump. ¿Qué tal con la feria y montaña rusa de geopolítica actual en la Casa Blanca, Armando Guzmán? ¿Qué tal? Muy buenas tardes.
1: Hola, Carla, ¿qué tal? ¿Cómo estás? Buenas tardes. Buenas noches también aquí. Te voy a decir, en realidad la ocasión no era muy feliz. No, fue para el funeral de Lindsey Graham, del senador Lindsey Graham, que murió esa semana de una rotura de la vena aorta. Lindsey Graham era uno de los halcones más fuertes en el Senado y alguien que defendía a capa y espada a Israel. Entonces se le ha debido un aliado muy importante a Netanyahu. Y Netanyahu está muy enojado porque las metas entre Trump y él empiezan a diversificarse de una forma muy importante. Y los intereses de Estados Unidos y los de Israel por primera vez tienen metas que no son comunes en cuanto a Irán. El presidente de los Estados Unidos necesita salirse de ahí lo más pronto posible, lo cual es muy complicado porque los iraníes no lo dejan. Y los iraníes lo que quieren es que él se apantane en Irán y que eso lo arruine en las elecciones que vienen en noviembre, porque la gente en Estados Unidos está harta de esta guerra. Claro. Sus asesores le dicen simplemente salte y de que ya ganaste y todo el mundo te lo va a creer. Pero eso no lo puede hacer, porque si lo hiciera, al otro día Irán le vuelve a subir a alguno de los barcos que están en el estrecho de Hormuz o en el mismo Golfo Pérsico, y eso lo pondría en aprietos. Entonces, Netanyahu viene aquí para decirle: no te puedes salir de esa guerra, tú tienes que seguirla, porque si no la sigues, entonces a Israel le vas a causar un problema, y es un problema existencial. Además, tú le estás dando energía atómica a Arabia Saudita, y ese tipo de cosas no te las podemos permitir, porque nos estás creando un problema en Israel. Eso es por un lado. Por el otro, Estados Unidos, el presidente Trump, le está vendiendo a Turquía aviones F-35. Estos son los aviones de stealth, estos furtivos, que son invisibles al radar y que además es lo último en tecnología de guerra. Se los está vendiendo a Turquía. Hasta hoy, el único que los tenía en Medio Oriente era Israel. Entonces, los israelíes están muy enojados por eso también. Y hay otra cosa: no solamente son los problemas de la elección para Donald Trump, sino que son los problemas de la elección también para Netanyahu, que en octubre tendrá que ir a

0: una muy complicada elección, que si pierde podría ponerlo en la cárcel, porque él no ha estado en la cárcel, porque es primer ministro y no lo pueden meter a la cárcel con ese cargo. Pero de otra manera, a varios tribunales en Israel lo han encontrado culpable de haber tomado mordidas, coimas, sobornos. Y entonces esto hace que su situación sea muy complicada. Él necesita que Estados Unidos siga siendo su aliado. Pero te digo, ahora sin el senador Lindsey Graham, esto va a estar más difícil.
1: Y es que llega muy debilitado, ¿no? Esta es la octava vez que visita la Casa Blanca, ¿no? Desde que Trump está en el poder. Pero en esta ocasión creo que llega mucho más debilitado Benjamín Netanyahu que en otras ocasiones, muy cuestionado también, ¿no? Y obviamente, pues sí, el tema Irán sin duda se ha convertido en un problema del que Trump no sabe salir.
0: Es que lo que pasa es que los intereses de los dos, que debieron haber sido comunes, porque hay que acordarnos que quienes convencieron a Trump de meterse en Irán fueron Netanyahu y su jefe de Mossad, el jefe de los servicios de inteligencia de Israel. Ellos fueron los que le dijeron, esto va a ser una cuestión de un par de días, te van a levantar una estatua, todo el mundo va a estar feliz de que los liberaste. Y resulta que vamos en el sexto mes y eso no ha ocurrido. Y entonces las cuestiones empiezan a ser divergentes, porque Israel necesita que Estados Unidos elimine todas las posibilidades de que Irán tenga un poder militar. Porque de otra manera está jugándose con su futuro y con su existencia. Y Estados Unidos no está en el interés de Estados Unidos seguir metido en Irán. Esa es la diferencia y ese es el problema. Entonces, eso es lo que se reflejó y la reunión duró 45, poco más, duró casi 2 horas. Y no solo eso, no hubo prensa, ni de entrada, ni de salida, ni en medio, ni en nada. Supimos que estaba porque lo vimos llegar a la Casa Blanca, pero fuera de eso no hubo más, precisamente por las diferencias que hay entre los dos.
1: Claro, y ahora creo que en esta ocasión Volodymyr Zelensky llega pues
0: reforzado.
1: Con tres cartas, exacto, llega reforzado.
0: Sí, a las ha sabido jugar, mira que tienes razón. La última vez que estuvo ahí el presidente le dijo no tienes las cartas para jugar, y en esa ocasión él está llegando no solamente reforzado, sino que hay también las posibilidades de que Estados Unidos le permita tener armas ofensivas como los misiles Tomahawk o armas defensivas como los misiles Patriota. Y entonces, no solamente eso, sino que a Donald Trump se le ocurrió ahora que si vende las licencias para fabricar este tipo de armamentos, entonces eso podría darle dinero a Estados Unidos. Él sigue viendo todo esto como si fuera un comerciante en el mercado y estuviera viendo qué es lo que le da dinero al país y qué es lo que no le da dinero al país. Y en una de esas lo que está pensando es que puede licenciar las claves y las patentes de los misiles ofensivos y los misiles defensivos con Zelensky. Y Zelensky obviamente eso es lo que quiere. Es un problema porque Zelensky está siendo empujado por Europa y Europa no tiene gran ascendencia con el presidente en este momento. Este presidente no tiene buena ascendencia con nadie.
1: Pregunta de este lado de la frontera. Pregunta de este lado de México. No,
0: estaba yo tratando de evitar el México.
1: No, bueno, pero pues sí, evidentemente es un asunto en que la guerra en Gaza, las operaciones en Qatar, los bombardeos en Líbano, pues han acabado con la paciencia de Trump, que no es mucha, por cierto.
0: Voy a decir, lo que pasa es que también, a pesar de que ahora Siria y Líbano no son ya enemigos porque la influencia de los soviéticos y después de los rusos dejó de ejercerse a través de los Assad en Siria y esto liberó a Líbano y Líbano tiene un gobierno aliado de Estados Unidos ahora y Siria también. Entonces, a pesar de eso, ninguno de los dos gobiernos ha sido capaz de sacarse de encima a Hezbollah. Y mientras Hezbollah siga siendo el enemigo preferido de los israelíes dentro de Israel y la amenaza terrorista más importante, pues el gobierno de Israel tiene que eliminarlos. Al hacerlo, complica la situación con Irán, porque entonces Irán se levanta de la mesa y no quiere negociar con Estados Unidos. Es un lío enorme. Y ahora estas dos guerras, tanto la de Ucrania como la del Medio Oriente, incluido Irán, empiezan a unirse. Y entonces hay una cuestión en la que también hoy se habló de la posibilidad de que Rusia esté proveyendo aparatos de largo alcance, drones de largo alcance a los iraníes, y que esto esté trabajando en contra de los Estados Unidos, cuando Estados Unidos lo que ha estado haciendo es ayudando a Rusia, porque mientras Irán no puede vender petróleo, Rusia lo ha estado haciendo. Pues, es todo una ensalada enorme lo que está ocurriendo en Medio Oriente, y es una situación muy peligrosa porque es un polvorín. Sí. Y esto no quieres que se convierta en una guerra mundial.
1: No, y menos estando Trump al frente del gobierno de los Estados Unidos. Muchísimas gracias.
0: Del Pentágono.
1: Exactamente. Gracias, Armando.
0: Un
1: abrazo.
0: Siempre es un gusto, igual.
1: Armando Guzmán, periodista corresponsal en la Unión Americana. Son las 6:45.
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1: Y del norte nos vamos al sur, porque hoy Keiko Fujimori asumió la presidencia de Perú. Es la primera mandataria electa de este país, y para hablar sobre este tema en la línea de W Radio ya se encuentra la doctora Ileana Santibáñez, internacionalista del TEC de Monterrey. Doctora, ¿qué tal? Muy buenas tardes.
7: Hola, Carla, un saludo a ti y a todo tu auditorio. Muy buena tarde.
1: Gracias. Pues, ¿qué lectura tienes de la llegada de Keiko Fujimori?
7: Bueno, mira.
1: ¿Doctora?
7: Claro, pues, mira, va a ser muy interesante. Sí, ¿se escucha?
1: Sí, sí.
7: ¿Tú me puedes escuchar?
1: Sí, te escuchamos.
7: Ah, perfecto. Va a ser un gobierno presidencial muy exigente, no solamente por parte de la población, porque ella ganó con una ventaja de apenas 27 puntos, no es nada. Es decir, hay una polarización muy intensa dentro de la ciudadanía, y lo mismo se replica entre actores políticos, que estarán muy sigilosos o muy vigilantes de las conductas de la mandataria. Recordemos que del 2016 a la fecha han habido prácticamente entre 6 y 8 mandatarios en Perú. Es cierto que algunos destituidos porque llegaron al término de un interinato, pero la mayoría de ellos echados del gobierno, algunos como Castillo encarcelados incluso, bajo una moción muy peculiar que existe en el derecho constitucional peruano, que es la vacancia o dejar vacante una posición, la vacancia por insolvencia moral. Y allí entran muchísimos temas que también se prestan a definiciones no solo jurídicas, sino políticas e ideológicas, que han permitido la destitución de muchos de los presidentes del Perú. Keiko Fujimori no solamente tendrá que lidiar con el pasado de un gobernante que fue un dictador como lo fue su padre, sino también lidiar contra los propios demonios de los actores políticos adversos o adversarios a las políticas que Keiko pueda llegar a implementar. Sin embargo, hay que reconocerle que Keiko Fujimori se presentó a 3 postulaciones o candidaturas a la presidencia. Es decir, es una mujer muy experimentada, que nace en una cuna política y que también tiene muchos vínculos al interior y al exterior de Perú. Así es que tienen sólidas condiciones para mantenerse a flote, pero nuevamente hay que estar vigilantes del entorno político en Perú, porque cualquier resbalón por parte de la mandataria podría llegar a considerarse en esta vacancia por insolvencia moral. Entonces, este es el reto que tiene ella en un país dividido, de tratar de generar las condiciones de crecimiento económico que en este momento, en momento Perú no tiene, y disminuir los índices delictivos que existen en su país en este momento. Ese es el panorama para Perú.
1: Ahora, ¿se darán ya las condiciones para que se retomen las relaciones diplomáticas con México? Ambas mandatarias, tanto Keiko Fujimori dijo que sí tiene la intención, y Claudia Sheinbaum respondió que qué bueno, que pues estarán esperando porque fueron ellos los que rompieron las relaciones diplomáticas con México.
7: Sí, y aquí me gustaría mucho hacer un puente, Carla, con el tema colombiano rápidamente, si me lo
1: Sí,
7: permites.
1: claro.
7: Es importante el asunto porque la ruptura diplomática con Perú no trascendió al rompimiento, por ejemplo, en términos de las relaciones económicas o comerciales, incluso turísticas y de temas migratorios de flujos regulares. No se interrumpieron, es decir, sí están dañadas las relaciones diplomáticas al más alto nivel políticamente hablando, por la relación que había en el anterior gobierno de Andrés Manuel López Obrador y la postura que se guardó respecto al presidente Castillo y luego la destitución que hubo de embajadores, etcétera. Sin embargo, la relación diplomática se mantiene activa con un nivel, repito, de una lesión diplomática importante, pero no como estamos viendo en este momento. Con el nuevo mandatario, bueno, quien asumirá prácticamente la presidencia el 7 de agosto en Colombia, que es precisamente Abelardo de la Espriella, quien no solamente acaba de anunciar el cierre de 14 embajadas
1: Sí.
7: y 15 consulados, sino que además anuncia el rompimiento de relaciones diplomáticos absoluto con Cuba y Nicaragua. Esto para que veas, sí supone un impasse en la diplomacia de ese país porque impide cualquier relación con estas dos entidades, alineándose a la política estadounidense en contra de estos países cuyos gobernantes son considerados como dictadores para estas naciones. Algo también muy importante en Colombia es que ha señalado el futuro mandatario la creación de una embajada de Colombia en Jerusalén, un territorio que está bajo resguardo de Naciones Unidas ante la indefinición del Estado palestino y, por supuesto, Israel. Eso también connota otro daño a la diplomacia de aquellos estados que tienen y mantienen relaciones con Colombia, que por esta postura podrían llegar a lastimar las relaciones diplomáticas con otros estados. Entonces, hay de rompimientos diplomáticos relevantes y absolutos como estos que mencioné de Colombia, a los que en este momento México tendría, por ejemplo, respecto a Perú y, por supuesto, por los diferendos judiciales tan importantes que se tienen respecto a Ecuador por el asalto a la embajada mexicana en aquel territorio, Carla.
1: En el caso de Colombia, doctora, ¿crees que sea terso el cambio de poder? Porque Petro, pues no es nada fácil.
7: No, y está pidiendo, incluso está haciendo denuncias de fraude en ciertas casillas, etcétera, etcétera. Es decir, va a haber una posición bastante. Ahora sí que la oposición ahí sí va a contar, porque estoy segura que vigilarán también muy de cerca todo lo que haga el futuro mandatario de esa nación. Y particularmente harán los señalamientos respecto a estos cambios en la dirección de la política exterior de Colombia, que sin duda siempre ha sido un pueblo fraterno, que se caracteriza por su solidaridad con los pueblos con los que tienen relaciones diplomáticas. Y en este momento, que quiten sedes diplomáticas, que también aquí hay que hacer rápidamente una aclaración, que un Estado retire sedes diplomáticas no deja desprotegido a los ciudadanos de una nacionalidad que se encuentren en otro territorio, porque lo que se hace en esos momentos generalmente es solicitar una representación concurrente con algún país amigo para que represente las problemáticas que los ciudadanos de un país pueden tener en aquellas naciones. Entonces, no se quedan desprotegidas, no se queda un vacío jurídico. Sin embargo, sí se distiende la relación diplomática al no tener una representación directa en ese territorio. Entonces, podemos decir que a nivel político sí se disminuyen y se afectan las esferas de la relación diplomática. Así es que el panorama que le guarda es complicado para Spinella, porque primero por el entorno de violencia, que recordemos que fueron unas elecciones muy violentas, hubo un asesinato de un candidato, Uribe Turbay, el asesinato del hijo de un agente de de campaña de una de las candidatas. Entonces sí hay un entorno de mucha descomposición y de mucha violencia que puede generar problemas no solamente en la dirección del país, sino para la propia seguridad del futuro mandatario de Colombia, Carla.
1: Pues interesante la geopolítica de América Latina y ya estaremos platicando sobre todos estos cambios que se vienen, doctora. Muchísimas gracias.
7: Era un gusto, muy buena noche.
1: Gracias, muy buenas noches a la doctora Ileana Santibáñez. Ella es internacionalista del TEC de Monterrey. Y a las 6:54, que casi 55, vamos a una actualización informativa con Rubí Santiago.
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8: En entrevista con Carla Santillán, la directora del Consejo Nacional de Litigio Estratégico, Mariana Calderón, dijo que la ley en materia de telecomunicaciones y radiodifusión es utilizada para afectar la libertad de expresión.
9: Mira, claramente están utilizando como pretexto el derecho de las audiencias, que debe ser protegido, que debe ser garantizado. Lo están utilizando como un pretexto para coartar la libertad de expresión y para afectarla. ¿Por qué? Porque estos lineamientos están creando un régimen regulatorio que permite que el gobierno federal sancione a quienes emiten opiniones incómodas. Y te voy a mencionar dos ejemplos que están establecidos en los artículos 11 y 12 de los lineamientos que permiten que haya una autoridad que sancione por emitir opiniones. Mira, el primero es que se establece la obligación administrativa bajo sanción de que las concesionarias de radio y televisión tengan que distinguir entre una opinión y información. Uh-huh. Cuestión que claramente es muy difícil, porque imagínate un noticiero en el que se está dando información, ¿sí?, y también la persona que está dando esa información emite una opinión, lo cual es muy común y muy constante en cualquier espacio periodístico, ¿no?
8: El presidente de Estados Unidos, Donald Trump, volvió a desestimar el T-MEC al asegurar que no le interesa renovarlo y afirmar que son sus socios comerciales quienes dependen de la economía estadounidense. Durante una entrevista, el mandatario sostuvo que el acuerdo comercial beneficia principalmente a México y Canadá y descartó que represente una prioridad para su administración. Dictan prisión preventiva a viuda del alcalde de Temuac, Morelos, y al secretario de Seguridad por presunta extorsión. Luis Alberto Beltrán, adelante con la información.
10: Gracias, Rubí. Un juez de control impuso la medida cautelar de prisión preventiva a Marisol Romero Zamora, viuda del alcalde de Temuac y presidenta del sistema DIF, así como al secretario de Seguridad Pública de ese municipio, Giovanni Emanuel González Morellano, tras ser imputados por el delito de extorsión agravada. La autoridad judicial resolvió que los imputados permanezcan en prisión preventiva en tanto se desarrolla el proceso penal y fijó para el próximo 4 de agosto la audiencia en la que se determinará si son vinculados a proceso. De acuerdo con la Fiscalía de Morelos, desde julio del 2025, los ahora imputados habrían participado en actos de intimidación en contra de diversas personas a quienes amenazaban y agredían con el propósito de obligarlas a entregarles fuertes cantidades de dinero a cambio de no hacerles daño. Hasta aquí el reporte.
8: La Secretaría de Relaciones Exteriores informó este martes que hasta el momento no hay mexicanos afectados tras el terremoto de magnitud 7.1 que sacudió la zona de Kumamoto en el sur de Japón, que dejó al menos un muerto y unos 80 heridos. Y en los espectáculos, Ariana Grande presentó una demanda contra varios hackers por infiltrarse durante años en dispositivos de personas de su círculo cercano para filtrar canciones inéditas, material de sesiones de grabación y videoclips sin su consentimiento, para después venderlos en internet.

0: noche con 2 minutos. Muchísimas gracias por quedarse en sintonía de W Radio. Recuerden que estamos recibiendo sus comentarios en el 55 51 66 8 900 800 718 1414. Ahí con gusto Gabriel recibe pues su llamada a la antigüita. Márquenos, déjese escuchar, por favor. Soy Carla Santillán y a nombre de Enrique Hernández Alcázar agradezco el favor de su preferencia. Vamos a darle porque todavía hay más que comunicar.
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0: Y bueno, pues los padres de los 43 jóvenes desaparecidos pertenecientes a la Normal de Ayotzinapa piden a la Suprema Corte de Justicia de la Nación frenar la Comisión de la Verdad. De esto nos cuenta Octavio García. Adelante, Octavio, muy buenas noches.
2: Gracias, Carlos, muy buenas noches. Así es, a casi 12 años de la desaparición de los 43 estudiantes de la Escuela Normal Rural de Ayotzinapa, un grupo de padres y madres de familia de los normalistas solicitó a la Suprema Corte de Justicia de la Nación declarar improcedente la creación de una nueva Comisión de la Verdad, al considerar que ese mecanismo pondría en riesgo las investigaciones ministeriales que actualmente siguen en curso. Mediante un escrito presentado desde el pasado viernes ante el máximo tribunal, los familiares pidieron revocar la sentencia emitida por el primer tribunal colegiado del 19º circuito con sede en Tamaulipas, al sostener que el órgano judicial excedió sus atribuciones al ordenar la conformación de una comisión con facultades que aseguran corresponden exclusivamente al Ministerio Público Federal. En este documento, Carla, firmado por varios padres y madres de los estudiantes desaparecidos, se advierte que la creación de un nuevo órgano de investigación podría fragmentar las indagatorias, duplicar tareas de laboratorios forenses y dispersar recursos humanos y económicos que consideran indispensables para avanzar en el esclarecimiento de este caso. Los familiares también cuestionan que la resolución judicial otorgue atribuciones extraordinarias a la Comisión Nacional de los Derechos Humanos, la CNDH, además de señalar que la sentencia parte de la presunción de que existió tortura de manera generalizada, situación que, afirman, derivó en la exclusión de pruebas, la reposición de procesos penales y la liberación de algunos presuntos implicados. Como alternativa, solicitaron a la Suprema Corte fortalecer a las instituciones ya existentes, entre ellas la Comisión para la Verdad y Acceso a la Justicia del caso Ayotzinapa y la Unidad Especial de Investigación y Mitigación de la Fiscalía General de la República, además de ampliar recursos, incorporar peritos internacionales y aplicar de manera sistemática los protocolos de Minnesota y Estambul en estas investigaciones. Cada esta petición ocurre semanas después de que la Suprema Corte atrajera 4 recursos de revisión extraordinaria para definir si un tribunal puede ordenar la creación de una Comisión de la Verdad como mecanismo de investigación en un juicio de amparo. La decisión abrió un nuevo debate jurídico entre autoridades, organizaciones civiles y las propias familias sobre el alcance de este tipo de resoluciones. Y es que este tema ha cobrado relevancia en estos últimos días en medio de la controversia generada por la más reciente recomendación de la CNDH sobre el caso Ayotzinapa, cuestionada ampliamente por organizaciones de derechos humanos y exintegrantes del grupo interdisciplinario de expertos independientes, el GIEI, por el tratamiento que se da a la participación del ejército en la desaparición de los estudiantes. Así las cosas en el caso de Ayotzinapa, Carla.
0: Muchísimas gracias, Octavio.
2: Con mucho gusto, muy buenas tardes.
0: Muy buena tarde para ti también, Octavio García, reportero de W Radio. Y para hablar al respecto en la línea de W Radio, agradezco la presencia de Isidoro Vicario, abogado de los papás de los estudiantes de Ayotzinapa. Isidoro, ¿qué tal? Muy buenas tardes. ¿Hola? Bueno. Vamos a retomar la comunicación con Isidoro Vicario. Pues sí, este grupo de padres de los 43 estudiantes de Ayotzinapa desaparecidos hace casi 12 años ya solicitó a la Suprema Corte de Justicia de la Nación declarar improcedente la creación de una nueva Comisión de la Verdad. Y pues obviamente esta considera que esta medida retrasaría las investigaciones y no va a contribuir al esclarecimiento del caso. Esta petición fue presentada también ante la Fiscalía General de la República y ante la Secretaría de Gobernación. Isidoro, ¿qué tal? Muy buenas tardes.
3: Sí, buenas tardes.
0: Pues, ¿qué opinión le parece esta solicitud para que no se haga la creación de una nueva Comisión de la Verdad?
3: Y nosotros también nos estamos dando cuenta hoy de esa solicitud, ¿no? Y hay algunas notas ahí en algunos medios donde señala quienes firman esta solicitud, y entre las personas que firman pues está el profesor Felipe de la Cruz, ¿no? En algún momento fue vocero de los padres y madres de los 43, pero bueno, él lamentablemente pues no tiene la calidad de víctima, ¿no? Dentro del caso este Ayotzinapa, nada más que él se ha ostentado también como familiar, porque uno de sus hijos estudió ahí en la normal. Entonces, en esa nota que hemos advertido, que viene firmado por lo menos como entre 4 y 5 padres quienes presentaron esta solicitud de manera formal, ¿no? Pero bueno, a ello no obedece como la intención del grupo mayoritario de los padres y madres de los 43, ¿no? Sino que es un grupo de 3, 4 compañeros que andan con el compañero Felipe, ¿no? Por eso lamentamos de que ahora ellos tengan como esta postura, pues incluso ahí de los medios que hemos visto nosotros en la que salió esta nota, pues refiere, ¿no?, casi como literal la postura y los términos que han referido las autoridades, ¿no?, tanto la CNDH como la Fiscalía, en el sentido de que no pueden como duplicarse los trabajos que hace la COBAT y una nueva comisión, y por eso en términos generales lo que están diciendo es que están ellos, que quieren ellos impedir la creación de una nueva comisión, ¿no? Pero bueno, reiterar pues que esa no es como el planteamiento, ni la postura, ni la petición del grupo mayoritario de los padres, ¿no? Lo que han sostenido el grupo grande de los padres es que la Suprema Corte de Justicia de la Nación no puede atraer este asunto, sobre todo porque es una sentencia que fue emitida en el 2018 y como tal se agotaron ya los recursos que debieron de interponerse en su momento, ¿no? Por lo que se tiene que considerar como una cosa juzgada. Entonces la Suprema Corte no pudiera atender esta situación porque en la ley de amparo ni en la Constitución no establece ninguna figura de un recurso de revisión extraordinario que hoy las dependencias están tratando de hacer valer, ¿no? Pero bueno, reiterar pues que esta no es la postura del grupo grande de los padres y madres de los 43, ¿no?
0: Claro. ¿Por qué esta estrategia? ¿Por qué dividir, pues al final de cuentas, la causa en común?
3: Sí, los padres y madres han resistido durante estos largos 11 años y ahorita ya 2 meses de llegar a 12 años, ¿no? Nosotros sabemos que hay una intención de parte de las autoridades en querer fragmentar precisamente el grupo de los padres, ¿no? Y que pudieron hacer como este pequeño grupo que ahora van con el compañero ex vocero, por decirlo así, Felipe de la Cruz, ¿no? Pues una forma como de debilitar el movimiento de los padres y madres de los 43, y máximo ahora que nos faltan ya meses para llegar a 12 años, ¿no? Por eso nosotros lamentamos pues de que esto se aliente desde las propias autoridades, pues, ¿no? Desde las propias autoridades, y que lamentablemente pues algunos padres pues están cayendo como en ese juego, ¿no? De generar como esta pequeña división entre los padres y madres de los 43, y entendemos más como de que se hagan estas cosas como en estos momentos o en este contexto en el que nos encontramos, ¿no? Ya vimos que el día 7 de julio la Suprema Corte atrajo el caso de Ayotzinapa cuando no debiera de ser, porque no hay un fundamento jurídico legal en ese sentido, ¿no? El 9 de julio la CNDH emite una recomendación en la que en términos generales o de fondo es pues limpiar la imagen del ejército mexicano y decir que no tuvo ninguna participación en el caso de Ayotzinapa, ¿no? Ahora, con este escrito que presenta Felipe de la Cruz ante la Suprema Corte, pues puede estar formando como una estrategia que viene directamente de las autoridades en querer debilitar el movimiento de los padres, ¿no? Sobre todo ahorita que estamos ya por llegar al mes de septiembre de este año en la que se cumplirán 12 años, ¿no? Entendemos que esa es la postura, pues. Pero bueno, los padres y madres del grupo grande han insistido, pues, de que aún con estas cuestiones, pues no van a dividir el sentir y el dolor del grupo de los padres y madres de los 43, ¿no? Cuya única finalidad, pues, es que avancen las investigaciones, es que se acerque lo más que se pueda de información para dar con el paradero de los 43 estudiantes de Ayotzinapa.
0: Sí. Ahora, ¿qué opinión le merece que el pasado viernes, pues, un juez cambió la prisión domiciliaria impuesta al ex procurador federal Jesús Murillo Karam por el grillete electrónico y una restricción de movilidad? La verdad es que, pues, digamos que le dan más libertad al ex procurador. No solamente se puede quedar en su casa, claro, no puede acercarse a las víctimas, no puede acercarse con otras personas más que con sus familiares, pero ¿qué opinión le merece este cambio, este favor que le otorgan a Jesús Murillo Karam?
3: Sí, pues también es lamentable, ¿no?, la decisión que ahí adoptó el juez de control sobre el cambio de la medida cautelar impuesto ahí a Jesús Murillo Karam. Por eso los padres y madres han reiterado que en efecto las autoridades le apuestan al desgaste y al cansancio de los padres, ¿no? Y ahora, como ya han pasado más de 11 años, entonces, pues ahora hay como esa línea de tratar de absolver y de otorgar los beneficios hoy a los responsables, ¿no? Como es el caso, ejemplo claro, de Jesús Murillo Karam, ¿no? Pero bueno, eso es lamentable, pues por eso reiteramos ahorita que en este contexto en el que nos encontramos, precisamente nos faltan ya meses para llegar a septiembre, entonces están ocurriendo como muchas cosas, ¿no? Pero que la finalidad viene, pues sí, de debilitar el movimiento de los padres para que no lleguen unidos en el mes de septiembre, pero también los padres y madres han reiterado, pues, que a pesar de esta estrategia intencionada de las autoridades, los padres y madres tienen mucha claridad de que ellos solamente buscan saber el paradero de sus hijos, no tiene ningún otro interés ajeno, ¿no?, más que saber la verdad y el paradero de los estudiantes normalistas de Ayotzinapa.
0: ¿Sigue en pie el deseo de reunirse con la presidenta Claudia Sheinbaum?
3: También eso es lamentable, ¿no?, porque en la última reunión del 28 de mayo, la señora presidenta había agendado incluso la sugerencia de ella fue de que se pusiera fecha ya para la siguiente reunión, que iba a ser precisamente hoy, 28 de julio, ¿no? Sin embargo, pues durante esta semana o 15 días antes, pues no hubo ninguna notificación, ninguna convocatoria, ¿no? Entonces, por eso entendemos y reiteramos, pues, de que no hay esta voluntad que ha dicho, pues, de manera pública la señora presidenta de avanzar en las investigaciones, ¿no? De informar a los padres de los avances que hay, porque en las últimas mañaneras en las que ha tocado el tema, ha expresado públicamente que se tiene información y que antes de dar a conocer al público se iba a informar a los padres. Sin embargo, vemos pues que eso tampoco es real, ¿no? Porque no fueron convocados a los padres cuando se había fijado ya una fecha formal, que era hoy, el día del 28 de julio, para una próxima reunión, y hasta ahorita no tenemos información al respecto.
0: ¿Qué acciones tienen preparadas para el aniversario 12 en septiembre próximo?
3: Primeramente, bueno, ahí los padres, vamos a convocar una reunión para todos los padres y madres de los 43 y ver, en efecto, ver y programar qué actividades se harían, ¿no?, en el mes de septiembre. Como cada año, pues son algunas actividades de movilizaciones para visibilizar el caso, ¿no?, en ese marco de cada año, de cada año, en el mes de septiembre, cuando desaparecieron los estudiantes normalistas, ¿no? Entonces, bueno, los padres y madres sí saldrán a protestar para seguir exigiendo la presentación con vida de sus hijos, ¿no?, en el mes de septiembre, en el marco de los 12 años.
0: Bien, pues estaremos al pendiente de las acciones. Muchísimas gracias, Isidoro, por estos minutos.
3: Sí, gracias a ustedes. Un saludo a tu auditorio.
0: Gracias, Isidoro Vicario, abogado de los papás de los estudiantes de la normal de Ayotzinapa, desaparecidos hace casi 12 años. Es momento de hacer una pausa, son las 7:17, ya volvemos.
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20: 7:20 p.m. y este día la presidenta Claudia Sheinbaum entregó reconocimientos por el plan Kukulcán que se aplicó durante el Mundial 2026 y de esto nos va a contar detalladamente Rocío Jardines. Adelante, muy buenas noches.
21: ¿Qué tal, Carla? Muy buenas noches. Así es, pues en el Mundial 2026 se demostró la pasión, el amor a la bandera y el orgullo de pertenecer a esta gran nación. Esto fue lo que aseguró la presidenta Claudia Sheinbaum al encabezar este martes la entrega de reconocimiento al personal distinguido por destacada labor precisamente en la planeación, la organización y ejecución del plan Kukulcán, un plan que estuvo destinado sobre todo, Carla, a la seguridad de las personas que acudieran a esta Copa del Mundo 2026 en nuestro país. Te comento que fue desde el Aeropuerto Internacional Felipe Ángeles, donde la primera mandataria destacó que el éxito del Mundial en México no solo se pudo medir en los partidos, en los estadios llenos o en las imágenes que recorren al mundo, sino también en la organización y en el trabajo realizado. Vamos a escucharla.
22: El resultado fue un ejemplo de coordinación que demostró que cuando México trabaja unido, no hay desafío que no podamos enfrentar. Mostramos al mundo nuestra capacidad de organización, nuestra capacidad de coordinación, la fortaleza de nuestras instituciones, pero sobre todo mostramos el verdadero rostro de México, un país en paz, un país alegre, un país hospitalario, un país que recibe a quien nos visita con respeto, con generosidad y con una sonrisa.
21: Y agradeció a los elementos de seguridad de los tres órdenes de gobierno, Carla, así como las autoridades de los estados del país, sobre todo la Ciudad de México, Jalisco y Nuevo León. También Chemo Pardo señaló que este Mundial 2026 lleva el nombre de todos los participantes, incluidos la selección mexicana y la afición. Así lo dijo.
22: Por la alegría que le dio al pueblo de México, por su entrega, por su pasión, por defender con dignidad los colores de México. Porque más allá del resultado deportivo, nos recordaron que cuando se juega con el corazón, siempre se representa con honor a nuestro país. Hoy, sobre todo, quiero felicitar al pueblo de México, a millones de mexicanas y mexicanos que llenaron las calles con entusiasmo, que convivieron con visitantes de todos los continentes, que hicieron sentir bienvenidos a quienes llegaron a nuestro país y que demostraron una vez más que nuestra mayor fortaleza es nuestro pueblo.
21: Y bueno, previamente el secretario de Seguridad y Protección Ciudadana, Omar García Harfuch, destacó que este operativo participaron más de 124,000 elementos. Además, también enfatizó que se demostró que la seguridad es más efectiva cuando existe confianza, coordinación y objetivo. Escuchemos.
2: Participaron más de 124,500 elementos de instituciones federales, estatales y municipales. Tan solo en el ámbito estatal y municipal, se desplegaron más de 90,500 integrantes de las corporaciones de la Ciudad de México, Jalisco, Nuevo León, Quintana Roo, Estado de México, Hidalgo y Baja California. El despliegue operativo hizo posible realizar más de 280 operaciones de seguridad en estadios y FanFest. El Plan Kukulcán deja un legado que permanecerá más allá de esta Copa Mundial. Deja mejores capacidades institucionales, personal mejor preparado, protocolos especializados, mayor infraestructura tecnológica, mecanismos permanentes de intercambio de información y, sobre todo, un modelo de coordinación que fortalecerá las tareas de seguridad.
21: Y bueno, Ricardo Trevilla Trejo, el secretario de Defensa Nacional, aseguró que con el Plan Kukulcán se alcanzaron resultados que trascendieron a la seguridad con una competencia deportiva mundial que demostró que el rostro de un país es México fuerte y responsable. Así lo dijo.
3: En este dispositivo participaron 20,734 efectivos del Ejército, de la Fuerza Aérea y de la Guardia Nacional. Se emplearon 1,474 vehículos, 25 aeronaves de la Fuerza Aérea, 150 canes con especialidad en detección de explosivos y enervantes, 150 caballos para protección y disuasión, así como radares, diversos sistemas antidrones y detectores de agentes químicos, biológicos, radiológicos, nucleares y explosivos.
21: En tanto, la Gabriela Cuevas, quien es la representante de México para la Copa Mundial FIFA 2026, destacó que a pesar que en otros años este tipo de eventos significaba deuda o nuevos impuestos, Carla, en esta ocasión hubo distintos logros. Escuchemos.
15: En este gobierno organizamos el Mundial sin deuda, sin nuevos impuestos y con enorme responsabilidad en las finanzas públicas. Antes, estos torneos eran el negocio de unos cuantos. En este gobierno, la prosperidad siempre se comparte. Los pequeños comercios incrementaron sus ventas entre el 10 y el 15%. México inauguró el Mundial de Fútbol. Recibimos 13 partidos, 4 de repechaje, acogimos selecciones en 7 centros de entrenamiento y dimos la bienvenida a 17 equipos. México fue un lleno total. Se llenaron los estadios, las calles y hasta las pantallas. El partido México-Inglaterra es el más visto de este siglo.
21: Por último, detalló que fueron diseñados más de 70 mundialitos, además de 1,000,000 de estudiantes que lograron participar en la Copa Escolar. Gabriela Cuevas también indicó que México fue la mejor sede con un dispositivo de seguridad impecable. Carla, mi reporte.
20: Muchísimas gracias, Rocío.
21: Muy buena tarde.
20: Muy buenas tardes, Rocío Jardines, con la información de la presidencia y este operativo Kukulcán. 727.
23: Seguridad. Whatever.
20: Y resulta que Pedro Ariel Mendívil García, exdirector de Seguridad Pública de Mexicali en Baja California, fue detenido. De esto nos va a contar nuestro corresponsal allá en Baja California, Ernesto Eslava. ¿Qué tal? Muy buenas noches.
0: ¿Qué tal? Muy buenas noches. Pues dices bien, Pedro Mendívil N, ¿no? Ahora como se le tiene que procurar su identidad, ¿no? Fue detenido precisamente por una diferentes investigaciones que están en su contra, pero principalmente hay que enfocarnos en una, que es el tema de el caso Shots en Mexicali. Recordaré en el auditorio que fue por ahí de 2023 que hubo una serie de desapariciones forzadas de jóvenes en la capital de Baja California, en Mexicali, específicamente, pues 12 jóvenes que fueron desaparecidos de la zona, pues de discotecas. Y propiamente la investigación va en torno de desaparición forzada a contra él y otros dos de sus, por así decirlo, mandos policíacos, específicamente por inacción, por omisión. No, es por eso que se le está investigando a Mendívil, que él ya un poco sospechaba que sería detenido en la proximidad, porque todavía pues grabó un mensaje y lo difundió en sus redes sociales el día de ayer, en donde precisamente hablaba acerca de una persecución política de la alcaldesa Norma Bustamante y bueno, del gobierno en general. Específicamente él nombró pues a la fiscal, a la actual fiscal María Elena Andrade Ramírez, que precisamente fue la que dio diferentes detalles de esta investigación de desaparición forzada, que solamente se limitó pues a decir que había implicaciones y que derivaban en la acción omisión, y adelantó que este caso pues investiga también ahora sí que también investigan al expresidente de la FEDABO, ¿no? Que pues es de la Federación de Abogados, que es uno también de los expresidentes de los expedientes del caso Shots. Ahora, aquí hay un tema término político, porque de alguna manera pues Mendívil un poco deja ver que hay una pues una correlación con el reciente video escándalo, o bueno, los audio escándalos, mejor dicho, las llamadas de la gobernadora Maynel Pilar, y hace un poco una relación de eso en su video. Hay que recordar que Mendívil pues tiene una formación policíaca. Recientemente él fue director de la policía de Mexicali en el primer periodo de la morenista Norma Bustamante Anchondo, que es la sucesora como alcaldesa de la actual gobernadora, ¿no? Uh-huh. La actual gobernadora Maynel Pilar fue alcaldesa antes de ser gobernadora, y su sucesora fue Norma Bustamante Anchondo. Y en ese entonces, curiosamente, Pedro Ariel Mendívil, uh-huh, él fue fiscal en el periodo, en el bienio de Bonilla.
20: Okay.
0: O sea, por eso hay como una especie de tinte político que a lo mejor no es tan directo, pero pues de alguna manera él un poco aprovecha esta ola y este reflector, para por así decirlo, para poder pues relacionar su detención con un tema político. De hecho, él citándolo dice: me tocó ser la respuesta al quinto audio, y evidentemente pues se refiere a esta pues quinto audio de los cuatro pues archivos, por así decirlo, o cuatro audios que se han filtrado, pero reconociendo que el tercero pues eran dos conversaciones, por eso él habla acerca del quinto. Entonces pues es lo que está ocurriendo. Uh-huh. Realmente pues el futuro de René Ariel Mendívil lo conoceremos en las próximas horas, porque pues seguramente pues habrá una audiencia inicial que se espera que sea para mañana, y evidentemente pues ver pues qué es lo que sucede con las investigaciones, que insisto, o si quiero dejar como en claro, a pesar de ser un tema pues incluso que se pudiera relacionar a lo mejor con delincuencia organizada, uh-huh, propiamente pues será procesado mediante las instancias estatales, Carla.
20: Oye, Ernesto, ¿y que la guerra está declarada? Dice Jaime Bonilla, hablando de...
0: Sí, lo acabo de entrevistar en la mañana. Realmente Jaime Bonilla, uh-huh, ahorita se encuentra en la Ciudad de México, déjame adelantarte. Él se encuentra en la Ciudad de México, la verdad, evidentemente, pues, para una reunión con el Partido del Trabajo, es lo que me alcanzó a comentar. Uh-huh. Y en la entrevista, que fue, pues, muy temprano, a las 8:00 a.m, en punto, me citó para poderlo entrevistar, porque ayer se dio a conocer mediante el periodista Chaparro, que uh-huh. es el de pie de nota, ¿no? Él tuvo este video en exclusiva o muy al inicio, y después empezó a filtrar el video, pero evidentemente uh-huh. pues es una videograbación de, al parecer, que data de 2023, digo al parecer porque eso es lo que dice que recuerda Bonilla, uh-huh. y es una grabación aparentemente o presuntamente dentro del Partido del Trabajo, donde él, pues no puedo citarlo porque la verdad es muy grosero, pero uh-huh. él amenaza, ¿no?, con ser, por así decirlo, un adversario muy rudo, ¿no? Ahora sí que usted interprételo como quiera en groserías, pero él lo dice así más o menos, en torno a una acción en contra de Marina del Pilar, ¿no? Y desde 2023, claro, esta lucha o esta pelea de que ha mantenido la gobernadora, pues realmente tiene desde 2021, cuando precisamente fue el cambio de gobierno, o un poco antes, ¿no? Después de las elecciones, Bonilla, hay que recordar que quería dejar parte de su gabinete en el siguiente gobierno, y además, bueno, impulsar la planta fotovoltaica y también pues seguir con un proyecto que se llama Fisamex, que era pues el cobro de agua de manera bastante hostil en contra de empresarios. La gobernadora, pues ninguno de los dos proyectos lo siguió, uno por parte de que pues el gobierno del estado no está facultado para construir ninguna planta de energía eléctrica, ni tampoco nada relacionado con combustibles, uh-huh. eso es solamente federal, y pues evidentemente la gobernadora no siguió, pero el problema o el delito es que, y por lo que incluso Jaime Bonilla tiene un proceso abierto, es porque comprometió erario público, comprometió millones de pesos, ¿no? La verdad no tengo el dato de ahorita preciso o fresco, es exacto, uh-huh. pero eso fue lo que ocurrió en ese entonces, y pues el pleito se ha ido derivando pues en diferentes situaciones, y lo que me comentó y lo que ahorita acabas de citar, pues eso fue lo que dijo literalmente, ¿no? O sea, me dijo él que pues a final de cuentas la guerra está declarada, habla de el espionaje, que es una cortina de humo, y atribuye este espionaje pues a la gobernadora Marina del Pilar Ávila Olmeda y a su ex esposo Carlos Torres Torres, que pues Jaime Bonilla no ha cesado de señalarlo como parte de los problemas que ha tenido incluso el gobierno del estado. Incluso la misma gobernadora pues señaló que la visa revocada fue al principio

0: en claro, ¿no? Y evidentemente, pues, la guerra interna de Morena contra Morena, pues, está muy viva en Baja California.
1: Sí, no se quieren nada, nadita.
0: Sí, es bastante crítico porque hay que recordar, Carla, que en Baja California hay 10 aspirantes a la gobernatura, 10. Y nada más estamos viendo la lucha entre el gobierno actual y lo que queda del gobierno actual y una fracción que es la del PT que está postulando a Montserrat Caballero. Falta ver cómo se van a empezar a mover ya cuando se acerque diciembre y ya se definan de estos 10 cuáles son los 6 que van a la encuesta y ya durante la encuesta, pero creo que un poco se está normalizando y se está permitiendo que se valga, ¿no?, el tema del espionaje, y pues creo yo que si se va a valer y si no se va a sancionar o no se va a colocar pues algún tipo de regulación dentro del partido Morena para pues evitar ese tipo de situaciones, pues evidentemente creo que es parte incluso del efecto de haberlo adelantado tanto el proceso, ¿no? Claro. Son 6 meses que le termina haciendo daño a todo mundo.
1: Sí, pues todo mundo quiere ya sacar sus mejores pasos de baile para esta danza. Muchísimas.
0: Los prohibidos, ahora sí, literalmente.
1: Exacto, van a sacar los prohibidos. Pues muchísimas gracias, Ernesto, por este reporte.
0: Saludos, Carla, ahora sí que 2x1.
1: Gracias. Eso, gracias a ti. Muy buenas noches a Ernesto Eslava, corresponsal de W Radio, y precisamente la lideresa nacional de Morena, pues dijo, ya, serénense, por favor, les dio como pues un llamado a la unidad justo a Jaime Bonilla y a la gobernadora de Baja California, Marina del Pilar. ¿O no es así, Evangelina Hernández? Tú estuviste ahí en esta conferencia. Cuéntanos.
2: ¿Qué tal, Carla? Auditorio, muy buenas noches. Pues efectivamente, como decía nuestro compañero, esta guerra está tan viva que pues hoy la dirigente nacional del partido Morena, Ariadna Montiel Reyes, pues sí, tuvo que hacer efectivamente un llamado para la serenidad, especialmente al exgobernador Jaime Bonilla. Y es que dijo que hay que mantener la calma y anteponer sobre todo la unidad del movimiento. Dijo, lo primero aquí es la unidad del movimiento. Vamos a escuchar cuáles fueron sus palabras.
3: Yo les haría un llamado a todos, no solamente al compañero Jaime Bonilla, al que le tengo respeto, aprecio, fue delegado de bienestar unos 2 meses, 3 meses, ya después se fue de candidato, lo he conocido hace algunos años, pues para que todo el mundo se serene y se calme, porque lo primero y lo más grande que tenemos es nuestro movimiento y nuestras causas. Las personas somos secundarias y lo importante es que todos trabajemos por el bienestar del pueblo.
2: Pues ya escuchamos en voz de nuestro compañero que pues Jaime Bonilla ha dicho que pues él no va a dejar de decir y de acusar las irregularidades de la actual gobernadora Marina del Pilar. Y pues esta guerra a lo mejor efectivamente se prolonga, Carla, porque pues las encuestas, según dijo hoy mismo la dirigente nacional de Morena, pues podrían alargarse hasta diciembre, así es que pues nos quedan todavía algunos meses.
1: Sí, todavía mucho que recorrer, porque pues obviamente todos quieren las mejores cartas para jugar.
2: Así es, efectivamente.
1: Gracias, Evangelina, muy buenas noches.
2: Buenas noches.
1: Bueno, pues ahí el reporte completo del tema Baja California. Y a las 7:40 hacemos una pausa, pero regresamos con más información.
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7: Habitantes de diversas colonias señalan que las lluvias en Puerto Vallarta han evidenciado fallas en los servicios públicos, con afectaciones viales, problemas en la recolección de basura y saturación del drenaje. Jalisco mejoró la percepción de seguridad ciudadana durante el segundo trimestre del año, según la Encuesta Nacional de Seguridad Pública Urbana del INEGI. Especialistas prevén un proceso electoral en Jalisco marcado por la polarización. Nuevos

0: partidos y el desafío de impulsar la participación ciudadana.
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1: 7:43 y esta tarde trascendió que el exgobernador de Puebla, Mario Marín, dejaba el penal. ¿Es cierto? ¿No lo es? Octavio García, cuéntanos.
2: ¿Qué tal, Carla? Buenas noches nuevamente. Pues así es, el Gabinete de Seguridad del Gobierno de México desmintió este martes esas versiones que circularon en redes sociales y algunos espacios digitales sobre una presunta salida del exgobernador de Puebla, Mario Marín Torres, del Centro Federal de Readaptación Social número 1, el Altiplano. A través de un mensaje difundido en sus canales oficiales, las autoridades federales precisaron que Mario Marín Torres no ha tenido ningún cambio en su situación jurídica, por lo que permanece bajo custodia en el penal federal del Altiplano, allá en el Estado de México. El pronunciamiento se produce después de que durante las últimas horas se viralizaron publicaciones que afirmaban que el exmandatario poblano, mejor conocido como el Gober Precioso, habían abandonado el penal para continuar su proceso desde su domicilio, lo que generó confusión en redes sociales. De acuerdo con la información publicada este martes por medios locales de Puebla, aunque la defensa de Mario Marín obtuvo un amparo relacionado con la revisión de sus medidas cautelares, este aún no ha derivado en un cambio efectivo de su condición de reclusión, por lo que el exgobernador continúa internado en el penal federal mientras el procedimiento judicial sigue su caso. Hay que recordar que Mario Marín enfrenta un proceso penal por el delito de tortura en agravio de la periodista Lidia Cacho, caso que se deriva de los hechos ocurridos tras la publicación del libro Los Demonios del Edén. Organizaciones como Artículo 19 han dado seguimiento al proceso judicial y han insistido en que las resoluciones se apeguen al debido proceso y a los derechos de las víctimas. Con este mensaje, el Gabinete de Seguridad reiteró el llamado a la ciudadanía a verificar la información únicamente a través de fuentes institucionales para evitar la difusión de noticias falsas relacionadas con procesos judiciales de alto impacto. Incluso la misma periodista Lidia Cacho en sus redes sociales desmintió la versión de que el exgobernador haya salido libre. Carla, el reporte que tenemos.
1: Muchísimas gracias, Octavio.
2: Con mucho gusto, seguimos pendientes. Buenas noches.
1: Buenas noches. Octavio García con la información del exgobernador de Puebla, Mario Marín, se queda recluido en el Altiplano. 7:45, es momento de escuchar las tendencias con Ale Pérez Molina.
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1: Ale, cuéntanos qué nos pone sobre la mesa, por favor.
3: Ayer escuchamos el caso de mamás a las que les piden iPads de hasta 35 mil pesos en las escuelas, incluso de prekinder. ¿Pero qué pasa con esos alumnos cuando llegan a primaria? Paola Guerrero es maestra de primer grado y asegura que el cambio se ha vuelto cada vez más evidente en los últimos años.
4: Con mayor intensidad durante estos últimos par de años. Y he notado que cada ciclo que empieza, llegan más niños con mucha facilidad con los dispositivos electrónicos, que son los que presentan mayor dificultades pues para ciertas habilidades, como viene siendo pues, tener correctamente el lápiz, recortar.
3: Paola aclara que no ocurre con todos los niños, pero se ha identificado patrones que se repiten entre quienes han pasado más tiempo frente a pantallas desde edades muy tempranas. Uno de ellos aparece cuando llega el momento de aprender a escribir.
4: He observado que quienes han tenido más experiencia con pantallas suelen tener un poquito más de lentitud para aprender a escribir que los otros niños que no han tenido esa misma cercanía con los dispositivos electrónicos.
3: Otro de los retos aparece en la concentración dentro del salón de clase.
4: Como están acostumbrados a estar en su totalidad recibiendo estímulos, sí considero que son niños que tienen muy, muy poca detención de atención. Entonces, al momento de estar explicando una actividad, se dispersan muy rápido.
3: Y también existen efectos en la convivencia. Paola asegura que muchos de estos alumnos suelen tener más dificultades para socializar y para manejar la frustración cuando una actividad requiere paciencia o práctica. Incluso recuerda el caso de un alumno que llegó completamente dependiente de la tablet.
4: El año pasado me llegó un niño con el que yo batallé mucho al principio por cuestiones. Para empezar, pues aquí no sabía ni siquiera tomar el lápiz, no sabía recortar, no sabía hacer muchas cosas que pues debía haber aprendido en preescolar. Cuando yo mandé llamar a la mamá, me platicó lo mismo. Me dijo, ¿sabe qué? Pues estuvo en este preescolar y trabajaban totalmente con el iPad y así. Entonces me dice que volvió dependiente de ella. Pues no lo puede dejar, que en el derrincha cuando se la quiero quitar. Y entonces ya fue o sea, demasiado ese tiempo de uso, que ya el niño ya la necesita como hasta para entretenerse, para todo.
3: Eso no significa que la tecnología sea necesariamente el enemigo. De hecho, la maestra considera que el problema no es utilizar dispositivos, sino olvidar el desarrollo de otras habilidades que también son fundamentales en la infancia.
4: También estaba leyendo muchos comentarios donde, ay, pues sí que mi hijo en preescolar ya sabe leer, escribir, multiplicar y demás por el iPad y todo eso. Entonces, que no se preocupen tanto por eso, o sea, cada cosa lleva su tiempo. En preescolar tienen que aprender ese tipo de cosas motrices, desarrollar habilidades sociales.
3: A final de cuentas, se trata de encontrar un equilibrio. Las pantallas forman parte de la vida cotidiana de los niños y especialistas y docentes coinciden en que actividades tan simples como dibujar, recortar, colorear, jugar y convivir con otros niños siguen siendo herramientas esenciales para su desarrollo.
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1: 7:49 PM, vaya pieza que nos están preparando y que nos está presentando Ale Pérez Molina, y es que, pues sí, imagínense que los niños vayan perdiendo la capacidad de escribir, que vayan perdiendo el punto fino, la capacidad de recortar, o sea, son habilidades motrices básicas del ser humano y que evidentemente, pues sí, no, con un dedito señalas, con un dedito dibujas, con un dedito recortas. Hay que estar muy pendientes sobre la capacidad que vamos perdiendo ante los avances tecnológicos, evidentemente. Pero ahora es momento de escuchar una actualización informativa con Rubí Santiago.
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3: Entrevista con Carla Santillán, el abogado de las madres y padres de los normalistas de Ayotzinapa, dijo que es lamentable el cambio de medida cautelar de Jesús Murillo Karam.
5: Pues también es lamentable, ¿no?, la decisión que ahí adoptó el juez de control sobre el cambio de la medida cautelar impuesto ahí a Jesús Murillo Karam. Por eso los padres y madres han reiterado que en efecto las autoridades le apuestan al desgaste y al cansancio de los padres, ¿no? Y ahora, como ya han pasado más de 11 años, entonces pues ahora hay como esa línea de tratar de absolver y de otorgar los beneficios hoy a los responsables, ¿no? Es el caso, ejemplo claro, de Jesús Murillo Karam, ¿no? Pero bueno, eso es lamentable, pues por eso reiteramos ahorita que en este contexto en el que nos encontramos, precisamente nos faltan ya meses para llegar a septiembre, entonces están ocurriendo como muchas cosas, ¿no? Pero que la finalidad viene, pues sí, de debilitar el movimiento de los padres para que no lleguen unidos en el mes de septiembre, que ellos solamente buscan saber el paradero de sus hijos, ¿no? ¿No?
3: El director del Metro, Adrián Rubalcaba, va por la revisión de comercios y ambulantes. Evangelina Hernández, cuéntanos.
1: Hola, Evangelina.
6: Hola.
1: Cuéntanos sobre Rubalcaba y los ambulantes en el metro, por favor.
6: Carla, te informo que el director del Sistema de Transporte Colectivo Metro, Adrián Rubalcaba, dijo que el metro no es un tianguis, sino un sistema de movilidad de personas, y que por eso ya se están comenzando a revisar todos los permisos administrativos temporales revocables de los comercios establecidos. Y es que dijo Carla que se subarrendan, el metro arrenda y luego los dueños, los empresarios o los titulares de estos permisos los subarrendan hasta en 30,000 pesos cuando el metro se los arrenda en 3,000 pesos. Entonces dice que ya hay 60 permisos de este tipo que ya no se han dado, que se han revocado, y que también se va a revisar todo el ambulantaje que hay en el metro, porque estos ambulantes se están poniendo, Carla, no solamente en los pasillos, sino dice que ya hay comerciantes ambulantes en los andenes. Carla.
1: Gracias, Evangelina.
6: Buenas tardes.
1: Muy buenas tardes. Y por cierto, hizo una declaración muy interesante Rubalcaba. Dijo, el metro cuesta 5 pesos trasladarte de un lado a otro en la ciudad y pasar al baño cuesta 10 pesos. Es increíble que valga más caro hacer pipí que viajar.
3: Cierto, muy cierto.
1: Seguimos, Rubí.
3: Y en los deportes, las mexicanas Dafne Navarro y Patricia Núñez ganaron la medalla de oro en la prueba de trampolín sincronizado femenil durante los Juegos Centroamericanos y del Caribe Santo Domingo 2026, con una ejecución impecable que les otorgó 46.35 puntos, superaron a Venezuela y República Dominicana en la final. Este triunfo representa su segunda medalla en las competencias y consolida el inicio de un ciclo rumbo a los Juegos Olímpicos de Los Ángeles 2028. Y en los espectáculos, Miley Cyrus confirmó que ya trabaja en su 10º álbum de estudio, que estará formado por 10 canciones unidas por un mismo hilo narrativo. La cantante ha definido este nuevo proyecto como una auténtica historia de amor y ha asegurado que tiene muy claro el rumbo creativo que quiere seguir.

0: Y vaya reto que tiene Miley Cyrus, ¿no? Porque con este disco, si me equivoco, Ernesto, corrígeme, fue con el que ganó el Grammy, ¿no? Su primer Grammy en su trayectoria musical con esto que estamos escuchando. Y obviamente, pues sí, el reto, ¿no? El escalón lo tiene muy alto y ojalá y lo consiga, ¿no?
1: Yo creo que sí, va mejorando.
0: Va mejorando y ahora ya con una estrella en el Paseo de la Fama de Hollywood, bueno, pues cualquiera se puede dar ese lujo. Gracias, muy buenas noches, soy Carla Santillán, quédese en la programación de W Radio, en la producción Corno Espinosa, Ernesto Cruz, Mike Pedrosa, Cintia Sánchez, Richard, Rubí, gracias.
1: Gracias, Carlita.
0: Hasta mañana, muy buenas noches.
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4: Todos.
5: Hola, niños.
4: Niños y niñas, ser ustedes niños y bienvenidos.
5: Ya vamos a dejar de decir esa mamada, ¿no? Bienvenidos.
4: Porque a mí sí me gusta.
5: ¿Qué no hay plurales? Bienvenidos todos los humanos, los humanos de sí, como sean, ¿no? Bienvenidos sí,
4: pero,
5: todos.
4: Pero es ese idioma, hablar, ¿sí? A mí me parece que añade.
5: Si alguien me pide que me refiera de esa manera a ellos, como lo he dicho ya varias veces, lo haré, con todo gusto, porque pues, quiero ser respetuoso y que todo el mundo esté contento, pero siento que el idioma ya tiene una palabra para pluralidad.
4: Ya la tiene todos, pero es de género masculino.
5: A mí eso es una mamada, tú di lo que tú quieras.
4: Meter o sea, yo te respeto. Bienvenides, pues amplía, ¿no? De alguna manera enriquece el idioma.
5: Yo te respeto y te voy a decir
4: que no lo quiero usar, Eduardite. No sé. Yo no soy Eduardite.
5: Puedes decir lo que quieras.
4: Está aquí. Pero en el plural, yo siento que sí funciona, güey. Lo que no funciona es tu conexión a la red, güey.
5: No, sí, me quedé pasmado, ¿verdad? Me quedé tonto. Pero ya
4: sé. Sí, te con una cara increíble. Ay, le hubiera tomado foto, qué güey.
5: Es muy bonito. Oye, ponte en vertical, ¿no? Por favor.
4: Ay, siempre me pides lo contrario, me sorprende.
5: ¿En horizontal? Así es como te gusta ponerte, güey. Ya.
4: Bueno, no voy a hablar de nuestras intimidades ya en radio.
5: ¿Cómo están, muchachos?
4: Que se imagine lo que quiera. No, que no lo vas a hacer, no, que no.
5: ¿Cómo les va?
4: Güey, eres
5: bole de putes.
4: Contradicciones.
5: Bole de putes.
4: Ah, ahí sí te gusta, ¿verdad?
5: Pues es súper inclusivo eso, güey. Es de la chingada. Hijes de la chingada. Pues sí, está muy bien.
4: Lo que sí me gusta de tu postura, que por lo general es intransigente de a madres, es que en esta ocasión.
5: No.
4: Estás diciendo que cada quien hable como quiera.
5: Sí,
4: y eso está bien.
5: Que haga lo que quiera, que haga la gente lo que guste.
4: Pero ya no vamos a hacer. Ya, antes eras el más woke de todos, y ahora ya, ay, fuchi caca. ¿Quién te entiende?
5: A ver, tratar de llevarse bien. A ver, es una cuestión que a lo mejor. Mira, ya me quedé otra vez frisado y con una cara más de estúpido. Esta sí, sácale foto, güey. Eso es un meme, güey. Ese micrófono se va a convertir.
4: Ya me
5: imagino. Oye, no, a lo que iba yo es. Creo que el esfuerzo de llevarnos mejor todos es plausible, es correcto, es loable, me gusta. Que todo el mundo trate de llevarse mejor. Los excesos, como ya pues de plano, o sea, a mí me confunde luego hablar con mis hijas jóvenes porque usan algunos de estos terminajos. Luego ya no se te entiende, güey, porque ellos, por ejemplo, y están hablando de una persona, pero son ellos o ellas, o como se diga, them. Entonces es muy difícil. They told me, o sea, ellos me dijeron, y a ver cuántos eran, güey.
4: No, era una persona.
5: Y luego ya como estoy viejo y no pongo mucha atención a veces, y es una grosería, que no estoy poniendo mucha atención a la conversación, y regreso a la conversación y digo, bueno, pero ¿cuántos eran ellas? ¿O qué pedo? Y es una sola persona. Entonces luego me confundo ya.
4: De género fluido.
5: Entonces está bien, yo creo que el esfuerzo es bueno, nada más que los excesos, como en todo, pues no son conducivos a una buena relación interpersonal entre las personas, valga la redundancia.
4: Muy bien, qué bonito. Qué bonito este nuevo estaca del año 2025, que es respetuoso, amable,
5: Es que ahora se puede aplicar los preceptos estoicos a mi vida. Estuve releyendo mi libro, Las Meditaciones de Marco Aurelio. Y la verdad, de veras, eso es lo que leí en mi vacación. Excelente. Las Meditaciones de Marco Aurelio. Y es un hombre sabio. Si no las han leído, de veras, fuera de mamarrachada, si no han leído ese librito. Son 6 libros cortitos. Este güey era uno de los emperadores romanos más connotados y era un emperador filósofo, además de todo. Tiene grandes enseñanzas. Habla de la tolerancia hacia la pendejez, por ejemplo. Y eso, el mundo lo ha demostrado conmigo. Creo que le debo al mundo devolverle el favor, ¿no? Pues sí.
4: Muy bien, bueno. Y si alguien ha sido intolerante, ha sido yo, pero luego
5: platicamos. ¡Ay, no, por favor, güey! ¡Ay, ay, ay! ¡Puta, magnánimo!
4: ¡Oh, bueno! Tolérame mis chistes, ¿no? Que muy tolerante.
5: ¡Gluteus Maximus!
4: ¿Eso qué? Bueno,
5: Bueno, algo tendrás, ¿no? Del gran emperador Gluteus Maximus, güey.
4: El top 10 del día de hoy se va a llamar Errores de película porno.
5: Ah, qué feo, el salpicón de cachete. Errores de películas porno. El que más he disfrutado, bueno, hay dos que he disfrutado. Hay una escena donde hay un camarógrafo, porque luego
4: eso es horrible.
5: Hay una cámara que está abierta, está más lejos, es la toma completa de los dos actores, y hay uno que está haciendo los closes, ¿no? Las tomas cercanas, y lo que le llaman en el porno el money shot, que es el momento culminante de la asunto. Y en ese momento culminante, la cámara que está abierta capta perfectamente bien cómo al pobre camarógrafo que está cerrado en el área del gol, le caen justo en el ojo, pero así con el ojo abierto. ¡Ay, el güey! ¡Mi ojo! Porque además es peligroso que te caiga algo así en el ojo. Tú no sabes qué viene ahí. O sea, nada más tuviste el riesgo de infección sin siquiera de partir del placer. Entonces, pobre camarógrafo, me pareció realmente feo. Y hay otro más feo todavía.
4: No, déjalo. Digo, sí, más adelante.
5: Sí, porque están ahí haciendo exploraciones de cavernas y... Y de pronto sale...
4: Entrando por la salida y como catapulta, lo arroja un pedacito.
5: Horror,
4: y le cae el camarógrafo en la cara.
5: Horror.
4: Bueno, errores de película porno, por ejemplo... ¡Corte! No puedes decir que no te está gustando.
5: Perdón, director. No puedo con el olor. Errores de película porno. Mande los suyos, @lacorneta.fm. Esa es la vía gratuita de esta cochinada. De emisión.
4: Bueno, en el día de hoy aquí en este templo de la estulticia, que es la corneta, tenemos de todo. Por ejemplo, el reportaje especial que tendremos el día de hoy acerca de cuál es la manera correcta de limpiarnos después de ir al baño.
5: Ah, yo tengo una técnica infalible.
4: Prometiste que nos ibas a explicar cómo le haces para no gastar tanto papel.
5: Sí.
4: Una era limpiarte con la mano y luego lavártela.
5: Fíjate, lo que hago y se las voy a explicar puntualmente. Se toman dos hojas de papel, se doblan para tener mayor firmeza. O sea, la pones una encima
4: de
5: la
4: cuadritos.
5: Otra. Dos cuadritos. Después esos cuadritos los haces dobles y te fijas que tu dedo en ningún momento está expuesto a ningún tipo de suciedad. Y esa es la primera pasada. No, la primera pasada es de adelante hacia atrás, con las manos atrás, ¿no? O sea, ajá, separando y entonces uno.
4: ¿Parado o sentado?
5: No, sentado.
4: Todo
5: y después
4: sentado.
5: Se hace una segunda operación del mismo estilo, de atrás para adelante.
4: Pero hay el riesgo de que le des un embarrón a los...
5: No, porque hay que fijarse que el dedo que va a trabajar esté perfectamente recubierto. Entonces aquí estamos
4: pero
5: hablando
4: ¿no te los embarras en los huevos?
5: No, pues si no te lo, o sea, no te la, pues no me la paso hasta el pecho, güey, si no estoy pintando una casa, pues no.
4: Ok.
5: Y después viene ya el final de la técnica. Aquí llevamos cuatro cuadritos, dos para una, dos para la otra, y ahora tomo otros dos cuadritos, estos ya los utilizo amplios, y ahí se hace una pasada con los cuatro dedos para ver que el área circundante quede perfectamente limpia, ya que es tan peluda, porque soy un hombre muy velludo. Entonces, sí. Y ahí ya se toma la decisión si se hace una segunda pasada o incluso una tercera, dependiendo. Pero no se
4: hace del aroma,
5: tanto papel.
4: ¿Eh?
5: Estamos hablando que en el peor de los casos, 2, 4, 6, 8, y en casos extremos, 10 cuadritos de papel.
4: 10 cuadritos.
5: Pero se puede acabar en 6, ¿eh? Es muy económico.
4: Sí, porque hay veces en que ni necesitas limpiarte, es un misterio.
5: Sí,
4: ¿no?
5: Es una
4: que
5: cosa muy rara.
4: Así, uy, nada.
5: Sí, pero
4: pasas el papel y te podrías sonar.
5: De todos modos, límpiate, porque hay gente que puede sufrir eso solo. Lo siento por quien tenga que. Sí, no. No. Hay que asegurarse de estar siempre muy limpio.
4: Oigan, y tenemos una. Bueno, más tarde les contaremos cuál es la forma correcta, al margen de la que propuso el señor San Cristóbal.
5: La técnica es buenísima.
0: Lo que queremos no siempre nos hace felices. Sí, a veces quieres cosas que no te hacen feliz. ¿Eh? No, o sea, sí.
4: Y ten cuidado con lo que deseas, porque lo puedes obtener y luego a veces...
0: Una de esas, sí.
4: No necesariamente era lo que querías.
5: No, y luego muchas veces nos esforzamos por cosas que queremos, pero que realmente no nos hacen tan felices y nos cuestan tanto trabajo, y cuando ya las tenemos no nos satisfacen. O sea, hay mucho de lo que deseas que no te hace realmente feliz.
4: ¿Sí? ¿Cómo qué?
5: Pues, por ejemplo, compras superfluas, ¿no? O
4: sea, entras en la rueda de la fortuna del mercantilismo.
5: El consumismo.
4: El consumismo que te deja vacío por dentro. No gastes en tonterías materiales, gasta en experiencias.
5: No vamos a hablar de lo que te he oído llorar a ti, del dinero que has gastado en esas cosas, de que no voy a hablar al aire, en las que has tirado tu dinero.
4: ¿De qué hablas?
5: Bueno, vamos a revelar tus gastos al aire, ¿verdad? Porque suena feo. Pero no me digas que no lloras como una Magdalena. Ay, creo que me pasó. Pues ahí está.
4: ¿De qué estás hablando?
5: Bueno, de tus... No vamos a hablar de tus gastos, pues es que aquí, no hay, de tus gustos.
4: No mandes levantando falsos al aire.
5: Te está saliendo un hilillo de sangre. No,
4: quiero que me digas de qué te refieres.
5: No lo voy a hacer.
4: Verdad, no lo hay.
5: Suena feo, no lo voy a decir. O sea, pues lo que has dilapidado en eso que tú sabes...
4: O sea, ¿estás hablando de drogas?
5: No. Ni de mujeres, ¿eh?
4: No.
5: Tú, güey, lo que has ido acumulando, no te hagas, güey. Por favor.
4: Pero eso sí. No... En fin, bueno. Vamos entonces a la información. Un cine en Suiza cambia las butacas por camas.
5: Bueno, por lo menos no lo cambiaron por palos de escoba, ¿no? Está bien.
4: Pues es que así de aburrido es el cine suizo, nos consta.
5: ¡Qué horror!
4: Nos consta porque tenemos un amigo director de suizo. Cine suizo.
5: Y su última película, o sea, un soporífero total.
4: Una absoluto. Gran idea, pero medio rara.
5: Sí, realizada con las nalgas de queso suizo de tu amigo.
4: ¿Te quedaste dormido durante el...? No, ¿sí la acabaste de ver o no?
5: No, sí, la acabé de ver, pero como en 3 días. Porque tenía que, o sea, veía un cacho y me quedaba dormido. Y veía otro cacho y me quedaba dormido. Sí, y luego tuve que hilar.
4: Sí. Es que al parecer en Suiza, como tienen todo resuelto, no tienen problemas.
5: Todo está bien.
4: Según me contaba este amigo mío que es director, la gran mayoría de las películas suizas tienen que ver con incesto en las montañas. Porque
5: no hay nada
4: que hacer. Están los Alpes y están tan separados los pueblitos uno de los otros. Pues entonces sucede con frecuencia que el hermano es primo al mismo tiempo que es tío.
5: Estabas diciendo que Heidi, el abuelo y Pedro... ¿Se andaban dando a copo de nieve?
4: En una de esas.
5: Es qué cosa tan fea.
4: Ahora, es lo que
5: nuestro me... amigo acabó en el psiquiátrico. Después de un rato acabó en el loquero. Porque
4: después
5: era tan aburrido
4: México unos meses, regresó vuelto loco a Suiza y acabó en psiquiátrico, sí.
5: Porque era tan aburrido Suiza que acabó en una clínica.
4: La culpa fue nuestra por invitarlo a México.
5: Pues es que aquí vio cómo disparaban armas de fuego dentro de una casa y
4: entre varias otras cosas.
5: Oh, chimpanzé. Sí, le traían más de su substancia.
4: Así es. Bueno.
5: Ahí está. Es Heidi.
4: Es Heidi.
5: Sí. Abuelo, ¿otra vez me vas a llevar a la covacha?
4: Oye, pero cosas de esas. Está bien el cine que no son butacas, que son camas, ¿no? Te dan tu cobija y todo. Pues no vas, si te vas ahí con tu pareja y te dan y estás tapado, pues entonces, pues ¿cuál película, no?
5: Pues ese es el problema. Ahora, acuérdate que aquí se pusieron de moda luego las salas VIP donde podías beber y demás, pero luego se ponía la gente unas borracheras espantosas. Ya son para buenas. La mitad de la película ya no podía ni hablar, güey. Bueno, y qué bueno, porque no hay que hablar en el cine, cállense.
4: Estoy de acuerdo. Mejor bésense y...
5: Sí, y váyanse a su casa y déjenos ver la película. Por favor.
4: Bueno, Padre Santos, les tenemos una buena noticia. Aquí en La Corneta les vamos a dar las razones científicas que han encontrado para que una pareja tenga hijos exitosos.
5: Hijos exitosos, 23 cosas que tienen en común los padres de familia que tienen hijos exitosos. Ahora, el asunto del hijo exitoso no es como una especie de trofeo para los padres. Yo he visto algunos padres que son como que sus hijos son una especie de trofeitos, ¿no? No les dejan vivir su propia vida.
4: Es una forma de verlo.
5: Fíjate que mi hijo va a entrar a la universidad de no sé dónde, y conoces al chamaco y es una bolsa de traumas.
4: Por un lado. Pero bien conoces tú este dicho, creo que es español, de que es más caro que un hijo idiota.
5: Sí. Es bueno, eso es... Tiene que ser español, está el dicho mexicano, salió más caro que un hijo p*** en Harvard.
4: Yo conozco a una serie de familias que tuvieron... Es que como íbamos a una escuela bien fifí, está que yo ahí en el sur de la ciudad de México, pues conocíamos así a gente... Personas pudientes y acomodadas, no solventes. Y entonces tenían empresas familiares y negocios, y luego llega el momento de legar lo que lo hereda el hijo, y el hijo va y acaba con todo.
5: Muchos de ellos le dieron en la torre a los negocios familiares.
4: Otros no.
5: Otros no, otros los crecieron muy bien, pero dicen por ahí que aquel hijo que se le da todo, que se le pone la cosa en charola, no logra lo que logró su antecesor, que tuvo que trabajar, ¿no? E ingeniárselas para hacer un gran negocio. Entonces, les vamos a compartir las cosas que hacen los padres.
4: Para tener hijos exitosos. Que colaboren en las tareas del hogar.
5: Pues sí, levanta tu plato, güey, haz tu cama.
4: Lava los trastes.
5: Sí.
4: Lava el baño, lava el tinaco por dentro.
5: Ahora luego también
4: lava las esferas de Navidad también por dentro.
5: Yo me acuerdo de algunas amistades que los ponían a trabajar los veranos y todo, y de todos modos son unos inútiles.
0: O sea, sí, hay varios.
4: No todos,
5: pero varios.
4: Pero no es una receta infalible.
5: No, o sea, te puede salir un hijo estúpido en cuanto, o sea, digo. Es más, nosotros fuimos los hijos estúpidos de nuestras familias.
4: Sin duda.
5: Sin duda. O sea, los hermanos y las hermanas, todos bien, gente exitosa, gente de prestigio, y tú y yo, aquí, ¿no?
0: Exacto. O sea, también los planes fallan. Y eso que nos mandaron a buenas escuelas, ¿eh?
4: Y vean, y nada más. Vean la misma educación.
5: Sí.
4: Tus hermanas.
5: Y vean lo que la indigna labor que tenemos que hacer para llevarnos una tortillita con sal a la boca.
4: Es lamentable.
5: O sea, son fregaderas,
4: güey. Esto te va a encantar. Destaca la ciudad con más estrés en el mundo. Instala colchonetas de boxeo públicas.
5: Muy bien.
4: Para que vayas a tirar ahí el recto.
5: Está muy bien que te puedan golpear un objeto que no te lastime los puños, porque las paredes son muy duras y usted se puede lastimar la mano. Si te ponen una colchoneta donde puedes descargar tu ira, está muy bien. Me gusta. Porque aquí tengo que golpear a los colaboradores, ¿no?
4: Sí, al nuevo.
5: Que chido. Ahora hay que poner una colchoneta para que no. Pues, ¡ay, no me pegues, señor! ¡No, yo ya no me pegues! ¡Cállate!
4: En Japón lanzan una iniciativa para el uso no obligatorio de tacones. Imagínate. En un país tan avanzado como Japón, hay lugares donde es obligatorio el uso de tacones.
5: No, pues eso es una fregadera.
4: Absoluta. O sea, es como pensar que a ti te obligaran a ir de traje a tu trabajo.
5: Sí, eso no es aceptable.
4: Porque el tacón sí te puede afectar la columna.
5: Por ejemplo. Además, el tacón no es, o sea, es una cuestión de belleza y estética. No es
4: igual que el traje corbata.
5: Sí. Bueno, ¿sabes que la corbata está comprobado que corta la circulación? Que es muy poco sano andar de corbata diario.
4: Yo por eso siempre me la jalo.
5: La corbata. Me la aflojo. Si te corta la circulación y se te queda la sangre.
4: Roja
5: la cabeza.
4: Todo hinchada.
5: Es terrible. Sí. Hasta que aflojas y ya. ¡Qué cosa!
4: Y ahora imagínatelo con corbata, si tienes lugar.
5: ¿Con corbatín?
4: Lo tengo que hacer.
5: Con trajecito. No, con trajecito. ¿Sabes qué? Un disfraz de 100 pies. Que tenga así miles de patitas.
4: Un condón.
5: Un condón de 100 pies estaría bonito.
4: No, pero acá. No sé si te quieren recibir.
5: ¿Con un condón de 100 pies?
4: Pero cambia un condón de traje y corbata, así que salga
5: que muy bien. Que salga
4: en cuco. Sí, bien cuco.
5: Ya de una vez como con un traje de mariachi.
4: ¿Por qué no?
5: Tanto riota, dentro tanto riota.
4: ¿Cómo se llama lo que tienen los mariachis haciendo?
5: Charreteras.
4: Las charreteras, sí. Efectivamente. Y el mayor transformador de la realidad actual es sin duda la inteligencia artificial. Y acaban de determinar científicos que la inteligencia artificial cuida de tu bebé mejor que tú.
5: De plano.
4: Y este es el primer paso. Al rato, la inteligencia artificial va a hacer todo mejor que nosotros.
5: Absolutamente no todo. Imagínate que la inteligencia artificial, por ejemplo, encontrase rápidamente la cura para ciertas enfermedades o la solución para el calentamiento
4: global. ¿Quién va a ser el dueño de esa máquina? ¿Y qué va a hacer con esos resultados? ¿Los va a vender? ¿Los va a
5: explotar? Si la máquina es suficientemente inteligente, ¿va a tener un dueño o se va a independizar? Y va a decir, ¿saben qué? Esta especie es un desmadre, mejor es que vamos a...
4: Depende, porque ahí estás equiparando conciencia con inteligencia.
5: Bueno, llegará eventualmente la conciencia, ¿no?
4: Obviamente inteligente, pero no tener conciencia alguna. ¿Cómo
5: pero eventualmente la tendrá que adquirir, ¿no? Si la inteligencia artificial no desarrollarse hacia ese lado, pues ¿sí? A lo mejor no.
4: Nadie sabe qué es lo que va a pasar. Pero
5: el asunto es que imagínate tú que, por ejemplo, dices, bueno, vamos a poner a esta máquina superinteligente a pensar en cómo acabar con el calentamiento global.
4: Sí,
5: y se acaba ese problema de pronto. O cómo deshacernos del plástico en los mares.
4: O cómo curar el cáncer.
5: Por ejemplo.
4: O cómo hacer las vidas más largas. O cómo
5: ¿qué va a hacer el hombre? ¿Y qué va a hacer el hombre entonces?
4: Buena pregunta, porque nos puede pasar un destino realmente trágico, que es el destino que tuvieron los caballos. Que no, nomás se volvieron irrelevantes. Porque antes todos los caballos jalaban carretas, ¿no?
5: Uh-huh.
4: Y andaba la gente a caballo. Llegó el motor, llegó la máquina.
5: Y ya no.
4: Y adiós, el caballo. O sea, antes era al revés, ¿no? O sea, toda la gente pobre tenía caballos, ahora no. O sea, la gente rica tiene caballos.
5: Tiene caballos, ¿no? Efectivamente, porque son caros los animalitos.
4: Así es, entonces podría pasar, volvemos redundantes como el caballo.
5: Bueno,
4: que
5: pero
4: las máquinas hagan todo y nosotros nada más.
5: Hablando de la ventaja, hablando de la conveniencia, la ventaja del mundo, o sea, de por qué somos convenientes para el mundo. Somos una peste, güey. O sea, contaminamos, acabamos con los recursos. Estamos en este, en proceso de iniciar la sexta extinción masiva de especies del planeta. No, lo que digo es, ¿no será que en realidad es bueno que llegue la inteligencia artificial y nos haga irrelevantes, o a lo mejor se deshaga de nosotros?
6: Que como cualquier tecnología, pues es una arma de dos filos, ¿no? Tiene lados positivos y lados muy negativos, ¿no? Sobre todo en el tema de las armas, por ejemplo, las armas autónomas, que puedan tomar decisiones de disparar o no disparar sin la intervención de un humano.
5: ¿Tú ya viste que, por ejemplo, la Fuerza Aérea de Estados Unidos ya está implementando el uso de, no de misiles inteligentes, sino de aviones caza inteligentes? Entonces, en un escuadrón iría un avión tripulado y 15 no tripulados, que pueden, por cierto, hacer maniobras que no dependen de que el piloto se mantenga consciente o no. Podrán hacer, por ejemplo, vueltas a no sé cuántos Gs.
6: Que no se podría con un humano a bordo.
5: Que no se podría con un humano a bordo. Y entonces estas máquinas van a ser máquinas capaces de destruir una ciudad pequeña, cada uno de estos avioncitos, 15, bajo el mando de un solo piloto que puede atacar a un país pequeño con esas madres.
6: El futuro va a estar súper interesante en muchos sentidos.
5: Lo que usted se preguntó siempre durante toda su vida, ¿por qué los asiáticos se blanquean el pene? ¿Por qué? De verdad, o sea, porque yo siempre he tenido la duda.
6: No entiendo, ¿por qué?
5: ¿Por qué los asiáticos se blanquean el pene?
6: Es algo muy complejo. Pero aparte, pues que no se autoblanquean.
5: Pues sí, pero solo por fuera. Ok, ¿cuánto tiempo necesita una mujer para llegar al orgasmo? Es otra gran pregunta y se la vamos
6: a... Esto también me parece interesante y tiene una respuesta que es un promedio. Pero si a ti te preguntaban cuánto calcularías, así nada más a ojo de buen del recuerdo que tienes. Así fue, Montero.
5: Ponte unos 15 minutos.
6: 15 minutos.
5: 15 minutos, 20 minutos. O sea, en lo que haces todo el escarceo y la exploración y te aplicas. Porque no estamos, o sea, para llegar al orgasmo, no se puede nada más llegar y o sea, no es nada más poner la pieza ahí en el motor, ¿no? O sea, hay que
6: como que varía, ¿no?
5: O sea, sí varía.
6: Y hay quien sí, hay quien no, y así.
5: Bueno, y hay quien nomás de que le roza la ropa, ya está, ¿no? Ya ves que...
6: Las hay.
5: También. Las hay, ¿no? Hay una que dice que nos presume que ella nomás, así nomás de verla.
6: Con la pura mirada.
5: Ya se viene poniendo de bueno.
6: Me recuerdo el top 10 del día de hoy, se va a llamar... Errores de película porno.
5: 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Bueno, ahorita venimos, esto es La Corneta, no se mueva.
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4: Blanco, mi niño blanco.
6: Pero fíjate que tenemos la sexo sección, pero no. La sexo sección hablaba de formas de masturbar al hombre.
5: Ajá.
6: Distintas posiciones de la mano.
5: ¿Las leíste?
6: Sí.
5: Y a mí también ya me las sé. Yo creo que todos se las saben, ¿no? O sea, no sé.
6: ¿Te sabes la 7 a 1?
5: ¿7 dedos a 1?
6: No, pero no,
5: explícame la 7 a 1.
6: Si tienes que cortarle 3 dedos a tu mujer, pues no, güey. Bueno, o sea, eso no se puede. No, es muy sencillo. El hombre se pone boca arriba.
4: El hombre tiene. No,
6: ok. Y entonces, con mucho lubricante, lo que hace ella es con las dos manos hacer 7 movimientos como si estuviera amasando arcilla, digamos.
5: O una duya,
6: así hacia arriba.
5: Suena bien,
6: hacia arriba y uno para abajo.
5: Suena bien.
6: 7 para arriba.
5: Fíjate, eso seguramente ayuda a la engurgitación. Eso seguramente en una cuestión circulatoria hidráulica da resultado.
6: Y cada vez tiene que ir siendo más firme el agarre, apretar más fuerte.
5: Pero pasarse, ¿no?
6: Y más rápido. No, pues si no se trata de estrangular al pobre.
5: Pues no.
6: Luego está el guante del amor.
5: Venga, el guante del amor.
6: Se pone tipo de perrito.
5: Ajá, tipo.
6: Ajá.
5: O sea, en posición supina.
6: No
5: es totalmente supina.
6: No es supina. No. Es en cuatro.
5: Es en cuatro.
6: No.
5: O sea, estás ahí y ella con la mano. ¿Pero no está un poco incómodo?
6: Bueno, depende de dónde te pongas tú. Es como un 69.
5: Ah, ya entendí.
6: Ella arriba.
5: Ya entendí. Ya entendí.
6: Utiliza las manos. Una, pero con la otra se tiene que detener.
5: Bueno.
6: ¿O no?
5: Se puede tener
6: con la cara.
5: Con la cara. Sí, no, sí. No pasa nada, ¿no? O sea, podría ser. Eso podría ser posible. ¿Sabes que no encuentro la maldita nota? Ya me dieron curiosidad.
6: Ahora, una más, que se llama el túnel del amor.
5: El túnel del amor.
6: Se ponen como de cucharita.
5: Ajá.
6: Con mucho lubricante también. Y ella pone su mano contra su propia vagina.
5: Ok.
6: Y entonces, pues tú le...
5: Hace como un túnel. Hace como un túnel.
6: Ajá. Entonces, en realidad no hay penetración. Ajá. Pero es casi como si hubiera,
5: ¿no? O sea, es como el túnel puño, ¿no? De ella.
6: Sí, exactamente.
5: Túnel puño de ella y luego ya lo quita de pronto y vas. O sea, ya llega. Ahora, todas estas posiciones, hay una, por ejemplo, con los pies.
6: El footlocker.
5: Está bueno, está bien.
6: O sea, junta los pies.
5: Sí.
6: Y tú te los...
5: Pues no está un poco... Bueno, yo fíjate que no, creo que nunca he hecho eso. ¿Los
6: cada
5: pies?
6: Quien, cada quien.
5: Los pies creo que nunca.
6: A mí me lo han pedido.
5: Que madre, los pies. Ajá. Ok, qué raro.
6: Bueno, pues como no, con mucho gusto.
5: Yo una vez le di una axila.
6: La pregunta, ¿con pelos o sin pelos?
5: No, sin.
6: Sin pelos.
5: Sin, totalmente. Pero era raro. Ahora, tenía sus ventajas, porque junto...
6: Era el termómetro.
5: No, porque junto tenías que...
6: La chicha.
5: Con qué jugar, ¿no? Entonces, estabas ahí en la axila, durísimo, y sí. Y estaba también la cara, y la veías acá con el... Y a mí me daba risa, además de todo. Es una cosa rara, güey.
6: Además queda saliendo desodorante a todo dar.
5: Fíjate que no, porque estábamos usando muchísimo aceite para bebé. Es por eso también la cosa. Era donde fuera, güey. Ya sabes, atrás de la rodilla, o sea.
6: Atrás de la rodilla.
5: Sí, güey, se podía en todos lados.
6: Eso es otra buena.
5: Bueno, se podía, lo intentamos con el cuello y el hombro. Y jalaba. Sí. Bueno, ¿nunca has hecho la Copa del Amor?
6: ¿Cómo es la Copa del Amor?
5: Es en la clavícula, dejas ahí el...
6: Ah, sí. El repositorio.
5: Exacto. Ahí en la clavícula.
6: Sí,
5: es la Copa del Amor.
6: Y luego del ombliguito.
5: Y luego ya. Sí.
6: Pero vamos a hablarles de la mujer que quiso tener un hijo blanco.
5: ¿Te acuerdas de esa película Angelitos Negros?
6: Sí.
5: Que claro, era una película mexicana terrible porque era de un niño que era negro y era rechazado por su madre. Y su padre, abnegado, le decía que era una pérfida y una malvada porque no lo quería por ser negro. Y un día el niño en la cocina estaba buscando el bote de harina y le cae en la cara y le dice: mira, mamá, soy blanco. La cosa más fea del mundo.
6: Es terrible.
5: Horrible, espantoso.
6: Bueno, pues una mujer puso en redes sociales la siguiente pregunta: hola, mamis y pancitas, ¿cómo le puedo hacer para que mi bebé salga blanquito? Ya tengo 17 semanas, las leo.
5: Para que mi bebé salga blanquito. O sea, ¿por qué le interesa que el bebé tenga menor pigmentación? Les voy a decir por qué. Las personas que salen en televisión y en la publicidad son personas con rasgos europeos. Por alguna razón, después de... Bueno, no por alguna razón, por la misma razón, durante años hemos visto como algo feo, la pigmentación, alguien moreno es alguien feo, y alguien rubio es alguien bonito. Automáticamente se me hace terrible que en un país donde el 90% de las personas son morenas,
6: es increíble, a mí también me parece
5: desatino. Este asunto de que ahora, el otro día estaba yo platicando con una amiga que es rubia de ojos azules, y ahora también, bueno, no ahora, durante toda su vida, también la han discriminado por ser güero.
6: Güerita.
5: Que la pelo es de lote, que si no sé qué, que si tú...
6: Que si eres bruta.
5: Tú eres bruta, tú eres rica, tú no eres como nosotros, vete al carajo, eres una zorra. Entonces, de veras, te lo juro.
6: ¿Zorra por güera nomás?
5: Se lo juro. Porque entonces resulta que como es la que es distinta a las demás, pues las demás la odian y la detestan porque llama mucho la atención.
6: Se contestaron las personas en Facebook a esta mujer. Cuando nazca lo remojas en cálmana. Y se va a poner blanco como la nieve.
5: No,
6: te
5: saco. Se va a poner, lo vas a matar.
6: Mamá, échate unas gotitas de limón con bicarbonato en la cuca. Si blanquea los sobacos, ¿que no blanquea tu bendy?
5: Además, no blanquea los sobacos. Tu bendy.
6: Tu bendy.
5: Los sobacos no se blanquean así, ¿o sí? ¿Has intentado blanquear los sobacos? Blanquear los sobacos. Sí, es cierto.
6: Pues mi hijo quería adelantarse a las 32 semanas, pero el doctor le dijo, ni más, todavía te falta. Al final llegó a las 41 semanas, se me quemó en el horno.
5: ¿Pero qué?
6: Seguro iba a ser blanco, pero los doctores no se lo permitieron, mamá.
5: No me digas eso, ¿a poco de veras eso escribió?
6: Ajá.
5: ¿Pero cómo que el doctor no se lo permitió, que se lo retacó como si fuera de bala de cañón o qué?
18: El negrito es el único tonto.
6: Pues es una estupidez, es una tontería.
5: Pero fue muy mal.
6: ¿Por qué el sexo en el futuro se va a volver para la procreación y no para la recreación?
5: Ya les hemos dado varias notas acerca de cómo los millennials, por ejemplo, están teniendo menos sexo que la generación X, a la cual pertenecemos el par de vejets que les hablamos.
6: Y no solo eso, también los millennials y nuestra generación con relación a la de nuestros padres, cada vez tenemos menos hijos. La tasa reproductiva de los millennials es muy baja, por ahí del 1.8 hijos por pareja, lo cual garantiza un decrecimiento poblacional. ¿Pero qué grupos sociales no están teniendo un decrecimiento poblacional? Los grupos altamente religiosos, esos siguen teniendo muchos hijos. Tanto pues sí, del Islam, como del catolicismo, el Opus Dei, y los hijos que Dios nos mande. Esas personas se seguirán reproduciendo en cantidades masivas, mientras que las personas de mayor nivel educativo y...
5: ¿Te fijas en la correlación? Digo, qué bueno que lo dijiste tú y no yo, pero te fijas en la correlación. La mayor información, menor religiosidad. No,
6: siempre es un hecho. Hay gente de
5: mayor religiosidad que es mayor recreación. Sí, bueno, hay excepciones, por supuesto, pero la tendencia... A ti que te gustan tanto los datos duros y que eres una persona lógica, a mayor información, gracias, menor religiosidad.
6: Más bonito que me ha dicho en 45 años.
5: Y no te lo digo porque me caigas bien y nada, nada más para hacerte notar que tengo razón. No, no es cierto.
6: Lo que va a pasar en 200 años es que la gente que tiene pocos hijos, pues va a ser un grupo muy menor.
5: Sí.
6: Y la gente religiosa va a seguir teniendo muchísimos hijos, pasándole sus conceptos religiosos, y al rato pues vamos a vivir nuevamente en el medievo.
5: ¿Se acuerdan ustedes de
6: ese bonito noticias,
5: dicho,
6: ¿no?
5: Ese bonito dicho que dice, si los idiotas volaran no se vería el sol?
6: Bueno, pero de una manera sumamente irrespetuosa.
5: Sin duda, claro, como lo soy siempre.
6: Y
5: petulante y mamuca.
6: Sí. Pero bueno.
5: Soberbia y pedante.
6: Sí, que esa soberbia que no te permite ver más allá de tu nariz.
5: Bueno, mira, ¿quién habla? Por favor.
6: ¿Así de barato?
5: Así de barato, así. Sí, se llama el 1-2.
6: Por otro lado, allá en Estados Unidos, perdón, en Gales, en el Reino Unido, hay un hombre que se llama Abby Haywood, un muchacho de 18 años.
5: ¿Tú no viste a ver Gales o no?
6: No, fíjate.
5: ¿No, nunca llegaste a ver Gales?
6: Me quedé con ganas.
5: Con las ganas, sí. Fíjate que yo tampoco he podido ver Gales, pero algún día sí.
6: ¿Quieres ver Gales, de veras?
5: Algún día, o sea, sí me gustaría ir a ver qué hay en Wales, ¿no?
6: Bueno, es que cada quien, aquí no jugamos, bueno, si quiere
5: ver Gales. Pero si has llegado a ver Galicia, ¿no?
6: Vamos a la información, que es que Abby Haywood, de 18 años, estudia arte, y tiene poco dinero para pagar sus estudios, pero encontró una manera lucrativa y singular. Se graba a sí misma estornudando y le vende esos videos a fetichistas que se creen pagan parecer, entre 20 y 30 libras esterlinas, por ahí de 700, 800 pesos, por cada video. Algunos de ellos incluso 100 libras.
5: Bueno, es que
6: sale ella
5: se dio cuenta de que hay un mercado para esto, cosa extraña porque pues no es información así muy pues muy conocida el que haya un grupo de hombres y mujeres, por lo visto, que gustan de ver imágenes de una mujer estornudada. Así surgió su negocio que se llama Snotich.
6: ¿Cómo se dio cuenta de esto?
5: Ella, la perra mocosa.
6: Ella se dio cuenta porque se grabó estornudando con intención de realizar un dibujo. Y subió esta grabación a un canal que tenía en YouTube. Y para su sorpresa, en unas cuantas horas ya tenía 3,000 reproducciones y varios mensajes en los que le preguntaban cómo podían hacerle para comprar la versión completa del video. Y entonces ya encontró ella ahí un filón económico, ¿no? Dijo, aquí hay una pequeña veta de oro que vamos a explotar. Y creó Snotty Beat, la perra mocosa, como ella misma se define. Y cada video
5: extraña, ¿no?
6: Es una suerte de performance. Los hay de varios tipos, pero hay un factor común. Todos estornuda. Pero puede hacerlo.
5: Déjame buscar.

0: se está metiendo un pelo en la nariz.
1: Ah, es que a eso iba. ¿A cómo le hace para estornudar?
0: Nariz. Se mete cosas en la nariz, un pelo en este caso.
1: Para ello ha fabricado lo que ella llama un consolador nasal.
0: Ok.
1: Que le ayuda a la hora de estimular su nariz y estornudar, como con un pelito. Y se la puede ver usándolo en las imágenes de sus canales de YouTube y de Instagram. Y no hay duda que es mucho más práctico que esperar a que el estornudo aparezca de manera espontánea, ¿no? Se tiene que estimular, meterse el consolador nasal.
0: Pero es que además, ¿sabes qué? Sale en ropa interior mientras se pica la nariz y sí, efectivamente. Y entonces, y tiene unos en cámara lenta, entonces se le agita todo. En este video que estoy ahorita se está metiendo el dedo.
1: Ajá.
0: Y luego se sacó un moco.
1: Su récord es 37 estornudos en 3 horas. Y esta fama le ha servido para denunciar la situación de desigualdad a la que se enfrentan algunas familias menos favorecidas.
0: Pero tiene miles de seguidores, tiene como 100,000 seguidores.
1: Que les gusta ver a una mujer joven
0: metiéndose el dedo,
1: en la nariz y estornudando.
0: Sí, o sea, cualquiera hubiera pensado que a alguien le gustaba ver a una mujer haciendo eso, pero en la nariz.
1: Se sacó el dedo con un moco y todo.
0: Sí, con moco, así con agüita, pues, de moco.
1: Y ahí se mete el dedo y se lo saca mojado.
0: Sí, efectivamente. Cosa rara.
1: Cosa y nunca antes vista, ¿eh? Algo realmente increíble.
0: Innovador. Bueno, ahí tienen.
1: Es interesante. ¿Es ella misma estornudando?
0: Sí, ahí está, ahí la tenemos.
1: Y habrá alguien que se... A ver, ponlo para que si hay un fetichista de los estornudos, excite en este momento con la corneta.
0: Quita todo y solo deja estornudando.

0: ¿Sienten excitados?
1: Levemente. Me siento enfermo. Siento como que me van a pegar algo.
2: Sí, como ganas un tapabocas, ¿no?
1: Sí, aquí le tengo su tapabocas a la señorita.
2: Hablamos de sexo, porque en las maneras de vivir la sexualidad, pues no hay recetas, ¿no? Digo, siempre y cuando la cosa sea consensuada y la intención no sea lastimar, bueno, yo siento que todo se vale, pero entre las muchas
1: siempre
2: prácticas...
1: Siempre tiene que ser consensuado, claro. eso es de aviso.
2: Entre las múltiples prácticas sexuales que ha traído la nueva tecnología de la comunicación están, pues por supuesto, las nudes, el pack, las fotografías del cuerpo humano al desnudo o natural.
1: Pero lo que sucede es que son muy peligrosas, pregúntele si no, no sé, por ejemplo... ejemplo, a Luis Roberto Alvesague, es peligroso andar mandando fotos del cuerpo, porque si alguien te reconoce, sabe de dónde vino la foto, el escarnio público y el oportunismo de ciertos medios chafas de espectáculos, pues no se hace esperar.
2: Bueno, de entrada, lo primero es, asegúrate, antes de enviar la nude, que te hayan pedido.
1: Sí.
2: Porque enviar así nada más es una grosería y es una agresión.
1: Oye, cuenta como nude si Joaquín López Dóriga manda una foto de su,
2: ¿De su
1: cuello. ¿Cuenta como nude?
2: No, porque ya...
1: ¿Un video manipulándola así con sus dedos, abriéndola y cerrándola?
2: Pues mira, este consejo me parece muy bueno. Si no estás 100% convencido de que la otra persona quiere recibir o enviar este contenido, no lo hagas.
1: Pues no.
2: Es acoso. Nadie está obligado a enviar ni a recibir contenido de este tipo. ¿De acuerdo?
1: Bueno. Pero una vez sabiendo que la otra persona es receptiva, ahí te van algunos consejos de cómo hacer este tipo de actividad sexual con seguridad. Cuando envíes fotos de tu persona, evita enviar fotos con detalles muy específicos de tu cuerpo, por ejemplo, tatuajes o lunares o cicatrices o algo que te identifique plenamente, por lo menos públicamente.
2: También evita que el lugar en donde estás sea identificable, por ejemplo, que se vea una parte de tu casa, tu recámara, ese póster que tienes de Facundo allí afuera arriba de tu cama, esas cosas que mejor no salga.
1: Que se vea un excusado sucio detrás de ti, eso evítalo a toda costa. O sea, que en el espejo se refleje la rata que está ahí flotando. No lo hagas.
2: Sí, eso es terrible.
1: Eso es terrible.
2: Sí, cuida la iluminación, ¿no? La iluminación es importantísima. Sí,
1: porque no hay seres humanos feos, hay seres humanos mal iluminados.
2: Si usted está viendo por ahí en Pornhub y de pronto sale un güey que tiene en la nalga un tatuaje que dice hecho en México y trae puesta una máscara de Carlos Salinas de Gortari, ese soy yo. Ahí estoy en YouPorn.
1: ¿En Pornhub o en YouPorn?
2: Creo que en las dos. Así que puede buscar.

0: buscarme y si me encuentra, pues no le diga a nadie que soy yo, porque pues quiero mantener el anonimato. Pero cometí el error de no maquillarme o borronearme el tatuaje que tengo en la nalga de...
1: Dejando las fantasías pornográficas de Eduardo Videgaray, vamos a seguir con los consejos reales. Con los consejos reales, bueno, a lo mejor sí, entonces te buscaré pues para ponerle buenas estrellitas a tu película. Ponerle estrellitas a tu película, güey.
0: Estrellitas. Oye, las que vas a ver, güey.
1: Ahí te va. Dice aquí que quites la geolocalización de tu teléfono, ¿ok?
0: No, bueno.
1: Se pueda saber de dónde salió la fotografía.
0: Pon una marca de agua con el nombre de la persona a quien se la estás enviando. Este es un buen consejo. Para que si esa persona decide hacerlo público, quede evidencia de que él fue el que lo circuló.
1: Él o ella.
0: Trata de no poner la marca de agua sobre áreas de color sólido en las esquinas, porque se puede borrar. Y si decides enviar, sí. Y si decides enviar la misma foto a más de una persona, edita la foto para que cada persona reciba una distinta con su nombre. A todo tu ganado.
1: Es mucho tiempo perdido en andar mandando fotos de uno encuerado, ¿no?
0: Bueno,
1: no sé si te ha sellado un poco demasiado.
0: Pero tiene su super encanto enviarlas y recibirlas, ¿eh?
1: Ahora, tengan cuidado que su teléfono no esté sincronizado a algún servicio de almacenamiento, Google Drive o Dropbox o iCloud o lo que sea, pues entonces hay una copia de esa foto volando por ahí.
0: Sí, no, y no la vayas a circular ahí sin darte cuenta.
1: No, porque si alguien anda buscando y de alguna manera hackea tu cuenta, pues puede encontrar todas tus fotografías, incluida esa fotografía.
0: Bueno, ya dijimos, ¿no? De entrada, no, si pones tu cuerpo, no pongas tu cara, si pones tu cabeza, que solo sea una de las dos. Nunca las dos.
1: Nunca las dos.
0: Luego.
1: Eres tan amable.
0: Elimina las fotos que envíes o recibas. Así te aseguras de que no caigan en manos de terceros. Si hay alguna foto que deseas conservar, fíjate bien si está protegida. Usa contraseñas de alta seguridad y cuida que nadie más tenga acceso al dispositivo en el que están guardadas tus fotos.
1: Contraseñas muy seguras como mis fotos pornográficas de tal persona.
0: Ajá. 3500%. Así que tenga mayúsculas, minúsculas, números, letras, signos, todo. Esté bien revuelto. ¿Ok? Luego, si en el álbum de fotos de tu celular está sincronizada, eso ya lo dijiste, ¿no? Que no se vaya a ir.
1: Que no se vaya a ir
0: por AirDrop o a la nube o así. Y finalmente, pues no se trata de prohibir o de censurar. Cada quien es libre de vivir su sexualidad y su placer como uno quiera. Pero lo mejor es hacerlo de manera segura, partiendo del cuidado de uno mismo en todos los aspectos. Pero yo creo que aquí lo principal es, solo envíaselas a una persona en la que confíes plenamente.
1: Y que las quiera recibir, además de todo.
0: Sí,
1: bueno, no anden mandando fotografías encueradas a gente que va a decir, es que esta chava me gusta y le voy a mandar una foto de mí. Pues no, eso es violencia.
0: Eso es una agresión y súper sucede, ¿no?
1: Sí, súper sucede.
0: Hay gente que lo hace y es súper deleznable y reprobable.
1: Bueno, de hecho, es punible, ¿eh? O sea, la ley te puede castigar por hacer ese tipo de cosas.
0: Por enviar un dick pic.
1: Así es.
0: No solicitado, que nadie te lo haya
1: pedido. Yo le envío, por ejemplo, no sé, a cierto político una foto de mi miembro. Bueno, no lo hagan, por favor, no le manden a nadie ese tipo de cosas, nadie las quiere ver, ¿ok? Mientras lo platicamos ni terminando el programa, no lo vayan
0: a nadie. Prométanme, los radioescuchas, por favor, lo van a hacer.
1: ¿Lo prometen? Ya
0: prometí. Pero vamos con música.
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3: El gobierno de Jalisco reforzó la prevención con la aplicación gratuita Jalisco Alerta, que emite avisos oficiales en tiempo real sobre emergencias y fenómenos naturales. El gobernador Pablo Lemus pondrá en operación una nueva ruta de transporte eléctrico en la avenida Francisco Medina Asensio, en Puerto Vallarta. Coparmex Puerto Vallarta plantea diversificar la promoción turística hacia Sudamérica, Europa y el mercado nacional ante la baja en la llegada de turistas internacionales.
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3: La corneta.
1: Sí.
4: Neta, otra vez chupaste.
1: Llegas con las mejores intenciones.
4: Otra vez le viste.
1: No lo voy a hacer. Y lo haces, y llega el chango, te agarra la mano.
4: Ayer me dijiste, ya no voy a beber.
1: Y hace cuenta que llega el chango con una pala de carbón caliente y te lo mete en el hocico, se te calienta el hocico. Y pues nada, dame otro mezcal y dame otra cerveza.
4: Porque ¿qué es un mezcal? ¿En tu casa que eres alcohólico?
1: Claro.
4: Entonces,
1: pero bueno,
4: ¿por qué te ofrecen?
1: Es que no les molesta mi alcoholismo, es que mi alcoholismo no es tan molesto. Bueno,
4: 98% del tiempo no es problema.
1: Nada más hay ese 2% donde a todos nos pasan cosas horribles.
4: Horribles, sí, horribles.
1: Sí, y eso luego se traduce, digo, hace mucho que yo no tengo una primera cita, pero ese alcoholismo luego puede dar al traste con una primera cita. Pero la primera cita es muy importante, es cuando te presentas ante la otra persona, la potencial pareja o objeto de deseo.
4: Así es.
1: Y tratas de convencerla de que tú eres aquel que la va a llevar al pináculo del placer o al altar, dependiendo de que sea lo que estás planeando.
4: Hay varios consejos que les queremos dar en una primera cita. O sea, si en una primera cita
1: no vayan.
4: No vayan, punto.
1: No vayan a la primera.
4: Aquí, bueno, tenemos que hacer este servicio a todos los hombres. Es una realidad. Si en la primera cita él se emborracha, cásate con él.
1: Cásate con él.
4: Es un gran tipo, está siendo honesto.
1: Sí.
4: Y de entrada se está mostrando tal cual es.
1: Sí, si se emborracha.
4: No va a haber sorpresas.
1: Exacto, no va a haber sorpresas después. Si se emborracha y voltea a ver otras mujeres y hace todas esas cosas.
4: Le tira la onda a la mesera enfrente de ti.
1: Exacto. Bueno, no le tira la onda, pero está viendo insistentemente el escote a la mesera.
4: Y para ello se tiene que parar en la mesa.
1: Exacto.
4: Para podérselo ver bien. Bueno, pues entonces, es un tipazo, es un partidazo. Cásate con él. Ahora, de la contraparte, por el otro lado, si tú estás en tu primera cita con ella y ella tiene una erección, aguas, algo anda mal, ¿eh?
1: Bueno, a lo mejor bien. Es que no, depende, a lo mejor a ti eso.
4: Bueno, a lo mejor es de.
1: A lo mejor
4: es de clítoris grande.
1: Bueno, ¿no? A lo mejor te gusta a ti eso.
4: Sí.
1: O sea, si te gusta a ti eso, está bien.
4: Te gustan las mujeres de clítoris de 15 centímetros y con los ovarios de fuera.
1: Que no es clítoris, pero bueno.
4: Peludos.
1: Exacto.
4: Que no son ovarios.
1: Con ovarios peludos.
4: y de fuera. Pues tú tenías unas interesantes que compartir, ¿no?
1: Perdón, ideas para la primera cita.
4: Para la primera cita.
1: Cosas que puedes hacer en tu
4: primera cita. Frases que puedes utilizar en tu primera cita.
1: Sí, son bonitas. Son
4: con las cuales la vas a dejar enamorada de golpe y porrazo.
1: Sí, o sea, le puedes preguntar cosas como: oye, ¿qué? ¿Nos aventamos la del taquero?
4: ¿Cuál es esa?
1: Pues la de dos de cabeza y tú las salsas. O sea, son cosas que o no se preguntaron.
4: Eso es ideal en la primera
1: ¿tienes
4: cita?
1: ¿Tienes sífilis?
4: Perdón.
1: ¿No? ¿Y no quieres una poquita? ¿Sabes qué funciona muy bien en Estados Unidos? Es preguntar si tienen algo de sangre.
4: ¿Tienes algo de mexicano en ti? ¿Te gustaría?
1: ¿Do you have any Mexican in you? ¿No? ¿Would you like to?
4: También funciona en español.
1: Es muy bonito. Sí, pero me gusta.
4: ¿No te gustaría tener algo de mexicano?
1: ¿Estudias o trabajas? ¿De qué me ves cara? Bueno, ok, ¿cuánto cobras? Eso es
4: no, yo creo que en ese caso no va a prosperar la primera cita.
1: Les vamos a hablar de lo que debe de suceder en la primera cita y sobre todo de qué color deben de vestir en su primera cita.
4: Y qué decir, cómo comportarse, ¿no?
1: Sí.
4: De entrada tenemos un amigo que pues siempre fue muy exitoso con las mujeres y dice que su técnica era hacer todas las referencias que pudiera al
1: miembro
4: al falo.
1: Constantemente, o sea, desde que ella se subía al coche, qué bruto, qué dura está esta palanca, ¿no?
4: Oye, esta jerga está toda sucia, está toda tiesa, esta jergota.
1: ¿Ya viste en esta esquina qué poste gigante pusieron? Con unos cablezotes gordos arriba en el transformador.
4: ¡Qué mamadera, ¿no?
1: Sí, o de
4: ¡qué plano, mamadera de algo para que huela rico!
1: ¡Ey, qué tardes! ¿No?
4: Decirla, como dicen que se me hace tan chocante, la V-word.
1: ¿Qué, por qué decir V-word cuando puedes decir la mer?
4: La V.
1: La V, la palabra con V.
4: Chica,
1: sí.
4: La V acá.
1: Pero este tipo de cosas, por ejemplo, es una técnica que no sé si le funcionaba a nuestro amigo. O sea, hijo, qué bárbaro, acabo de coger el vaso y está helado.
4: ¿No? Sí. Aquí es donde cojo todos los días el camión.
1: Oye,
4: ponte
1: tu chamarra, no vayas a coger un resfriado.
4: Exacto, ahora ya no coge, ahora agarra. Resfriado.
1: Exactamente.
4: Y ahora ya nada, ¿no?
1: No,
4: ya. No, oye, ya se disciplinó, ya se.
1: No, te meto la cartera en tu bolsa. Y cosas de esas.
4: Y a la hora de pedir.
1: Y pides una salchichota.
4: ¿Qué se te antoja?
1: ¿Qué tal mi salchicha? ¿No quieres de mi salchicha? ¿La de la que pediste? No sé. Pero si no, la longaniza no es muy bueno para. Si vas a tener relaciones sexuales después, la longaniza cae pesada, ¿no?
4: No hace mucha diferencia, es más mental.
1: Que
4: ¿no?
1: cena ella, que ella cene la longaniza.
4: Lo que quiera. Y bueno, lo peor que puedes hacer es comentar sobre lo que ella está ordenando.
1: Ah,
4: oye, pero eso no tiene como mucho queso.
1: ¿De verdad? O sea, pasta con queso.
4: Ándale, más carbohidrato.
1: ¡Qué bruto!
4: ¡Ay, con pan! Seguro vas a pedir doble postre, ¿verdad?
1: Mientras te pones bien borracho. Ay, tráigame otra de vino, por favor. Para mí.
4: ¡Ay, agua!
1: Oye, ¿qué? ¿No te gusta el vino tinto? Bueno, traiga una de tinto y media de blanco. Un botellín de los chiquitos de blanco para ella. ¿No?
4: Es blanco de.
1: Ya, así.
4: Y así te la puedes pasar. Pero bueno, vamos a la información pura y dura. Esto sí les va a ser muy útil. Si ustedes quieren tener una primera cita exitosa, la clave está, o una de las claves, además de ser educado, amable, cortés, interesarte en lo que te están diciendo, mirarla a los ojos y no al escote.
1: Que lo cortés no quita lo caliente. No, que recuerden, no. Tienen que voltear constantemente a sus ojos. Esperen el momento a voltear al escote. Digan, ah, ya viste qué bonito es el cuadro de allá. Y cuando ella voltee, el rojo, el de allá, y todo ese tipo
4: le miró.
1: No. Te puedes quedar viendo fijamente, pero fíjate que ella esté volteando a otro lado. No, ya viste qué bonito vestido trae la señora de allá.
4: En la relación,
1: ajá.
4: En que es importante que te cache.
1: Ah, claro. Sí, un poquito.
4: Y si no hay regaño, si hay sonrisa, entonces ya la hiciste.
1: Sí, sí.
4: O sea,
1: sí.
4: Si puedes ver el escote.
1: Si enseña más, incluso se inclina y saca.
4: Inhala y saca el pecho. Ya la hiciste.
1: Ya estás ahí.
4: Se recoge el pelo en ese momento y expone el cuello.
1: Ya estás ahí.
4: ¡Uy, papá!
1: Si te toca constantemente, cuando está platicando, te pone la mano en. Te toca.
4: En la bragueta. Ya la hiciste, brother.
1: No, pero eso es un buen consejo, muchachos, que no están bien seguros de lo que se.
4: Si se ríe de tus chistes.
1: Te toca cuando platique, o sea que nada más te toca, o sea, la mano.
4: Así en la mano, en el brazo.
1: Te pone el brazo, ya. O sea, ahí estás.
4: No necesariamente se armó, pero vas bien.
1: Vas bien.
4: Pero vas bien.
1: Sí.
4: Si luego se recoge el pelo e infla el pecho. Eso, bueno.
1: Y cuando se levanta, se espera unos 4 o 5 pasos y después voltea a ver si le estás viendo las. Ya estás ahí.
4: Sí, muy bien. Pero bueno, para ayudarte a llegar a ese bello momento, está la decisión, ¿no? Cuando ha sido la primera cita. Puta, ¿qué me pongo?
1: ¿Qué me pongo? Me voy a poner pedo.
4: Tengo un guardarropa paupérrimo.
1: Limitado,
4: es decir poco, pero bueno.
1: Pero fíjense, es muy sencillo. Hay dos colores básicos que ustedes deben de llevar. Según estudios de universidades, estudios sesudos y científicos, los colores para la primera cita, por excelencia,
4: son el rojo
1: y el negro. Sí, el rojo y el negro. Sí, a tall cool woman in a black dress. In a black dress. Sí.
4: Esa de rojo.
1: Sí.
4: Pero el rojo ha caído un poco en desuso. Porque ya es percibido como demasiado obvio.
1: Agresivo.
4: Obvio.
1: Sí.
4: Están sexualizando, te están diciendo, vas, brother.
1: Pues sí, pero si te llega, o sea, si en la primera cita te llega ella con un vestido muy
4: escotado rojo.
1: Rojo.
4: Vas muy bien, güey.
1: Vas, pero que vuelas.
4: Caballo de hacienda.
1: Vas que chutas, pues, como decían los abuelos.
4: Si te llega con un suéter de cuello de tortuga aguado, beige.
1: Pants. Y su. ¡Ay! Viene directo del gimnasio sin maquillar y vuelo medio
4: y
1: feo.
4: Y aguados y chacos.
1: Sí.
4: No, pues no. No vas por buen camino.
1: Ahora, si llega del gimnasio con unos shortcitos bien apretados, chiquititos, y una blusa que se le está cayendo todo el tiempo, vas bien.
4: Se quita la sudadera y te dice, espérate que me bañe y ahorita regreso.
1: Ay, perdón.
4: Vas muy bien.
1: Huele un poco feo. Mira, me puse perfume y te enseña el hombro, huele. Ya. Ahí estás.
4: Pero bueno, un equipo de psicología fue el encargado de analizar qué es lo que pasaba en las primeras citas en un programa de televisión y se dieron cuenta de que la gente cambiaba su elección de vestuario para ir a la entrevista del programa, de este programa de citas, en la cual se podían quedar o no como parte del concurso, y luego la diferencia a cuando iban a la primera cita. El uso del color azul, por ejemplo, no varió. Era igual en la cita que en la primera cita. En la entrevista, perdón, que en la primera cita.
1: Sí.
4: Pero el uso del rojo y el del negro se incrementó enormemente. Y mucho más el del negro.
1: El negro.
4: Con el negro no fallas.
1: No, el negro es, digamos, impresiona. No, es el negro.
3: Sí, sí, sí, la dejas acá.
4: Me la han vestido de negro.
1: Sí, tú muéstrale el negro de tu camisa, el negro de tus pantalones, el negro de
4: tus intenciones.
1: Lo negro de tus deseos carnales más bajos, el negro de WhatsApp.
4: Ah, o sea, sácalo a la plática, el negro de WhatsApp.
1: Sí, constantemente.
4: Constantemente referencias al negro de WhatsApp.
1: El negro hijo.
4: Porque ya es un clásico, ya está establecido, pone nervioso.
1: Sí, sí, sí.
4: Entonces, si no sabes qué ponerte en tu primera cita para ser exitoso, según este estudio, que es científico, tu mejor opción
1: es el negro.
4: Es ir de negro, que es un clásico.
1: ¿Ir de negro?
4: Ir de negro. Te haces un afro, te maquillas.
1: Te maquillas.
4: Metes la boca en una botella.
1: Me dijeron que si venía de negro, se iba a gustar más.
4: Te pones unas cadenotas.
1: Ir de negro. Me gusta eso de vestirme de negro para la primera cita.
4: Ir de negro.
1: Bueno,
4: ahí lo tienen. Ya.
1: No, pero espérate, es que en la primera cita, después hay las reglas importantes. Debe de beber ella, no tú.
4: Sin duda.
1: Si alguien se ha de emborrachar, que sea ella, no tú. De verdad.
4: Sí, tú compórtate.
1: Compórtate, porque además nunca sabes. Si has bebido ya muchísimo y la cosa se pone buena, igual en una de esas hasta fallas.
4: Sí, exactamente.
1: Tienes que
4: me ha pasado, ¿eh?
1: Sí, a mí también, que después de tanto... ¡Y chin!
4: La fiesta, pum, pum, pum.
1: Sí, sí, acá, sí.
4: Chupe.
1: Y a la mera hora, ¿qué? No.
4: ¿Qué pasó?
1: No, es que bebí mucho. Es que... Híjole,
4: híjole, ¿qué crees?
1: Ahora, ¿puedes seguir bebiendo?
4: ¡Ay, qué sueño!
1: Puedes seguir bebiendo.
4: Bueno, eso sí.
1: Sí, puedes seguir bebiendo.
4: O sea, eso lo olvidas y sigues te vamos a una de albañil, pues ya qué.
1: No, yo decía de las mieles.
4: Ah, de las mieles.
1: Sí,
4: también siempre hay alternativas, ¿eh?
1: Aunque luego quedas mal, porque voy a ver, pero ya lo bueno, que llegue el plato fuerte y no llega. Y mientras más nervioso te pones, menos llega.
4: Exactamente. Pues, tal cual.
1: Se hace un círculo vicioso horrible.
4: Entonces mejor beber moderadamente.
1: Exacto.
4: Y ya está.
1: Ahora, cosas que no debes de hacer. Es, oye, ¿crees que te tardes mucho? Porque me tomé la Viagra desde las 3 de la tarde y pues ya está esto listo.
4: Sí, no, ya, ¿no? Ya.
1: Como que ya
4: vamos.
1: Se hablaba que para esta hora ya...
4: Ya estarías aflojando. Digo, ya estaríamos
1: bien. O sea, ¿qué, baby? ¿Te vas a dilatar?
4: Te vas a dilatar.
1: Es terrible. Pues
4: ya ve la gorda. ¿La hora qué es, eh?
1: Sí, la gorda. Digo, ya ve la gorda. Digo, ya ve la hora qué es, No sé por qué le hablo de usted. ¿Les gusta acostarse en la misma, en la grande, o sea, en una gigantesca? ¿Tú alguna vez tuviste una cama gigantesca o no? Yo una vez tuve en una casa en El Paso, porque eran de estas McMansiones muy grandotas que hacen en Texas luego. Que
4: después
1: son,
4: de la King Size viene la California, no sé qué, ¿no? Que es aún
1: yo
4: más
1: tuve una California King.
4: California King.
1: Yo mido 1.70, mi esposa igual. Hagan de cuenta que era un campo de fútbol. O sea, y podíamos dormir con las dos bebés, porque tal vez estaban chiquitas, y no tocabas nunca a nadie. O sea, era como una especie de ring de box gigante, y había espacio para todo y para todos. Era gigantesca la cama.
4: Suena
1: era un cuartote, ¿no? Entonces, muy bien, me gustó. Y sabes que ya no ocupo en ninguna de las otras casas a donde me mudé subsecuentemente. Nunca ocupo. Entonces me tuve que deshacer de mi California King y la amé, güey. Era una cosa esplendorosa.
4: Fíjate que yo soy bastante más alto que 1.70, pero... Y tengo una cama king size y no me alcanza, güey. Pero no es por mí. Es porque Sofía hace una especie de nido con como 18 almohadas alrededor de ella. Y entonces acabo yo en una cama bastante grande, durmiendo en 20 centímetros. Y derechito como lápiz, porque para donde me gire me encuentro algo, ¿no?
1: Pues sí.
4: Cada quien se acomoda. Y entonces, pues recientemente hay una investigación de la Academia Americana de la Medicina del Sueño.
1: Y no cabemos.
4: Duermes en una queen.
1: No cabemos.
4: Yo duermo con una queen.
1: Bueno. Está bien, pero no quepo.
4: Más de un tercio de los estadounidenses, el 30%, está optando por divorciarse del sueño de sus parejas. Lo cual quiere decir...
1: ¿Qué quiere decir esto? Que duermen en camas separadas, está bien, o sea, duermen en dos camitas, a lo mejor como los tres ositos, ¿no? Tienes en tu cuarto dos camitas, y cada quien se duerme en su cama, y al parecer funciona muy bien, al parecer se descansa mejor, porque cada quien tiene su espacio. Ahora,
4: o en dormitorios separados, en distintas recámaras, como era en la época de niños, los abuelos dormían en camas separadas. Y supongo que todavía sigue, hay gente que lo hace.
1: Eso era síntoma de opulencia, ¿eh? O sea, en los 20, por ejemplo,
4: para empezar,
1: tenías
4: que tener casa,
1: tenías que tener dos cuartos, ¿no? O sea, porque, digo, las familias de menores recursos de la época, pues vivían prácticamente todos en el mismo cuarto y dormían pues junto a una fuente de calor, o sea, todo desde el medievo, ¿no? Vivían donde estaba la chimenea y ahí se dormían todos y los niños y demás.
4: Pero a ver, ya que estás haciendo un recuento histórico, vámonos más atrás. Primero dormíamos en cavernas y al aire libre, todos hechos bolas. No había camas, no había ni siquiera recámaras.
1: En grupo.
4: Sí, era una cosa.
1: Estaba ahí teniendo sexo y era una cosa esplendorosa.
4: Sí, las parejas tenían sexo enfrente de los hijos o se esperaban a que se durmieran para que medio no se dieran cuenta y así. Y bueno, tristemente hay muchos lugares donde.
1: No quiero ni entrar en opciones, ¿eh? No quiero entrar en detalles, pero debe de haber sido.
4: Demos un salto rápido hasta llegar a la antigua Roma, donde surgió el concepto del tálamo, el lectus genialis o el lecho conyugal. Donde se comparte, se duerme en pareja, que era muy bonito, era práctico y además es simbólico. Y las parejas romanas solían usar la cama para las conversaciones íntimas y para la intimidad, ¿no? Para el sexo.
1: Ahora, detengámonos un segundo por aquí, o sea, y yendo más allá de los antiguos romanos, vamos, por ejemplo, ya a la Europa medieval. Y de hecho se pusieron de moda en Italia, y esto no viene en la información que tienes frente a ti, pero un aparato que era una especie de pañal con una manguera, para que te pudieras pedorrear a gusto. Sí, y se puso súper de moda, y los ricos, los Borgias y así, se conectaban su pañal con manguera para pedorrearse delicioso. No sé si la comida italiana causaba muchos gases en aquel entonces, pero esto...
4: Sin molestar a tu pareja.
1: Que no molestases a tu pareja y pudieras aliviar la presión.
4: O sea, la confianza del matrimonio empieza con el primer gas. Hay que asumirlo.
1: No sé,
4: así
1: a mí no me gusta estarme pedorreando en la cama si está mi pareja. Me siento feo.
4: Se me hace. Me vale mal.
1: No, eso es terrible, güey.
4: Pero es que los míos huelen muy rico.
1: No,
4: ¿te consta? Te has fumado varios.
1: Sí, claro. Oye, pero
4: no, es terrible, yo entiendo la dificultad. Sí, horrible, también a veces. Sí, de repente pienso que está dormida y me desfondo.
1: No.
4: No me he dormido, ¿eh? Che cerdo.
1: Pues con este te vas a dormir. Y se los abaneas. Pues ahora
4: No, eso ya me parece una franca grosería. O sea, en la medida de lo posible, yo me alejo, me salgo o trato de pues no molestar, ¿no?
1: Bueno, entonces, volviendo a las camas separadas, se está retomando esta bonita costumbre. Siento yo que es una buena costumbre. Yo llevo 20 y tantos años casado. Y de repente, cuando, no sé, por ejemplo, yo no tengo sueño y ella sí, de plano me voy a otro cuarto de la casa, ¿eh? Hay un par de cuartos libres y me voy a otro cuarto y me duermo ahí más tarde si quiero. Si, por ejemplo, he estado oyendo música y bebido unos martinis, no voy a acostar a la cama porque ronco. Porque cuando yo bebido ronco. Hueles alcohol y roncas, entonces pues mejor voy y me quedo en otro cuarto, así ella se despierta muy a gusto por la mañana, nos saludamos y dice, ¿cómo va la crudita, hijo de la ch-? Y así,
4: qué amable.
1: Y todo está bien.
4: Eso las veces que te dirige la palabra en la mañana, ¿no?
1: Porque no llegaste a las 4 de la mañana tambaleándote, nomás te dormiste un poquito más tarde y demás.
4: Ah, bueno.
1: Pero cuando pregunta cómo va la crudita, pues se le enseñas, ¿no?
4: Y ya. Aquí extrañándote.
1: Mira, aquí está.
4: Bueno, no están ustedes para saberlo, pero ahorita que Sofía está amamantando a nuestro recién nacido y que esto tiene que ser cada 3-4 horas, igual un poquito más, pues hace la labor, regresa a dormir y yo estoy. Y entonces ha acabado durmiendo en el sillón un montón de veces, ¿no? De ya, está ronca, mejor me voy.
1: ¿Por qué no habilitas ahí en tu oficina, en donde estás ahorita, habilita un camastro, una camita?
4: No es más
1: que una cama Murphy. Hay unas camas Murphy, que es estas camas que parecen un closet y que
4: tú tienes una de esas, ¿no?
1: Abajo, tengo una en el piso de abajo, que es un departamentito aparte. Tengo una cama que la sacas de la pared. Y entonces baja una cama queen size de la pared, muy padrísimo. Entonces tienes un cuarto ahí que siempre funciona por cualquier cosa. Te puede caer un amigo, puede que no sea un pariente que venga de visita,
4: fíjate que
1: un
4: no
1: amigo borracho que ya no se puede ir a su casa. De esos, ¿no? Que luego tiene uno.
4: No sé de quién hablo, porque hay rescatistas que llegan a pescar.
1: Sí. Yo pensé que te iban a llevar a tirar al río de los remedios, pero bueno. No estaba yo seguro.
4: Ahora, si hay, hay un paso que es todavía más allá, y es no solo dormir en camas separadas, es algo que se está dando más en nuestros tiempos, y es parejas que llevan muchos años viviendo en casas separadas.
1: Es muy bonito, es muy bonito.
4: Te amo, te quiero, pero ahorita me voy a dormir a mi casa y nos vemos
1: luego. Cada quien en su casa y Dios en la de todos. Así está.
4: Vemos la peli juntos, echamos pasión, cenamos, lo que tú quieras. Y
1: luego me voy
4: a dormir.
1: Sí,
4: me gusto.
1: Voy a mi casa.
4: A roncar y pedorrearme como Dios manda.
1: No, y sin a molestar a nadie. Yo recuerdo cuando viví solo un tiempo y sigo disfrutando cuando me dejan solo y mi esposa también cuando se queda sola en su casa. Y esa sensación de que cierras la puerta y dices, de aquí para adentro todos se me van a la ver. O sea,
4: adiós a todos. Bueno, pues aquí en este momento les tenemos que hacer esa grosería, les cerramos la puerta.
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4: Raza, ¿qué creen? Un mundo nos vigila.
1: Ah, caray, ¿a qué te refieres? ¿De plano? ¿Vamos a hablar de ovnis? ¿Le vamos a hacer el Maussan?
4: Yo no quiero hablar, bueno, sí voy a hablar de ovnis, pero no le quiero hacer al Maussan, solamente quiero dar datos.
1: A ver.
4: Y es que un ex piloto de la NASA y astronauta acaba de dar a conocer una experiencia que tuvo recientemente volando en su propio avión privado. Él dijo que estaba de pronto volando sobre el cielo, en el cielo de Texas,
1: okay,
4: muy feliz, okay, muy tranquilo, y que de la nada se acercaron a su cabina, a la cabina de su avión, dos bolas, esferas perfectas metálicas.
1: Estaba volando, estaba en su casa, ¿qué estaba pasando? Dos esferas metálicas, ajá.
4: Perfectamente suaves, redondas y brillantes.
1: ¿Metálicas y suaves? Pues que eran de mercurio, ¿o qué?
4: No se sabe. Y se acercaron a su...
1: Pero
4: a
1: suaves,
4: cabina.
1: Más bien se refiere a lisas, ¿no?
4: Lisas, eso
1: lisas, es. Lisas, porque suaves... Sí, suaves y peludas. Regresamos otra vez
4: no,
1: a lo
4: no,
1: mismo.
4: No lo sabemos.
1: ¡Eran gogles árabes! ¡No!
4: Dice, no había nada a mi alrededor. Por lo menos estaba yo a unos 9,000 pies de la tierra, volando tranquilamente, y de pronto se acercan a más o menos un metro de distancia de la cabina. Ajá. Dos esferas brillantes y metálicas que flotaron junto a mí durante unos instantes y después, sin ningún tipo de propulsión visible, se alejaron a una velocidad increíble.
1: Ok, ok.
4: No causaron ninguna cola en el aire, ninguna estela en el aire.
1: A pesar no dejaron de estelita.
4: No dejaron estela como
1: así antes, como yo de pronto. Que voy a un elevador. Si se sube un elevador conmigo, esperen la estela, les va a llegar.
4: Y bueno, él dice que no sabe qué explicación darle a esto, no sabe si es inteligencia extraterrestre, pero también hay la posibilidad de que sean armas chinas, rusas,
1: bueno, también
4: del
1: está
4: mismo
1: la,
4: gobierno norteamericano.
1: También está la posibilidad de que este hombre, aprovechando que pues fue expiloto de la Armada, o bueno, de la Fuerza Aérea estadounidense, pues esté buscando algún tipo de reconocimiento o atención porque está aburrido y se haya sacado de la manga el encuentro con las pelotas en el cielo y nada más esté pues de alguna manera divirtiéndose un poquito más en su vida que se acaba cada vez más rápido.
4: Eres una optimista tú.
1: Bien puede ser un mamón, ¿no? Dije que no iba a decir groserías en este programa, pero bien podría ser un mentiroso, un embustero, un engañabobos o... En efecto, vio un par de esferas que pues no puede explicar y pues cuya propulsión, exacto, comportamiento y apariencia pues son inexplicables para un avezado y experimentado piloto de la Fuerza Aérea Estadounidense, ex piloto pues.
4: Y bueno, en otro orden de ideas...
1: Yo sí creo, ¿sabes qué? Perdón, no, espérate. ¿Qué?
4: Yo sí creo que hay inteligencias o vidas en otros planetas.
1: Yo sí creo que hay tecnologías que los gobiernos pues, mantienen secretas y que de pronto son observadas por civiles. Porque bueno, cuando si un piloto de la Fuerza Aérea de cualquier país observa esto, pues lo reporta en todo caso a sus superiores. Está haciendo
4: un ejército. Un piloto retirado.
1: Pues por eso te digo, entonces de pronto estas tecnologías que los gobiernos sí tienen... Tú imagínate, no sé, el avión este espía de los 60s, el Blackbird, que era un avión que era desconocido para muchos países, hasta que se estrelló uno de ellos, y entonces fue que el gobierno de Estados Unidos tuvo que reconocer que tenía un avión supersónico que podía volar desde los Estados Unidos hasta el otro lado del planeta y regresar sin ser detectado. Pero ahorita estoy seguro que los gobiernos, muchos gobiernos, tienen armamento, tienen tecnología que no conocemos y que de pronto pues la gente explica como ovnis u objetos voladores no identificados.
4: O a lo mejor sí existen. Que ya no se llaman ovnis, ya no se llaman UFOs, bueno, ahora se llaman FAPs, ¿no? Bueno, o FANIS, o ¿cómo se llama?
1: No sé.
4: Fenómenos aéreos no identificados.
1: Sí, Foo Fighters, que les decían en la Segunda Guerra Mundial. Tecnologías inexplicables, ¿no? Ahora... ¿Por qué chicos estarían viniendo extraterrestres a acercarnos las bolas a la cara en un avión?
4: Mejor estaban investigando qué era, ¿no? Y
1: estaban
4: te
1: datos de la
4: para
1: risa.
4: Sus planetas.
1: O sea, porque como son extraterrestres con una gran tecnología, nunca han visto un pinche avión.
4: Bueno, tú has visto muchas hormigas y a veces te detienes a observarlas, ¿no?
1: Sí.
4: Y te entretiene y dices, ah, y luego la pisas.
1: Mira, ahí están las hormigas. No. Fíjate que a últimas fechas he tratado ya ni siquiera de matar bichos, güey. A menos de que se trate de un alacrán, siento que como la vida está escapando de mi cuerpo, debo de respetarla de otros seres. De veras, estoy llegando a estas conclusiones. ¿Por qué matar a la arañita?
4: A menos que signifique un riesgo.
1: Correcto.
4: Hay que dejar vivir a todos los animalitos, ¿no?
1: Sí, sí. De hecho, el otro día fui a un concierto de mi maestro de piano y había un güey atrás empujándome que se enojó que porque no lo dejaba llover. Y se puso flamenco el güey y yo dije, bueno, a ver, aquí hay dos opciones. Puedes no decirle absolutamente nada, decirle que pasa delante de ti o, porque me dio muchísimo tiempo para medirlo muy bien y dije, a ver, entonces, le vas a tener que explicar a tu maestro que armaste una madriza en su concierto. Te va a llegar la policía, güey. Ya te tomaste como 3 whiskies, le vas a tener que explicar a la doctora que estás arrestado en no sé qué lugar de Chicago. Y opté por decirle, vas, güey.
4: Pasa.
1: Y el güey me dijo, eres un hot. Sí, soy un hot. Ya, güey. Entonces, es mejor.
4: Me preocupan estos
1: cambios. No matar a la araña, güey.
4: ¿Dónde está el estaca que yo
1: conseguí? No matar a la araña.
4: O sea, has dejado vivas a varias, ¿no?
1: Sí, carajo. ¡Carajo! ¿Y sabes qué me pesa? Que la vida se me está escapando.
4: Y vas a estar en tu último aliento diciendo, ¡ay, esa le...
1: ¿Pero cuál es la opción? Otra. ¿Vivir con tus horribles mentiras?
4: Sí, que bueno, ya ves lo que dice el catolicismo, claro que tú no crees en eso y la verdad yo tampoco.
1: No.
4: Pero más vale un minuto de arrepentimiento que una vida de pecado. Yo a eso le apuesto.
1: El minuto de arrepentimiento va a llegar muriéndome acá.
3: ¿Por qué no me la cogí? ¡Estúpido!
4: No sé si la Biblia se refiere a eso exactamente. Pues, sospecho que no.
1: A mí me gusta pensar que sí.
4: Bueno, en otro orden de ideas, tenemos nuevo récord mundial de longevidad.
1: ¡Ah, caray!
4: La persona más vieja del planeta es una monja brasileña que nació en 1908 y celebra 116 años de vida.
1: Monja brasileña de 116
4: años. Ina Canavarro se llama esta monja. 116 años y 200 y tantos días ha vivido. O sea, ya va cerca, ya se acerca su cumpleaños 117.
1: Bueno, a ver, vamos,
4: ¿cómo
1: habrá
4: la vida a los 116 años? Pues tiene el doble que, más del doble que nosotros.
1: El asunto es que si estás mentalmente completo, debe de ser muy agradable, ¿no? El problema es que me imagino que hay cierto deterioro cognitivo con esas altísimas edades.
4: Les llaman supercentenarios, aquellos que superan los 110 años de edad.
1: Fíjate, yo, si gozo de plena salud mental, me gustaría mucho vivir todos los años que sea posible, mental y física, ¿no? Que la vida de las monjas, pues, es monástica, es una vida de
4: oración. ¿Son esposas de Jesús?
1: Todas.
4: Todas.
1: Polígamas.
4: La poligamia, pero en serio.
1: Saludos, madres. Bueno, el asunto es una vida que yo iba yo a decir que la admiro, pero no en lo personal, y me pido una disculpa por emitir este juicio. Me parece una vida muy acotada, me parece una vida que no, pues, es plena.
4: ¿Quién, no?
1: Sin duda.
4: No la conoces, bueno, no la has vivido.
1: Yo no,
4: puedes decir,
1: yo no viviría mi vida así, la verdad. Y
4: eso sí.
1: Mucho menos sosteniendo y alentando patrañas. Pero, aquí el asunto es que a mí me gustó más una frase que le leí hace poquito a Hunter S. Thompson, un autor que, bueno, estuvo fuertemente involucrado con drogas y excesos y demás, que hablaba de que a él le gustaría, o él planea dejar su vida, o planeaba cuando escribió eso, dejar su vida como una motocicleta descompuesta, con el motor sobrecalentado, que goteando aceite,
4: y dejaba
1: tirada en la última curva, o sea, ya a punto de romperse y a casi nada de estrellarse, que así quiere llegar a su muerte. Kick it to the curb, dijo, o sea, tirarla ahí en la banqueta y dejarla deshecha, destrozada, que así quiere llegar físicamente al momento de su muerte.
4: Bueno,
1: y de alguna manera
4: idea.
1: Me atrajo la idea, de alguna manera me atrajo.
4: Pero no lo puedes controlar, eso puede suceder o no.
1: No, pero digo, por ejemplo, tú haces mucho ejercicio, yo también trato de cuidarme. Digo,
4: pero no garantiza
1: más,
4: nada, ¿eh?
1: No garantiza nada, entonces no sé si sería mejor el camino de los excesos y seguirme drogando como lo hacía en los 90s, y bebiendo diario y exponiéndome a una serie de enfermedades de transmisión sexual y haciendo unos desmadres deliciosos, acabando con mi matrimonio, siendo repudiado por mi familia, ¿no? Señalado por la sociedad. No sé.
4: ¡Qué libertino!
1: No, y además de todo ya, o sea, olvidado, odiado por todos ahí, pobre, todo jodido, maloliente. O sea, llegar al final de la vida así, como dijo Hunter S. Thompson. Ay, son los dos extremos, ¿no? De la vida monástica de un monje o una monja, de privaciones y de disciplinas y demás. O la vida licenciosa y realmente libertina. Autodestructiva y libertina, pero deliciosamente
4: de
1: divertida. Exacto.
4: Todo en exceso, nada con medida.
1: No sé qué prefiero.
4: Yo sí, sé que prefieres, no te hagas güey, preferimos lo mismo. Bueno, vamos entonces al top 10 del día de hoy. Esto se llama Errores de Película Porno.
1: Debe ser muy difícil. Bueno, alguna vez hicimos una entrevista con gente que produce porno y la realidad de la película porno me pareció, o sea, imagínense ustedes un departamento en donde se meten, pues, todo el personal, ¿no? El crew, que le dicen, de la película.
4: Camarógrafos, microfonistas, asistentes, directores, productores.
1: 12 personas y los actores. Y ahí están, duro y dale, con luces prendidas. ¡Silencio, se va a grabar la chica! Y la gente sudando y no sé, o sea, efluvios, emitiendo gases, de pronto accidentes, se tiró la
4: fluidos.
1: Copa que limpiar, ya no se le...
4: Perdió la erección.
1: Vamos a darle otra pastilla de Viagra. Uy, ya se sintió mal, está mareado y aguacareo.
4: Está todo rojo, así.
1: Así no lo puedo fotografiar, güey, velo. está todo rojo. ¡Maquillaje!
4: Hay vicisitudes en los sets de películas porno.
1: Uy, a la señorita ya le ardió. No, pues no, ya tenemos que descansar. O sea, no es lo que parece en la película terminada, ¿no?
4: Así es. Bueno, vamos con esta que es la número
1: 10. Número 10, errores de película porno.
4: Está el director y dice: ¡adelante, grabando!
1: Y el actor dice: ¿quieres de mis palomitas?
4: La actriz:
1: ¡ay, sí! ¡Ah, caray, sí, traes palomitas! ¡Corte, chinga! ¡Corte, cabrón! ¡Eso no iba ahí! ¡Ahí no debería haber palomitas! ¡Debería haber pura de...!
4: Ok. Ok. Vamos a la que sigue, la número...
1: Errores de película porno.
4: Estoy listo para mi debut en una película porno, señor productor.
1: Bueno, pues más bien yo te veo como para un corto,
4: ¿Cómo? ¿No cree usted que pueda armar una peli con los 2 minutotes que duré?
1: No, pero estaba yo hablando de que no aguantas para largometraje, Manu.
4: Eso nos dijo un actor porno que entrevistamos, ¿no? Que tenías que medir por lo menos 20 centímetros.
1: Sí,
4: cosa así, una salvajada.
1: Sí, una cosa muy generosa, ¿no? La verdad.
4: Bueno, vamos ahora a la número
11: 8.
4: ¿Nos ayudas nuevo? ¿Listo? Dice así: errores de película porno.
12: ¡Qué hace caca!
13: ¡Eso es lo que es!
4: ¿Habrá pasado en algún set de una película porno que alguien llegó con
1: ¿Seguro?
4: La
1: y algo? ¡Seguro! Y a ver, Alfredo, ya se volvió. No, ya.
12: ¡Qué hace caca!
13: ¡Eso es lo que es!
1: ¡Ya, ya! Lo peor de todo es que no quiero hacer enojar yo a nadie, de verdad.
4: A nadie. Ellos están haciendo entretenimiento.
1: Estamos claro, jugando con ellos para que no esté chingando.
4: Luego. Vamos a la número. Errores de película porno. A ver, no hables con la boca llena, no se te entienden, jergas.
1: Sácate el pito, güey.
4: ¿Cómo

0: Ya, gracias, doctores.
1: La número.
2: ¿Por qué viene llorando del kinder, Juanito? Es que otro niño me dijo una cosa muy fea, me dijo. Mamá, yo no me toca.
3: O sea, me veo como niñitos, güey.
1: Errores de película porno, la número 6. Oigan, se me pasó decirles que salí positivo.
3: ¡No! ¡No! Eso está horrible. Abusados, tengan mucho cuidado.
1: Sí, nada como el preservativo, ¿no?
3: Sí, es muy importante. Bueno.
1: O la monogamia, ¿no? Ya depende de cada quien.
3: Sí.
1: O el nopalito también es una opción, ¿no? La sexualidad.
3: Van a vivir 110 años desperdiciados como la monja.
1: ¿Tú qué sabes que la monja, ahí en el convento?
3: Ojalá. ¿Sabes qué?
1: Jereteo.
3: Lo deseo. Lo deseo. De verdad le deseo a la mujer que
1: la monja de 116 años, la mujer más vieja del mundo, la persona más vieja del mundo.
3: Imagínate eso.
1: 110, viejo Rononon.
3: ¿No te imaginas eso? ¿Vivir tanto tiempo?
1: No me había imaginado eso.
3: Vivir tanto tiempo debe de ser, es inimaginable, claro. ¿No? Es inimaginable, güey.
1: Vamos,
3: o sea, a lo mejor apesta, ¿eh?
0: ¿Cinco?
3: Vivir tanto tiempo, digo.
1: Ok. Errores de película porno.
4: ¡Qué rico pito!
3: No.
1: Moisés, no te salgas de personaje. Eres heterosexual.
3: No, pero pito, güey. No, pero es que Moisés dice que.
4: ¡Qué rico pito!
3: Eso pues ya.
1: ¿Por qué dijo eso Moisés Muñoz? No entiendo.
3: Estábamos hablando de Kerry, el irlandés Copito. Que de apellido, pero Copito. No es irlandés, Copito es griego. Me suena, es con K. Copito.
1: Saludos a Larry Kapuczynski.
3: Ah, claro. Y a su primo español Capucha.
1: Larry Capucha.
3: Y a su otra familia, ¿no? Los Capuchón.
1: Y la familia Cañonga.
3: Claro. Saludos.
1: Encabezada por Larry, ¿no? Cañonga.
3: Y los Caber.
1: Los Caber. Los Caber no existen. Sí.
3: La rica.
1: No, ya ni está disimulado. Ya es, no.
3: Los Caber. Ya, bueno, saludos a todos.
1: ¿Qué consigue?
0: ¿Cuatro?
1: Errores de película porno. A ver, rápido, quiten mi café de ahí.
3: ya se regó el café. Les dije. No. Hijo, mano.
1: Bueno, tenemos que apurarnos. La número.
3: Se manchó de café, señor.
1: Errores de película porno.
0: Esto me apesta.
1: ¡Corte! ¿Cómo se te ocurre decir eso a media escena?
3: Sí saben quién dijo eso, ¿no? Pero bueno, digo, para que sigan imaginando. Porque el radio, sí, esa es la magia del radio, hay que imaginar las cosas.
1: Imagínense eso,
3: güey. Y hay quien se lo fuma. Vámonos a la que sigue, que es la número 2.
1: Errores de película porno. A ver, corte, paren todo. Se perdió una uña y se ve muy feo el dedo sin uña.
3: Se ve muy feo.
1: No. Esos mecats no los voy a colgar ahí.
3: Van aquí, en la nariz. Ya.
1: Departamento de arte.
3: Arte. Sí debe haber departamento de arte.
1: Departamento, ¿no?, de arte. ¿Alguien?
3: A ver, ese jarrón, carajo, se va a caer. ¿No ves cómo le está dando? A ver.
1: Y finalmente, la número.
0: Uno.
1: Número uno. Errores de película porno.
3: ¡Corte! Se metió Ricardo Monreal en la toma, carajo.
4: No se las chupo.
3: ¡Que no! ¡Corte!
1: No, que siga grabando, pues ya. Ya entendió de qué se trata.
3: Oiga, no está muy viejo usted para ser actor porno. A ver, ¿qué gracia sabe hacer?
4: Yo se las chupo.
1: Bueno,
3: en una vez así convence. Ok, está bien.
1: A mí me cae bien Ricardo Monreal.
3: A mí también. Nomás que pues como todos.
1: Es un político.
3: No, y te enteras luego de unas cositas, ¿no? Y te preguntas, ¿cómo? ¿Con qué cara de veras?
1: ¿Cómo?
3: No se les cae de vergüenza, ¿eh? A mí también me cayó muy bien cuando lo conocí. Como todos los políticos, son deliciosamente agradables. Serpientes.

0: Y nada más que luego, pues nada más se andan, ya les he dicho, robando hasta las chapas. Pero bueno.
1: Sí, no hace falta que nos lo dijeras, ¿eh? Como que ya teníamos esa percepción.
0: Es correcto.
1: Pero bueno, tristemente, esto se acabó.
0: Así es, se terminó, pero si quieren más diversión, pueden escuchar este mismo programa al ratito. O pueden escuchar La Corneta
1: Extendida. Es un podcast.
0: Exacto.
1: Sí, lo pueden encontrar en Amazon Music, es muy sencillo, la app es gratis, la encuentran ahí en su tienda de apps y encuentran el podcast en la sección correspondiente. Y...
0: bueno, papá, gracias mamá, me refiero al nuevo, y gracias a ustedes, hijos nada. Míos. Así que, ahí nos vemos.
1: Bueno, abuelito.
2: En este instante se va la meme en la corneta.
1: ¿Y este es el cierre?
2: No, es...

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2: Habitantes de diversas colonias señalan que las lluvias en Puerto Vallarta han evidenciado fallas en los servicios públicos, con afectaciones viales, problemas en la recolección de basura y saturación del drenaje. Jalisco mejoró la percepción de seguridad ciudadana durante el segundo trimestre del año, según la Encuesta Nacional de Seguridad Pública Urbana del INEGI. Especialistas prevén un proceso electoral en Jalisco marcado por la polarización, nuevos partidos y el desafío de impulsar la participación ciudadana.
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13: ¿Cómo están? Soy Claudia Mejía. Un nuevo episodio de Ya Oíste. En esta ocasión vamos a hablar de demencias y viene a mi cabeza cuando mi mamá de repente se le olvida algo de a qué vine, ya me va a dar el ice. Pero realmente pues es algo que decimos, ¿no?, comúnmente, y no sabemos si en realidad sea un factor para que nos dé algún tipo de demencia, ¿no? Y nada más lo decimos al aire, pero pues puede ser que sea más complejo que eso, ¿no? Entonces hoy tenemos a la doctora Cecilia Acosta, ella es neuróloga.
14: Hola Claudia, muy bien, muchas gracias por la invitación. Fíjate que es algo muy cotidiano, ¿no? Todos cuando tenemos esta tendencia a olvidar algo, siempre estamos pensando en una enfermedad como el Alzheimer. Uh-huh. Y resulta que nosotros que nos dedicamos a esto, que somos neurólogos y cotidianamente evaluamos pacientes, pues es un tema muy común, pero poco valorado por las personas, porque pensamos que es algo natural y normal, uh-huh, olvidar cosas en algún momento determinado.
13: Cuando vamos al refri decimos, ay, ¿ya que vine?
14: Sí, fíjate que también hay un tip, ¿no? Hay un tip, cuando yo voy al refri y voy a una cosa y no recuerdo, y me regreso y después me acuerdo, ahí diríamos que es algo natural, es okay, algo normal. Cuando no me vuelvo a acordar, ahí tenemos un foco rojo prendido.
13: De aguas, ¿no?
14: Así, hay que evaluar esta parte. Y tal vez la principal sospecha no solo el olvido como tal, sino el impacto que tiene en nuestra vida diaria. Mm. ¿Cuántas veces me sucede? ¿Cuántas veces dejé de hacer una cosa porque lo olvidé? Y no es la primera vez, me está sucediendo cotidianamente, recurrentemente.
13: También es algo degenerativo, ¿no? Es como cuando decimos, ya estoy grande, ya se me están olvidando de las cosas.
14: Ah, fíjate que tocas un tema muy importante, la edad. Un tiempo, no hace mucho tiempo, todavía se utilizaban términos como la demencia senil. Y entonces se le atribuía al proceso de envejecimiento exclusivamente la pérdida de memoria. Y ahora sabemos que esos términos ya son obsoletos, no se utilizan. Y que puede haber personas que no tan seniles que puedan presentar síntomas relacionados con un deterioro cognitivo. De hecho, el término de demencia sigue siendo un término fuerte. Ha cambiado su nomenclatura en la actualidad. Hablamos de deterioro cognitivo. Y el deterioro cognitivo se puede presentar a cualquier edad. No necesariamente tendríamos que ser seniles. Pero no todas las demencias son enfermedad de Alzheimer. Existen algunos tipos particulares, las podríamos dividir en aquellas enfermedades que irremediablemente progresan y que tienen un carácter degenerativo. Y habrá algunos deterioros cognitivos que son secundarios, por ejemplo, un trastorno tiroideo. ¿Qué? Obviamente lo más impactante son aquellas enfermedades en donde irremediablemente el paciente va perdiendo no solo su capacidad de memoria, su capacidad de lenguaje, la capacidad de reconocer personas, la capacidad de autocuidado. Y entonces ese tipo de enfermedades son realmente devastadoras porque van progresando y afectando no solo al que padece el problema, sino al entorno.
13: ¿Cómo llegamos a eso? O sea, ¿en algún momento todos podemos tener cierto tipo de deterioro?
14: Sí.
13: Ya en la adultez, en la vejez.
14: Sí.
13: ¿O cómo llegan las personas? ¿O es genético? ¿Cómo es?
14: Ok, todos por tener un cerebro tenemos susceptibilidad, tenemos un riesgo al nacer de poder tener cualquier enfermedad del sistema nervioso central, porque tenemos el órgano principal que es el cerebro. Pero si yo tengo un familiar directo con algún padecimiento, como este tipo de enfermedades degenerativas que van progresando con el tiempo, pues mi riesgo se incrementa. Pero si yo, aparte de tener este riesgo genético por tener un familiar directo enfermo, pero aparte yo soy diabético, hipertenso, tengo problemas con mi peso, tengo problemas auditivos y no escucho bien, o tengo malos hábitos, no hago dieta, no hago ejercicio. De hecho, en la actualidad sabemos, y eso ya está más que estudiado, el 56% de los pacientes que tienen alguna demencia degenerativa tipo Alzheimer, por ejemplo, el 56% puede ser prevenible.
13: ¿Cómo es vivir con demencia?
14: Imagina que una persona no sepa dónde vive, quién es, en dónde está, que olvide quién es su esposo, sus hijos, y que aparte no pueda tener una posibilidad de sobrevivir y que dependa de terceros para eso. No son capaces de bañarse porque olvidan cómo bañarse, olvidan cómo ponerse la ropa, se llaman apraxias, olvidan todo este acto motor de ponerte una camiseta, un pantalón, cómo ir al baño. Y todas estas cuestiones van a generar una dependencia de terceros, y que el que cuida pues va a tener que hacer todas esas actividades para poder mejorar la calidad de vida de los pacientes. La invitación es que nos volteemos a ver y identifiquemos, ¿no? Y a veces mucha gente se asusta, porque he tenido pacientes que dicen, doctora, se me olvidan las cosas. Y a veces puede suceder que estén deprimidos, que no duerman bien, que tengan ansiedad, y la ansiedad provoca problemas de concentración. Entonces los tranquilizamos, los evaluamos y concluimos. Pero en algunos casos, pues obviamente no son conscientes de lo que sucede, y en la mayoría nosotros podríamos decir, me está fallando esto, voy a hacerme evaluar, porque aparte pues tengo malos hábitos, y a veces el que nos corrijan esos malos hábitos cuesta mucho trabajo, y a veces haciendo eso es suficiente pues para poder, digamos que retomar nuestra vida normal sin que estemos en peligro de desarrollar algún tipo de demencia.
13: Como profesional de la salud, ¿qué les dirías a las familias que están enfrentando esto?
14: Fíjate que sí es un tema muy difícil. Primero es la cuestión de la aceptación. Generalmente el familiar es el más renuente a pensar que algo está pasando, y hay una especie de negación inicial. ¿Qué se tiene que hacer? Bueno, el cuidador tiene que entender qué es lo principal. Dormir bien, comer bien, para que pueda sentirse fuerte para cuidar a una persona que requiere el cuidado como el de un niño. ¿Qué decirle a un cuidador? Primero, que la enfermedad es crónica y progresiva, y que irremediablemente va a tener esta progresión, y conforme pasan las etapas de evolución va a haber un mayor impacto en la dependencia de terceros para sobrevivir, y por lo tanto que el paciente tiene que irse programando y dosificando, y que tiene que generar una red de apoyo. A veces es la misma familia la red de apoyo. Hacer fuerte al cuidador, darle la información para que cuando suceda alguna complicación puedan resolver inmediatamente.
13: Aunque, por ejemplo, la familia lo sepa, siempre hay contextos complicados, ¿no?
14: Sí.
13: Entonces no es como que, así ya lo sé, voy a ayudar, voy a ver, nos vamos a organizar. No siempre pasa.
14: Fíjate que yo lo que hago es reunir a la mayoría de las personas que pudieran estar en contacto directo para decirles, ustedes, estamos en un barco y vamos a remar siempre para el mismo lado. Porque no sé si te ha pasado, claro, que hay personas que tienen diferentes formas de pensar.
13: Sí.
14: Y entonces dicen, no, es que yo creo que mejor no le des medicamento porque eso, creo que no. Y yo, me da miedo que le des esto porque fulanita le dio tal. Entonces hay una serie de opiniones que lo único que pasa es que todo el mundo se confunda. Y por eso nosotros tenemos que estar ahí como llevando la batuta. Esto se hace, cuiden esto, trabajen en eso. Doctor, es que tengo miedo porque este medicamento leí tal cosa, no tengas temor. Vamos a trabajarlo, vamos a hacerlo. Y si todos remamos por el mismo rumbo, entonces no va a haber esta familia fragmentada, fracturada, porque todos tienen opiniones diferentes y el único que pierde es el paciente. En la actualidad los servicios de salud en el ISSSTE se han abierto para que el paciente, independientemente del lugar donde vive, si él tiene una necesidad por un trastorno de memoria, pueda acudir en el servicio de neurología donde esté disponible, independientemente de la zona. Esto del programa de salud mental es maravilloso.
13: El correo es saludmental@iste.gob.mx. Doctora Cecilia, muchísimas gracias. Fue muy tranquilizadora, yo creo que para varias personas que nos están escuchando.
14: Sí, yo te agradezco mucho que toques estos temas, porque son de tanta relevancia y tanta importancia que yo aprecio mucho.
13: Muchísimas gracias, doctora.
14: Gracias a ti, Claudia. Saludos a tu audiencia.
13: Gracias. Ella es la doctora Cecilia Acosta. Yo soy Claudia Mejía. Nos vemos en un siguiente episodio. Bye.
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Muy buenos días, son las 6:02 de la mañana de este miércoles 29 de julio. Yo soy Annette Leyva Reus y me da muchísimo gusto recibirlos aquí en Negocios W, pues con mucha información que tendremos en el transcurso de este día, como cada miércoles. Nuestro especialista en temas energéticos, Atzayael Torres, bueno, nos dará algún panorama sobre cómo se encuentra la industria. También Beckett Gutiérrez con el tema automotriz, uno de lo que más se discute en esta revisión del tratado comercial, pero también las nuevas tendencias. Y bueno, es miércoles 29 de julio, mitad de semana, desde luego. Pues bueno, quienes siguen de vacaciones aprovechando estos días, quienes ya van al trabajo o a hacer ejercicio, bueno, a disfrutar. Seguramente ya vieron la hermosa luna que está en este día. Salgan a verlo unos instantes y bueno, con toda la actitud en este día. Estamos escuchando hoy este sencillo Como Tú. Fue el primer sencillo como solista del músico mexicano León Larregui. Esta pues canción se caracteriza por su ritmo psicodélico, letras poéticas. Desde luego es muy romántico, ya que la mayoría de las canciones que están en este disco pues hablan de amor o desamor. Así la propuesta musical hoy de nuestra productora Carla Cisneros.

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1: Y bueno, como todos los días, aquí ya en cabina mi compañera Ivette Parga con lo más importante del resumen informativo que usted tiene que saber pues antes de iniciar sus actividades. Muy buenos días, Ivette.
2: ¿Cómo estás, Janet? Muy buenos días, bienvenidos en este miércoles. Ya estamos aquí con toda la información, dándoles la bienvenida y la invitación para que se queden con nosotros en Negocios W. Iniciamos con la información. La presidenta Claudia Sheinbaum presentó ayer los lineamientos sobre los derechos de las audiencias emitidas por la Comisión Reguladora de Telecomunicaciones, los cuales permanecerán en consulta pública desde este lunes, desde ayer y ya hasta el 21 de agosto. Un tema que ha dado mucho de qué hablar, polémico sin duda, pero vamos con nuestra compañera Rocío Jardines para que nos dé detalles en qué consisten estos lineamientos. Adelante, Rocío.
3: Ivette, muy buenos días. Pues al insistir que no hay interés de censurar a la radio ni a la televisión, la presidenta Claudia Sheinbaum encabezó la presentación de los detalles del proceso a consulta pública sobre los lineamientos de derechos de audiencia. Durante la mañanera en Palacio Nacional, la primera mandataria enfatizó que lo que se busca con los lineamientos, donde pueden participar las empresas, la sociedad civil y la ciudadanía en general, es consolidar la autorregulación y garantizar información veraz y plural para la ciudadanía, yendo más allá que la gente decida si apagar o encender la radio o la televisión.
4: Y es muy importante, hay que quedar muy claro, porque no tiene nada que ver con censura. Nada, porque nosotros creemos en el derecho a la información. Pero también creemos que las audiencias tienen derecho a exigirle al medio: oye, si hablaste de esto, habla de esta manera. Si dijiste una mentira, comunica que fue una mentira, porque aquí están las pruebas que te estoy planteando de que es una mentira. O hablaste de mí, permíteme participar en tu medio para poder dar mi versión. Porque si bien la objetividad es difícil de establecer, la pluralidad en la información es importante.
3: Ibedi, según estos lineamientos generales puestos a consulta, se contemplan mecanismos de protección para las audiencias a través de quejas, recomendaciones, incluso posibles sanciones o multas por parte de la Comisión Reguladora de Telecomunicaciones. La consejera jurídica de la presidencia, Luisa María Alcalde, recordó que esta consulta permitirá cumplir con la nueva ley en materia de telecomunicaciones y radiodifusión que fue avalada en 2025. La radio y la televisión públicas y privadas se les obligará a contar con un código de ética y a designar personas defensoras de las audiencias.
5: Son 20 días de consulta, del 27 de julio al 21 de agosto, participación activa de audiencias, concesionarios, academia, organizaciones civiles, con el objetivo de enriquecer, es decir, de conocer y de en todo caso hacer propuestas sobre estos lineamientos que ya se encuentran en este portal. Estos lineamientos aplican para radio y televisión y son obligatorios para concesionarias de televisión abierta y radio.
3: Y ves mi reporte.
2: Al respecto sobre este tema, la Cámara Nacional de la Industria de Radio y Televisión consideró que los lineamientos generales para la protección a los derechos de las audiencias contiene disposiciones ambiguas que, de mantenerse, podrían representar un riesgo para la libertad de expresión y la democracia. Tras analizar el documento, afirmó que aunque comparte el objetivo de fortalecer la protección de las audiencias, presentar observaciones técnicas durante este periodo de consulta. El organismo señaló que era un ejercicio de consenso con sus más de 1.200 estaciones afiliadas para fijar una posición unificada y presentarla en la consulta pública. La Cámara no considera que la intención de la Comisión Reguladora de Telecomunicaciones sea censurar los contenidos informativos, pero insistió en que existen aspectos del proyecto que deben corregirse para evitar interpretaciones discrecionales por parte de la autoridad. Por su parte, Morena rechazó que haya censura contra los medios de comunicación. El líder de los diputados morenistas, Ricardo Monreal, negó rotundamente que los nuevos lineamientos sobre los derechos de las audiencias busquen amordazar o controlar la libertad de expresión en el país. Como lo dijo, vamos con Jaime Brajero, que tiene todos los detalles.
6: ¿Qué tal, Ivette? Buen día. Así es, el líder de los diputados federales de Morena, Ricardo Monreal, rechazó que los lineamientos para la protección de los derechos de las audiencias representan algún tipo de censura a los medios de comunicación. consideró que ninguna estación de radio o canal de televisión puede ofenderse cuando solo se pide que digan la verdad o que dejen claro entre la información y la opinión, así como garantizar el derecho de réplica, entre otras medidas. Ricardo Monreal remarcó que no se trata de un acto autoritario de la presidenta Sheinbaum, sino de aplicar la ley de telecomunicaciones. Dijo que a pesar de que todos los días es ofendida y víctima de una embestida impresionante en su contra en los medios electrónicos de difusión, solo se trata de proteger los derechos de las audiencias. Vamos a escuchar.
7: No creo que haya censura. Si alguien ha sido atacada en este periodo es la presidenta Claudia Sheinbaum, que ha sido tolerante, muy tolerante, y que todos los días, un día sí y otro día, también injustamente ha sido vilipendiada. Y yo no creo que con los lineamientos haya censura, y tampoco creo que haya censura porque diga que la prensa sea veraz. Ser veraz, ese es un principio fundamental. No creo que deban de ofenderse nadie.
6: Ricardo Monreal también dejó claro que no está de acuerdo con aplicar sanciones a los medios de comunicación, aunque dijo habría que esperar a conocer qué tipo de sanciones se aplicarían en caso de que no se respete el derecho de las audiencias. A su vez, la presidenta de la Cámara de Diputados, Kenia López Rabadán, dijo no ver mal que haya lineamientos, pero sí alertó que es necesario vigilar que este régimen no caiga en la tentación de censurar a los medios de difusión y limitar, y mucho menos prohibir, la libertad de expresión. Vamos a escuchar.
8: En este proceso debemos cuidar que bajo un noble propósito necesario y legítimo, no se caiga en la tentación de convertir estos lineamientos en un mecanismo de censura o de limitación a la libertad de expresión y al derecho a la información. La protección de los derechos de las audiencias y la libertad de expresión son principios complementarios que deben garantizarse de manera conjunta.
6: La legisladora panista consideró también que la consulta que se llevará a cabo a partir de ahora y hasta el 21 de agosto debería aprovecharse para definir muy bien los contenidos de las conferencias de prensa mañaneras en Palacio Nacional y que no se conviertan solo en propaganda gubernamental. Ivette, este es el reporte que tenemos.
2: Y vamos a otro tema también de mucho interés, el tema de la UNAM, que pide tener cuidado con la información que anda circulando en redes sociales. Y es que ayer la Universidad Nacional Autónoma de México desmintió un supuesto comunicado que afirmaba que el examen de admisión a licenciatura se volvería a repetir de manera presencial, lo cual pues todavía no se determina por parte de las autoridades universitarias. ¿Qué dice este comunicado? Octavio García nos informa.
9: Hola, ¿qué tal, Ivette? Muy buenos días. Así es, la UNAM desmintió un supuesto comunicado que comenzó a circular en redes sociales en el que se afirmaba que el examen de admisión a licenciatura sería repetido de manera presencial debido a presuntas irregularidades detectadas durante el proceso de selección 2026. A través de su cuenta oficial en X, la máxima casa de estudio emitió un mensaje categórico. Evita la desinformación. Toda la información sobre el proceso de selección 2026 de la UNAM se publicará exclusivamente en los canales oficiales de la universidad, con lo que rechazó la autenticidad del documento que se viralizó rápidamente entre aspirantes. En tanto, la Comisión Técnica para la Revisión del Proceso de Ingreso a la Licenciatura 2026 de la UNAM informó que comenzó de manera inmediata el análisis de la información entregada por la Administración Universitaria y de las evidencias solicitadas a distintas áreas de la institución, con el fin de esclarecer las irregularidades detectadas en el concurso de admisión de este año. En un comunicado firmado por el presidente de la Comisión, Eduardo Bárcena García, se informó que el grupo de especialistas permanece instalado en sesión permanente, donde revisa la documentación y los elementos técnicos necesarios para determinar qué ocurrió durante el proceso de selección. La comisión señaló que además de profundizar en la investigación para aportar información que permita deslindar posibles responsabilidades, también propondrá alternativas para fortalecer los mecanismos de ingreso a la licenciatura en el futuro. Como parte de los trabajos urgentes, anunció que esta misma semana emitirá una recomendación para que el proceso de ingreso 2026 se conduzca con apego a los principios de inclusión, equidad, ética y los valores universitarios, buscando brindar certeza tanto a los aspirantes como a la comunidad académica.
2: Y por segundo día consecutivo se realizaron protestas frente a Rectoría en la UNAM. En esta ocasión fueron los aspirantes que sí aprobaron el examen de ingreso a licenciatura. Ahí estuvo mi compañero Víctor Sandoval y nos cuenta. ¿Cómo estás, Víctor? Adelante con tu reporte.
10: Ivette, buenos días. Así es, de nueva cuenta acuden estudiantes. Ahora fueron los que ya pasaron aceptados en diferentes escuelas y facultades de la UNAM a exigir sobre todo que se respete el resultado. Aseguran que todos los que estuvieron en por lo menos el día de ayer, estudiaron algunos cursos de preparación. Dijeron que ninguno de ellos darse este resultado. Dijeron que no es justo, ni están de acuerdo en que, aun cuando no se va a conocer todavía cuál será la postura de la UNAM, si se repite o no este examen, ellos no están de acuerdo en que se repita, y en caso de que así suceda, que sea exclusivamente para las personas que aprobaron, para demostrar que sí saben, que sí se prepararon, y no para quienes ya quedaron fuera de esta prueba de evaluación. Escuchemos.
11: Fernanda.
12: ¿A qué facultad ingresaste?
11: A Medicina Veterinaria y Zootecnia.
12: ¿Y con qué puntaje?
11: 115.
12: Muy alto, ¿no?
11: Sí, hasta yo me sorprendí cuando lo vi.
12: ¿En primera vez o segunda vez?
11: Segunda vez.
12: ¿Y qué opinas de que algunos compañeros tuyos quieren que se repita?
11: Pues mientras no se les aplique una repetición a aquellos que no quedaron seleccionados, pues está bien para descartar a la gente que
12: hizo trampa. O sea, que se realizara, pero a los que ya fueron aceptados como tú.
11: Exactamente. Sí, porque no es justo que se le dé una segunda oportunidad a quienes no quedaron.
12: ¿Y en caso de que se llegara a cancelar?
11: Yo sí pediría una prórroga, ya que yo estoy ya en la UNAM. Entonces...
12: ¿Quieres continuar con tu trámite?
11: Claro, porque yo ya estoy en una carrera en la UNAM. Entonces, si a mí me cancelan esa carrera, me dan de baja. Entonces aquí también me dan de baja. Yo ya llevo 10 años en la UNAM. ¿De repente me quitas el lugar por un error tuyo? Pues no.
13: ¿Mi nombre? Elizabeth Amairani.
12: ¿En qué carrera fuiste aceptada?
13: Pedagogía.
12: ¿El puntaje?
13: 106.
12: ¿Y qué opinas de que ahora piden la cancelación de algunos compañeros tuyos?
13: Que no se me hace justo. El otro año igual hice el examen. No me quedé. Me quedé con 93 aciertos, me pedían 116, algo así.
12: O sea, lo pasaste en tu segunda oportunidad.
13: Ajá, en mi segunda oportunidad, no fue ni siquiera la primera, y bueno, no me puse en protesta como ahorita. Lo volví a intentar, me metí a cursos, me preparé, y no se me hace justo que por ciertas personas que hicieron trampa nos echen a todos ahí.
10: Y así es, algunas personas de segunda oportunidad, algunos hasta tercera, para quedar en la carrera que así lo solicitaban. Y pues sí, nos llamó la atención que sobre todo todas las personas que acudieron el día de ayer, un grupo muy compacto, no era numeroso, todos traían un puntaje superior arriba de 107 hasta 118 puntos cada uno. El reporte, Ivette.
2: Gracias, Víctor. Vamos a seguir pendientes de este tema y, por supuesto, de las movilizaciones a las que se convoquen. Gracias, Víctor. En otros temas,

0: más, una jueza de control vinculó a proceso a Danae Yanina N., de 18 años, una de las detenidas por el feminicidio de Dafne Zapata Quintos Martínez, menor de 13 años, que murió durante un campamento de verano en la Academia Militarizada Marina Doenitz, en Ciudad Madero, Tamaulipas. La juzgadora determinó que los datos de prueba presentados por la Fiscalía de Justicia de Tamaulipas son suficientes para esta etapa inicial, para iniciar el juicio contra la alumna de preparatoria por el delito de feminicidio. Como medida cautelar, Danae Yanina permanecerá en prisión preventiva en el Centro de Ejecución de Sanciones de Altamira. Y en cuanto amanece el dólar y el euro, hoy miércoles el dólar estadounidense se cotiza en 16 pesos con 89 centavos a la compra y 17 con 86 a la venta, mientras que el euro se compra en 19 pesos con 88 centavos y se vende en 19 pesos con 89 centavos. Hasta aquí este recorrido informativo para iniciar la mañana. 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
1: Muchísimas gracias, Ivet. Son las 6:17 de la mañana.
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1: Bueno, en este miércoles 29 de julio, si ya va al trabajo, a hacer ejercicio o alguna otra actividad, ¿cómo se encuentra el tráfico en la Ciudad de México? ¿Por dónde sí, por dónde no transitar en esta mañana? Muy buenos días, oficial Sergio Sánchez.
4: ¿Qué tal? Muy buenos días, te saludo con gusto como cada mañana y bien, vamos rápidamente con la información. Hay que tomarlo muy en cuenta y anticipar su salida, ya que laboran servicios de emergencia por incidente vial sobre el anillo periférico con dirección al sur, a la altura de Avenida San Jerónimo. Y bien, en tema de movilizaciones y concentraciones, en punto de las 9 de la mañana será cita un grupo de inconformes, ellos en la torre ejecutiva de Pemex, está ubicada en el número 20 de Bahía de San Hipólito, en la colonia Verónica Ansúrez, alcaldía Miguel Hidalgo. A las 10 de la mañana, otro grupo de inconformes se dará cita en la Comisión Nacional del Agua, está ubicada en Avenida de los Insurgentes Sur, en el número 2416, en la colonia Copilco, alcaldía Coyoacán. Hay que tomarlo muy en cuenta y estar al pendiente al desarrollo de sus actividades, ya que no se descarta la posible afectación vehicular. Y bien, en tema de vialidad, en estos momentos hallará abundante carga vehicular que no deja de avanzar sobre la calzada de Tlalpan a partir de División del Norte y hasta el circuito interior. Misma condición presenta el anillo periférico a partir de Viaducto Tlalpan y hasta Avenida de los Insurgentes. Finalizamos con el programa Uno Circula, que para el día de hoy aplica para los automóviles con engomado rojo, terminación de placas 3 y 4, quedando exentos los hologramas 0 y doble 0. Hay que evitar ser sancionado. Por momento, el reporte del Centro de Orientación Vial, Secretaría de Seguridad Ciudadana.
1: Muchísimas gracias, oficial Sergio Sánchez. Son las 6:20 de la mañana y recuerda que puede comunicarse con nosotros al 5525-690941 o al 5551-668900-807-181414. Aquí con gusto recibimos todos sus comentarios. Nos vamos a una pausa y regresamos con más información.
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1: Son las 6:24 de la mañana y bueno, como todos los miércoles, nuestro colaborador especialista en temas energéticos, Atzayael Torres, bueno, nos habla sobre lo que está sucediendo en esta industria, en este momento, pues también acerca de la fractura hidráulica. Vamos a escucharlo.
2: Hola, ¿qué tal, Janet? Muy buenos días. En el transcurso de los siguientes días están por darse a conocer los primeros resultados del Comité Científico y Técnico para analizar el impacto del fracking y su posible uso en México, convocado por la presidenta Claudia Sheinbaum en abril pasado. El debate al interior de dicho comité ha sido intenso, sin embargo, se han dado pasos acelerados para determinar si conviene o no a México aplicar la controvertida tecnología que ha sido prohibida por gobiernos pasados. A decir de fuentes cercanas al tema, la evolución del fracking ha sido positivo en materia de cuidado al medio ambiente, con el uso más eficiente de agua y arenas, a través de mejoramiento de diversas técnicas. Es decir, desde un punto de vista técnico, está casi superado el tabú sobre lo dañino que puede resultar para México. Sin embargo, comentan que ahora son otros temas los que atañe poner sobre la mesa, como la necesidad de ajustes fiscales profundos que permitan garantizar la viabilidad financiera de los proyectos, así como la imprescindible necesidad de que Pemex, la petrolera nacional, pueda crear una división dedicada especialmente a la aplicación del fracking. Se trataría de una filial que tenga cierta independencia y de un tamaño mediano, replicando el exitoso modelo de las perforadoras que han logrado tener éxito en las cuencas de Shell Gas en el sur de Estados Unidos, debido a su gran flexibilidad operativa al ser compañías de menor tamaño. Adicionalmente, el manejo de los residuos es uno de los grandes pendientes a tratar, así como la necesidad de darle mayores y muy específicas atribuciones a la Agencia de Seguridad, Energía y Ambiente, la ASEA, misma que hoy en día no tendría la capacidad de supervisar los trabajos de una industria como la del fracking. Sin embargo, los días, semanas y meses siguen pasando y la constante es la misma. Es urgente que se desarrolle en México una política energética orientada a incrementar la explotación de gas natural de manera eficiente y rentable, pues no es un secreto que México es deficitario en más del 70% del gas natural que se consume, siendo Estados Unidos el principal proveedor. Hasta aquí con mi comentario, Janet. No olviden seguirme en @atzayael_ al final, tanto en el financiero como en el portal de la política online. Que tengan un excelente día. Hasta pronto.
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1: Y son las 6:27 de la mañana y me da mucho gusto tener ya en la línea a Francisco Valdivia, director de Visa México, pues para platicar sobre los números que tanto nos gustan en este programa, de realmente cómo le fue a la operación con tarjetas de crédito, de débito, emitidas tanto en México como en el extranjero durante el Mundial. Muy buenos días, Francisco.
3: Muy buenos días, Janet, un gusto saludarte.
1: Pues veíamos los resultados que daban ustedes acerca, bueno, de cómo había sido las transacciones, tanto de pues tarjetas emitidas en nuestro país como fuera, y los datos llamaban la atención, al menos en las tres ciudades sedes creció 41% la transacción con estos plásticos.
3: Así es, Janet, la verdad es que, bueno, de entrada un momento muy importante para el país y Visa como socio oficial de la FIFA 2026, pues estuvimos con muchísimas actividades y por supuesto que una de ellas pues tenía que ver con la experiencia de pagos para quienes nos visitaban y los mexicanos, y efectivamente pues en las tres ciudades vimos un incremento de 41% en las transacciones transfronterizas que nosotros llamamos, en donde pues llama la atención que los países que normalmente nos generan la mayor cantidad de transacciones desde el extranjero, que son Canadá y Estados Unidos, pues este año en este evento se sumó toda la visita de aficionados de Colombia que estuvieron acompañando a su selección y fueron parte, ¿no?, de estos aficionados que pudieron tener estas experiencias. Cuando lo vemos, Janet, también a nivel categorías, pues muy interesante, digo, por supuesto lo que es relativo a disfrutar el evento en cuestión de souvenirs, entretenimiento, esa categoría creció 511% y también tuvo un impacto positivo tanto en restaurantes como en supermercados, que crecieron 17% y 37% sucesivamente. Así que la verdad que por ese lado, bueno, se ve claramente el impacto Y otro dato que nos gustó mucho analizar, porque es donde ves un impacto muy en las microeconomías, ¿no? Y es alrededor de los estadios y los de los fanfests, también hubo un incremento del 37%. Esto es en un radio alrededor de donde hay muchos comercios instalados y donde también se pudieron generar bastantes transacciones. Y particularmente hay un dato que es muy positivo y tiene que ver con las micro y pequeñas empresas, que pudieron también ser parte, ¿no?, de toda esta ola de transacciones, y en ellas, solo en esta categoría, crecieron 33% transacciones transfronterizas. Esto ya se suma a un impulso que hemos dado desde Visa justo a digitalizar y a que las micro y pequeñas empresas del país puedan aceptar pagos con tarjetas, y le apostamos a que la Copa Mundial de la FIFA 2026 fuera un catalizador. Por supuesto que la mirada que tenemos es que esto se extienda, ¿no?, que este despliegue de innovación y de tecnología para aceptar pagos digitales pues permanezca en el país y siga dando pues estos resultados de inclusión y de disminución de efectivo, que son parte de la agenda no solo de Visa, sino es una agenda a nivel nacional.
1: Con estos datos, Francisco, por un lado, bueno, queda demostrado que sí hubo un impacto económico en las economías alrededor de las tres ciudades sede, y que, bueno, restaurantes, supermercados y comercios cotidianos se vieron beneficiados pues por el incremento de las transacciones, tanto de tarjetas emitidas en nuestro país como este dato que sí vinieron extranjeros, y desde luego Colombia vimos que llenaba los estadios en donde iba, fueron unos de los visitantes que más consumo tuvieron en nuestro país.
3: Así es, Janet, y otro dato que nos da mucha satisfacción es ver la adopción de tecnología, porque las transacciones sin contacto, es decir, cuando solamente acercamos la tarjeta o el dispositivo al terminal punto de venta en los diferentes comercios, las pymes, supermercados, etcétera, este tipo de transacción creció 105%. Entonces, claramente es un impacto respecto a la profundidad de los pagos y a estas formas que son mucho más convenientes tanto para los aficionados, consumidores, como para los establecimientos. Entonces ahí es donde ves realmente pues, tecnología usándose de una manera acelerada, y esto es parte de lo que creemos que va a permanecer, es parte de nuestra agenda y pues, por supuesto muy comprometidos con seguir avanzando en la innovación en el país.
1: Precisamente mencionabas que el efecto pues llamado estadio, que alrededor de los 5 kilómetros de cada uno de estos estadios sede en Monterrey, Guadalajara y la Ciudad de México, se elevaron estas transacciones internacionales, desde luego también las transacciones locales, pero ¿cómo hacer precisamente, Francisco, para que una vez pasada esta euforia del Mundial, ustedes ven la tendencia de que sí sigan estos establecimientos, sobre todo estamos hablando de pequeños negocios, sigan aceptando las tarjetas como un medio de pago? ¿Cuál es la experiencia que ha habido en otros mundiales donde ustedes también han estado alrededor de los estadios?
3: Bueno, siempre, la verdad es que es una mirada muy colaborativa, te diría. Por supuesto que los actores del ecosistema de pagos, financiero y de servicios tenemos que estar muy coordinados en esta línea. Te diría que ejemplos hay muy concretos, y sobre todo este año nosotros hicimos un proyecto muy relevante con varios actores del ecosistema y con Secretaría de Economía, por ejemplo, para digitalizar y terminalizar esto micro y pequeños negocios en México. El número ya de empresas que se han subido a participar en esto es de 692,000. Empezamos a inicios de este año, Janet, y la verdad es que es un ejemplo de cuando mezclas inversión, por supuesto innovación, soluciones prácticas para las micro y pequeños negocios, pues ves infraestructura que se queda y sobre todo un hábito de los consumidores que también adoptan lo que más les conviene. Es en ese tipo de esfuerzos donde realmente la suma de cada uno pues tiene un impacto económico importante, y el compromiso de Visa para México es seguir en esa línea, así que vamos a seguir muy muy atentos a esto. Así lo diseñamos, Janet, desde que empezamos a organizar todo alrededor de la Copa Mundial de la FIFA 2026, yo te diría hace 2 años atrás, pues precisamente incluía una mirada de cómo aprovechar este efecto catalizador, pero que tuviera un impacto de mediano y largo plazo en el país.
1: Ahora, algo que veíamos también fue un mundial totalmente pues digital, sin uso de efectivo. ¿Cómo ves esta tendencia? Sin uso de efectivo y además mucho el pago sin contacto. En México ya hemos ido poco a poco pues adoptando en lo que es la Ciudad de México, en el transporte público, poder entrar pues al metro, al metrobús, solamente presentando la tarjeta sin digitar nada. ¿Cómo ves esta tendencia? Veamos que el incremento fue de más de 105% también en los comercios, el realizar esta forma de pago. ¿Ya perdimos el miedo los mexicanos de hacer esta forma de una transacción?
3: Ya estamos ahí, Janet. La verdad es que era también muy importante mostrar a México como un país que está a la altura de muchos otros eventos a primer nivel, y creo que ese fue también una demostración de cómo esta tecnología, México también participa de manera muy intensa. Ya hoy estas transacciones sin contacto, de todo lo que es el volumen Visa a nivel nacional, ya está en el 30% de todas, Janet. Entonces, obviamente con estos impulsos, pues claramente se ve a un consumidor que confía en ellas, que le ve la practicidad, y comercios que también lo hacen. Parte de estas innovaciones ya tienen que ver también de la parte justo de los comercios, donde han podido en algunos casos tener estas soluciones de cobranza o de recibir pagos por medio de su celular, de su dispositivo móvil, y eso también es muy conveniente y va sumando, ¿no?, a todas estas experiencias que son mucho más prácticas, ¿no?, y del día a día.
1: En este panorama hay algo que también tenía yo una de las dudas después de ver pues los datos que eran muy interesantes a nivel local. Ahorita te preguntaré los datos a nivel internacional también, porque ahí hay unas sorpresas que llamaron mucho la atención. Pero Francisco, tú ustedes tienen los datos de dónde se transaccionó más, Ciudad de México, Guadalajara o Monterrey. ¿Quién fue el ganador en este mundial en materia de operaciones con tarjetas?
3: Pues mira, la suma de todos ellos es lo que nos da este crecimiento del 41%. Lo que sí te puedo compartir es que de los partidos donde jugó la selección mexicana, el del 5 de julio contra la selección de Inglaterra, pues fue el que más transacciones generó, precisamente pues por la etapa ya en la que estaba en el partido y toda esta emoción que vivimos los mexicanos.
1: Pero no necesariamente fue el conjunto de Inglaterra el que más operaciones tuvo, ¿no? Fue Colombia en este caso, en México.
3: Bueno, digamos que sí son combinaciones, ¿verdad? ¿No? El partido de la selección mexicana que más transacciones generó es ese, y digamos que a nivel internacional justo es uno de los partidos donde jugó la selección colombiana, que también tuvo una gran derrama, ¿no?, de transaccional.
1: Y otro de los datos que llamaba mucho la atención al ver ustedes pues las operaciones de en dónde se incrementaba más el uso de las tarjetas, las compras, la actividad pues en estas transacciones, fue con qué equipo.
3: No, pues definitivamente, a ver, hubo en México claramente está este dato, ¿no?, de este partido del 5 de julio. Fíjate que también tuvo un impacto muy particular cuando jugaba la selección de Noruega. Hubo también ahí una dinámica muy interesante, pues tal vez porque es un equipo que generó como que mucha conexión con los aficionados, y sí vimos unos números interesantes respecto a, por ejemplo, que se movía la actividad en 60 países independientemente que no fuera Noruega, alrededor de los partidos donde jugaba Noruega, ¿no? Entonces, es de estos efectos que te genera un evento de esta escala. También recordemos que es un evento que por primera vez tuvo más selecciones y más partidos. Entonces, se vieron estas dinámicas muy interesantes donde pudimos conocer también selecciones que tal vez no habíamos visto jugar en estos torneos. Y por supuesto que eso se refleja en mucha compra de souvenirs, en la curiosidad de tener el espacio para verlo en un restaurante o en casa, hacer las compras previas para organizarnos, y eso sí que lo generó este mundial, y tenemos esas dinámicas que también son muy interesantes.
1: Noruega, desde luego, pues a nivel mundial veíamos el dato, cada vez que jugaba en 60 países activaron el uso de las tarjetas porque todo el mundo quería pues tener listo la botana o salir para ver estos partidos. Muy interesante, ¿no? No se había visto el arraigo, o más bien la atracción tanto de una selección en los últimos mundiales.
3: Sí, la verdad es que muy muy interesante ver todo eso, y la verdad es que un orgullo como socio oficial, ¿no?, de la Copa Mundial de la FIFA, el poder acompañar esos momentos de alegría también con tecnología que te lo permite hacer y hacer el pago, es una experiencia muy sencilla, ¿no? Entonces, también obviamente para nosotros el poder desplegar nuestra marca y tener experiencias dentro, fuera de los estadios, pues es algo que nos motivó a organizarlo de esta manera y bueno, el reflejo son estos resultados.
1: Pues así es, pues muchísimas gracias Francisco Valdivia, director de Visa México, por estar aquí con nosotros en Negocios W y pues darnos esta información. Desde luego los comercios mexicanos, pues bueno, fueron los ganadores, también los usuarios, en el hecho de que se están digitalizando los negocios y cada vez pues hacemos más uso de los medios de pagos digitales. Muchas gracias Francisco.
3: Muchas gracias, Daniel, muy buenos días.
1: Y son las 6:39 de la mañana, nos vamos a una pausa y regresamos con más información.
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4: Ya es mitad de semana, Janet, les saludo a todos con mucho gusto. Y el pronóstico del tiempo para este día está indicando que van a seguir las lluvias a lo largo de la Sierra Madre Occidental. El monzón va a seguir bastante activo, también estados del occidente, centro, sur y parte del sureste. El resto del territorio seguirán bajo condiciones bastante secas y calurosas, así que a tomar precauciones dependiendo de la región en la que se encuentren. En principio, con estas lluvias, atentos, les decía, a lo largo de las montañas en la Sierra Occidental, donde Sonora, Chihuahua, Sinaloa, Durango continuarán con lluvias moderadas a localmente muy fuertes. También gran parte de Nayarit, Jalisco, Michoacán, Estado de México, Ciudad de México, Morelos, Guerrero, Oaxaca, Chiapas, Hidalgo, partes de Puebla y Tlaxcala. Incluso se va extendiendo poco a poco, ya el día de ayer llovió en el Bajío, hoy nuevamente Querétaro, Hidalgo, también hacia la región de Guanajuato y alrededores podrían presentar tormentas dispersas. Pero entonces, acumulados entre los 10 a los 20 milímetros se podrían llegar a generar, mientras que las partes más de montaña podrían tener eventos más fuertes, incluso de 50 a 70 milímetros, no se descarta algunas mayores. En península de Yucatán, aunque también tendrán precipitaciones, serán más dispersas, algunas fuertes, así como en la región del Golfo de México, entre Veracruz, en general, de hecho, la Huasteca podría tener algunos chubascos. Entonces, también en esa región no hay que bajar la guardia por esas precipitaciones, pero ya saben, como comentaba en un principio, los estados que mayor cantidad de lluvia pueden llegar a tener y generarse incluso las inundaciones. El extremo noroeste, norte noreste, parte del Bajío, como les decía, península de Yucatán, serían lluvias bastante aisladas. Todo el Bajío, como les decía, península de Yucatán, serían lluvias bastante aisladas.

0: César León.
1: Otra forma de entender la economía.
2: Capital Grupo Financiero cerró el primer semestre de 2026 con una utilidad neta superior a 858 millones de pesos y activos por más de 93 mil millones de pesos. Además, su cartera de crédito creció 220% anual, mientras que la captación aumentó 234%, consolidando su expansión en el mercado financiero mexicano con un enfoque en innovación, inteligencia artificial y soluciones para empresas.
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1: Y son las 6:46 de la mañana. Y bueno, ¿qué sucede en la industria financiera, en la industria de los negocios, de la mano de la industria deportiva? Bueno, ya escuchamos hace un momento la entrevista, pero también el negocio detrás de los patrocinios deportivos, un tema, bueno, que ante el arranque también, pues ya de la liga en México, muy interesante lo que sucede en la industria, porque los patrocinios deportivos se han convertido, pues, una de las grandes apuestas de las marcas para tener mayor visibilidad. Pero también hay que decirlo, para construir pues esta relación emocional, esta relación de cariño, de saber que cierta marca patrocina pues a tu equipo, a tu jugador preferido. Y es que pues el deporte, como todos sabemos, no solamente es ver y ver los anuncios por ahí, sino también pues estar presente en esos momentos de alegría, de pasión, de estrés, unen las marcas y unen a los patrocinios. Un estudio de Nielsen presentado en su Global por récord de 2025 reveló pues un dato bastante interesante. El 67% de los aficionados al fútbol en el mundo considera más atractivas a las marcas que patrocinan este deporte frente

0: a un 54% de la población en general. Y el fútbol es, de acuerdo pues a esta investigadora Nielsen, el deporte más popular del mundo. 51% de la población global se considera aficionado a esta disciplina y concentra 41% de todos los patrocinios deportivos. Así es, el fútbol concentra el 41% de los patrocinios versus algún otro deporte que consideramos pues muy atractivo, como puede ser la Fórmula 1, como puede ser el béisbol o el básquetbol. Pero pues otro dato también interesante es que para las empresas analizó a 100 patrocinios realizados entre 2020 y 2021 en 7 mercados y 20 industrias y encontró que esas alianzas generaron un promedio un incremento de 10% en la intención de compra entre los aficionados que estuvieron pues bueno viendo al patrocinador. Esto, bueno, obviamente no quiero decir que poner el logotipo en cierto equipo, en cierta jugador, va a incrementar las ventas de manera inmediata, pero sí se incrementa la posibilidad de que haya esta relación. Por eso, pues vemos en la próxima, en esta temporada que ya inició en el caso de México, pues la Liga de Fútbol, diferentes marcas, empresas, instituciones financieras que no solamente pues patrocinan alguna parte de las playeras o de la indumentaria, sino que patrocinan a los equipos. Esto debido pues a estas relaciones que cada vez están creciendo. Así lo que está sucediendo pues entre la industria empresarial, la industria financiera y el mundo deportivo, que desde luego el reto en este tema es medir pues si esa exposición realmente se convierte en negocio, pero todo indica que así lo es.
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0: Bueno, ¿qué publico el día de hoy en la columna Moneda en el Aire que usted puede consultar en su versión impresa o digital? Bueno, varios temas interesantes en el sector financiero, porque pues el día de ayer Index estuvo en la Bolsa Mexicana de Valores celebrando pues el levantamiento de recursos. Index quiere crecer, pero no a cualquier precio, porque en la banca levantó alrededor de 9,000 millones de pesos. Esto es interesante porque estos recursos pues buscan y los quieren para crecer su dominio en lo que están avanzando en tarjetas de crédito, en la colocación del crédito, y para ello pues están enlazando con diferentes marcas para poder tener pues una diversificación de su cartera. Todavía esta empresa con estos 9,000 millones tiene 6,000 millones de pesos de capacidad disponible en su programa de deuda pues para buscar la expansión de manera más amplia en este año. Y también otra nota donde vienen mayores detalles es que Santander pues superó el billón de pesos en crédito y convierte a México en uno de sus principales mercados, de los mercados más atractivos en los que piensa seguir creciendo, recordando que esta institución en el caso de México pues ya cuenta con 3 licencias bancarias. De esto y más publico hoy en el diario El Financiero, en donde usted puede ver con mayor detalle, bueno, el desarrollo de estas dos instituciones.
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0: Y ya aquí en cabina también mi compañera Ivette Parga, ¿qué dicen los columnistas financieros?
2: Claro que sí, Janet, vamos a revisar lo que publican el día de hoy. Comenzamos con desbalance en el Universal. Como parte de su agenda de trabajo en el país, nos dicen que el líder del Banco Mundial, Ajay Banga, ya tiene confirmado su encuentro con la presidenta Claudia Sheinbaum, que servirá para dar un espaldarazo al Plan México con el fin de fortalecer la inversión pública y privada. Nos cuentan que también se reunirá con el secretario de Hacienda, Edgar Amador, y la titular de Energía, Luz Helena González. De jefes en el financiero, Grupo Mundo Maya designó al general de división diplomado del Estado Mayor Ricardo Flores González como su nuevo director general. El militar con 47 años de trayectoria en las Fuerzas Armadas Mexicanas y experiencia en la Secretaría de la Defensa Nacional liderará la siguiente etapa de la empresa pública en México. La compañía administra 12 aeropuertos, incluyendo el de Tulum, así como terminales en Campeche, Chetumal, Palenque, Puebla, Uruapan, Nogales y Nuevo Laredo. Darío Celis, la quinta transformación en el Heraldo. La resolución del panel arbitral del Telecán sobre el diferendo entre México y la empresa estadounidense Vulcan Materials dista de representar el cierre definitivo de uno de los conflictos de inversión más delicados en la relación bilateral. En realidad, podría ser apenas el primer capítulo de una controversia con implicaciones políticas y comerciales más profundas. En Washington, particularmente en el Departamento de Estado que encabeza Marco Rubio, el caso es considerado emblemático sobre la certeza jurídica respecto a la inversión y cumplimiento de los compromisos de la relación bilateral. La preocupación estadounidense es sencilla. Si un inversionista puede perder el control de su propiedad mediante cierres administrativos, ocupaciones militares y posteriormente un decreto presidencial, ¿qué garantías reales ofrece para México futuras inversiones? Más aún cuando el propio Tribunal Internacional ya concluyó que las primeras actuaciones oficiales estuvieron motivadas por prejuicios y no por evidencia objetiva. El segundo piso de la 4T lo sabe y por eso fue cuidadoso al señalar que las conversaciones con Vulcan siguen abiertas, pues la siguiente etapa del arbitraje será mucho más compleja para México. Hasta aquí las columnas el día de hoy. Recuerden que me pueden seguir en mis redes sociales como arroba Ivette Parga Janet.
0: Muchísimas gracias, Ivette, y así terminamos el programa de hoy, Negocios W, a nombre de todo el equipo que lo integran, Luis Ávila en la producción, que estará toda esta semana aquí con nosotros, Jorge, Juan Verdeja, y desde luego Jorge Mata en los controles. Yo soy Janet Leibold-Reims y les doy las gracias de haberme acompañado este miércoles 29 de julio, y nos escuchamos mañana tempranito en punto de las 6 de la mañana.

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1: Con 175 preseas, Jalisco alcanza su mejor resultado en la competencia internacional de matemáticas celebrada en Singapur. El empresario Fernando Castro Rubio señaló que el sargazo en la Riviera Maya favorece la llegada de turismo británico a Puerto Vallarta y Bahía de Banderas. La Unidad Estatal de Protección Civil y Bomberos de Jalisco informó que la aplicación Alerta Jalisco incluirá reportes de avistamientos de cocodrilos en Puerto Vallarta.
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4: En la década de los 70 existían varias marcas de juguetes, entre ellas Lili Ledy, Exim, Plastimax, Cipsa, Iga, pero hoy vamos a platicar de una de ellas. Ensueña se caracterizaba por tener los juguetes llamados computarizados. Por ejemplo,
5: en la computadora del Corvette 255 Ensueño puedes combinar hasta 2816 movimientos distintos. El Corvette 255 es un juguete computarizado en sueño.
4: ¿Qué me dicen del fabuloso Fred?
6: Fabuloso Fred 2, maravilla electrónica con 12 juegos para toda la familia. ¿Tiene?
7: Rompecabezas y béisbol. Órgano electrónico. Ataque submarino.
4: O también juguetes didácticos.

0: conocer las novedades que traía cada año en sueño, teníamos que ver los domingos a Chabelo, quien detalladamente presentaba cada uno de estos juguetes.
1: Este es el fabuloso robot 2XL, que es un auténtico campeón de los juguetes electrónicos y es un juguete de más autodidáctico, porque todos ustedes, cuates, basta con colocar su cinta, lo encienden y el robot solito les va a empezar a hacer preguntas.
2: Yo soy 2XL.
0: Ya en el año de 1997, en sueño se asoció con Mattel hasta que finalmente desapareció.
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5: ¿Sabías que cuidar el ambiente empieza por cómo consumimos ropa? Es por ello que te contamos algunas formas para poder sumarte a utilizar moda sostenible. Número 1. Compra solo lo que realmente necesitas y elige prendas de calidad que duren más tiempo. Número 2. Opta por materiales sostenibles como algodón orgánico o fibras recicladas. Número 3. Repara tus prendas en lugar de tirarlas y dales una segunda vida donándolas o intercambiándolas. Número 4. Evita el lavado excesivo para reducir el consumo de agua y también de energía. Pequeños cambios en tu forma de vestir pueden ayudar mucho al planeta.
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5: La voz es una herramienta fundamental en el entorno laboral. Estudios científicos demuestran que una voz segura y modulada genera mayor credibilidad y liderazgo. El tono, la velocidad y la claridad influyen en cómo se perciben tus ideas. Una voz firme activa áreas del cerebro asociadas con la autoridad y la confianza. Además, el control de la respiración y la postura mejoran la proyección vocal y reduce el estrés, aumentando así tu presencia y efectividad al comunicarte. Según investigaciones, las personas con voces seguras son percibidas como más competentes y persuasivas, lo que puede abrir puertas en el ámbito profesional. Practicar técnicas vocales es una inversión que fortalece tu imagen y potencia tus oportunidades de éxito.
22: Soy Daniela Anguiano y esto es Música W. Joan Jett recibió su primera guitarra como regalo de Navidad cuando tenía 13 años. Después de tomar algunas clases y salirse de ellas porque solo le enseñaban canciones folk, decidió experimentar con el rock. Años después, en busca de una guitarra nueva, fue a la fábrica de Gibson en Memphis, Estados Unidos, y se encontró con una ES-339 color rojo. Supuestamente, esta guitarra era para tocar exclusivamente jazz y blues, pero a partir de ese momento, Joan no la soltó y la ha acompañado durante toda su carrera. Y cuando le preguntan la razón por la que la eligió, Joan responde que es porque le recuerda a ella misma al romper estereotipos, porque siempre le dijeron las mujeres no pueden tocar rock y que esa guitarra era para tocar solo.

0: soy Daniela Anguiano y esto fue Historia Detrás de la Guitarra en Música W. Dinero y economía. 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
1: Guardar tu dinero sin que este produzca una ganancia es un gran error, porque ya sea que lo tengas debajo del colchón o en tu alacena, mantener guardados los recursos lo único que provoca es que la inflación los vaya disminuyendo. Sí, aunque exactamente sea la misma cantidad de billetes y monedas, gracias a la inflación cada vez te servirá para comprar menos mercancías o productos. Por eso la mejor recomendación es transformar el ahorro en inversión, es decir, que pongas tu dinero a trabajar para que no solo mantenga su poder de compra, sino que con el tiempo se pueda convertir en una fuente de ingresos adicionales en beneficio de tus finanzas personales.
2: Y seguro te preguntas, ¿dónde puedo invertir mi dinero de manera segura y rentable?
1: Pues afortunadamente cada vez hay más opciones de inversión que puedes iniciar incluso desde 100 pesos. Pero la mala noticia es que también proliferan las ofertas de grandes ganancias en

0: CIDEF para saber las empresas formales y autorizadas para captar tu dinero.
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5: En el año 2000, cuando se celebraban elecciones en México y competían por la presidencia Vicente Fox por el PAN, Cuauhtémoc Cárdenas por el PRD y Francisco Labastida por el PRI, nos vimos sorprendidos por una campaña a favor del Partido Revolucionario Institucional que incluía un jingle bastante pegajoso y que corría a cargo ni más ni menos que por el cantautor Juan Gabriel. ¿Se acuerdan?
6: Guillermo, Vicente, Francisco va a ser presidente. Y el PRD y el PAN, y el PRD.

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2: ¿Quieres realmente pagar más rápido tu tarjeta de crédito, respirar con más calma cuando llega la quincena y mantener un sano historial de crédito? Aquí los 5 pasos que debes de seguir. Número 1. No pagues el mínimo. Siempre que sea posible, cubre el pago para no generar intereses. Número 2. No esperes hasta la fecha límite para pagar tu tarjeta. Si bien no eliminas los intereses, sí disminuyes el monto financiado y evitas que la deuda siga creciendo innecesariamente. Número 3. Si te empeñas en pagar solo el mínimo, es mejor salir huyendo. Busca un financiamiento con una tasa menor para liquidar el plástico lo más pronto posible. Número 4. Automatiza el pago de tu tarjeta para que se realice cuando recibas tu sueldo. Y de esta manera vas a evitar utilizar recursos en otros temas y atrasarte en el pago. Y número 5. Deja de usar esa tarjeta hasta terminar de pagarla. Sí, es una prueba difícil, pero es la más efectiva. Si debes 10 mil, pero vuelves a gastar 9 mil, entonces tu deuda no baja. Si no la usas, entonces el saldo sí comienza a bajar. Y recuerda, las finanzas nos harán libres.
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5: ¿Te sientes confundido, enojado, desesperado cuando tienes enfrente un problema con la autoridad fiscal? No, no te desesperes y tampoco claudiques, porque como contribuyentes tenemos derecho a recibir de las autoridades fiscales la información para realizar toda clase de trámites, declaraciones y servicios para cumplir con nuestras obligaciones. En el caso del Sistema de Administración Tributaria o SAT, la información y asistencia la puedes recibir directamente en sus propias oficinas. Son 50 en las ciudades más importantes del país, mediante el portal del SAT o el portal gob.mx. También la tecnología te puede apoyar porque existen canales adicionales como la atención telefónica, chat 1 a 1, SAT móvil, que es una opción por medio del teléfono celular, y si el caso es más grave, entonces debes acudir a la Procuraduría de la Defensa del Contribuyente o PRODECON para que te asesore, represente y defienda todos tus derechos como contribuyente.
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7: Se acabó el drama de la batería en los autos eléctricos. Ya no más rezos en carretera como si fueras el Power Ranger verde esperando que no se apague el Megazord. En la Feria de Tecnología de Las Vegas se presentó la Verge TS Pro, una moto eléctrica con batería de estado sólido que se carga de 0 a 100 en 5 minutos. Sí, lo que tardas en calentar una sopa Maruchan, y la autonomía hasta 600 kilómetros. La velocidad de 0 a 100 en 3.5 segundos. Y todo sin perder carga en el último tramo, como cuando tu teléfono se pone en modo diva al llegar al 80%. Esto no es una mejora, es un brinco cuántico, como pasar del Walkman al streaming, pero sin escalas. Sígueme en luisgig.com y en los espacios informativos de W Radio.
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9: La voz es una herramienta fundamental en el entorno laboral. Estudios científicos demuestran que una voz segura y modulada genera mayor credibilidad y liderazgo. El tono, la velocidad y la claridad influyen en cómo se perciben tus ideas. Una voz firme activa áreas del cerebro asociadas con la autoridad y la confianza. Además, el control de la respiración y la postura mejoran la proyección vocal y reduce el estrés, aumentando así tu presencia y efectividad al comunicarte. Según investigaciones, las personas con voces seguras son percibidas como más competentes y persuasivas, lo que puede abrir puertas en el ámbito profesional. Practicar técnicas vocales es una inversión que fortalece tu imagen y potencia tus oportunidades de éxito.
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5: Las autoridades alertaron sobre una nueva modalidad de fraude digital en WhatsApp y Telegram, que ofrece dinero solo por dar like a determinadas publicaciones en redes sociales. Al principio se reciben pagos para ganar la confianza, pero la odisea comienza después, cuando los delincuentes solicitan depósitos para supuestamente tener derecho a promociones o pagos más cuantiosos, lo que es una farsa, o bien piden información personal o de cuentas para realizar supuestos depósitos. La Policía Cibernética de la Secretaría de Seguridad Ciudadana comparte estos útiles consejos. Número 1. Desconfía de mensajes que prometen dinero fácil por acciones simples, como dar un me gusta a publicaciones. Número 2. Verifica siempre la información directamente en fuentes oficiales o en la plataforma correspondiente antes de actuar. Y número 3. Bloquea y reporta cuentas sospechosas que envíen mensajes de este tipo. Y recuerda, las finanzas nos harán libres.
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10: Soy Daniela Anguiano y esto es Música W. ¿Sabías que triste es la palabra clave más buscada a nivel global por los jóvenes en Spotify? Sí. Krista Scozzari, líder de marketing de Spotify Norteamérica, dijo que a la generación Z no le da pena mostrarse vulnerable a la hora de expresar sus emociones, y esto se ve reflejado en la forma en que escuchan.

tanto así que la plataforma lanzó una playlist llamada Bummer Summer con las canciones más sad del verano, siendo Summertime Sadness de Lana del Rey la más reproducida.

0: Michael Bonshore, experto en psicología musical, dice que escuchar rolas tristes ayuda a liberar y expresar nuestras emociones y crea una conexión personal con los artistas que las escriben, porque nos confirma que nuestras experiencias humanas son compartidas. En esta playlist podrás escuchar desde Billie Eilish y The 1975 hasta Radiohead y Snow Patrol.
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0: ¿Y tú, qué canción agregarías? Cuéntame en Instagram en @daniela.anguiano. 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
2: El año pasado se reportó un crecimiento de 20% en el gasto total realizado con tarjetas de crédito y de débito, para sumar 3.8 billones de pesos. Y aunque la tarjeta de débito fue la más utilizada, la de crédito sigue siendo un medio muy demandado y que ahora debemos cuidar mucho más para evitar un sobreendeudamiento, sobre todo porque las tasas de interés seguirán subiendo.
3: Y aquí te compartimos algunos consejos de la Condusef.
2: Número 1. Solo utiliza tu tarjeta para facilitar tus pagos, cubrir urgencias o sucesos inesperados. Número 2. No la consideres dinero extra para gastar por arriba de tus...
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Muy buenos días, mi nombre es Araí Ortiz y les doy la bienvenida a este espacio de noticias Así las Cosas a través de W Radio en esta mañana ya de miércoles. Ya estamos a 29 de julio del 2026 en Puerto Vallarta. Ya tenemos una temperatura de 26 grados centígrados, una humedad del 87%. La temperatura máxima para este día será de 31 grados y bueno, pues sigue el pronóstico de lluvias. En este 29 de julio se celebra el Día Internacional del Tigre, el Día Internacional del Mal de Amores y el Día Mundial de la Lasaña. Le recordamos que nos estamos escuchando a través de 90.3 FM. Estamos en Puerto Vallarta, en Cabo Corrientes, en Tomatlán, en Mascota, en San Sebastián del Oeste, en Talpa de Allende, en Huachinango, en Mixtlán. También nos puede escuchar en el estado de Nayarit, en Bahía de Banderas y Compostela. Y puede seguir esta transmisión vía streaming en todos los rincones del mundo a través de nuestra página web. Nos encuentra como vallartabahia.globalmedia.mx. Hay mucho que informarle en esta mañana. Yo le invito a que se quede con nosotros. Vamos a darle información acerca de lo que ha pasado con el presunto feminicidio de Dafne Zapata. ¿Qué es lo que ha dicho la autoridad? Y sobre todo también, ¿qué se ha determinado con respecto a la investigación? Platicaremos de lo que se ha dicho por parte del coordinador de Morena en la Cámara de Diputados, Ricardo Monreal. Esto en relación a los nuevos lineamientos para radio y televisión, este tema que se abordó el día de ayer desde la mañanera del pueblo con la presidenta Claudia Sheinbaum. Bueno, también el día de hoy vamos a estar platicando acerca de lo que se ha señalado sobre la inteligencia artificial. Ya se está señalando que pues urge legislar sobre este tema aquí en nuestro país. Le vamos a decir qué dice el líder de los diputados de Morena sobre este tema. Además le vamos a estar dando información de lo que se ha generado a nivel estado y también sobre todo lo que se ha dicho pues en el caso de la región. En Bahía de Banderas pues siguen las quejas sobre el tema de los servicios públicos. Hoy habitantes de Mojoneras están reclamando por una mala calidad del agua. Bueno, esto en Puerto Vallarta, pero también en Valle Dorado hay quejas por la falta de bocas de tormenta en la localidad. Le vamos a platicar de un derrame de aguas negras en la zona de Altavela, en Bahía de Banderas, y también, por supuesto, algunos de los llamados que se han hecho por parte del sector empresarial con respecto al tema de la basura. En Puerto Vallarta siguen las quejas, siguen los montones de basura en las esquinas. Hay, pues, ya llamados desde el sector empresarial. Le vamos a platicar qué se ha dicho al respecto y también algunas de las acciones que se están llevando a cabo para fortalecer la promoción, para atraer más congresos y convenciones a la ciudad. Vamos a platicar de esto y mucho más. Yo lo invito a que se quede con nosotros en esta mañana de miércoles 29 de julio.

0: Dana Yanina permanecerá en prisión. Una jueza fijó 3 meses para la investigación complementaria. Y es que tras ser vinculada a proceso por el presunto feminicidio de Dafne Zapata Quintos, una jueza determinó un plazo de 3 meses para el cierre de la investigación complementaria, periodo en el que Dana Yanina permanecerá bajo prisión preventiva.
1: Que la investigación y el proceso penal continúa no quiere decir una sentencia condenatoria, pero sí que existen indicios razonables que llevan a suponer la probable intervención de la imputada.
0: Y el coordinador de Morena en la Cámara de Diputados, Ricardo Monreal, rechazó que los nuevos lineamientos para radio y televisión impliquen sanciones o censura bajo el argumento de proteger el derecho de las audiencias.
2: Eso me parece que es ineludible. No se trata de censura. Ahora, ¿cómo no se debe de respetar? No estoy de acuerdo con la censura de ningún tipo, pero sí estoy de acuerdo en que los lineamientos establezcan el derecho de la audiencia, que no es el derecho del gobierno, sino de los ciudadanos que escuchan o leen información. Nunca he estado de acuerdo en que se sancione a los medios. Nunca he estado de acuerdo. Pero obviamente las leyes se tienen que acatar y obedecer. Y surge del Congreso.
3: Información sí, falsa. Yo sí. Le pregunto, ¿el Ejecutivo no está ejerciendo en todo caso una parte, ahora sí como de juez y parte? Porque yo diré como gobierno si tú estás mintiendo, si la información no me conviene a mí.
2: Sí. La autoridad siempre tiene el carácter de hacer valer lo que la ley establece, nada más la autoridad. No puede ser un particular el que obligue al respeto de la ley. No es que actúe como juez y parte, es que algún órgano del Estado tiene que obligarse a que se respete lo que la ley establece. Vamos a esperar los lineamientos. Es un tema que no está acabado y que no se va a agotar hoy.
0: Y pide legislar cuanto antes. El líder de los diputados de Morena afirmó que las reformas han sido insuficientes y confió en que el Congreso aborde el tema en el mes de septiembre.
4: Hay varias iniciativas, Fernando. Yo presenté una hace más de un año, incluso tengo un libro que escribí hace más de un año. Ya lo advertía yo que iba a ser un tema que era ineludible, inevitable, y que teníamos que entrarle al análisis y la discusión. Llegó ese momento, incluso yo diría que estamos tarde, deberíamos estar ya legislando sobre la inteligencia artificial y sobre las plataformas. Hemos hecho reformas tibias, por ejemplo, que el usuario decida cuándo concluir su contrato con las plataformas, que antes eran interminables los contratos, leoninos, eso ya no existe. Ahora tenemos otras medidas que legislar en materia de plataformas. Yo tengo varias iniciativas. Espero que en septiembre empecemos a tratarlas y aprobarlas.
5: ¿Se va a tardar entonces más? O sea, es un proceso que todavía...
4: En septiembre va a ser un tema que tenemos que empezar a abordar.
0: Y el coordinador del PRI en el Senado, Manuel Añorbe, acusó al gobierno de Morena de utilizar los nuevos lineamientos generales para la protección de los derechos de las audiencias como un mecanismo para controlar a los medios de comunicación y para limitar la libertad de expresión.
6: Y su afán de controlarlo todo, ahora quieren meterse en los contenidos y decidir quién y cómo se presenta una noticia y hasta qué información es considerada falsa o fuera de contexto, así como se los estoy diciendo. Lo que Morena busca hoy es convertir la ley en un arma de censura, intervenir contenidos, revisar decisiones editoriales, monitorear a los medios y abrir la puerta a las sanciones y poner de rodillas a los medios que no pueden estar de acuerdo con todo lo que dice Morena. En pocas palabras, quieren disciplinar a todo aquel que no se les arrodille.
0: Y Ariana Montiel llamó a que el debate político se mantenga en un marco de respeto. Esto luego de que un tribunal de Michoacán resolviera que el senador Gerardo Fernández Noroña incurrió en violencia política de género contra la alcaldesa de Uruapan, Grecia Quirós. Fallo que fue impugnado por el legislador.
7: En primer lugar, que la presidenta municipal es víctima de de lo que ha sucedido, del asesinato de su esposo. Entonces debemos de tener el respeto porque es una mujer, porque es víctima de esta situación, y que debemos respetar la participación política de todos los hombres, mujeres, pero especialmente de las mujeres. El empoderamiento de las mujeres tiene que ver, entre otras cosas, que tengamos la confianza de la participación. Entonces, yo lo que diría en este caso es que para todos, no solo para el senador Noroña, que debemos de mantener el debate político siempre en los términos del respeto y entendiendo pues la situación del interlocutor también, o la interlocutora en este caso, es lo que considero. Pues en una situación así, en la que ella es víctima, ella y su familia y su entorno, lo que tenemos que ser es solidarios, respetuosos, independientemente de las ideas que cada uno de nosotros tengamos, ¿no? Tenemos el derecho a no estar de acuerdo políticamente, pero siempre en el marco del respeto. Y en este, que es el sexenio de las mujeres, lo será de aquí en adelante, ¿no? Pero hoy las mujeres pues alzamos nuestra voz en todos sentidos. Entonces yo creo que nosotros siempre tenemos que tener eso claro. Bueno, las mujeres lo tenemos más claro, pero en general el contexto, e insistir, cuando se trata de una víctima, aún más tenemos que tener el cuidado, el respeto a la situación, a la condición, porque entonces el debate político pues ya no se da, ¿no? La diferencia en las ideas pues ya no es justo lo que estamos analizando. Entonces creo que en este y en todos los casos se debe respetar.
0: Es momento de escuchar información trascendente de lo que ocurre en la región. Saludo con gusto en esta mañana a Yusef Matías. Ella nos platica de la Secretaría de Infraestructura y Obras Públicas. Iniciará en próximas semanas la rehabilitación de la alberca olímpica en Puerto Vallarta. Yusef, buenos días.
8: Muy buenos días, Saraí. Un gusto saludarte a ti, así como al auditorio. Y comentarles que en las próximas semanas la Secretaría de Infraestructura y Obra Pública de Jalisco iniciará la rehabilitación de la alberca olímpica y su gradería en lo que será el polideportivo en Puerto Vallarta, con el objetivo de recuperar un espacio moderno, seguro y funcional para la práctica deportiva, informó el titular de la dependencia, David Zamora Bueno. Durante una gira de trabajo por Puerto Vallarta y acompañado por los equipos especializados de arquitectura, ingeniería y dirección jurídica de la CIOP, el funcionario realizó un recorrido de supervisión en la unidad deportiva Alfonso Díaz Santos, ubicado en la colonia La Bobadilla, donde constató las condiciones del inmueble y revisó los trabajos previos al arranque del proyecto. Precisó que la intervención contempla la rehabilitación de la alberca olímpica, baños y vestidores, un área de juegos infantiles acuáticos, además de la mejora de andadores e ingresos para ofrecer instalaciones más accesibles, funcionales y seguras para los usuarios. Zamora Bueno destacó que la obra busca devolver a la unidad deportiva un espacio de calidad para quienes entrenan diariamente, al tiempo que ampliará las oportunidades para que niñas, niños, jóvenes y atletas de alto rendimiento cuenten con instalaciones dignas para su preparación y competencia. Indicó que el proyecto forma parte de la estrategia del gobernador Pablo Lemus Navarro para fortalecer la infraestructura deportiva en Jalisco e impulsar espacios que favorezcan el desarrollo del talento deportivo, especialmente en una región con amplio potencial para el turismo y la práctica del deporte. La unidad deportiva Alfonso Díaz Santos alberga una pista de atletismo, cancha de fútbol, campo de béisbol con graderías, alberca olímpica y áreas para ejercitarse al aire libre, por lo que es considerada uno de los principales complejos deportivos de Puerto Vallarta. La información que tenemos, Saraí, que tengan un excelente día.
0: Gracias, Yusef, por la información. Hay un vecino de la colonia Paraíso del Indio que está reclamando omisión gubernamental. Esto en el arreglo de las calles Amapas y Bugambilias. Toda la información la tiene Adrián Aguirre. Buenos días, Adrián.
9: Muy buenos días, Saraí. Un saludo para ti y para todo el auditorio. Iniciamos el día con un reporte ciudadano, y es que vecinos de la colonia Paraíso del Indio, en Bucerías, reclaman omisión gubernamental en el arreglo de las calles Amapas y Bugambilias, toda vez que, acusan, el presidente con licencia, Héctor Santana, ya estaba enterado de la situación y nunca procedió con la pavimentación. Uno de los afectados expuso que llevan desde el 2025 solicitando la reparación de su vialidad, que se inunda constantemente en el temporal de lluvias.
10: Nosotros ya tenemos en la Paraíso del Indio, la colonia Paraíso del Indio, ya tenemos desde el año pasado solicitándole al señor Santana que nos arregle una calle que se llama Bugambilias y Amapas.
11: que esa, año tras año, el agua nos hace destrozos, incluso se nos han inundado las casas. Yo en mi casa he sacado de lodo con agua. Y lo que ¿qué fue lo que hizo el señor Santana? Arreglar la calle Laureles, y a la de nosotros no le puso mano. Yo quisiera que, por favor, pues tomaran en cuenta eso.
9: Hasta aquí mi reporte, Saraí. Regresamos contigo.
0: Gracias, Adrián, por la información. Y bueno, pues también hay señalamientos acerca pues de lo que está sucediendo en Playa Las Cocinas. Están exigiendo retirar el enrocamiento y restaurar el ecosistema de Playa Las Cocinas. En este caso, pues también han estado haciendo pues un llamado a, pues en este caso, la empresa, para que pueda retomar los trabajos para quitar estas rocas que son enormes. Hoy están exigiendo retirar el enrocamiento. Y es que la revocación de la concesión otorgada a la empresa Cantiles de Mita sobre Playa Las Cocinas pues representa una importante victoria para la comunidad de Punta de Mita, pero pues no significa el fin del conflicto. Esto lo dio a conocer Efraín López, integrante del Comité Batalla por la Playa de Punta Mita. Él afirmó que aún quedan pendientes dos procesos legales fundamentales. Uno que tiene que ver con el retiro total del enrocamiento construido en la zona federal marítimo terrestre, y también la restauración integral del ecosistema. En entrevista explicó que la concesión revocada era únicamente para labores de ornato y mantenimiento, por lo que la empresa no estaba autorizada para realizar obras permanentes como el enrocamiento instalado sobre aproximadamente 20 metros de zona federal. Señaló que dichas estructuras comenzaron a afectar gravemente el ecosistema desde el 2018 y en el 2025, pues la empresa sustituyó el antiguo enrocamiento por enormes rocas pétreas de hasta tonelada y media de peso, lo que motivó la movilización ciudadana. Después de una revisión técnica, jurídica y administrativa, pues se logró la revocación de la concesión. Es una batalla ganada, pero todavía falta recuperar completamente la playa. Recordó que durante la defensa del espacio público, integrantes del comité enfrentaron protestas, detenciones, carpetas de investigación y órdenes de arresto, situación que calificó como parte del costo de la lucha social por proteger un patrimonio natural de uso común. El activista lamentó que, pese a que la empresa anunció públicamente que acataría las recomendaciones de la Secretaría de Medio Ambiente y Recursos Naturales para retirarse voluntariamente, pues hasta ahora no ha realizado ninguna acción para desmontar el enrocamiento. Las rocas siguen ahí. En lugar de iniciar la limpieza y reparar el daño ambiental, pues la empresa anunció que continuará el tema por la vía legal. Efraín López explicó que el retiro de las estructuras requerirá trabajos especializados, ya que fueron colocadas con maquinaria pesada, y será necesario hacerlo de manera gradual para evitar pues un mayor impacto ambiental, un proceso que deberá estar respaldado por especialistas en biología e ingeniería. Mientras tanto, el Comité Batalla por la Playa pues mantiene actividades sociales, culturales y de divulgación histórica para fortalecer la organización comunitaria y mantener visible la defensa del territorio. Finalmente, convocó a la ciudadanía a sumarse a las actividades del comité y a respaldar una petición ciudadana para exigir el retiro del enrocamiento y la restauración de Playa Las Cocinas, al asegurar que la defensa de las playas públicas es una causa que involucra a toda la sociedad. Así la información con respecto a Playa Las Cocinas. Vamos a seguirle dando seguimiento a este tema. Por lo pronto vamos a una pausa y regresamos con más noticias.

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7: Quien esté libre de haber remojado una galleta en leche alguna vez en su vida, que tire la primera piedra. Podríamos decir que es un reflejo humano y que prácticamente nadie se ha podido resistir, al menos de probar. Y es que déjenme decirles que no es su poca fuerza de voluntad. Esto está perfecta y científicamente calculado. Cuando remojas una galleta en leche, en realidad cambias todo sobre ella. La textura, el sabor y su composición química. El secreto es un grupo de aditivos químicos llamados emulsionantes. Hay algunos líquidos que no se mezclan naturalmente, por ejemplo, agua y aceite. Los compuestos que logran que estos dos líquidos opuestos coexistan felices se llaman emulsionantes. ¿Y a qué viene esto al caso con las deliciosas galletas? Déjenme decirles que tanto el chocolate como la leche contienen emulsionantes. Los que están en el chocolate permiten que los ingredientes grasos, como el aceite y la manteca de cacao, se mezclen con ingredientes sin grasa, como el agua y el cacao en polvo, además de mantener la grasa en la leche. Esta deliciosa magia, conocida también como ciencia, es llevada al siguiente nivel cuando las galletitas son de chocolate y se sumergen en leche, o bien cuando las galletitas son de vainilla y se sumergen en leche con chocolate. ¿Por qué? Porque los emulsionantes de ambas sustancias interactúan en la lengua, logrando una tremenda explosión en las papilas gustativas, porque la leche calma la dulzura intensa del chocolate y los emulsionantes ayudan a suavizar el sabor, lo que le da la perfecta relación de sabor y textura a la galleta. Así que ya lo sabe, la próxima vez que lo critiquen por andar chopeando, dígales a los envidiosos que solo está llevando a cabo una experiencia científica y culinaria de primer nivel.
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9: Si tienes tarjeta de crédito, toma nota. El

0: primero termina de pagar el adeudo original antes de pensar en endeudarte de nueva cuenta. Y número 3, no tengas más de 2 plásticos para un mejor control, pero en caso de utilizar 2 o más, mantén lo más limpio posible una tarjeta para enfrentar cualquier imprevisto. Y recuerda, las finanzas nos harán libres.
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0: ¿Ustedes todavía utilizan los cheques?
2: Pareciera que este medio de pago está prácticamente de salida, porque otras alternativas lo desplazaron en los últimos años. De acuerdo con la Condusef, entre 2005 y 2020, las operaciones con instrumentos de pago no físico se multiplicaron más de 6 veces, mientras que los instrumentos de pago físico aumentaron menos del 20%. Actualmente, el número de cheques en circulación y el importe en términos reales equivale a 1/4 parte de lo que alcanzaba hace casi 20 años. Sin embargo, su desaparición no es inminente. De hecho, a pesar de los temores de contagio durante la pandemia, el número de cheques en circulación alcanzó el año pasado 148 millones de piezas, o sea, que se resiste a morir.
0: Para minimizar los riesgos al momento de realizar transacciones con cheques certificados o de caja, toma en cuenta algunas recomendaciones.
2: Número 1. Es más seguro que solicites al comprador que te pague con una transferencia bancaria a tu cuenta y verificar que la misma efectivamente se realice, consultando en tu banca que se recibió dicho movimiento en firme. Número 2. Si la operación de compraventa la vas a realizar con un cheque, verifica que ya hayan quedado en firme los recursos antes de entregar la documentación del vehículo y llaves correspondientes.
0: Número 3.
2: En caso de haber sido víctima de un posible fraude, acude a presentar la denuncia penal ante la agencia del Ministerio Público de tu localidad, incluso porque la unidad puede ser utilizada para cometer algún ilícito. Y número 4, realiza las transacciones en lugares públicos y con vigilancia que garanticen tu seguridad
0: y no te arriesgues.
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4: ¿Qué es la inteligencia artificial? La escuchamos por todos lados, pero ¿realmente sabemos qué es? La IA es una tecnología que permite a las máquinas aprender de datos, reconocer patrones y tomar decisiones sin que alguien les diga paso a paso qué hacer. Funciona gracias a matemáticas, lógica y grandes volúmenes de información, no porque piense como un humano. La usamos todos los días. Cuando Netflix te recomienda una serie, cuando tu celular reconoce tu cara, cuando el buscador de internet predice lo que vas a escribir. O incluso en la medicina, ayudándonos a detectar enfermedades. ¿Y cómo usarla? La clave es hacerle buenas preguntas. Mientras más claro seas, mejores respuestas te dará. La IA no reemplaza tu mente, potencia lo que ya sabes hacer.
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6: Ya estamos de regreso con más información. Son las 7:46 a.m. Le recuerdo, nuestras redes sociales, nos encuentra en X, nos encuentra en Facebook como Global Media Vallarta. Si está circulando, si va a circular por la carretera federal 200, está haciendo un llamado a manejar con precaución. A la altura del kilómetro 119 en San Pancho Sayulita, hay una piedra sobre la cinta asfáltica y bueno, esta situación está generando complicaciones en el tráfico. Hay información relacionada con el dengue. El dengue está avanzando en nuestro país. Hay 28 estados que están reportando contagios durante este 2026. Y es que el panorama del dengue en México continúa en constante monitoreo por las autoridades sanitarias. Hasta el corte del 20 de julio, la Secretaría de Salud reportó un acumulado de 3,351 casos confirmados a nivel nacional. La enfermedad viral transmitida por la picadura del mosquito Aedes aegypti se encuentra presente en la gran mayoría del territorio mexicano, afectando a 28 de las 32 entidades del país. La concentración de contagios es clara. El 78% de las personas contagiadas se agrupa en solo 5 estados de la República Mexicana. De acuerdo con la información de la Secretaría de Salud, estas son las entidades que concentran el mayor número de casos, es decir, Sonora con 938, Veracruz con 532, Tabasco con 453, Sinaloa con 433 casos y Baja California Sur con 182 casos. Del total de pacientes a nivel nacional, la dependencia federal advirtió que 1,862 casos

0: casos fueron clasificados como dengue con signos de alarma y dengue grave, lo que representa una situación de cuidado clínico. Además, la estadística por género indica que el 53% de los diagnosticados son mujeres frente a un 47% de hombres. En contraste con las zonas de alto contagio, actualmente solo 4 entidades del país se mantienen libres del virus. Los estados que no han reportado pacientes con dengue en lo que va del año son Ciudad de México, Tlaxcala, Colima y Zacatecas. En cuanto a la tasa de letalidad, la Secretaría de Salud informó que durante las últimas 2 semanas no se registraron nuevos decesos. Por lo tanto, la cifra de muertes por dengue en México se mantiene en 7. Las defunciones se han distribuido en Veracruz con 2 casos, Tabasco con 1 muerte, Quintana Roo con 1, Michoacán, Oaxaca y Querétaro también con 1 muerte. El mosquito transmisor del dengue se desarrolla en recipientes con agua estancada dentro y alrededor de los hogares, por lo tanto siguen las recomendaciones para evitar que se acumule el agua. Y bueno, pues México hoy busca proteger ventajas comerciales ante los nuevos aranceles de Estados Unidos. Cada semana es una batalla. Esto fue lo que dijo Marcelo Ebrard, el secretario de Economía, ante las negociaciones del T-MEC con Estados Unidos. Reconoció que se esperan nuevos aranceles por sobrecapacidad de producción en agosto. Dichos aranceles serían resultado de una resolución comercial que se espera en Estados Unidos basada en la sección 301 sobre capacidad productiva excedente en México. La investigación se suma a otra relacionada con trabajo forzoso, en la que el gobierno de Donald Trump no analiza si en México existe esta práctica, sino la posible compra de bienes procedentes de países donde sí existe la explotación laboral. Aquella resolución relacionada con el trabajo forzoso mantuvo un arancel del 10% para México sobre mercancías que quedan fuera del T-MEC, lo que le dio al país un puesto privilegiado en una lista de 60 países afectados. México buscará reducir los aranceles estadounidenses a los automóviles, el acero y el aluminio, mientras espera conocer en agosto una nueva resolución comercial de Washington previa a su próxima ronda de negociaciones bilaterales sobre el tratado entre México, Estados Unidos y Canadá en septiembre. Marcelo Ebrard insistió a medios que México mantiene una posición preferencial frente a otros países, porque el 85% de sus exportaciones entra a Estados Unidos sin pagar aranceles al cumplir las reglas de origen del acuerdo comercial. Explicó que el gobierno pretende conservar esa ventaja, aunque insistirá en mejorar las condiciones para la industria automotriz y retirar las medidas de la sección 232 sobre acero y aluminio. Estados Unidos, añadió, pretende modificar las reglas de origen y comenzar a discutir asuntos de seguridad económica, un concepto que apenas estaba contemplado en el tratado anterior y cuyos alcances todavía deben definirse. Y México advierte las medidas recíprocas por restricciones al tequila mexicano. Y es que México, nuestro país, endurecerá su estrategia comercial para defender al tequila en los mercados internacionales y aplicará medidas recíprocas contra los países que mantengan aranceles o barreras que limiten el acceso de la bebida mexicana. Esto lo anunció el secretario de Economía, Marcelo Ebrard, durante la conmemoración del Día Nacional del Tequila. El funcionario afirmó que la dependencia iniciará una revisión de todas las restricciones comerciales que enfrentan las exportaciones de tequila, esto con el objetivo de desmontarlas y de lograr un trato más equilibrado para los productos mexicanos. El secretario explicó que aunque México es uno de los países más abiertos al comercio internacional, pues existen mercados que mantienen gravámenes de hasta 150% o restricciones regulatorias que impiden la entrada del tequila mientras sus exportaciones ingresan al mercado mexicano con pocas barreras. Por ello, indicó que una de las prioridades de la Secretaría de Economía durante el próximo año será identificar y eliminar las barreras comerciales que afectan al tequila y con ello beneficiar también a otras denominaciones de origen mexicanas. Marcelo Ebrard sostuvo que la estrategia responde al profundo cambio que atraviesa el comercio internacional impulsado por la nueva política comercial de Estados Unidos, donde las decisiones comerciales ya no se basan únicamente en el libre comercio, sino en criterios geopolíticos. Vamos ahora a otra información con Yusef Matías. Coparmex está haciendo un llamado a la ciudadanía a asumir su responsabilidad en el manejo de la basura aquí en Puerto Vallarta.
1: Un gusto saludarte de nueva cuenta, Saraí, así como al auditorio. Y comentarles que el presidente de Coparmex Puerto Vallarta, Francisco Gabriel Vizcaíno Rendón, hizo un llamado a la ciudadanía a asumir su responsabilidad en el manejo de la basura, al señalar que, así como ocurre con otros problemas que enfrenta la ciudad, la participación de la población es fundamental para evitar el colapso de los servicios públicos. El dirigente empresarial explicó que, tras reuniones sostenidas con la Comisión Federal de Electricidad y con Ciapal Vallarta, se identificó que diversas problemáticas tienen su origen en gran medida en prácticas cotidianas de los propios usuarios. Escuchemos parte de lo que dijo.
2: En el caso de la comisión, pues a servicios de baja tensión, personas que no se han regularizado, que no se han actualizado en sus contratos, porque principalmente contrataban la menor carga, pero ahora están consumiendo y demandando más energía, y eso ocasiona que existan apagones, que se bajen las cuchillas, que exploten los transformadores. Lo mismo pasa con el servicio del drenaje. Al no haber trampas de grasa en algunos comercios, sabemos que hay pequeñas casas adaptadas como restaurantes o fondas. Al no tener un sistema de grasas, un sistema para reducir la misma, se van al fluvial, se pega la grasa en las tuberías y eso es lo que hace el colapso.
1: Vizcaíno Rendón aseguró que la problemática de la basura responde a una situación similar, ya que la falta de responsabilidad ciudadana en la separación y disposición adecuada de los residuos contribuye a que la ciudad presente acumulación de desechos en calles y esquinas. Escuchemos.
2: Lo mismo está pasando con la basura. Al no ser responsables nosotros mismos con ese tipo de situaciones, se colapsa nuestra ciudad. Y lo vemos todos los días en la esquina. Aquí el llamado es a generar conciencia, a apartar la basura, a buscar una alternativa para ayudar al medio ambiente realmente y ser responsabilidad por Puerto Vallarta. Y pues la parte del gobierno que le corresponde a generar más servicios más eficientes. Y si ya lo anunció en alguna ocasión el presidente municipal de que va a generar sanciones a aquellas personas que no cumplamos con los horarios y con la separación de basura, lo ideal es que se haga.
1: La información que tenemos, Saraí, que tengan un excelente día.
0: Gracias, Josep, por la información. Vamos a ir a una pausa y regresamos con más noticias.

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5: Existe una calle llamada Callejón del Sapo. Se encuentra enfrente del número 59 de la calle Victoria, en la Ciudad de México. Ahí vivía un matrimonio. Ella era muy bella, pero él malgastaba el dinero en parrandas y mujeres. Todo porque ella no podía darle un hijo. Así que fue con una hechicera, pero sin resultados. En su enojo, mandó al Santo Oficio para que castigaran a la bruja, quien la maldijo. Una noche, mientras lloraba en su ventana, se acercó un hombre de piel morena, quien le confesó su amor. Ella lo aceptó y se embarazó. Su marido brincaba de felicidad, pero un día le contaron de las infidelidades. Llegó temprano a casa y los encontró. Sacó una pistola y ambos forcejearon. El marido cayó muerto. Ella culpó a su amante de ladrón y fue castigado con la muerte. Esta mujer tuvo a un hijo deforme, con cara de sapo. De ahí el nombre de Callejón del Sapo.
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7: ¿Qué es la inteligencia artificial? La escuchamos por todos lados, pero ¿realmente sabemos qué es? La IA es una tecnología que permite a las máquinas aprender de datos, reconocer patrones y tomar decisiones sin que alguien les diga paso a paso qué hacer. Funciona gracias a matemáticas, lógica y grandes volúmenes de información, no porque piense como un humano. La usamos todos los días. Cuando Netflix te recomienda una serie, cuando tu celular reconoce tu cara, cuando el buscador de internet predice lo que vas a escribir. O incluso en la medicina, ayudándonos a detectar enfermedades. ¿Y cómo usarla? La clave es hacerle buenas preguntas. Mientras más claro seas, mejores respuestas te dará. La IA no reemplaza tu mente. Potencia lo que ya sabes hacer.
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9: El presidente de la Asociación Ganadera de Puerto Vallarta, Antonio Arreola Pérez, aseguró que la carne de res es segura para el consumo, al cumplir con revisiones sanitarias. En Ixtapa se realizó una auditoría local de género para detectar los retos que enfrentan las mujeres en su movilidad diaria. Autoridades de Jalisco pidieron a los hoteles de Puerto Vallarta reforzar las medidas preventivas para evitar incidentes con cocodrilos e informar a los visitantes sobre las zonas de riesgo.
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15: Ya estamos de regreso con Vallarta, más información. Son las 8 de la mañana. Le recordamos
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15: Ya estamos de regreso con más información. Son las 8 de la mañana en punto. Ya es miércoles 29 de julio. Le recordamos que nos estamos escuchando a través del 90.3 FM. Estamos en Puerto Vallarta, en Cabo Corrientes, en Tomatlán, en Mascota, en San Sebastián del Oeste, en Talpa de Allende, en Huachinango, en Mixtlán. También nos puede escuchar en el estado de Nayarit, en Bahía de Banderas y Compostela. Y puede seguir esta transmisión vía streaming en todos los rincones del mundo a través de nuestra página. En la web nos encuentra como vallartabahía.globalmedia.mx. Vamos a escuchar a Adriana Aguirre, y es que pues en el caso de Bahía de Banderas se sigue dando a conocer las quejas, sobre todo por la presencia de aguas negras. Hoy hay un regidor que está confirmando un derrame de aguas negras en la zona de Altavela.
4: Así es, Araí. De la colonia Paraíso del Indio, en Bucerías, nos pasamos al fraccionamiento Altavela, donde el regidor del 12º Ayuntamiento de Bahía de Banderas, Milton Martínez, confirmó el derrame de aguas negras en el fraccionamiento Altavela San Clemente de Lima y pidió al organismo operador municipal de agua potable, alcantarillado y saneamiento, Oramapas, y a la Dirección de Desarrollo Urbano reunirse con el desarrollador de fraccionamiento para reparar la problemática.
6: Miren, no sé si el problema sea de la constructora, de la desarrolladora, de aquí de Altavela y otros fraccionamientos que están hacia adentro, pero me comentan los vecinos, los comerciantes, que ya tienen meses, y sí creo, porque ya está hasta con lama, y esto pues tiene tiempo pasando. Voy a dar solución inmediata, director de Oromapas, en conjunto con Desarrollo Urbano, sentarse con la constructora desarrolladora de este fraccionamiento. Creo que más de alguno de los vecinos ya hizo este reporte, pero parece ser que ahí pues está profundo, miren. Y es un problema que tienen de meses. Bahía de Banderas, tierra fértil, más oportunidades, el municipio con más derrame económico de todo el estado de Nayarit.
4: Así que mi reporte será ahí, regresamos contigo.
15: Gracias, Adrián, por la información. Hay personas de Jalisco y de otros estados que mejoraron la calidad de vida tras una cirugía de cataratas. Déjame le platico que hay personas pues de Jalisco, de Colima, de Michoacán y de Nayarit que se han visto pues beneficiados con la segunda jornada de atención a cataratas de este año en el Hospital Regional de Alta Especialidad Tlajomulco de Zúñiga, aquí en Jalisco. La institución perteneciente al Instituto de Seguridad y Servicios Sociales de los Trabajadores del Estado realizó pues recientemente la jornada de cirugía de cataratas en beneficio de 54 pacientes originarios de 4 estados. A decir del Hospital del Nosocomio, Alan Solano Magaña, pues cuentan con 8 quirófanos en el hospital que abrió sus puertas hace casi ya un año, esto al sur de la capital jalisciense. Detalló que fueron 33 hombres y 21 mujeres atendidos, todos de la tercera edad, 41 de ellos originarios de Jalisco, uno de Colima, 10 de Michoacán y 2 de Nayarit fueron los beneficiados. Expuso que no presentaron ninguna complicación durante la cirugía ambulatoria y fueron dados de alta en buenas condiciones de salud. El equipo médico de dicha jornada estuvo conformado por 4 oftalmólogas en diferentes turnos, lo cual afirmó incrementa el talento humano a favor de derechohabientes y sus familias. Los beneficios de la cirugía son el acceso oportuno a procedimientos oftalmológicos, la oportunidad de que los pacientes mejoren su vista y se integren rápidamente a su vida, además de impulsar su autosuficiencia, así como sus relaciones sociales y del trabajo. Y bueno, pues hoy en día se ha dado a conocer que pues son 54 pacientes los que se vieron beneficiados con esta segunda jornada de cirugía. Vamos ahora a otra información. La Comisión Estatal de Derechos Humanos de Jalisco está haciendo un llamado a fortalecer la prevención para evitar violaciones a los derechos humanos en Puerto Vallarta.
16: Un gusto saludarte de nueva cuenta, Saraí, así como al auditorio. y comentarles que la presidenta de la Comisión Estatal de Derechos Humanos Jalisco, Luz del Carmen Godínez González, afirmó que en Puerto Vallarta existen diversos ámbitos en los que pueden vulnerarse los derechos humanos, por lo que insistió en la importancia de trabajar de manera preventiva para evitar estas violaciones y fortalecer una cultura de respeto a la dignidad de las personas. Señaló que, debido a la diversidad social del municipio, la comisión atiende casos relacionados con discriminación, además de señalamientos contra elementos de la policía municipal, entre ellos una recomendación reciente por actos de tortura. Explicó que las violaciones a los derechos humanos pueden presentarse tanto por acción como por omisión, por lo que subrayó que el desconocimiento de la ley o de los derechos de las personas no debe convertirse en un factor que propicie conductas violatorias. Escuchemos parte de lo que dijo.
17: Bueno, tenemos una variedad de derechos que pueden vulnerar. Como bien decíamos, Puerto Vallarta es un municipio muy diverso. Tenemos algunas acciones en torno a discriminación. Tenemos algunos casos donde se han señalado policías municipales. Sobre todo, pues, la última recomendación que se dictó como tortura. Y hay cuestiones que podemos ir trabajando de manera preventiva, porque recordemos que las violaciones a los derechos humanos se dan por acción o por omisión. Entonces, tratamos de evitar que ninguna de esas cosas ocurra, ¿no? El desconocimiento no sea un factor para decir vulnerar un derecho humano o no se discriminé, y eso también ocurre.
16: Como parte de las acciones preventivas, destacó que la comisión mantiene programas de capacitación dirigidos a servidores públicos para mejorar la atención a grupos de la diversidad y evitar prácticas discriminatorias o la reproducción de discursos de odio. Godínez González consideró que uno de los principales desafíos es reconstruir el tejido social al advertir que los derechos humanos se enfrentan constantes vulneraciones. Por ello, sostuvo que, además de atender los casos ya existentes, es indispensable colocar la prevención como eje central de las políticas públicas. Escuchemos.
17: Uno de los factores importantes que está trabajando en la capacitación para atender a las personas de la comunidad es cómo poder atender sin discriminar, cómo poder evitar discursos de odio, y con eso estamos trabajando en una cultura diferente de derechos humanos. Yo creo que tenemos retos muy grandes como sociedad, porque los derechos humanos están muy vulnerados, el tejido social está muy vulnerado, tenemos que trabajar de la mano, sobre todo en la prevención. Sí, en la atención de lo que tenemos pendiente, pero yo creo que un pilar importante que tenemos que poner al centro y trabajar es la prevención, para que todas las personas conozcan los derechos humanos, ubiquen la dignidad humana al centro y podamos evitar las violaciones a los derechos humanos.
16: Finalmente, hizo un llamado a que autoridades y sociedad trabajen de manera conjunta para promover el conocimiento de los derechos humanos, colocar la dignidad humana en el centro de las decisiones y reducir el riesgo de nuevas violaciones. La información que tenemos, Araí, que tengan un excelente día.
15: Gracias, José, por la información. Los habitantes de Mojoneras están reclamando por la mala calidad del agua en Puerto Vallarta. Vamos a escuchar la información.
18: Efectivamente, Saraí, las denuncias ciudadanas no están solo en Bahía de Banderas, y es que habitantes de Mojoneras reclaman por la mala calidad del agua en Puerto Vallarta, ya que tienen desde el sábado recibiendo un líquido en color café que también se puede ver en el excusado. Indican que el sistema de los servicios de agua potable, drenaje y alcantarillado, CEAPAL, en Puerto Vallarta, les avisó que no iban a tener líquido, pero se los entregó en mal estado. En un video difundido en redes sociales, se puede ver la cubeta de un habitante del municipio llena de un agua de color café oscuro, por lo que se pide a las autoridades competentes que solucionen el problema. Escuchemos la voz de la ciudadanía.
19: Este es el agua que está saliendo recién, aquí en Mojoneras. Comentaron que no iba a haber agua durante todo el fin de semana, pero sí hay, y nos entregan estas porquerías. Y no solamente ahí, sale también para el excusado. O sea, es una vergüenza, es una burla, presidente.
18: Hasta aquí mi reporte, Saraí. Regresamos contigo.
15: Gracias, Adrián, por la información. Vamos a seguir muy pendiente con este tema, porque de verdad han sido constantes las quejas relacionadas con la mala calidad del agua. Hoy es la zona de Mojoneras, pero la realidad es que este tema ha estado pues constantemente, sobre todo pues en redes sociales, donde la gente sube fotografías, sube videos de cómo están las condiciones, cómo les está llegando el agua. Ayer platicábamos justamente otra denuncia relacionada también con el tema del agua, de cómo está llegando pues algunas colonias de Puerto Vallarta, hablan de agua que está llegando prácticamente color chocolatoso, de mal olor, y bueno, pues a pesar de que hay personas que tratan de ponerle filtros, pues aún así están denunciando que el agua está llegando en mal estado. Otro ejemplo de lo que está sucediendo en Puerto Vallarta, pues habla de que esta agua que está llegando prácticamente desde la llave de sus domicilios, pues es un agua sucia, es un agua que tiene un color café,
20: y además pues la preocupación constante de la gente, ya que pues le comentaba, hay gente que señala que a pesar de que ponen un filtro para que salga pues el agua un poco más limpia, la realidad es que no está llegando así. Es evidente una tonalidad café, situación que de acuerdo con la gente y las denuncias que hay en redes sociales, pues también se ha presentado en distintas colonias del municipio. Yo lo invito a que realice sus denuncias, sus quejas. La intención, recuerde, pues es que la autoridad, en este caso Seapal, también ponga orden en este tema y pueda resolver esta problemática. Vamos a ir a una pausa. Le recuerdo nuestras redes. Nos encuentra en X, nos encuentra en Facebook como Global Media Vallarta.

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15: En 1987, durante el gobierno de Miguel de la Madrid, nació el famoso Pacto de Solidaridad Económica con el objetivo de detener el incremento de los intereses, la inflación, la devaluación del peso y el bajo crecimiento económico. Sin embargo, este concepto cobró más fuerza durante el gobierno de Carlos Salinas de Gortari, cuando se estrenó la canción Solidaridad, en la cual participaron artistas como Mijares, Vicente Fernández, Pandora, Rigo Tobar, Lucía Méndez, Verónica Castro, Angélica María, Lola Beltrán, entre muchos, muchos más. La canción y el video tenían una duración de más de 8 minutos,

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2: Ya estamos de regreso con más información. Son las 8 de la mañana con 18 minutos. Es miércoles 29 de julio. La percepción de inseguridad y las deficiencias en los servicios públicos están afectando a Puerto Vallarta. Y es que la Administración Municipal de Puerto Vallarta está enfrentando un creciente desgaste por la percepción de inseguridad, pero además por las deficiencias en los servicios públicos y la falta de una estrategia para recuperar la imagen del destino turístico. Esto lo comentó en entrevista el politólogo Jorge Rocha Quintero, académico del Instituto Tecnológico y de Estudios Superiores de Occidente. El especialista señaló que a diferencia de la zona metropolitana de Guadalajara, Puerto Vallarta pues no ha logrado revertir la percepción negativa en materia de seguridad, esto tras los hechos violentos registrados en meses recientes. Rocha Quintero indicó que mientras Guadalajara implementó acciones de comunicación para transmitir un mensaje de recuperación, en Puerto Vallarta pues no se observó ninguna estrategia similar para fortalecer la confianza de turistas, de visitantes. El académico identificó tres principales problemas en la actual administración municipal. El primero, dijo, es el deterioro en la percepción de los servicios públicos, con constantes quejas ciudadanas relacionadas con el suministro de agua, con la movilidad y con la infraestructura urbana, y bueno, pues también con la basura. Hay una percepción generalizada de malos servicios públicos. La ciudadanía considera que no se han realizado las obras, que no se ha dado mantenimiento, que los servicios pues, que requiere un municipio como Puerto Vallarta simplemente no se están dando. Y bueno, como segundo factor, el especialista consideró que existió una apuesta pues excesiva por el impacto turístico que tendría el Mundial de Fútbol al prever la llegada de visitantes que finalmente pues no se concretó. Afirmó que las expectativas generadas por las autoridades estatales y municipales no se cumplieron, ya que el flujo de turistas fue menor a lo esperado, lo que terminó afectando la actividad económica del destino. Y el tercer aspecto, explicó, pues fue la ausencia de una estrategia de promoción, de comunicación para reposicionar la imagen de Puerto Vallarta después de los hechos de violencia que afectaron el municipio. En Guadalajara sí hubo una campaña para comunicar que la ciudad se estaba recuperando. En Puerto Vallarta no se vio una estrategia para decir que las cosas estaban bien o para reconstruir esa imagen. Jorge Rocha Quintero advirtió que la combinación de estos factores pues ha tenido un impacto en el turismo y por consecuencia en la economía local. Aunque considero que la temporada de verano podría representar una oportunidad para mejorar los indicadores turísticos, pues subrayó que el principal reto será preparar el destino para la temporada vacacional de invierno, considerada una de las más importantes para Puerto Vallarta. Y bueno, finalmente el politólogo señaló que las críticas hacia el presidente municipal de Puerto Vallarta también se desarrollan en un contexto de presuntos conflictos políticos al interior del Partido Verde Ecologista de México, situación que dijo ha sido señalada por diversos medios de comunicación. Así las cosas y la percepción que hoy se tiene sobre Puerto Vallarta. Y bueno, pues a pesar de ello, se afirma que se sigue fortaleciendo la promoción del destino para atraer más congresos y convenciones. La información la tiene Yusef Matías.
3: Un gusto saludarte de nueva cuenta, Saraí, así como al auditorio. Y comentarles que Puerto Vallarta continúa fortaleciendo su posicionamiento en el mercado del turismo de reuniones mediante acciones de promoción dirigidas a atraer congresos, convenciones y eventos de gran escala, informó el Fideicomiso de Turismo de la ciudad. En días pasados, el clúster de turismo de reuniones de Puerto Vallarta realizó una gira de trabajo en Ciudad de México, encabezada por la Dirección de Grupos y Convenciones del Fideicomiso de Turismo, con el propósito de reforzar la presencia del destino entre agencias organizadoras de eventos y meeting planners. Como parte de la agenda, la delegación sostuvo 45 citas de negocios con agencias especializadas en el segmento MICE, en las que presentó las fortalezas competitivas del destino para la organización de congresos, convenciones, viajes de incentivo y eventos especiales. Entre los principales atributos promovidos, destacó la conectividad aérea de Puerto Vallarta, que actualmente cuenta con vuelos directos desde 15 aeropuertos nacionales y 40 internacionales. Además, se informó que esta capacidad se fortalecerá con la entrada en operación de una nueva terminal del del Aeropuerto Internacional de Puerto Vallarta, prevista para 2027. La promoción también resaltó la amplia oferta hotelera del destino, la calidad de sus servicios, la hospitalidad y la diversidad de experiencias turísticas disponibles para los participantes de eventos y sus acompañantes. Como parte de las actividades, se realizó un encuentro con asociaciones que buscan sedes para sus próximos eventos, con el objetivo de mostrar las ventajas competitivas de Puerto Vallarta para albergar congresos y convenciones. De acuerdo con el Fideicomiso de Turismo, estas acciones buscan incentivar el interés de agencias y asociaciones por elegir a Puerto Vallarta como sede de sus eventos, generando nuevas oportunidades de negocio y consolidando al destino como uno de los principales referentes del turismo de reuniones en México. La información que tenemos, Saraí, que tengan un excelente día.
2: Gracias, Josep, por la información. Saludo con gusto en esta mañana al maestro Víctor Cornejo, nos tiene información relacionada con el clima para este día.
4: ¿Qué tal, amigos que nos siguen por este medio? Con ustedes el reporte meteorológico para este miércoles 29 de julio. Bien, pues se mantiene lluvioso casi todo el borde occidental del país por distintos eventos meteorológicos. En contraste, ambiente seco y con mucho calor son las condiciones que prevalecen en todos los estados fronterizos del norte y gran parte del altiplano. Un canal de bajas presiones que va desde Chihuahua hasta el norte de Oaxaca, una baja fría frente a las costas de Colima y la onda tropical número 21 al sur de Cabo Corrientes, que se aleja del país, mantienen con nublados, lluvias y chubascos dispersos a todos los estados con costa en el Pacífico, desde Chiapas hasta Nayarit y también a los estados del centro occidente. Actualmente la onda tropical número 22 cruza Centroamérica y en las próximas horas estará generando lluvias en la península de Yucatán y estados del sureste. En cuanto a ciclones, Cristina dio origen a Douglas a Élida, Élida a Fausto y Fausto, que todavía existe en las cercanías de Hawái, dio origen a Genevieve, que aún se mantiene como huracán mayor muy lejos de las costas nacionales. Según los modelos, no se prevé la formación de ciclón tropical en el Pacífico hasta después de mediados de agosto. ¿Acaso serán efectos caniculares? Bien, pues aquí en la región de Bahía de Banderas amaneció con cielos mayormente nublados. Habrá sol con nubecillas dispersas en mañana y mediodía, con un gradual incremento de nublados posterior al mediodía, con ocurrencia de lluvias y chubascos dispersos. Ayer Bomberos Vallarta reportó 3.8, Ixtapa 2.8, pero Jardín Botánico se fue a los 51.6 y el Veladero a los 72 milímetros con caída de granizo. Punta de Mita reportó 18.6, Valle 10.3, Higuera Blanca 33.2 y Sayulita 62.7. Veremos hoy. Las temperaturas máximas estarán rondando los 32 y 33 grados. La mínima fue de 25 grados en centros urbanos, 23 en poblados periféricos. De momento, eso es todo, informó Víctor Cornejo. Estamos al pendiente.
2: Muchísimas gracias al maestro Víctor Cornejo por la información del clima. Vamos a ir a una pausa. Al regresar vamos a estar platicando sobre cuál es el balance de, y las atenciones que se han brindado por parte de la Unidad Estatal de Protección Civil y Bomberos en este periodo vacacional, sobre todo en la región. Y bueno, también con respecto pues a los ahogamientos que se han estado presentando. Vamos a platicar de esto al volver del corte.
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1: Ya estamos de regreso con más información en Así las cosas. Son las 8 de la mañana con 32 minutos. Ya es miércoles, estamos a 29 de julio del 2026. Saludo con muchísimo gusto en esta mañana a Osvaldo Hernández Arbizu, el excomandante de la base regional de la Unidad Estatal de Protección Civil y Bomberos de Jalisco. Comandante, muy buenos días, ¿cómo está?
2: ¿Qué tal? Muy buenos días. Muy bien, a las órdenes.
1: Comandante, pues para que nos platique cómo va la situación, cuál es el balance preliminar de este periodo vacacional, cuáles son las acciones que se están llevando a cabo por parte de la Unidad Estatal de Protección Civil y Bomberos.
2: Bueno, comentarte, seguimos muy de la mano coordinados con las autoridades municipales en esta época de vacaciones de verano, dadas las condiciones que representan este tipo de vacaciones por la presencia de las lluvias. Trabajamos nosotros en recorridos de vigilancia constantes por las principales playas, por las carreteras, y muy atentos a los reportes que nos hace la ciudadanía respecto a alguna contingencia que se puede estar generando aquí en la zona turística. Estamos nosotros enviando y emitiendo boletines constantes respecto a las condiciones del clima, el estatus de las banderas en las playas, considerando que esta semana tuvimos la presencia de un huracán frente a las costas del Pacífico, y estamos atentos informándole a la población para que se diviertan con seguridad.
1: ¿Qué tipos de emergencias han sido las más recurrentes en lo que va de este periodo vacacional?
2: Bueno, lo más relevante, lamentable, pues siempre es cuando hay presencia de fallecidos, una volcadura de una embarcación frente a las playas aquí de la zona, entre zona centro de Puerto Vallarta, donde una turista queda bajo la embarcación, de una embarcación que se vuelca, la logran rescatar, la sacan del agua, tienen que darle maniobras de RCP, recobra el pulso, pero posteriormente desafortunadamente fallece en el hospital. Es un accidente lamentable. Ha habido algunos árboles caídos sobre las carreteras, principalmente la carretera Federal 200 a la altura de Mismaloya, otras más yendo hacia el Tuito. Y por la carretera 544, la estatal, también se han presentado algunas caídas de piedras sobre la carretera en el tramo de Las Palmas a la estancia de Landeros, y de la estancia de Landeros a lo que es el Atajo allá en el municipio de Mascota.
1: Y bueno, en este caso, comandante, y que toca el tema de desafortunado, pues de las playas, de estos accidentes que se pueden llegar a registrar en las zonas de playa, ¿cuántos casos de ahogamiento o preahogamiento se han registrado y cuáles son estas causas de estos accidentes acuáticos?
2: Bueno, principalmente es la imprudencia. El mar, la semana pasada tuvo mar de fondo, estuvo un tanto inquieto. Personal de guardavidas de bomberos ponen las banderas, las familias hacen caso omiso a las recomendaciones que les hace el guardavidas, ingresan al agua y luego se meten en una complicación porque ya no pueden salir. Muchas de estas personas que vacacionan en esta época vienen de lo que es la zona centro, que están acostumbrados a nadar en albercas, no tanto en playa, y bueno, ya la playa por sí sola y con oleaje representa un riesgo especial. Entonces sí se han dado algunos rescates. No tengo cifras precisas, pero se han dado algunos rescates de salvamentos que han hecho los guardavidas de bomberos en las playas, dado estas condiciones, por las condiciones del clima. Tenemos mar inquieto, creo que hoy también hay reporte que van a estar algunas con bandera roja debido a que aún continúa el mar por los rezagos que deja el paso del huracán Genoveiva, y estamos ahí muy atentos.
1: ¿Qué se debe hacer, comandante? ¿Cuál es la recomendación si se observa una persona que está siendo arrastrada por el mar?
2: Bueno, lo que se hace inmediatamente es llamar la atención, inmediatamente activar al guardavidas, de pronto puedan dar recorrido para que inmediatamente lo pueda atender. Pero si yo soy el que está en el problema y estoy nadando y me empieza a arrastrar una corriente, por ejemplo, lo que tengo que hacer es que me lleve, que me deje llevar la corriente, y ir nadando en la parte de adentro, para retirarme un poquito de lo que es el arrastre que me esté llevando. En el mar se dan algunos unas corrientes que de pronto tú caes en ellas y te empiezan a arrastrar y no puedes luchar contra ellas porque te va a generar un cansancio enorme y después ya no vas a poder salir. Entonces aquí lo mejor es dejarse llevar por la corriente y ya más adelante intentar nadar hacia los costados en lo que te llega la ayuda, ¿eh?
1: Y bueno, además del mar, comandante, sabemos que también puede ser peligroso nadar en presas, en canales o en ríos. ¿Cuál es la recomendación y por qué puede ser tan peligroso?
2: Bueno, en el caso de los arroyos, en esta época son especiales y hay que tener muchísimo cuidado. Las familias que gustan de visitar los arroyos en esta época deben de considerar que pueden presentarse crecientes repentinas. Independientemente que no tengamos una lluvia local aquí en lo que es la zona de Puerto Vallarta, pues puede estar lloviendo en la parte alta, aguas arriba, y pues se puede presentar una creciente repentina. También en los arroyos hay presencia de piedras que de pronto no vemos nosotros en el fondo. Ha habido fallecidos, no en esta época, pero en otras épocas anteriores, de gente que se lanza, se aventan clavados y no se dan cuenta que el fondo puede tener algo que les pueda causar alguna herida, algún daño, porque hay piedras y de pronto no se ven por el agua turbia, por el movimiento de los pies de las personas que de pronto la revuelven y no se dan cuenta de eso. Entonces esa es la complicación. Algunas piedras también están resbalosas por la lama y también ocasionan algunos daños.
1: Y bueno, comandante, hasta el momento, ¿cuáles serán quizás los municipios de la región que están reportando una mayor afluencia y cómo se están organizando los elementos también de la Unidad Estatal de Protección Civil? ¿Cuántos se tendrán desplegados o cómo se organizan con los municipios?
2: Bueno, las principales afluencias de playas son las playas más conocidas aquí en Puerto Vallarta, Ismaloya, lo que es Los Muertos o Las Altas, que son las más concurridas. En lo que son los fines de semana se incrementa un poquito el tema de la afluencia. Lo que se hace, bueno, ya de por sí las playas ya tienen un guardavidas de manera rutinaria. Nosotros fortalecemos únicamente lo que son los fines de semana haciendo recorridos por esos puntos y donde hay una concentración de personas fortalecemos ahí esas áreas, ¿no? Dependiendo de la cantidad de personas que haya, y estamos con un recorrido constante por esos puntos.
1: Y bueno, comandante, también mencionaba una situación que se presenta en estos periodos vacacionales y tiene que ver también con estos accidentes viales que se llegan a presentar. ¿Cuál es la principal recomendación que sería en este sentido? Y sobre todo, ¿por qué llegan a presentarse tantos accidentes? ¿Cuáles son los principales motivos?
2: Bueno, el principal motivo es la imprudencia. Muchos conductores no se dan cuenta que la vida de los que viajan con ellos dependen de ellos precisamente. Entonces, ellos manejan de manera rápida. No, cuando está lloviendo siguen conduciendo igual, como que no estuviera lloviendo. No se dan cuenta que de pronto puede haber lodo en la carretera, puede haber algún deslave, como es el caso de uno que se presentó el día de ayer por la carretera Federal 200, ahí a la altura de Los Horcones, que por un camino bajó bastante tierra y lodo. Entonces tú vienes conduciendo y de pronto te topas con ese tipo de situaciones y esto te genera desastre, ¿no? Piso resbaloso. Entonces hay que conducir de manera moderada, revisar siempre el vehículo, de las condiciones, que esté apto para viajar, que tenga buena condición de las llantas, que cuente con un kit de herramienta básica, que esté bien el radiador, los fluidos que se tienen que revisar, contar con llanta de refacción, y en el caso de que sufran una descompostura, inmediatamente bajarse del vehículo y hacer el señalamiento correspondiente. Me ha tocado ver de pronto que hay familias que están descompuestos en una curva y siguen montados en el vehículo y nadie hace nada, ni siquiera por hacer indicación. No se dan cuenta que de pronto les puede sorprender un carro que venga a alta velocidad por la parte de atrás que no los ve, y a la hora de salir en la curva se los encuentra de frente, ¿no? Entonces, es importante, cuando tengamos una descompostura en una curva, bajarnos del vehículo e inmediatamente hacer las indicaciones correspondientes para la gente que está viajando atrás de ellos, ¿no?
1: ¿Qué puntos carreteros, comandante, qué zonas quizás son las que más frecuentemente se pueden llegar a registrar accidentes carreteros?
2: Bueno, aquí nosotros en Puerto Vallarta tenemos únicamente tres ingresos, que es la Federal 200 Norte, la salida hacia Manzanillo, la 200 Sur, la carretera 544 y recientemente la, ya en este año, pues lo que es la autopista. Lo más complicado sin duda son las zonas de derrumbes, donde se pueden generar este tipo de accidentes o donde se han estado presentando. También en las zonas urbanas, en la carretera, por ejemplo, hacia lo que es Las Palmas, pues ya es una carretera que requiere de más carriles por el tráfico que tiene, y la gente de pronto se desespera porque las colas son largas, principalmente los motociclistas que no respetan su sitio, circulan por donde sea, de pronto te aparecen por el lado izquierdo, luego por el lado derecho. Ha habido algunos accidentes de motociclistas fallecidos, desafortunadamente, jóvenes que pierden su vida por

0: esta parte de la capacitación, de la difusión. Ya desafortunadamente se perdieron todos esos anuncios que se daban antes, ¿no? Yo recuerdo, por ejemplo, el de para cuidar el agua de Sierra Le Amanda, que eran anuncios importantes y que en cierta manera los veías tú todos los días y se te grababa algo. Hoy en día no vemos temas de cultura vial, por ejemplo, en los medios, que sean constantes y muy repetitivos. Hace falta sin duda la cultura de la autoprotección, donde todos y cada una de las autoridades hagan su parte. Vialidad tiene que apostarle más al tema de la cultura vial, salir más en medios, más trípticos, más información, para que a la gente le llegue de algún modo, ya sea por una entrevista, por el periódico, por la televisión, para que todos hagamos conciencia, ¿no? Y se bajen estos índices de accidentes que se están presentando.
1: Y bueno, comandante, también al inicio de la plática con usted nos hablaba sobre la temporada de lluvias. ¿Cómo está afectando esta situación en el estado, en la región, y sobre todo, cuáles son las acciones que se están llevando a cabo, cuáles son las recomendaciones en general que se le puede hacer a la gente que nos está escuchando?
0: Bueno, primero comentarles, en esta época de ciclones tropicales que inició en mayo y va a terminar hasta noviembre, los primeros ciclones que se forman siempre están en la zona sur, en la zona ciclogénica de la República Mexicana, y se forman y muchos de ellos se van hacia el Pacífico, hacia mar adentro. Pero ya se acerca la época en que a Puerto Vallarta o Jalisco los ciclones se pueden acercar un poquito más a lo que son nuestra tierra, nuestro territorio, que es a partir de septiembre y octubre, que es cuando más se nos acercan. Por esa razón, nosotros, previo al temporal de ciclones tropicales, siempre verificamos y hacemos un recorrido por las zonas vulnerables, es decir, ya hicimos un recorrido por los ríos y arroyos, los que tienen asolve, ya se hicieron las peticiones correspondientes con los ayuntamientos para que sean desasolvados. También se notifican a las viviendas que viven en zonas de riesgos, en laderas principalmente, que estén conscientes de que están viviendo en un lugar de mucho riesgo, y que consideren en estos casos que en esta época se puedan salir de sus viviendas y vivir en un lugar seguro con algún familiar en lo que pasa el temporal. Entonces estamos muy de la mano trabajando con el municipio, con Protección Civil del municipio de Puerto Vallarta, para todo este tipo de acciones. Muchos de los desasolves ya se hicieron en Puerto Vallarta, desde luego que todavía hay mucho por hacer. Nos complica mucho el tema de los lugares donde no entra la maquinaria, que tiene que ser meramente a pala y cubeta, y es muy laborioso porque de pronto puede haber toneladas de tierra por abajo de un puente, o en zonas de arroyuelos que se construyeron de manera irregular en algunos arroyos. Hay una zona del Pitillal, muchas colonias cercanas al Pitillal que pasan los arroyos incluso hasta por debajo de sus casas, ¿no? Ahí se nos complica el tema del saneamiento, pero bueno, cada quien tiene también que hacer lo propio en estos casos.
1: Y justo en ese tema, comandante, cada quien debe de hacer lo propio. ¿Cuál es el llamado que se le haría, pues, tanto a la autoridad municipal como a los propios habitantes, sobre todo de aquí de Puerto Vallarta, que bueno, también tiene que ver el hecho de que no tiren la basura en las calles, de que no la dejen en las calles? En estos días hemos estado viendo prácticamente ríos de agua cargados de bolsas de basura. ¿Cuál es la recomendación tanto a la autoridad como a la gente?
0: Pues así como hace referencia, la tarea deben de entender las personas, que no es nada más de la autoridad. Yo creo que todos tenemos una tarea por hacer como padres de familia. Tenemos la obligación de capacitarnos en temas preventivos, tenemos la obligación de saber dónde estamos viviendo, las condiciones de riesgos, y comportarnos como tales para garantizar la seguridad de nuestras propias familias, ¿no? Entonces hay que, nosotros la invitación, pues, de que se acerquen a los cursos. Nosotros damos cursos para brigadas, anteriormente se llamaba brigadas comunitarios, o lo llamamos comunidades resilientes, es decir, que estén preparados para sobreponerse cuando tengan una contingencia. Y de pronto nosotros los invitamos a estos cursos, los padres de familia no acuden. Sí estamos trabajando bastante en los planteles escolares. Consideramos que esta capacitación en las escuelas, posteriormente los jóvenes van a ser adultos y ya llevarán esta enseñanza, pero sí nos cuesta mucho trabajo con los padres de familia llegar hacia ellos y darles una capacitación como un tema básico de primeros auxilios, de incendios, para que sepan qué hacer, ¿no? Pero sí, hagamos lo propio. En una contingencia mayor es casi seguro que la autoridad no va a llegar porque van a estar ocupados atendiendo una contingencia. Entonces debemos de entender que cuando ocurra, nosotros tenemos que tener lo básico para sobreponer o para cuidar nuestra propia familia.
1: Y bueno, comandante, ya para concluir, para cerrar la entrevista, ¿cuál es esta línea tan delgada?

0: que pudiera dividir pues un día de diversión, una tarde de diversión, unas vacaciones familiares tranquilas, pues de una tragedia irreparable? ¿Cuál es el llamado que se pudiera hacer a la conciencia de los ciudadanos para que pues regresen a salvo a casa y estas vacaciones pues puedan disfrutarlas sin ninguna tragedia?
1: Bueno, primero, entender que la responsabilidad del cuidado de nuestra familia es propia, nuestra, y que hagamos nosotros lo que debemos de hacer. Es decir, siempre al cuidado de nuestras familias, no los descuidemos en ningún momento. Siempre hay riesgos en todo lugar, para donde volteen van a tener presencia de algún tipo de riesgo. Llámese de un poste alto, de una banqueta irregular, de una vía donde están circulando carros, motos a alta velocidad. Entonces ahorita hay que estar muy atentos de nuestra propia familia, y de ahí depende la seguridad de cada uno de nosotros. Los niños de pronto salen corriendo en sus casas y todo, son detalles que se tienen que cuidar. Hay lugares donde los niños salen en bicicleta sin el cuidado de los padres, y eso es muy grave, ¿no? Entonces hagamos lo propio y muy atentos de nuestra propia familia.
0: Muy bien, comandante, pues de verdad, como siempre, le agradecemos que nos comparte información y sobre todo pues estas recomendaciones que no están de más, y sobre todo en esta temporada vacacional. Le agradezco mucho, comandante, espero pronto volver a platicar con usted y que nos siga dando cuenta de todo lo que se está haciendo desde la Unidad de Protección Civil y Bomberos de Jalisco. Muchísimas gracias, comandante, le mando un abrazo.
1: Muchas gracias, agradecemos el espacio, estamos a sus órdenes.
0: Gracias, ya lo escuchó el comandante Osvaldo Hernández Arbizu, el excomandante de la base regional de la Unidad Estatal de Protección Civil y Bomberos de Jalisco, dándonos un balance de cómo van las atenciones en lo que va de este periodo vacacional. Y bueno, desafortunadamente, ya lo escuchaba, se han presentado pues algunos casos de ahogamiento, algunos rescates que se han dado en el mar, pues asociados a fuertes oleajes, a corrientes de retorno. Y bueno, pues hoy el llamado constante a extremar precauciones, a respetar las banderas de advertencia en las playas y pues también usar el equipo de seguridad al abordar las embarcaciones. Vamos a seguir informando sobre todo de cómo se van dando estos casos y estas atenciones. Por lo pronto, déjeme le platico que el proceso para designar a la nueva presidencia del Instituto Electoral y de Participación Ciudadana de Jalisco, del IEPC, pues continúa depurándose. De los 97 aspirantes que inicialmente se registraron para participar en la convocatoria emitida por el Instituto Nacional Electoral, únicamente 29 lograron avanzar a la siguiente etapa, esto tras la aplicación del examen de conocimientos. El procedimiento inició con 97 registros, 53 hombres y 44 mujeres. Posteriormente, tras la revisión documental, 61 personas quedaron debidamente registradas. Más adelante, la verificación de requisitos de elegibilidad redujo la lista a 54 aspirantes, quienes presentaron el examen de conocimientos el pasado 25 de julio. Con la publicación de resultados realizada el 28 de julio, el día de ayer, pues ya el INE dio a conocer que únicamente 15 hombres y 14 mujeres obtuvieron las mejores calificaciones para continuar en el proceso, es decir, 29 aspirantes en total. Entre los hombres con las mejores calificaciones destacan Diego Alejandro Cortés Gutiérrez, quien obtuvo un 8.8, seguido de Juan José Ruiz Nápoles con 8.75 y Jonathan Emanuel Amaral Rocha con 8.35. También avanzaron Ernesto Santana Bracamontes, Luis Antonio Godínez Cárdenas, Vicente Reyes Reyes y Carlos Servín Ugarte, entre otros. En la rama femenil, la mejor evaluación fue para Alondra Guadalupe Torres Blas con 7.45, seguida por Cintia Teresa Lizalde con 7.35 y Sandra Nápoles Aguilar con 7.30. También continúan Cristina Liman Aguirre Navarro, Marisela Calderón Medina, Azalea Azenet García Tirado y Diana Redondo Rodríguez, quien obtuvo la última calificación aprobatoria de 6.20. La siguiente etapa del proceso será la presentación de un ensayo presencial el próximo 1 de agosto, en el que los 30 aspirantes deberán desarrollar un tema relacionado con la función electoral. Posteriormente, el 6 de septiembre, se aplicará la evaluación de competencias gerenciales y a partir del 8 de septiembre se realizarán las entrevistas con las consejerías del INE. Finalmente, el Consejo General del Instituto Nacional Electoral pues deberá designar a la persona que sustituirá a Paula Ramírez Juan en la presidencia del IEPC Jalisco, esto a más tardar el 30 de septiembre, previo al inicio del proceso electoral local 2026-2027, previsto para la primera quincena del mes de octubre. Y en Jalisco, pues en Jalisco no hay escuelas militarizadas, esto ya lo confirmó la Secretaría de Educación. Se ha dicho que aquí en el estado de Jalisco pues no hay escuelas con formación militarizada, al menos es lo que sostiene Claudia Beliz Llerena. Ella es encargada de despacho de la Dirección de Acreditación, Incorporación y Revalidación Educativa en la Secretaría de Educación de Jalisco. Ella sostuvo que en el 2015 algunas se publicaron así, pero fueron revisadas y ese modelo pues dijo no forma parte de su plan académico, al grado de que pues los han invitado a actualizar su medio electrónico y a evitar confusión con la ciudadanía. En este caso, pues la funcionaria dejó claro, no tenemos escuelas incorporadas en Jalisco bajo esta formación, sin embargo, sí hay una escuela incorporada que muchas personas han identificado como si se tratara de una escuela militarizada, que no lo es, que es el Colegio Alfa. Esto fue lo que dijo pues Claudia Beliz Llerena. Y bueno, pues además ella explicó que dicho colegio, tanto en la fachada como en sus redes sociales, pretendió orientar su servicio académico militarizado en 2015 que se incorporó, y pues generaron un sitio web que a raíz de todo esto ocurrido, pues ya se invitó a actualizar su medio electrónico de contacto y a estar perfectamente alineados en las nomenclaturas del colegio con sus medios electrónicos y evitar de esta manera confusión entre la ciudadanía. Detalló que se trata de un colegio donde ofrecen talleres de acondicionamiento físico, artes y actividades lúdicas para estudiantes de secundaria y bachillerato, con horarios de entrada a las 7 de la mañana y quienes pues realizan talleres salen a las 18 horas. La Secretaría de Educación dijo les ha dado puntual seguimiento. Enfatizó que hoy por hoy su calendario está alineado al escolar, es decir, sus alumnos llevan un ciclo similar al de cualquier otro colegio o escuela y no realizan cursos de verano ni tienen internado. En este caso dijo, no hemos tenido ningún tipo de queja o comentario de padres, madres de familia o tutores acerca de estar recibiendo en este colegio situaciones adicionales a las académicas y mucho menos alguna queja de comportamiento inapropiado de parte de alguna figura que labore en el colegio. De acuerdo con la Secretaría de Educación, cuentan con alrededor de 50 estudiantes en secundaria y 55 en bachillerato. También recordó a madres, padres y tutores que es importante revisar que la escuela de sus hijos pues tenga todas las condiciones necesarias. Cuando deseen que estudien en instituciones particulares, sea incorporada a la Secretaría de Educación, en tanto que, pues dijo, deben de buscar también alternativas adicionales a la formación académica, pero que conozcan hasta dónde está su alcance. Es parte de la información que ha trascendido y bueno, después también de este desafortunado hecho donde perdió la vida una joven. Hoy, pues en el caso de Jalisco, se señala que no hay escuelas militarizadas y así lo está confirmando la Secretaría de Educación. Vamos a ir a una pausa y regresamos con más noticias.

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5: Con 175 preseas, Jalisco alcanza su mejor resultado en la competencia internacional de matemáticas celebrada en Singapur. El empresario Fernando Castro Rubio señaló que el sargazo en la Riviera Maya favorece la llegada de turismo británico a Puerto Vallarta y Bahía de Banderas. La Unidad Estatal de Protección Civil y Bomberos de Jalisco informó que la aplicación Alerta Jalisco incluirá reportes de avistamientos de cocodrilos en Puerto Vallarta.
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7: San Luis Potosí esconde entre sus calles un lugar de descanso, de tranquilidad, donde te puedes sentar y refugiarte del ruido citadino. A este sitio se le conoce como el Callejón del Cariño. Se encuentra muy cerca de la Plaza del Milenio, entre la Avenida Venustiano Carranza y Francisco I. Madero. En el siglo XIX, cuando la ciudad de San Luis Potosí aún era muy pequeña, había una pulquería de no muy buena fama, cuya dueña era doña Isabel Bedoya, a la que apodaban la cariñosa. Los desórdenes en ese callejón eran constantes hasta que un mal día, doña Isabel, la cariñosa, acabó muerta. Pero no así su fama. Aunque el ayuntamiento despejó la zona, los habitantes de San Luis Potosí, en memoria de doña Isabel, nombraron a este corredor como el Callejón del Cariño.
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9: ¿Sabías que las redes sociales esconden secretos que pocos conocen? Por ejemplo, Instagram originalmente iba a ser una app para check-ins, no solo fotos. TikTok usa inteligencia artificial que aprende tu estilo en segundos para mostrarte contenido único. Además, Facebook tiene más de 3,000 emojis ocultos que casi nadie usa. Estas plataformas están diseñadas para conectar, pero también para sorprendernos con detalles invisibles a simple vista. Descubrir estos secretos cambia la forma en que usamos y entendemos las redes sociales.
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3: Son las 9 de la mañana con 2 minutos. Le recordamos nuestras redes sociales, nos encuentra en X, nos encuentra en Facebook como Global Media Vallarta. También le recordamos que nos estamos escuchando a través de 90.3 FM. Estamos en Puerto Vallarta, en Cabo Corrientes, en Tomatlán, en Mascota, en San Sebastián del Oeste, en Talpa de Allende, en Huachinango, en Mixtlán. También nos puede escuchar en el estado de Nayarit. Estamos en Bahía de Banderas y en Compostela. Y puede seguir esta transmisión vía streaming en todos los rincones del mundo a través de nuestra página web. Nos encuentra como vallartabahía.globalmedia.mx. Saludo con gusto y como cada semana, Gustavo Rentería, periodista nacional. Gustavo, buenos días, ¿cómo estás?
4: Bien, Saraí, contento de poder entrar en contacto con tu muy amplio e inteligente público. Oye, mira, yo quiero alertar a tu público. Ya estamos en plenas campañas, estas deberían iniciar hasta el próximo año, pero ya sabes que en lugar de candidatos les llaman defensores o promotores, y ya le entró este juego la alianza gubernista, el PAN, el PRI, todo el mundo ya está en campaña. Bueno, pero más allá de la debilidad del INE, de las OPRES, del Tribunal Electoral, del Poder Judicial de la Federación, quienes hacen su agosto cada 3 años son algunas empresas encuestadoras patito. Por ejemplo, estas que hace 3 años o 2 años dijeron que iba a ganar Xóchitl Gálvez, pero no por 3-4 puntos, no, que iba a ganar por 25 puntos. ¿Y cuál es este fenómeno de la encuesta publicada? Mira, ideológicamente, si se adapta a mis sentimientos, la comparto en mis redes sociales, la reenvío por WhatsApp, la doy por válida. Y al contrario, si hay una encuesta que machaca, que critica, que ofende a mi contrincante ideológico, también la comparto. Entonces, vivimos un juego de estarnos enviando, de estar dando por válidas encuestas inventadas, que no tienen metodología, que no hubo encuesta, sino únicamente abrieron un pastel o abrieron una barra de Excel y ahí pusieron los números que les vino en gana, ¿no? Y los únicos que facturan con estas mentiras pues son los dueños de las encuestas, ¿no? Viven 3 años como reyes, cobran unos cuantos meses y viven 3 años con coches último modelo, viajes por Europa, Estados Unidos, porque hay un gran sector de la sociedad que es muy fácil de engañar, que están políticamente muy mal formados. Mira, las encuestas, Araí, se hacen todos los días desde el punto de vista mercadológico. Sirven para saber si los chiles deben de ser más picosos o menos picosos. Sirven para saber si la envoltura de los panecitos es la correcta. Sirven para saber los colores de los automóviles. sirve para saber si el detergente debe de dar más espuma o menos espuma. Pero esas encuestas no se publican. Le sirven a los grandes empresarios para saber cómo deben de ser los productos que saca al mercado para vender más y por ende ganar más dinero. Pero las encuestas electorales mueve emociones, mueve sentimientos, y en ese momento caemos todos en la trampa. Entonces yo lo que quiero, decía al principio de mi intervención, es alertar a tu público de que sea cuidadoso de qué le llega por WhatsApp, qué observa en el Facebook, si da por buena o no la encuesta que se difunde por TikTok. Yo invitaría a tu auditorio a que estas encuestas fueran debatidas en tu programa, por ejemplo. Tú vas a entrar a una dinámica informativa electoral donde vas a decir, tal periódico publica esta encuesta en primera plana, y dirás cuál es la metodología, y dirás cómo se llama la empresa. Porque si vamos a dar por buenas todas las encuestas que se, pues supuestamente se publican o se difunden, pues nos vamos a llevar otra decepción. Hay gente que todavía te dice, es que yo voté por Xochitl Gálvez porque la encuesta Patito me decía que iba a ganar por 25 puntos. Bueno, pues eso habla de que no tiene conocimiento político, de que no tiene capacidad de descifrar a la sociedad, que no entiende cómo están las fuerzas y los equilibrios políticos electorales, la conformación de las cámaras. Es decir, si alguien todavía a esas alturas se deja engañar, pues ya no es culpa del indio, sino de quien lo hace compadre. Entonces yo invito a tu auditorio a que no se deje chamaquear una vez más, que no le haga el caldo gordo a estos charlatanes de la política, y yo los invito a que seamos un poco más serios en esta elección. Creo que pues el vehículo que es tu programa es fundamental, puede ser digamos el difusor de las encuestas verdaderas, las reales, las conocidas, las de prestigio, y yo te hago una pregunta, mi muy querida amiga. ¿Tú irías a un dentista que de sus últimos 25 pacientes los lastimó, les quitó muelas que no necesitaba quitar, que le duró una infección 6 meses en la boca de sus pacientes? Pues no irías con ese médico, ¿verdad? Tú irías con un médico que no causa dolor, que anestesia correctamente, que no crea infecciones. Bueno, lo mismo pasa con las encuestas. No recurramos a esas encuestas, Patito, que lo único que hacen es tomarte el pelo, querida y respetada amiga Saray.
3: Gustavo, ¿por qué el electorado, por qué los mexicanos pues siguen cayendo en este engaño en cada proceso electoral, que como bien lo mencionabas, cada 3 años nacen y mueren estas encuestas, Patito? ¿Y dónde está la autoridad electoral? ¿Qué vacíos legales pues están permitiendo que estas empresas encuestadoras operen con total impunidad?
4: Bueno, la autoridad electoral está rebasada. Y está temerosa. Te repito, las campañas deberían de empezar hasta dentro de un año, pero ya todo el mundo está en la ola y no pudo contenerlo el INE. El INE es un INE timorato, el INE es un INE miedoso, y el Tribunal Electoral no puede decir nada, pues, porque no hay ninguna denuncia, todo el mundo le entró. Pero déjame ir a responder tu pregunta concreta, ¿por qué el auditorio cae? Bueno, porque las encuestas electorales mueven emociones. A diferencia de la encuesta de si hay que producir autos blancos o amarillos, ¿no? Esas encuestas no las conocemos. Eso nada más le sirve a las famosas marcas automotrices para tomar decisiones si se venden más los coches blancos o los amarillos. Entonces, pues los amarillos no se están vendiendo, me gustan más los blancos. Entonces producen blancos para vender más coches. Eso está claro. Eso no mueve emociones, no. Pero mueve emociones el candidato A, que es de derecha, le va ganando al candidato B, que es de izquierda, o viceversa. Y eso, si te lo están machacando todos los días en las redes sociales, porque las redes sociales las tienes en tu teléfono a todas horas, o en te la están enviando por WhatsApp, todo el mundo participamos en grupos de WhatsApp, de amigos, de la primaria, de la secundaria, de la preparatoria, de la universidad, que si los cuates del colegio de nuestros hijos, que si los amigos del club, que si las comadres, que si los compadres. Bueno, entonces esto mueve emociones. Y pareciera que si la derecha triunfa, yo triunfo. O si la izquierda pierde, yo gano. O sea, mueve emociones. Y bien lo dijiste, nacen y mueren cada 3 años algunas encuestas. Entonces, el auditorio ya debe aprender. Ya no le hagamos el caldo gordo a estos charlatanes. Tenemos que aprender a diseccionar y a distinguir quiénes son encuestas que llevan mucho tiempo en el mercado. Hay encuestas que llevan 40 años, 30 años en el mercado, y que dan la cara a los dueños, y que van a programas de radio y explican la metodología, y que si se han equivocado ofrecen disculpas. Pero te repito, hay encuestas que hoy se dan por válidas y están facturando un dineral, que decían que iba a ganar Xochitl Gálvez 25 puntos arriba, imagínate. Entonces, pues yo no volvería con ese médico, yo no iría a ese restaurante que vende comida podrida siempre, ni tampoco iría a ese taller que siempre deja mal mi automóvil, ¿verdad? Entonces, lo mismo pasa con las encuestas, no consumamos basura. Y un buen parámetro es las encuestas que tú, en este programa, en este grupo radiofónico prestigiado, tú con esta audiencia que es la más grande de Puerto Vallarta y Riviera Nayarit, pues que se enteren contigo. No den por válida la que les llega por WhatsApp de la tía de la prima que le dijo que esta era la válida por WhatsApp. Entonces yo creo que tenemos que ser más cautos y no debemos de caer en este pequeño y perverso juego, mi muy querida amiga.
3: Gustavo, ya nada más para cerrar, ¿crees que la demoscopía en México pueda recuperar la ética perdida o ya de plano el dinero de las campañas corrompió el oficio de manera irreversible?
4: Lo que pasa es que todo hay en la viña del Señor, hay periodistas buenos y malos, ¿no? Pero también ya el auditorio debe de reconocer quién es un loquillo en redes sociales despotricando de un lado y apoyando a otro. O sea, Tú aquí todos los días, Saraí, das la cara, prestas tu voz, llegas a un medio radiofónico que tiene una concesión, forma parte de un grupo radiofónico fundamental. En San Luis Potosí son durísimos, ¿no? Es un grupo empresarial muy destacado. No andan cambiando conductores como calzones, ¿no? Entonces, tú representas la credibilidad de Global Media. Pero si tú das por bueno a Juan Pérez, que hizo una cosa muy bien producida en TikTok, pues la culpa ya no es la culpa es únicamente de ese lector o ciberseguidor de redes sociales que da por bueno lo que sea. ¿Te acuerdas las abuelitas que decían, no, es que mi hermanito me dijo que yo fuera? Ah, entonces, ¿qué? Entonces te va a decir el otro hermanito que también por la verdad te vas a aventar. No, ¿verdad? Entonces, yo creo que somos un público consumidor de política muy infantil. Un público poco enterado de la dinámica social. Somos un público muy, muy fácil de engañar. Y yo creo que ya debemos de cambiar ese chip y debemos de convertirnos en mayores de edad en materia política. Te repito, se mueven emociones y por eso es muy fácil poder caer. Pero yo invito a tu auditorio a que se enteren de las encuestas reales, que son fotografías del momento, ¿eh? No son pronósticos electorales baratos, no, son fotografías del momento. Invito a tu auditorio a que tuviera la capacidad de poderlas discernir, checar las metodologías, y tu programa es un buen parámetro. Cuando se publique algo en primera plana de un periódico de circulación nacional o lo difunde una televisora con prestigio, una encuesta conocida, bueno, vale la pena debatirla en tu programa, pero no den por válido todo. Yo creo que ya tenemos que ser adultos en política. Ahora, también hay que explicarlo. Tú eres muy joven, querida Saraí, tú eres prácticamente una niña. Pero recordemos que algunos creen que la democracia apenas inició el año 2000, hace 26 años con la llegada de Acción Nacional o con la derrota del PRI. Y otros creen que apenas la democracia nació en México en 2018 con la llegada de la izquierda. Podemos aquí dedicarle muchos minutos a debatir el asunto, pero somos nuevos en democracia. Somos nuevos en la posibilidad de que los electores decidan el rumbo del país. Por eso es muy fácil que engañen a algunos, que otros caigan, y que unos ganen mucho dinero pues viéndole la cara a los electores. Pero yo invito a que seamos más adultos, crezcamos todos juntos, medios de comunicación, políticos y electores gobernados, en esta nueva etapa que viene, ya se acerca y estamos a la vuelta de la esquina de las elecciones intermedias, querida amiga.
3: Muy bien, Gustavo, pues como siempre agradecemos tus comentarios, tu reflexión en este espacio de noticias. Recuérdenos tus redes sociales.
4: Bueno, yo estoy en la red social X como @GustavoRentería, en Facebook e Instagram como @periodistaGustavoRentería. Hay un website que es un diario digital que lleva mi nombre, GustavoRentería.mx, y lo más importante, a la mitad de semana con Saraí en Global Media, en Nayarit, en Jalisco, y en particular en la costa de estas entidades, comentando para tu muy escuchado programa. Te mando un beso.
3: Gracias, Gustavo. Te mando un abrazo y te deseo lo mejor. Nos escuchamos la próxima semana. Gracias.
4: Hasta luego, adiós.
3: Ya lo escuchó Gustavo Rentería, periodista nacional, analista político, y hablándonos pues de los aciertos, de los errores, de las casas encuestadoras y de cómo aparecen y desaparecen cada 3 años. Vamos a ir a una pausa y regresamos con las noticias.
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8: Pasaron 16 años para que volviéramos a escuchar esto en vivo.

Escuchas a la semana Gallagher. Esta semana, Noel y Liam por fin llegan al estadio GNP para dar dos conciertos que agotaron sus entradas en minutos. Y esto se ha repetido en cada una de las ciudades en las que se han presentado, convirtiéndose en el regreso más esperado en la historia de dos estrellas del rock.

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17: Ya estamos de regreso con más información en Así las cosas. Les recuerdo nuestras redes sociales, nos encuentra en X, nos encuentra en Facebook como Global Media Vallarta. Recuerda que son espacios para que usted comparta su opinión, si tiene alguna queja, alguna duda, alguna denuncia que se le puede hacer a través de nuestras redes sociales. Vamos a escuchar a Adriana Aguirre. Siguen las quejas por el tema de las inundaciones, esta vez en el fraccionamiento Valle Dorado, en Bahía de Banderas. Pues hay indignación ante la falta de bocas de tormenta en la localidad. Hay una vecina de Valle Dorado que está reclamando por la falta de esta infraestructura en la localidad.
18: Y tenemos otra denuncia ciudadana, Saraí, y es que vecinos de Valle Dorado, en Bahía de Banderas, reclaman falta de bocas de tormenta en la localidad, toda vez que las vialidades se inundan cuando es el temporal de lluvias. Una de las afectadas reclamó que no podía cruzar la calle, debido a la presencia de baches y la cantidad de agua acumulada en el pavimento.
19: Mira la calle que quiero cruzar, qué chingado.
20: Pinche valle inundado.
8: Pinche lluviecita culera y ya, no deja pasar.
13: Uy, ¿dónde están sus pinches bocas de tormenta de los hijos de la chingada? O sea, y eso que ya, se supone que ya se bajó la lluvia, imagínate.
18: Hasta aquí mi reporte, Saraí, regresamos contigo.
17: Gracias, Adrián, por la información. Supervisó la Subsecretaría de Asuntos Marítimos los proyectos estratégicos en Puerto Vallarta. Vamos a escuchar a Yosef Matías.
19: Un gusto saludarte de nueva cuenta, Saraí, así como al auditorio. Y comentarles que el almirante Gerardo de Jesús Toledo Guzmán, titular de la Subsecretaría de Asuntos Marítimos y Portuarios, realizó una visita de trabajo a la Administración del Sistema Portuario Nacional de Puerto Vallarta para dar seguimiento a los proyectos de desarrollo, planes, estrategias y acciones de modernización del recinto portuario. La agenda incluyó una presentación a cargo del director general de Acipona Puerto Vallarta, almirante retirado Juan Ortiz Garneros, quien, junto con su equipo de gerentes, expuso las condiciones operativas, los proyectos en marcha y las expectativas de desarrollo del recinto portuario. Posteriormente, las autoridades realizaron un recorrido marítimo y terrestre por las instalaciones para supervisar su funcionamiento e identificar áreas de oportunidad. La visita tuvo como objetivo fortalecer el seguimiento a las acciones encaminadas a modernizar la infraestructura portuaria, mejorar la capacidad operativa y consolidar al puerto de Puerto Vallarta como un nodo estratégico para las actividades marítimas, comerciales y turísticas de la región. De acuerdo con Acipona Puerto Vallarta, estas acciones forman parte de la estrategia impulsada por el Gobierno de México y la Secretaría de Marina para desarrollar proyectos estratégicos que fortalezcan el sistema portuario nacional, modernicen los puertos prioritarios e impulsen la inversión mixta con el propósito de posicionar a México como una potencia portuaria regional. La información que tenemos, Saraí, que tengan un excelente día.
17: Gracias, José, por la información. Las tribunas de la Unidad Deportiva de San José del Valle siguen en mal estado. Ya hay una acusación directa por parte de un regidor. Vamos a escuchar la información.
18: Así es, Saraí. El regidor del 12º Ayuntamiento y presidente de la Comisión de Edilicia del Deporte en Valle de Banderas, José Antonio Arreola, informó para Así las Cosas que las tribunas de la Unidad Deportiva de San José del Valle siguen en mal estado, a pesar de que se anunció una renovación en meses pasados.
20: Bueno, platicarte, amigo, que yo hice un recorrido los días pasados y vemos que las gradas siguen estando en las mismas condiciones como se han mantenido. Nos enteramos que el alcalde hizo un pronunciamiento para dar adecuaciones al tema del graderío. Yo haré lo correspondiente y buscaremos la forma para que la Unidad Deportiva de San José del Valle siga siendo la ciudad del deporte, y sobre todo donde entrenan y donde se preparan los deportistas que representan no solamente a Valle de Banderas, sino a Nayarit y a México en el mundo.
18: ¿Se fecha para la decisión de cabildo? ¿Todavía no han dicho cuándo van a hacer?
20: O sea, como marca el calendario, creo que las siguientes semanas, si no es que este viernes o las siguientes semanas, debemos de tener cabildo. Y pues bueno, ahí tocaremos el tema de la pista, tocaremos el tema también de esta cancha que está en construcción y muchos temas que traemos a lo largo y ancho de los recorridos que hemos venido haciendo en el municipio.
18: Hasta aquí mi reporte, Saraí. Regresamos contigo.
17: Gracias, Adrián, por la información. Es momento de escuchar información trascendente de lo que sucedió en la mañanera del pueblo con la presidenta Claudia Sheinbaum, que por cierto hoy se anunció una inversión de 649 millones de dólares para fabricar el primer vehículo eléctrico de la marca Kia en México, y así construir una planta de reciclaje de agua en Nuevo León como parte de su infraestructura sustentable. Vamos a estar revisando varios de los temas que se han estado analizando en la mañanera del pueblo. Uno de ellos es este gran anuncio que se hace, y bueno, pues vamos a escuchar también parte de lo que se dijo el día de hoy desde Palacio Nacional sobre los nuevos aranceles de Estados Unidos a 60 países. Marcelo Ebrard destacó que México quedó en la misma, sin pagar más o menos. La siguiente ronda de negociación del T-MEC será en agosto, fue lo que dijo el secretario de Economía.
21: En la semana pasada, el día jueves, se dio a conocer la primera parte de esas investigaciones respecto a 60 países. Y se dio a conocer cuál fue el resultado y las recomendaciones que hizo USTR. Bueno, ahí, afortunadamente, lo que se hizo fue, para el caso mexicano, quedamos en el mismo, digamos, en el mismo cuadro, no estamos pagando más o no tenemos nuevos aranceles. Pero hay una segunda parte de esa 301 que se refiere a la capacidad excedente, y les decía yo, eso se va a dar a conocer en la primera semana de agosto, porque me decían si habíamos terminado la 301, les decía no, todavía hay que esperar eso. Entonces, la siguiente ronda de conversaciones con Estados Unidos es la primera semana de septiembre. lo cual nos va a permitir tener claro que cómo está la correlación entre México y el resto de los países. Porque lo que queremos lograr es que la posición de México siempre sea preferencial respecto a cualquier otro país. Entonces, por eso se colocó la ronda la primera semana de septiembre, con el propósito ya de abordar o aterrizar o cerrar muchos acuerdos con Estados Unidos, pero ya teniendo nosotros claro cuál es el panorama de los demás países. Acuérdate que la 301, la primera parte fueron 60 países, la segunda parte son 16 países. Y primera semana de septiembre la ronda de conversaciones en Washington, D.C. Por eso expliqué esto.
0: Y sí, pero sí estarían esperando entonces.
21: Pues vamos a ver qué decisiones toman.
17: Pues ahí está parte de lo que se señaló en la mañanera del pueblo. Vamos a ir a una pausa y regresamos con más información.

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3: ¿Tienes poco tiempo, pero quieres que tus plantas se vean sanas y vivas? El secreto está en la constancia y la simplicidad. Usa macetas con buen drenaje. Riega según la necesidad de cada planta. No todas requieren lo mismo. Y colócalas donde reciban la luz adecuada. Un truco rápido. Limpia sus hojas con un paño húmedo una vez por semana para que respiren mejor. Con solo 5 minutos al día, tus plantas pueden florecer y transformar tu espacio.
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7: Las autoridades alertaron sobre una nueva modalidad de fraude digital en WhatsApp y Telegram, que ofrece dinero solo por dar like a determinadas publicaciones en redes sociales. Al principio se reciben pagos para ganar la confianza, pero la odisea comienza después, cuando los delincuentes solicitan depósitos para supuestamente tener derecho a promociones o pagos más cuantiosos, lo que es una farsa, o bien piden información personal o de cuentas para realizar supuestos depósitos. La Policía Cibernética de la Secretaría de Seguridad Ciudadana comparte estos útiles consejos. Número 1. Desconfía de mensajes que prometen dinero fácil por acciones simples, como dar un me gusta a publicaciones. Número 2. Verifica siempre la información directamente en fuentes oficiales o en la plataforma correspondiente antes de actuar. Y número 3. 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Y recuerda, las finanzas

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1: Soy Daniela Anguiano y esto es Música W. Young Jet recibió su primera guitarra como regalo de Navidad cuando tenía 13 años. Después de tomar algunas clases y salirse de ellas porque solo le enseñaban canciones folk, decidió experimentar.

después, en busca de una guitarra nueva, fue a la fábrica de Gibson en Memphis, Estados Unidos, y se encontró con una EF-339 color rojo. Supuestamente, esta guitarra era para tocar exclusivamente jazz y blues, pero a partir de ese momento, Young no la soltó y la ha acompañado durante toda su carrera. Y cuando le preguntan la razón por la que la eligió, Young responde que es porque le recuerda a ella misma al romper estereotipos, porque siempre le dijeron las mujeres no pueden tocar rock y que esa guitarra era para tocar solo.

0: soy Daniela Anguiano y esto fue Historia Detrás de la Guitarra en Música W. Dinero y economía. 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
1: Hace no mucho tiempo las sanciones administrativas y multas viales se determinaban en veces salario mínimo. Y así cada incremento del salario se reflejaba en los castigos, es decir, se actualizaba todos los años. Pero en 2016 y como parte de diversos cambios para desligar el salario mínimo de otras referencias y con miras a un aumento de las percepciones de los trabajadores, nació una nueva referencia que fue la unidad de medida y actualización, más conocida como la UMA, que sube conforme el movimiento de la inflación anual. Y con el dato de la inflación de 2022 que recientemente conocimos y que fue de 7.82%, se actualizó la UMA y el nuevo valor, que entrará en vigor a partir de febrero, pasará de 96.22 pesos diarios a 103.74 pesos diarios o 3.153.70 pesos mensuales y para todo el año 37.844.40 pesos. Así que toma en cuenta la actualización de la referencia, cuya incidencia también abarca algunos productos bancarios o incluso relacionados con el pago de impuestos.
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4: Ya estamos de regreso con más información en Así las cosas. Son las 9:36. Les recuerdo nuestras redes sociales, nos encuentra en X, nos encuentra en Facebook como Global Media Vallarta. Déjeme le comento que la presidenta de México, Claudia Sheinbaum, celebró la reducción de inseguridad alimentaria del 12% en México. Sin embargo, apuntó que en el país existen aún una vulnerabilidad en poblaciones. Sin embargo, subrayó que en su administración se trabaja para impulsar la producción de alimento con incentivos económicos y varios programas sociales para atender esta problemática. Vamos ahora pues a otra información que tiene que ver también con todo lo que sucede, pero en materia deportiva.
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4: Saludo con gusto a Raúl Espinosa, nos tiene toda la información deportiva más destacada. Raúl, buenos días.
5: Hola a todos, ¿cómo les va? Qué gusto saludarles, excelente y formidable mitad de semana. Bueno, pues listos con la información deportiva en esta mañana. Y vamos a iniciar hablando de lo que ayer robó fuertemente la atención respecto al fútbol mexicano. Y es que la directiva de Tigres, a través de un comunicado, anunció la salida del técnico Guido Pizarro como estratega del conjunto felino luego de dos partidos disputados en el actual torneo Apertura 2026 de la Liga MX. Evidentemente, una decisión que llamó la atención porque, bueno, pues tan pronto en el torneo se le dice gracias al primer técnico, y en este caso es Guido Pizarro, quien no tuvo buenos resultados, pero bueno, también hay que destacar que tuvo un empate y una derrota en apenas dos encuentros con un equipo que al parecer pues no tendrá esos refuerzos tan rimbombantes como se venían dando hace algunos años. En fin, la directiva en un comunicado dio las gracias al propio entrenador, que deja de ser precisamente el mandamás en el conjunto felino, y bueno, pues ya se está especulando la llegada de André Pierre Guignac, que se dice sería el nuevo timonel, o sea que prácticamente sería lo mismo, dos estrategas sin experiencia son los que tomarían al conjunto de Tigres, y lo digo así porque hay que recordar que Guido Pizarro ni siquiera se retiró como futbolista, prácticamente de jugador, de una semana a otra pasó de ser futbolista profesional a entrenador del conjunto de los Tigres, y bueno, realmente no consiguió absolutamente nada como técnico. Pero bueno, por otra parte, en el preámbulo de la jornada número 3, donde ya cayó el primer técnico, pues varios son los equipos que se alistan tratando de encontrar resultados. Uno de ellos el conjunto de Toluca, que después de perder la final campeón de campeones ante Cruz Azul, pues ya prepara lo que será su siguiente compromiso. Y bueno, pues Antonio "El Turco" Mohamed habló en entrevista. Vamos a escuchar sus palabras.
6: Sí, hace varios años se viene generando una gran rivalidad con la Liga, con Champions. Hay muchos enfrentamientos y este es uno más de esos. sí es un partido festivo, pero al fin de cuentas cuando roba el balón todos queremos ganar. Entonces es una fiesta, ojalá que todos sea un gran espectáculo para que la fiesta culmine y que gane el mejor en este caso, pero sí la competitividad existe, pero no podemos dejar de lado también que es un espectáculo para la gente que lo quiere ver.
5: Bueno, pues ahí están las palabras del técnico del conjunto de Toluca, Antonio El Turco Mohamed, quien también habló en entrevista. Fue el guardameta de la escuadra Santos Laguna, un portero que, bueno, sabe que no han tenido un buen arranque, perdiendo sus dos compromisos recientes y esperando que las cosas cambien para la próxima jornada 3 que está por arrancar este fin de semana. Vamos a escuchar las palabras precisamente del guardameta Carlos Acevedo, portero de Santos Laguna.
7: Sí, sí, es una oportunidad increíble. Obviamente es una parada internacional y yo vengo con la mejor disposición, ¿no?, de hacer un buen trabajo, de disfrutar, de divertirme también. Y bueno, también de vivir la experiencia al máximo. Yo tenía un par de años que no me tocaba estar y hoy me toca, entonces lo vuelvo a disfrutar.
5: Bueno, pues ahí están las palabras del guardameta Carlos Acevedo, portero del conjunto de Santos Laguna, un portero de 30 años de edad, sin duda un guardameta llamado en su momento a ser protagonista recientemente, mundialista, y bueno, pues sin duda el portero que pues se espera que en este próximo certamen o en este certamen que ya se está disputando pueda regresar precisamente al protagonismo que algún día tuvo y por qué no convertirse en un elemento destacado. Finalizo la información deportiva con actividad del deporte blanco, el abierto de Los Cabos, que ayer permitió que el mexicano Rodrigo Pacheco avanzara en la primera ronda. Consiguió su primera victoria en este abierto de Los Cabos al ganar con parciales de 6-7, 7-5 y 6-2 precisamente al asiático Shimabukuro, en un partido la verdad muy emocionante, donde el mexicano, bueno, pues se gana precisamente este torneo 250, que le permite, ¿por qué no?, pues ir sumando puntos y seguirse consagrando como mejor tenista mexicano al momento. Pues estimados amigos, los deportes en esta mañana de miércoles.
4: Muchísimas gracias, Raúl, por la información deportiva. Que tengas un excelente día. Mañana nos escuchamos. Gracias.
5: Saludos para todos.
4: Gracias. Como parte del compromiso con la protección de la biodiversidad y el bienestar de la fauna silvestre, la Agencia Metropolitana de Bosques Urbanos, a través del Centro Metropolitano de Conservación de Vida Silvestre Urbana, realizó 196 acciones de rescate durante el segundo trimestre del 2026. Con esto se logró la atención de 236 ejemplares pertenecientes a distintas especies de aves, de mamíferos, de reptiles y anfibios. Las labores de rescate, atención médico-veterinaria y rehabilitación se realizaron entre abril y junio en 8 municipios de Jalisco, incluyendo el área metropolitana de Guadalajara, y esto pues en coordinación con autoridades y con la ciudadanía que reportó ejemplares en situación de riesgo. Jesús Alejandro Félix Gastelum, el ex administrador general de la Agencia Metropolitana de Bosques Urbanos, él indicó que cada rescate representa una oportunidad para proteger la biodiversidad que aún existe en las ciudades. Él dijo que en la Agencia Metropolitana de Bosques Urbanos se trabajó para brindar atención especializada a la fauna silvestre, pero también dijo, hacemos un llamado a la ciudadanía a respetar a los animales en su entorno, evitar su captura o compra ilegal y a reportar cualquier ejemplar que requiera ayuda. Dijo que la conservación de nuestra riqueza natural pues es una responsabilidad compartida. Del total de ejemplares atendidos, 150 corresponden a aves como loros, pericos, guacamayas, búhos, lechuzas, águilas, gavilanes, colibrís y diversas aves canoras. Es parte de la información que ha trascendido y bueno, pues dando a conocer el registro que presenta ambos, 196 acciones de rescate de fauna durante el segundo trimestre de este 2026. Vamos a ver otra información y para ello saludo con mucho gusto.

0: Mujeres que seguramente habrán de representarnos. Platícanos, Lupita, ¿de qué acciones se están llevando a cabo?
1: Sí, Saraí, pues platicarte que uno de los objetivos que ha tenido siempre muy, muy firmes nuestra coordinadora estatal de Movimiento Ciudadano, Mirza Flores, es preparar los cuadros femeninos que van a salir a dar el frente en esta elección del 2027. Porque bueno, la demanda debería ser, y yo siempre lo digo, la demanda de que los perfiles estén capacitados debe ser en general, ¿eh? Para hombres y para mujeres. Porque luego vemos cada candidato varón, ya sabes, participando en alguna puesto de elección popular. Entonces, creo que la exigencia debe ser la mismísima. Sin embargo, hay un especial énfasis en Movimiento Ciudadano con esta perspectiva de género que tiene Mirza Flores, de que las mujeres que van a contender pues tengan todas las herramientas para hacer un buen papel, para hacer un buen gobierno. Tenemos ya bastantes meses participando mujeres de todo el estado, particularmente tengo de Tomatlán, tengo de Mascota, tengo de Talpa, las de Vallarta, de Cabo Corrientes. Estamos participando en un diplomado en el TEC de Monterrey, en donde justamente estamos viendo temas desde imagen política, marketing con perspectiva de género. Estamos viendo todos los avances en materia legislativa, hablando de género, precisamente. Entonces, estamos haciendo, de hecho, cerramos en 15 días más el diplomado, y pues es muy importante para ahí. Hay mujeres presidentas de La Chona, están de Tomatlán, por ejemplo, o sea, de todos los municipios estamos participando, y con una dinámica muy interesante de además venir a replicarlo con nuestros propios equipos. También tenemos otro diplomado que se están llevando en línea para las bases, para la estructura de mujeres, y a la par, hoy, por ejemplo, tenemos la toma estatal de la estructura de jóvenes, donde ellos también van a llevar a cabo su propio diplomado de preparación. Tengo preparada para Talpa una capacitación en materia de legislación y discapacidad, justamente con el coordinador estatal de discapacidad, se llama Iván, que es una persona con discapacidad motriz. Entonces, bueno, estamos trabajando en todas estas áreas precisamente porque además por ley las planillas llevan grupos representativos de los sectores vulnerables, como son discapacidad, grupos indígenas, mujeres, LGBTQ+. Entonces estamos preparándonos en todo ese ámbito para que además de tener las mejores propuestas, tengamos los mejores perfiles.
0: Y Lupita, platícanos también qué habilidades específicas buscan desarrollar en las participantes, por qué enfocar estos esfuerzos formativos en Jalisco, y sobre todo también cómo las interesadas pueden acudir, cómo pueden inscribirse, cómo pueden capacitarse.
1: Pues acercándose conmigo, Saraí, conmigo, con Ricardo René, que es nuestro coordinador municipal de Movimiento Ciudadano aquí en Puerto Vallarta. Estamos también preparando la apertura de nuestras oficinas, que estamos pensando en un mes más, pero sobre todo acercarse, registrarse. Ya sabes que estamos registrando nuestras simpatías, nuestros afiliados. Entonces es importante pertenecer para poder accesar a toda esta capacitación, a esta preparación. Además, pues imagínate, en una institución de primerísimo nivel, y eso es algo que Movimiento Ciudadano tiene, que lo hace muy diferente a cualquier otra institución o grupo político. Cuando me dices por qué Movimiento Ciudadano, yo te digo que todas estas razones son las que nos deben de analizar la gente cuando decide participar.
0: Lupita, y bueno, también platícanos un poco sobre todos los objetivos que se tienen con estas capacitaciones, qué historias de éxito pudieran estar ya destacando, y sobre todo también, pues en el caso de Puerto Vallarta, cómo se está impulsando, cómo se está respaldando pues a las mujeres.
1: Pues justamente, bueno, hablando del tema político, tenemos el compromiso, Saraí, de presentar las mejores planillas, y tú sabes que la planilla que represente a MC en Puerto Vallarta debe llevar el 50% de representación femenina. Entonces, ese es el objetivo, que los perfiles que presentemos ya estén capacitados, no que lleguen a la función pública a ver qué se tiene que hacer, sino es porque ya llegan con un conocimiento de qué es lo que les toca hacer, de cómo se legisla, de qué significa un ayuntamiento, de cuál es su tarea específicamente, más allá de la social, que

0: es la de legislar y crear los reglamentos para la ciudad. Entonces, eso es, que no lleguemos a perder el tiempo, Sara, y que lleguemos directamente a trabajar, y por eso la preparación será de manera previa. Ese es el objetivo.
1: Y bueno, ¿cuál es el llamado que le harías a las mujeres a participar, a formar parte de la política, a ser capacitadas y sobre todo también pensando pues en que finalmente desde Movimiento Ciudadano se están impulsando a las mujeres y se están respaldando?
0: Así es, pues que se acerquen, Saraí, que no se queden nada más con la intención, que no se queden con las ganas, porque de verdad, sí te lo digo yo, que tengo ya 12, 14 años en Movimiento Ciudadano, sí es una institución que se preocupa y que sí está luchando por los temas de paridad, que sí busca que las mujeres más participativas, las que sí cumplen, las que estudian en este caso como ahora lo estamos haciendo, pues sean las que tienen un lugar. No, muchas veces nos dicen, es que las mismas, pues son las mismas las que están de manera constante preparándose, capacitándose, participando. Entonces, si queremos ser un factor de cambio para nuestra comunidad, podemos empezar desde lo más básico, que es hacer comunidad, justamente hacer trabajo de calle por nuestra colonia, acercarnos a una institución, a una agrupación política, en este caso como la nuestra, Movimiento Ciudadano, y empezar a forjarnos un caminito, porque al final de cuentas la política debe ser nada más un vehículo, estar ahí, un vehículo para poder tener tal vez un cargo público, pero el objetivo debe de ser siempre trabajar por la comunidad.
1: Y bueno, Lupita, cambiando un poquito de tema, pero que también tiene que ver pues con partidos políticos y sobre todo con Puerto Vallarta, a través de redes sociales en las últimas semanas hemos estado viendo cómo hay algunas denuncias de la gente que no está pues nada de acuerdo con toda esta propaganda del Partido Verde Ecologista de México que se ha estado detectando. ¿Qué irregularidades ustedes han detectado? ¿En qué zonas de Puerto Vallarta han visto que esta problemática es más evidente?
0: Bueno, Saraí, es demasiado evidente, lo dices bien, la cantidad de basura, de publicidad basura, de estructuras de lonas, que específicamente, digo, hay de varios partidos, pero si hablamos de que en estas últimas, que diríamos, 2 semanas, hemos visto que han presentado una nueva campaña de basura, pues es el partido del gobierno actual, que además su eslogan habla de ser ecologista y pues tiene todo menos ecologista, ¿verdad? Con este tipo de publicidad que coloca. Yo no sé si la colocan con permiso o sin permiso a la gente. Eso es algo que vamos a también a averiguar. Y que en su momento los abogados estarán haciendo lo propio, porque bueno, estamos hablando de, pues, quiero pensar que lo van a manejar como una campaña de posicionamiento de su marca, sin embargo, es excesiva, porque se le pueden auditar los gastos y tendrían que responder a través del partido de dónde está comprado, a qué proveedores, qué cantidades. Entonces, bueno, sin que hay molestia, me lo han externado, me mandan fotos, yo misma, que ando todo el día por la ciudad, he guardado evidencia, y vamos a solicitar para que los jurídicos pues hagan una solicitud de información, y el partido, en su caso, que lo dirige Paul Rodríguez, pues que nos responda, ¿no? Que nos diga de dónde.
1: Lupita, ¿este tipo de publicidad pudiera representar o pudiera hacerse, tomarse alguna acción legal, alguna denuncia formal desde Movimiento Ciudadano?
0: Claro que sí, Saraí, sí, sí se hace la observación, porque deben de por lo menos transparentar los recursos y saber cuál es la partida, cuál es el presupuesto que tiene el Partido Verde a nivel local, que le permita solventar estos gastos, ¿no? Que a todas luces y que todos los ciudadanos vemos, pues son excesivos, porque además, pues no son materiales baratos. Entonces, sí, claro que se puede presentar la solicitud, como te digo, para que hagan un informe de cuál es su presupuesto, cuál ha sido su gasto, a qué proveedor le están pagando, y bueno, probablemente ya la autoridad municipal, la autoridad electoral, perdón, pues determine, ¿no? Si va más allá, si es que no están cumpliendo con sus presupuestos.
1: ¿Este tipo de propaganda, Lupita, de alguna manera afecta la equidad del proceso?
0: Pues claro que sí, Saraí, sí. O sea, si no pueden ellos determinar que está dentro de su gasto ya presupuestado para temas de publicidad desde el partido, estamos hablando pues de que hay recursos pues de fondos no reconocidos, y eso lo pone en ventaja en contra de otros partidos que sí estamos cumpliendo con las normas y con los criterios y con los procesos que nos marca el INE debidamente.
1: Y bueno, Lupita, lo decías hace un momento, la gente se está quejando. A ti ya lo decías, te han hecho llegar pues algunas fotografías, algunos videos que sirven también como evidencia. ¿Qué te ha dicho el ciudadano cuando ve esta propaganda?
0: Molestia, Saraí, molestia, porque mientras el personal se preocupa o se ocupa en colocar estructuras por todas las casas, en todas las esquinas, pues vemos la basura rebosando por las calles, la vemos correr por los ríos cuando llueve. O sea, entonces sabemos que están desfasados las prioridades del gobierno municipal y su partido. Entonces eso es lo que le genera mucha molestia a la gente, que se están ocupando por resaltar su partido en vez de trabajar por la ciudad.
1: Y bueno, Lupita, ya nada más para concluir, ¿cuál sería justamente el llamado a evitar seguir contaminando la ciudad y sobre todo también en este primer tema que abordábamos con respecto a las mujeres?
0: Claro, pues sobre todo, Saraí, yo digo, no puedo pedir más porque no está en las manos de los ciudadanos, pero por lo menos que tratemos de estar pendientes de los horarios de la recolección, porque eso es otra cosa que han estado muy cambiantes en cuanto a lo que estábamos acostumbrados. Las rutas de noche cambiaron de día y bueno, entonces eso también sigue generando mucha pues allí basura que se queda porque la gente todavía no estamos acostumbrados o no nos hemos enterado. Entonces hacer lo que podamos desde nuestra casa, desde nuestra parte, amarrar bien nuestras bolsas, no dejarlas abiertas ahí a media calle, es importante porque, bueno, mientras la autoridad, ¿verdad?, mientras el gobierno municipal que le corresponde garantizarnos el servicio público lo resuelve, pues hagamos un poquito lo que esté en nuestras manos. Para ahí, esa sería mi idea de cómo podemos aportar algo.
1: Muy bien, Lupita, pues como siempre te agradecemos tus comentarios, la información y pues sobre todo la reflexión que haces ante los temas que se están registrando en la ciudad. Te mando un abrazo, Lupita, nos escuchamos la próxima semana.
0: Gracias, Saraí, así será. Un saludo a todos.
1: Gracias, ya lo escuchó Guadalupe Guerrero Carvajal, ella es secretaria técnica de Movimiento Ciudadano en el Quinto Distrito. Y pues con esta información es como concluimos este espacio de noticias. Le agradecemos a nombre de todo el equipo de información, operadores de cabina de la producción a cargo de Alexis Cruz. Lo invitamos para que mañana nos sintonice a partir de las 7 de la mañana y hasta las 10 de la mañana con toda la información más trascendente de lo que ocurre a nivel internacional, de lo que sucede a nivel nacional, pero sobre todo de lo que ocurre en la región. Nos despedimos con un dato musical interesante. Un 29 de julio, pero del año de 1968, tuvo lugar la primera sesión de grabación de la épica canción de 7 minutos de los Beatles, Hey Jude. Nos despedimos, que pase un excelente miércoles.

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4: La percepción de inseguridad en Puerto Vallarta responde, principalmente, al impacto de los hechos de violencia registrados en febrero, afirmó Roberto Alarcón, coordinador del Gabinete de Seguridad del Gobierno de Jalisco. Los operativos de seguridad que se realizan de manera permanente en Puerto Vallarta se han extendido a otras zonas del municipio y de la región costa de Jalisco, informó el secretario de Seguridad del Estado, Juan Pablo Hernández. El gobernador de Jalisco, Pablo Lemus, inauguró en Guadalajara el Centro de Paz y Redes Solidarias, un espacio que brindará atención integral a familiares y colectivos de personas desaparecidas, con capacidad para atender hasta 500 personas al mes.
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0: hablando del mejor amigo. Oigan, ¿se acuerdan que la semana pasada fue el Día Mundial del Perro? Y escogimos a tres ganadores de un paquete de revacunación y desparasitación en la Clínica del Bosque. Alimento, un kit de juguetes de la marca Kong con el doctor Ernesto Ávila. Por cierto, el reel que subí a Instagram de los derechos de los perros, que vale mucho la pena que lo vayan a ver, no sabes la cantidad de views que tiene. Me encantó tanta gente que me sigue en Instagram que conectara tanto con lo que estábamos hablando ese día. Una joya. Bueno, bottom line, ya tenemos... Eres mi amigo.
1: Nuestros amigos ganadores.
0: Los tres ganadores. La verdad es que les digo una cosa, todos son ganadores. O sea, sí. No hay perro feo. Primer lugar, Blue, de Rosa Canchola, que es la dueña. Segundo lugar, Cuba, que es de Mario Castañeda. Tercer lugar, Brownie, de Antonio Velarde. Tenemos los twitters de todo el mundo, entonces les vamos a mandar un mensajito para avisarles que pues, ustedes son los ganadores, chiquillos.
1: Nada más y ya están arriba eso. Para que vean quiénes son en tus redes.

0: búsqueda interior que tenemos en Spotify, en Amazon Music, en Apple Podcasts, una producción nuestra. Y es el podcast de nuestro pastor Mauricio Sánchez Scott. Se llama Búsqueda Interior. No saben qué bien le va. Y qué bien te va en TikTok, Mauricio.
1: Gracias a Dios.
0: ¿Qué haces en TikTok?
1: Pues platicamos acerca de datos históricos relacionados con la Biblia, el cristianismo, la historia de la religión. Compartimos libros, hablamos de teología, hacemos un poco de todo. Es un canal muy extraño.
0: Qué bonito. Síganlo. Es Mauricio S. Scott y hoy nuestro pastor cristiano, presidente de la Academia Nacional de la Música y Artes Cristianas, que predica todos los domingos en la comunidad cristiana VEA, está hoy con nosotros porque a veces crecer no se siente como que estás avanzando, sino como que te estás perdiendo, porque uno tiene que dejar atrás cosas, dejar atrás relaciones o hábitos o sueños. Vamos a hablar qué versión de ti está muriendo para que nazca otra. Pero a ver, dame la lógica detrás de esto.
1: Bueno, sí, a mí me gusta hablar del duelo. Sí, normalmente pensamos que cuando se habla de duelo, pues es porque alguien falleció. Pero la realidad es que la vida es estar despidiéndonos constantemente de personas, de sueños, de lugares y sobre todo de nosotros mismos. Hace poco alguien me comentaba, Mauricio, conocí una persona que tiene 20 años de no verte, pero te conoce muy bien. Le digo, no, si tiene 20 años de no verme y de no hablar conmigo, no me conoce bien porque yo soy otra persona. Hace 20 años era pensaba diferente.
0: Qué fuerte, te conoce perfecto.
1: Sí, te conocen perfecto, no, pues porque estudió no contigo conoce. En la primaria.
0: Sí.
1: No, hombre, le digo, no, ya soy otra persona, lo único que es el mismo es el nombre y el apellido. Pero esa es la realidad. Y una vida espiritual nos va a empujar, nos va a invitar a entender y aceptar que cada transformación implica una pequeña muerte antes de un nuevo comienzo. De hecho, el cristianismo como tal inicia con la muerte y luego con una resurrección. Y eso es verdad. Para todos los seres humanos, uno debe.
0: Oye, le podemos poner también una renuncia.
1: Sí, una renuncia, pero fíjate, una renuncia, pero es una renuncia obligada, porque a veces renunciamos porque queremos, ¿no? En la vida hay cosas a las que renunciamos voluntariamente, pero hay otras que no quisiéramos renunciar, y esas son las que duelen, esas son el duelo.
0: Claro.
1: El tener que enterrar, que ver morir algo que no quisiéramos que muriera, algo que quisiéramos que estuviera vivo siempre. Y no solamente perdemos personas, perdemos identidades, que es esta versión de nosotros mismos que han dejado de existir y a veces no nos damos cuenta, Marta, Rebeca, que ya dejaron de existir hace mucho tiempo.
0: Claro, a ver, pero dame ejemplos.
1: Pues sí, cuando termina una relación, cuando cambiamos de trabajo. Uno se convierte en padre y le cambia la vida completamente, le cambia a uno la forma de pensar, le cambia a uno la manera de llevar la economía, le cambia todo cuando tenemos hijos, luego cuando los hijos se van de casa, cuando cumplimos cierta edad y llegamos a una etapa, Marta, Rebeca, donde la vida deja de darte cosas y empieza a quitártelas.
0: Claro.
1: ¿Sí? Y empieza a quitártelas. Hablábamos hace un momento fuera del
0: año
1: de los museos. De los museos, fíjate, en los museos sucede algo increíble. Entras a cualquier museo importante y va a haber pinturas y va a haber esculturas y coexisten. Y nos fascinan las dos y nos sorprenden las dos y son hermosísimas las dos. Y a veces no caemos en cuenta que la naturaleza del arte de ambas es totalmente distinta. La pintura, el pintor añade, para hacer una obra de arte va añadiendo capas, añade colores, añade sombras, añade brillos y termina obra maestra. La naturaleza de la escultura es completamente distinta. No añade nada, sustrae, quita. Yo creo que Dios es un increíble pintor, pero sobre todo es un escultor. Porque para que se revele quiénes somos, necesitamos que cosas no sean quitadas. No necesitamos sumar, necesitamos quitar. Y nosotros no estamos acostumbrados. De hecho, nuestras oraciones son siempre dame. dame, súmame, prospérame, auméntame. Cuando oramos, Señor, quítame aquello que no soy yo. Y por eso hablaba de las identidades. Hay una historia maravillosa de Miguel Ángel, cuando él hace el David. El David lo hizo de un bloque que nadie podía usar, era un bloque que ya estaba imperfecto, le decían el gigante, y estuvo abandonado durante muchísimo tiempo, y no saben qué hacer con él. Un escultor trató de hacer algo, no le salió, mejor lo dejó en paz, luego otro lo intentó y tampoco, y quedó abandonado. Le decían el gigante, y era un problema porque era demasiado caro, y la gente de mármol de carrera, toneladas, demasiado caro como para tirarlo, pero inútil porque era demasiado angosto, las proporciones no daban para nada. Y se convirtió ahí en una, hasta que llegó Miguel Ángel, midió y bueno, saca el David. Y cuando le dicen, oye, pero ¿cómo hiciste eso? Dijo, únicamente quité lo que estorbaba. El David siempre estuvo ahí, solamente quité. Y eso deberíamos de analizar esto. Quienes somos, la mejor versión de nosotros, Marta, Rebeca, ya está en nosotros, está dentro de nosotros, pero tenemos que quitar. Y quitar a cincelazos duele.
2: Claro. Bueno,
1: lastima. Y nosotros nos gustan más las pinturas en nuestra vida. Nosotros nos gustaría que se añadan y se añadan y se añadan, pero te vuelvo a repetir, yo creo que Dios es un escultor sobre todo, porque en el Génesis leemos que dijo que se hiciera la luz y se hizo, pero dice que cuando hace al hombre, toma barro de sus manos y nos hace, ¿no? Como si fuera un alfarero. Entonces, nosotros estamos perdiendo cosas constantemente, cuando nos enfermamos, cuando dejamos una ciudad, cuando entendemos que un sueño que tuvimos nunca ocurrirá, porque no es cierto que todos los sueños se cumplen. Hay sueños a los que renuncias y sueños que renuncian a ti. Y tenemos que aprender a sortear y a crecer. Por eso el crecimiento es doloroso. Y a veces pensamos que estamos deprimidos, pensamos que estamos, y no, lo que estamos es de duelo, y no somos conscientes de ello.
0: Eso está muy fuerte lo que acabas de decir, que a veces no te das cuenta que tu tristeza o el desgano, la desmotivación, no es una depresión, estás de duelo. Puedes estar de duelo, Mauricio, por tantas cosas, cuentavientes. Puedes estar de duelo porque te das cuenta que ya no eres la jovenzuela de antes, porque te das cuenta cómo ha cambiado tu cuerpo, porque te duelen cosas que antes no te dolían, porque estás teniendo cositas que son tonterías, pero cositas que te recuerdan que el tiempo está pasando. Porque a lo mejor ya estás mal de una rodilla, ya te dijeron que te van a tener que operar, ya te duele la cadera, o ya, no, ahora sí ya traes una bronca en la espalda que ya te dijo el doctor que no te vas a escapar. Y todas estas cosas son pequeños recordatorios de que ya no tienes 30, de que ya no tienes 20.
1: Es correcto. ¿Y sabes qué es algo increíble de los duelos? Que nos dan perspectiva. Lo que tú estás comentando, Marta, el duelo nos da perspectiva. Para empezar, hace que nos pongamos la visión en lo que realmente es importante. ¿Cuántas veces andamos preocupados, por ejemplo, con los hijos que no hablan bien inglés, que más clases de natación, que están un poco flaquitos, un poco gorditos, hasta que se enferman? Y todo eso deja de ser importante inmediatamente. Lo único que le pedimos a Dios es sana, mira, que se levante, gordito, pero que se levante, flaquito, pero que se levante, mira, que no hable inglés, que no hable, pero que viva, que esté junto a mí, que lo pueda ver crecer, ¿no es cierto? Entonces, los duelos nos dan, primeramente nos dan enfoque. Y la otra cosa que es importante, todo duelo es duelo porque fue un buen amor o porque fue una buena etapa. Y eso es algo que deberíamos aprender a agradecer. En una ocasión, no hace mucho, hablaba con una persona que decía, no, yo cuando me muera, ya dije a mis hijos que no lloren por mí. Le dije, no, ¿cómo? Yo cuando me muera, yo sí quiero que mis hijos lloren por mí. Como yo lloré a mi padre y lo lloro. ¿Sabes por qué? Porque significa que hay algo que llorar. Hay algo que extrañar. Y qué bueno, porque quiere decir que fue algo bueno, es algo extrañable, fue algo amable. Entonces, el duelo deberíamos de empezar a verlo desde una perspectiva distinta, porque en primera instancia son inevitables.
0: 100%. Pero aparte te voy a decir una cosa que también pasa. Con la edad y con el crecer, ahorita estaba pensando en los hijos. Se van, y eso es otra pérdida. O se quedan, y eso es otra pérdida.
1: Sí, son,
0: y luego te das cuenta que no van a ser lo que te imaginaste. Y eso es otra pérdida. Entonces, sí creo que los seres humanos perdemos más de lo que nos damos crédito.
1: En la vida es un duelo constante. No hay otra forma de crecer salvo abrazar los duelos, las pérdidas, sacar lo mejor de ello y seguir a una nueva etapa. Y con entusiasmo, con esperanza. Porque toda muerte va a anunciar una resurrección. Cada vez que se cierra un capítulo en un libro, es porque viene otro. Claro. Hasta que llegue el capítulo final. Pero nosotros hemos de aprender a cerrar ese capítulo, cerrar capítulos, pero no estar viviendo en el capítulo cerrado, sino abrir un nuevo y mejor capítulo, porque a diferencia de un libro, los capítulos aquí los escribimos nosotros.
0: Para ahí.
1: Nosotros los escribimos.
0: ¿Por qué nos cuesta tanto aceptar que algunas versiones de nosotros tienen o van a tener fecha de caducidad? Al regresar con el pastor Mauricio Sánchez Scott, nos vaya.
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6: Se acabó el drama de la batería en los autos eléctricos. 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
1: Estamos de regreso, cuentavientes, en profundas conversaciones con el pastor Mauricio Sánchez Cotes, pastor cristiano, pero sobre todo es un gran líder espiritual. Y hoy estamos hablando de por qué a los seres humanos nos cuesta tanto aceptar que algunas versiones de nosotros tienen fecha de caducidad. Mauricio.
2: ¿Por qué nos cuesta tanto? Porque solemos confundir lo que somos, nuestra identidad, con lo que nos sucede, con nuestras circunstancias. Yo no soy mis circunstancias. Yo no soy lo que me pasa. Yo soy quien soy, con mis principios, mis valores, y suceden cosas. Suceden cosas buenas, suceden cosas malas. Y nosotros tendemos a aferrarnos a lo que nosotros creemos que es bueno, porque creemos que eso nos suma valor o identidad. Entonces, hemos creído que nuestro trabajo, nuestro sueldo, nuestras relaciones, nuestro aspecto, nuestra imagen, nuestra juventud, o todo aquello de lo que nos vamos haciendo con el paso del tiempo, es lo que realmente somos. Y cuando eso cambia, e inevitablemente va a cambiar, entonces sentimos equivocadamente que estamos perdiendo una parte de nosotros. Y no es así, ¿sí?
1: ¿Qué fue lo que acabas de decir? Espérame. Yo no sé de dónde escuché esto, pero de hecho hasta cuando he dado conferencias he hablado de eso. Cuando hablo, por ejemplo, sobre cómo resignificar tu historia, esta frase engloba lo que acabas de decir. Y es bien profundo lo que acaba de decir el pastor Cuentavientes. Lo que te pasa a ti no tiene por qué pasarle a tu alma. Lo que te pasa a ti no tiene por qué pasarle a tu alma.
2: Es correcto. Y lo interiorizamos y lo abrazamos. Ni lo bueno ni lo malo, Ni lo bueno ni lo malo. Entonces, todo tiene una fecha de caducidad. Hay una historia muy conocida, no sé dónde la vi, la leí, la escuché, pero la he escuchado recurrentemente, sobre un supuesto anillo del rey Salomón. Eso no es verdad, no es una historia fabricada, pero es muy bonito lo que dice. Qué bueno que le pidió a un hombre sabio que le diera algo que le ayudara a mantenerse con la visión correcta, y este hombre le manda hacer un anillo, y lo que el anillo decía, tenía grabado la leyenda: esto también pasará. Y entonces, esa idea, saber que hay fecha de caducidad para los momentos buenos, nos ayudan a abrazarlos, a disfrutarlos. ¿Por qué? Porque van a pasar. Y los momentos malos también nos da consuelo, nos da esperanza, porque sabemos que también van a pasar. Así que ese concepto, esa idea es muy poderosa. Esto, Marta, que estás viviendo, que estoy viviendo, que está viviendo la gente que nos está escuchando, bueno o malo, va a pasar. Entonces, tómalo como lo tengas que tomar, toma el toro por los cuernos. Si puedes pasarlo lo más rápido, pásalo lo más rápido, pero va a pasar. Y si estás en una buena etapa, estás fuerte, estás saludable, estás con la familia, estás de viaje, disfrútalo. ¿Por qué? Porque no va a durar para siempre.
1: De acuerdo. Pero regresando a eso que dijiste de tu adversidad no tiene por qué definirte, lo digo porque sí siento que hay muchísima gente que sienten que lo que les ha pasado en la vida ha tenido un impacto en su alma del cual no se pueden liberar. Y si tú has tenido tragedias en tu vida, crisis muy duras, pérdidas muy fuertes, traiciones, deslealtades, lo que sea que te haya pasado, tú no tienes que convertirte en lo que te sucedió. Tú no tienes por qué, estoy pensando así en lo más básico, eso no tiene por qué amargarte, entristecerte de por vida, volverte una víctima de este mundo. O sea, uno no puede permitir que lo que uno ha vivido te afecte tu alma.
2: Ya lo pasado, pasado, como dice la canción, ¿no es cierto? Yo ya he platicado en otras ocasiones, una de las pláticas que tuve que me impactó muchísimo con una mujer muy joven que pidió hablar conmigo y estaba devastada porque había tenido una discusión con su padre y su padre le había dicho que no valía nada, que no la quería. Y fue una discusión muy fuerte. Entonces me pidió consejo y yo le dije, habla con tu papá. Y perdónense. Dijo, es que no puedo hablar con él porque murió. Entonces entendí o creí en ese momento haber entendido cuál era su drama. Había peleado con el papá, se habían dicho cosas horribles y había muerto. Yo le dije, lo siento mucho, no sabía que tu papá había muerto. ¿Cuándo murió? Y me dijo, hace 20 años. O sea, tenía 20 años esa conversación y ella le seguía doliendo como si hubiera sido ayer. Entonces, esta persona era lo que su papá, permitió que su identidad fuera formada por lo que su papá le había dicho. Que es algo muy fuerte, sí, que es algo muy lamentable también, pero la historia está llena de personas que han superado adversidades tremendas y nos muestran que sí es posible. Stephen Covey dice, yo no soy producto de mis circunstancias, soy producto de mis decisiones. Así que tenemos que decidir y decidir bien. Una buena decisión es justo lo que tú acabas de comentar, Marta. Nosotros no somos la tragedia que nos sucedió. Nosotros no somos el accidente que vivimos. Eso no es nuestra identidad. Y tendemos a abrazarla porque fíjate que de manera natural, y cuando digo natural, lo digo intencionalmente porque algo entre más natural es menos espiritual, ¿eh? Uh-huh. Hay dos naturalezas, la natural y lo espiritual. Entonces, hay cosas naturales, claro, si es natural, no es espiritual. Son naturalezas distintas. Entonces, naturalmente nosotros buscamos estabilidad. Por eso es que preferimos lo conocido, aunque no nos haga bien. El famoso más vale malo por conocido que bueno por conocer, ¿sí? Que es un dicho popular, pues no es lo más sabio, es una realidad. O sea, para nosotros preferimos lo malo conocido que lo bueno por conocer. Y aceptar que una etapa terminó implica atravesar estos duelos y enfrentar la incertidumbre, que es lo que queremos evitar, la incertidumbre de no saber qué viene después.
1: A ver, nada más quiero hacerte dos preguntas. ¿Cómo saber si estás creciendo o no estás creciendo o simplemente estás perdido?
2: Esa es una muy buena pregunta. ¿Cómo saber si estamos creciendo? Bueno, número uno, si somos conscientes de lo que nos está sucediendo, estamos creciendo. Estamos creciendo. Si podemos ver las cosas en perspectiva, estamos creciendo. Al igual que, no sé si a ustedes les ha pasado que han tenido oportunidad de visitar lugares o casas donde vivieron cuando eran niños y las veían muy grandes.
1: Impresionante.
2: Y ahora lo llegas y lo ves totalmente distinto. El cuartote es un cuartito, la albercota era un estanquito, la lamparota era una lamparita. ¿Por qué? Porque creciste. Lo que no creció fue tu memoria, creció junto contigo. Entonces, ese problema creció junto contigo, ese problema que ya se quedó en el pasado, tú lo has ido trayendo y conforme has crecido, han crecido junto contigo. Pero cuando lo puedes ver en perspectiva, te das cuenta que, bueno, es un problema que se puede superar, es un problema que ya quedó en el pasado. Entonces, ¿cómo sabemos? Cuando podemos verlo en perspectiva. Y la segunda, cuando podemos abrazar la incertidumbre con esperanza. Con esperanza. ¿Por qué? Porque entendemos que venga lo que venga, lo vamos a poder enfrentar. Esperamos que sea algo bueno, lo recibimos con esperanza, pero si es malo, pues saldremos y tomaremos las acciones para salir de esa etapa, de esa relación, de esa enfermedad, lo más rápido que se pueda salir o sobrellevarla de la mejor manera. Ahí es cuando sabemos que hemos crecido, porque eso es la madurez. La madurez es aprender a caerse del árbol.
1: Pero me encanta lo que dices de siempre saber que aunque no sepas qué va a pasar, aunque no sepas cómo va a pasar, siempre saber que tú tienes lo que se requiere para manejar lo que sea que venga. Siempre.
2: Claro. Y ahí es donde yo, como pastor, hablo mucho de la fe. ¿Por qué? Porque se necesita la fe para poder afrontar. La fe es una herramienta. Sin fe estamos perdidos. Sin fe, la gente que renuncia, ¿sí?, es la gente que se cansó de luchar. Eso es lo que hay detrás de cualquier tragedia, de un divorcio, de alguien que toma su propia vida. Detrás de todo eso hay un cansancio por dejar de luchar. Es un cansancio. Simplemente se cansaron de intentar que el matrimonio mejore. Se cansaron de vivir, ¿sí? Pero la fe es lo que nos permite abrazar cualquier etapa y continuar con resiliencia. Y ahí es donde está los verdaderos resultados, en la resiliencia, porque todo lo que vale la pena, Marta, todo lo que vale la pena, Rebeca, requiere una muy buena dosis de resistencia y de sacrificio. En el momento es muy difícil, pero el fruto, y el fruto tiene que madurar, el fruto tiene que enfrentar etapas para finalmente, como dije hace un momento, caer del árbol y entonces dar paso a una nueva semilla y a una nueva etapa de crecimiento.
1: Regresando del corte, a lo mejor no estamos conscientes, pero muchas veces estamos intentando a toda costa salvar una versión nuestra que ya terminó. Uh-huh. De eso les va a hablar el pastor al volver en W Radio.
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8: Soy Daniela Anguiano y esto es Música W. ¿Sabías que triste es la palabra clave más buscada a nivel global por los jóvenes en Spotify? ¿Sí? Krista Scozzari, líder de marketing de Spotify Norteamérica, dijo que a la generación Z no le da pena mostrarse vulnerable a la hora de expresar sus emociones, y esto se ve reflejado en la forma en que escuchan.

así que la plataforma lanzó una playlist llamada Bummer Summer con las canciones más sad del verano, siendo Summertime Sadness de Lana del Rey la más reproducida.

El doctor Michael Bonshore, experto en psicología musical, dice que escuchar rolas tristes ayuda a liberar y expresar nuestras emociones y crea una conexión personal con los artistas que las escriben, porque nos confirma que nuestras experiencias humanas son compartidas. En esta playlist podrás escuchar desde Billie Eilish y The 1975 hasta Radiohead y Snow Patrol.

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1: Híjole, es que cómo me hubiera encantado que escucharan la conversación que acabo de tener con el pastor fuera del aire. Nada más voy a abrir un pequeño corchete. Porque se han fijado que hay gente a la que todo le sale, todo le aparece, todo se le resuelve, todo se le acomoda. Y muchas veces uno cree, pastor, que es porque es gente con suerte. Tú dirías que es gente con fe.
2: Yo digo que es gente con fe, sí, claro. La fe es el motor de los milagros. La Biblia está llena de ejemplos de esto. Todos conocemos esa frase, independientemente de nuestra formación religiosa, de que para el que tiene fe, todo le es posible. Que para el que tiene fe del tamaño de un grano de mostaza, se pueden mover montañas. Jesucristo dijo, no te he dicho que si puedes creer, verás la gloria de Dios. Entonces, hay gente que tiene fe, y la fe es una ley espiritual. Comentaba fuera del aire contigo que la ley de gravedad funciona para cualquiera. O que no lo entienda o que crea que no existe, funciona. Bueno, hay leyes espirituales que si se aplican, funcionan. Y la fe es como estar en un lado de la calle y aventar el sombrero a la otra acera. Pues ahora vas por él. Y confías en que vas a ir por él, porque si no te quedas de este lado. Y es lo que sucede con mucha gente. Por eso necesitamos empezar a avivar la esperanza, que es la antesala de la fe, que es un nivel todavía mayor. Fe es la certeza de lo que se espera. Es una certeza. La verdadera fe, Marta, es una certeza. La definición bíblica de fe es una certeza de algo que se espera, una convicción de algo que no puedes ver. O sea, yo estoy seguro, yo estoy segura que lo voy a conseguir, no sé cómo bien, pero aviento el sombrero y ya veré cómo sorteo los automóviles. ¿Y sabes qué? Sucede, sale.
1: Sí, pero yo no sé si a ustedes les cae el 20, que la palabra confianza viene de confeanza, con fe.
2: ¿Sí? Y la realidad es que tenemos que darnos cuenta que todo mundo tiene una dosis sin fe, porque si no tuviéramos fe viviríamos aterrorizados, encerrados, ya no en nuestro departamento, en el closet de nuestro departamento, sin salir, porque con fe la aplicamos en cierta medida en todos lados. La aplicas cuando tomas un avión a un lugar que nunca has llegado, estás llegando porque has escuchado que el avión va para allá y confías en que te va a llevar. Tienes hasta cuando pides un platillo en un restaurante de que lo prepararon con higiene, porque no lo comerías. Entonces, realmente, si lo analizamos, nos damos cuenta que sin fe, Marta, Rebeca, es imposible vivir. Es imposible.
1: Pero a lo que damos cuenta, vientes, es que todos ustedes que nos están escuchando hablar aquí a través de la radio, lo que sea que estén viviendo, lo que ahorita los traiga afligidos, lo que no saben cómo va a acabar sucediendo, cómo se va a acomodar, lo que les queremos decir es con fe, confíen.
2: Tengan esperanza, no pierdan la esperanza, sí. No pierdan la esperanza y fíjate, confiando, Marta, en que las cosas van a salir bien, se toman buenas decisiones.
3: De acuerdo.
2: Sin confianza.
1: En otro lugar, claro.
2: Claro, lo ves desde otra perspectiva. Mira, lo contrario a la fe es el miedo. El miedo y la fe son lo mismo, solamente que en diferentes polos. La fe espera que pasen cosas buenas que no han pasado y que no sabemos bien a bien cómo van a pasar, pero confiamos en que van a suceder. El miedo está totalmente en el otro polo. El miedo espera que pasen cosas malas que no han pasado tampoco. Pero las estás esperando. No sabes cómo, pero estás con cosas malas. ¿Y qué crees? Ambas cosas lo van a traer. Entonces, si tú decides desde el miedo, te quedas paralizada. No te mueres, no decides, aquí me quedo, tengo miedo. Pero si decides desde la fe, desde la confianza, desde la esperanza, el simple acto de confiar te va a permitir tomar mejores decisiones que desde el miedo, que es una pésima consejera. La peor consejero que existe es el miedo. Nunca tomes una decisión desde el miedo y desde el enojo. Nunca. que son malos consejeros. La fe es un excelente consejero. Te va a salir bien y por eso no tienes necesidad ya de aprobación. Te va a salir bien y por eso puedes dejar ciertos círculos sociales sin miedo a quedarte solo o sola. Va a salir bien y dejas hábitos, dejas formas de pensar, dejas sueños que ya no te representan. La transformación espiritual no siempre se va a sentir como inspiración, muchas veces se siente como pérdida. Pero no podemos convertirnos en alguien nuevo sin dejar atrás algo de quien éramos antes.
1: Te vas a traumar, pero les voy a dar un ejemplo que suena tan estúpido, pero les digo algo, es tan representativo de por qué seguimos intentando salvar una versión nuestra que ya terminó. ¿Ustedes se han metido a limpiar su closet últimamente? Se los digo porque sacar cosas de tu closet, de tu casa, para mucha gente es muy difícil. Y no solamente es por un tema de apego, es por un tema de no querer soltar una versión tuya que ya no existe. El otro día estaba viendo unos reels de una organizadora profesional que justamente decía eso. Uno tiene que entrar a su closet y sacar las cosas, la ropa, los blazers, los sacos, que ya no representan la persona que eres hoy. Oye, es que yo antes amaba este color. Ya no soy esa persona. Ah, es que yo antes de pura minifalda. Ya no soy esa persona. Y a mucha gente le cuesta trabajo darse cuenta que eso que tienes en tu casa, lo que sea que eso sea, hay que soltarlo porque ya no representa quién eres hoy y quién quieres ser en el futuro. Y eso para todo, ¿eh? La chamba, la pareja, lo que sea.
2: Es maravilloso que digas eso del closet. Yo lo hago mucho y lo uso mucho como una enseñanza de sacar nuestras prendas y luego te quieres poner algo, ya ni te queda, ya ni te gusta.
1: No, a ver, perdón, no se ustedes bien. Señores son especialistas en este cuento. De, mi amor, es que está, no, güey, esa blusa yo la amo, güey, es una blusa de cuando iba en prepa.
2: Ya ni le queda, ya déjate que no vaya en prepa, sí. Ya ni siquiera le queda. Y te digo algo todavía más, que es hasta perturbador, Marta, y les ha pasado, si es que van a limpiar su closet. Luego hay cosas que están ahí, que no sabemos ni de quién, ni de quién son, de quién las puso ahí. Aparecen cosas y así es nuestra mente, así es nuestro corazón. Si nosotros hacemos este inventario y empezamos a limpiar el closet, luego vas a

0: Y la palabra que usa ahí para transformar es la palabra griega metamorfos, que en español la conocemos como metamorfosis. O sea, no es una mejoría, es una transformación, es una metamorfosis. Dice que Dios nos va a transformar mediante la renovación de nuestra mente. Tenemos que renovar nuestra mente. Y entonces, renovando nuestra mente, nuestra vida será transformada. Entendiendo que toda transformación va a tener un costo.
1: Claro. Sin duda.
2: Okay.
0: A veces.
2: Entonces, dejen de seguir intentando salvar una versión suya que ya no es.
0: ¿Sí?
2: A ver. Solamente después del duelo es que uno puede resurgir.
0: Claro. Solamente después de que el fruto muere y la semilla cae a la tierra, puede nacer algo nuevo. Entonces, nosotros tenemos que de morir a comodidades, a relaciones que ya no van, a hábitos que ya no van, a expectativas que ya no cuadran, entendiendo que renunciar no es nada más perder por perder. O sea, no se trata de que hoy vamos a perder, dejemos, no. Es lo que hablabas hace un momento, Marta, hacer espacio en el closet, hacer espacio para que lleguen prendas nuevas, prendas valiosas, prendas que sí van con nosotros, ¿sí? Que es crecimiento. Y así como una semilla dejará de ser semilla para convertirse en árbol, nosotros también necesitamos soltar esas versiones de nuestra vida para poder evolucionar, para poder crecer, para poder madurar. Porque Dios no solamente va a añadir cosas nuevas, también nos va a invitar a desprendernos de aquello que no nos está permitiendo avanzar. Hay cosas que fueron buenas hasta cierto momento, amistades que no te van a poder acompañar todo el trayecto, te acompañaron por una etapa y fue una buena etapa quizá, pero no van a poder estar contigo para siempre. Entonces, ¿cómo saber si estoy cambiando o simplemente ya estoy estancado, estoy perdido? Bueno, cuando sientes que ya no eres quien eras, pero tampoco sabes quién eres ahora, es ese espacio incómodo donde probablemente quien nos está escuchando está en una transición. Y solemos querer salir de las transiciones inmediatamente sin darnos cuenta que ahí es donde ocurre el verdadero crecimiento. Fíjate que en la historia del pueblo de Dios en la Biblia, el desierto es una constante. Dios saca al pueblo de la esclavitud y lo mete al desierto. Y allí en el desierto, donde hay que avanzar confiando en que vas a llegar, en un lugar donde no hay comida, en un lugar donde el ambiente es muy hostil, es ahí donde en la Biblia se relata que vieron los más grandes milagros, donde vieron que todo se acomodaba, Dios acomodaba todo para que pudieran seguir avanzando con la misma ropita, con el maná que llovía del cielo y es lo único que comían, pero avanzaban y avanzaban y avanzaban. Entonces, nosotros tratamos de salir rápido de los desiertos y sin embargo vemos, por ejemplo, que Jesús se iba al desierto a orar. Juan el Bautista se iba al desierto. Ellos eran personas que entendían que en la renuncia era realmente donde estaba el crecimiento, ¿sí? Y la incertidumbre siempre va a formar parte del proceso espiritual. Pero tenemos que avanzar con fe. Por eso es que a mí me gusta tanto y le dedico mi vida, Marta, Rebeca, hablar de la fe. Porque para el que tiene fe, realmente todo le es posible. Pero la fe implica avanzar sin ver. Avanzamos porque creemos, porque confiamos, porque hay esperanza. No podemos ver la salida, pero confiamos en que hay una salida. Y la incertidumbre, que se traduce como miedo, siempre te va a impedir avanzar. Pero cuando creemos que hay un camino, siempre se va a abrir. Mira, quizá el milagro del Antiguo Testamento más grande que todos conocemos es que se abrió el mar rojo, ¿no? Para que pasara el pueblo. Ahí sucede algo bien interesante. El ejército egipcio va persiguiendo al pueblo. Y Dios le pide a Moisés

0: confíe en sus en las instrucciones que le va a dar y que vaya a un lugar específico geográfico. Uh-huh. Ese lugar geográfico era ponerse entre la espada y la pared, literalmente, entre el océano, donde ya no había escapatoria, y el ejército egipcio. Uh-huh. Y Moisés lo vio en el mapa y se dio cuenta que Dios lo estaba llevando a ese lugar. Pero tuvo fe, confió y fue. ¿Y qué sucedió? Bueno, pues la historia que todos conocemos, que el mar se abre. Lo interesante, lo impresionante, lo que a mí me conmueve mucho, es que si leemos con atención ese texto, dice que el pueblo Israel pasó por un firme. Es decir, había un camino. Siempre hubo un camino ahí, oculto por millones de toneladas de océano. Entonces a mí me emociona pensar que Dios, cuando hizo la tierra, con su dedo puso un camino. Y dijo, algún día voy a sacar a mi pueblo de aquí. Y luego echó el océano, un océano lo cubrió. Y así es la fe. Nosotros no vemos una montaña, un océano de dificultades. Pero si confiamos en Dios, Dios ya tiene una salida que tú no puedes ver, pero ahí está y se va a revelar en el momento en el que te posiciones para que ese camino, esa puerta, se revele. Y no es el único caso. Hay muchos casos en la Biblia. Otra vez en el desierto, una mujer, Agar, está con su hijo, se está muriendo de hambre, está muriendo de calor, y dice que no quiere ver a su hijo morir, y entonces se aparta de él, lo deja y se aparta para no ver a su bebé morir, y le pide a Dios. Y dice en la Biblia algo impresionante, que Dios le abre los ojos y ve un pozo. Un pozo. A partir de ese momento ella va a hacer una expresión maravillosa, que es el Dios viviente que me ve. ¿Mm? Había el pozo, ahí estuvo, pero por alguna razón no lo podía ver. Nosotros muchas veces las dificultades, las amarguras, las tragedias nos nublan la visión y nos impiden ver algo que una persona con fe no necesita ver. Se van a arreglar las cosas, se va a encontrar la salida, se va a abrir una puerta, y la puerta, Marta, Rebeca, como ya mencionamos, se abre. Nosotros mismos damos testimonio de eso.
1: Qué precioso. ¿Y? Aunque uno no entienda. Porque mira, aquí dice una cuentaviente, estaba intentando rescatar una versión de mi familia que ya no existe. Mi papá murió hace 6 años, mis hermanos se alejaron, ya no hay reuniones familiares. Hoy entiendo que esto es parte del proceso. Sin embargo, me duele ver a mi mamá solita, pero increíblemente esta soledad la está empujando a hacer cosas nuevas.
0: Claro, cosas nuevas y mejores, porque lo que se perdió, se perdió. Entonces, nuevamente, aprendamos a entender los capítulos y avanzar. No quedarnos en un capítulo, porque si el capítulo es malo, lo vas a perpetuar. Y si el capítulo es bueno, va a pasar de cualquier forma. Entonces, siempre estar abiertos a cambiar a una nueva y mejor versión, porque además no se trata nada más de estar perdiendo versiones para andar adquiriendo versiones nuevas o peores. No, mejores versiones. Que eso es lo que vemos en la historia de los personajes bíblicos. Abraham se convierte en Abraham, Jacob se convierte en Israel, Saulo se convierte en el apóstol Pablo, Pedro, que era un pescador impulsivo, enojón, arrojado, pues se convierte en el apóstol Pedro. Moisés, fíjate, Moisés deja de ser príncipe, era príncipe en Egipto, deja de ser príncipe para convertirse en pastorcito de ovejas ahí en el desierto, pero luego se va a convertir en este gran líder y este gran libertador. El punto es que todos tuvieron un momento donde perdieron la vida que conocían antes de encontrar la nueva. Porque Dios, como este escultor, va a tener que romper primero ciertas identidades falsas de las cuales nosotros nos hemos cargado para poder revelar, ni siquiera construir una nueva, porque siempre ha estado ahí, y él no golpearía lo que él mismo hizo. Entonces, a veces sentimos que la vida nos está golpeando, a veces sentimos que Dios me está golpeando. No, te está esculpiendo.
2: ¡Wow!
1: Esos son los pensamientos de este día hoy en W Radio, en esta terapia espiritual. A ver, mucho de lo que hablamos hoy habla el pastor en su podcast, se llama Búsqueda Interior, para que lo escuchen cuando estén camino a su casa, camino al trabajo, limpiando, trabajando, porque los va a hacer pensar mucho y les va a dar una gran guía y una gran paz escucharlo. Él da servicio en la comunidad cristiana Vea, que está en el sur de la Ciudad de México, todos los domingos. Lo pueden seguir en TikTok, Mauricio S. Scott, o en Twitter o en Instagram. El podcast se llama Búsqueda Interior. Y como siempre, Mao, es un placer escucharte.
0: Igualmente, muchas gracias por la invitación y que Dios los bendiga.
1: Ay, muchas gracias, Mauricio. ¿Qué tal nuestro pastor? ¡Cuentavientes!
2: ¡Amamos!
1: A mí me conmueve mucho siempre escucharte, Mauricio. Quiero que lo sepas.
2: Y a muchísimos cuentavientes que te están escuchando ahorita y que han dejado sus opiniones en Twitter, que están hermosas también.
0: Eso llega a mi corazón. No pierdan la esperanza. Hay un mañana. Me despido con un número de emergencia que es el 911, no es el que marcamos. En la Biblia hay un número de emergencia que es Jeremías 29:11, que dice, porque Dios está diciendo, porque yo conozco muy bien los planes que tengo para ustedes. Planes de bien y no de calamidad. Planes donde hay un futuro y una esperanza.
1: No se diga más. Con esto hacemos una pausa y regresamos. No se vayan.
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6: La SEMADET hizo un llamado a los hoteles para reforzar las medidas de prevención y fomentar una convivencia segura entre turistas y fauna silvestre. Pablo Lemus Navarro, gobernador de Jalisco, encabezó una mesa de trabajo con colectivos de búsqueda y familiares de personas desaparecidas en el estado. Comerciantes denuncian el abandono de la fuente de los delfines bailarines en el malecón de Puerto Vallarta al señalar que se ha convertido en un basurero y un riesgo sanitario por la falta de mantenimiento municipal.
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11: Guardar tu dinero sin que este produzca una ganancia es un gran error, porque ya sea que lo tengas debajo del colchón o en tu alacena, mantener guardados los recursos lo único que provoca es que la inflación los vaya disminuyendo. Sí, aunque exactamente sea la misma cantidad de billetes y monedas, gracias a la inflación cada vez te servirá para comprar menos mercancías o productos. Por eso la mejor recomendación es transformar el ahorro en inversión, es decir, que pongas tu dinero a trabajar para que no solo mantenga su poder de compra, sino que con el tiempo se pueda convertir en una fuente de ingresos adicionales en beneficio de tus finanzas personales.
12: Y seguro te preguntas, ¿dónde puedo invertir mi dinero de manera segura y rentable?
11: Pues afortunadamente cada vez hay más opciones de inversión que puedes iniciar incluso desde 100 pesos. Pero la mala noticia es que también proliferan las ofertas

0: para saber las empresas formales y autorizadas para captar tu dinero.
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1: ¿Qué tal? Los saludo. Muy buenos días. Soy Ivette Parga Ávila. Vamos con la información más destacada hasta el momento. Esto es Noticias W. Son las 11 de la mañana en punto. Iniciamos. Las autoridades de Nuevo León investigan los hechos ocurridos esta madrugada en el domicilio de la modelo e influencer Kareli Ruiz en el municipio de San Nicolás de los Garza. Todo indica que se trató de un robo. Me enlazo en estos momentos con nuestra corresponsal allá en la entidad, Magelsi Caballero, quien nos tiene más detalles. Te escuchamos, Magelsi.
2: Hola, ¿qué tal, Ivette? Muy buenas tardes. Y como lo comentaste, se está investigando un robo hacia la creadora de contenido, Kareli Ruiz, quien junto a su esposo fueron víctimas de este asalto a mano armada. Fueron las autoridades del municipio de San Nicolás, aquí en Nuevo León, quienes dijeron haber recibido un reporte a las 3:45 de la mañana sobre la irrupción violenta de 7 hombres armados al domicilio de la modelo en la colonia Las Puentes. Ellos indicaron que, pues, según el reporte de una de las víctimas, que es John Echeverry, esposo de Kareli Ruiz, ellos entraron, los 7 hombres entraron a su domicilio, sufrieron un robo de aproximadamente 20,000 pesos en efectivo, joyería y diversos objetos electrónicos, además de que este hombre, John Echeverry, fue golpeado por estos hombres. Ellos indicaron que Kareli Ruiz y su hija no resultaron dañadas y se está investigando junto con las autoridades municipales, y ya se pasó el reporte a la Fiscalía General del Estado, quien en unos momentos más estarán dando su versión de los hechos a través del fiscal Javier Flores. Hasta aquí mi reporte, quedamos al pendiente.
1: No hay censura ni va a haber censura, afirmó la presidenta Claudia Sheinbaum al señalar que es absolutamente falso que se intente coartar la libertad de expresión desde el gobierno a medios de comunicación con los lineamientos abiertos a consulta, con el propósito de garantizar la protección de los derechos de las audiencias como parte de la nueva ley en materia de telecomunicaciones y radiodifusión.
3: No hay censura, ni va a haber censura. En la ley lo que se aprobó, además con acuerdo de la Cámara de Radio y Televisión, esa ley se aprobó dialogando con la Cámara, fue el esquema para garantizar el derecho de las audiencias. Y ahora esta consulta pública, los lineamientos de la Comisión, ni siquiera se han emitido, se publicaron para consulta. Es absolutamente falso que el objetivo del gobierno sea censurar, es garantizar los derechos de las audiencias.
1: Se esperan lluvias en casi todas las regiones del país debido al monzón mexicano, circulaciones ciclónicas y vaguadas, canales de baja presión y el ingreso y avance de la onda tropical número 22. Se prevén precipitaciones muy fuertes en Sonora, Chihuahua, Sinaloa, Nayarit, Jalisco, Colima, Michoacán, Oaxaca y Chiapas. En la Ciudad de México se prevé ambiente caluroso después del mediodía, con cielo de medio nublado a nublado en la mayor parte de la capital. Habrá condiciones para lluvias fuertes con actividad eléctrica y posible caída de granizo, particularmente a partir de las 6 de la tarde. En temas internacionales, Rusia emitió una orden de búsqueda internacional contra el fundador de Telegram, Pavel Durov, a quien acusa de complicidad del terrorismo y afirma que su aplicación de mensajería es utilizada por los servicios de seguridad ucranianos con fines de reclutamiento. Nacido en Rusia y con pasaportes de Francia y Emiratos Árabes Unidos, Durov, de 41 años, es procesado ya en Francia desde el 2024, acusado de no actuar contra la difusión de contenidos criminales. Y en los deportes, México superó ya las 100 medallas en los Juegos Centroamericanos y del Caribe Santo Domingo 2026 y hoy rebasó los 50 oros. Nuestro país se mantiene como líder de la justa con 138 medallas, 57 de oro, 47 de plata y 34 de bronce. Entre las disciplinas que este miércoles han dado medallas están el tiro con arco, el remo y el surf. En una hora más de Noticias W, soy Ivette Parga Ávila. Ya regresamos, cuentavientes, con Marta de Baile y tus equipos. Síganos en redes sociales, en wradio.com.mx para más información. Que tengan un excelente día.
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4: 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Estamos de regreso en W Radio, cuentavientes. Qué bueno que están con nosotros. Miren, hoy vamos a hablar del tema de los colorantes para el cerebro y la salud de los niños. Ya saben ustedes que acaba de salir en México una ley prohibiendo... ¿Qué número de colorante es, Monse?
5: El 3.
4: ¿El colorante es rojo?
5: Rojo número 3, sí.
4: Rojo número 3. Bueno, Monse es la indicada para hablar de esto porque es nutricionista, pediatra, certificada en dificultades de alimentación infantil, directora y fundadora de Dioru, que es una clínica pediátrica que está en toda la República Mexicana y a nivel mundial, y certificada en el entrenamiento SOS Approach to Feeding. Entonces, a ver, cuenta todo el cuento.
5: Bueno, algo bien importante que tenemos que saber es que los colorantes sintéticos, desde hace muchos años, se comenzaron a añadir a los alimentos para darle un atractivo físico. Porque la realidad es que se pensaba que eso a los niños les podía parecer mejor y por eso pues era más fácil que se los comieran o que se los tomaran en el caso de los medicamentos.
6: De acuerdo.
5: ¿Cuál es el detalle con esto? Es que esa introducción estaba basada en regulaciones que se hicieron entre 1950 y 1980, donde se basaban solamente en criterios de seguridad macroscópicos. Es decir, que no causen cáncer, que no te dejen infértil, que no te destruyan un órgano o que no causen mortalidad, ¿verdad? Pero solo esos cuatro. Aquí un poco con lo que decía Marta con el colorante rojo número 3. El colorante rojo número 3 se quitó porque causaba riesgo de cáncer, ¿va? Pero lo que nunca tomaron en cuenta en estos parámetros que se llaman ADIs, que son ingesta diarias aceptadas, es el riesgo que podían tener a nivel del comportamiento o el riesgo que podían tener para la microbiota. Porque pues en esa época no se tomaban en cuenta estos parámetros.
6: Claro.
4: Entonces...
5: Entonces, bueno, pues de repente empezaban a observar que los niños se mostraban más irritables, más lloroncitos o que tenían problemas en la atención. Incluso en niños que no tenían algún problema en el neurodesarrollo o que no tenían diagnóstico de TDAH. Esto fue lo que llevó a... Inicialmente las primeras investigaciones se hicieron en Europa. De hecho, hay un estudio que yo te diría que es uno de los más relevantes a lo largo del tiempo, que se llama The Southampton, en el año 2007, donde ¿qué fue lo que hicieron ellos? Hicieron un... Hay algo que en medicina se llama un nivel de estudio de alto grado, ¿verdad? Que significa un ensayo controlado, aleatorizado con placebo. Es decir, les dieron a diferentes grupos de niños a tomar diferentes, digamos, mezclas de colores, unos con colorantes sintéticos y otros con jugos naturales que tenían ese sabor y lo cruzaron. Es decir, los que tomaban uno después tomaron el otro y esto lo analizaron tanto los padres como los profesores, como también se analizó a nivel computacional con parámetros pues mucho más sofisticados para poder identificar si existía alteración en la conducta y la atención. ¿Qué fue lo que se identificó en este estudio? Que se acercaron significativamente, incluso en niños sanos, al diagnóstico TDAH. Así. Solo
4: ahora
5: por ese...
4: entendemos por qué saliendo de una fiesta infantil los niños están desquiciados.
5: Entonces, imagínate, claro, porque en muchas fiestas infantiles, pues ni se diga la cantidad de colores que pues tenemos normalizados para darles a ellos, además. Entonces, bueno, a partir de aquí, ellos dijeron, no, o sea, esto no es normal, vamos a tomar una acción. En estos momentos no sabemos claramente por qué está condicionando esto, pero vamos a ponerle una advertencia donde diga, puede tener efectos adversos sobre la actividad y la atención en los niños. Sin embargo, pues esto no se quedó aquí. Se siguieron estudiando, siguieron haciendo otras revisiones, hasta que recientemente se hace una revisión de todos los estudios que han habido en la historia, de alto grado científico, por supuesto, donde analizan los diferentes impactos que pueden llegar a tener. ¿Y qué fue lo que se encontró aquí? Que más del 64% de estos sí encontraban una asociación positiva entre el colorante sintético y las alteraciones conductuales en los niños. Y además encontraron que dentro del rango que se podría considerar que se había establecido inicialmente como seguro, la cantidad realmente que tenían los jarabes o los alimentos era 125 veces mayor que lo que se podía considerar un límite de seguridad, específicamente para la tartracina, que es a la cual sí le establecieron como este parámetro, ¿va? Entonces,
4: ahora, ajá, sí. Que no, estoy impresionada viendo que uh-huh. hasta enero 2027 tienen uh-huh. para quitárselo a la comida. Uh-huh. Esto ahora en Estados Unidos, ¿eh?
5: Claro,
4: en México,
5: exacto.
4: Ya lo hicieron oficial, pero fíjense, por ejemplo, las cerezas esas marrachino, rojas, tienen sí, sí. colorante rojo número 3. Pero también muchas cosas que son, por ejemplo, sabor fresa, tienen colorante claro, número 3 sí. para que se vayan dando cuenta.
5: Sí, Marta, pero algo importante, el estudio que accedió en California a quitar los colorantes, que son para el 2027, son 6 colorantes que se consideran que causan riesgo a nivel del cerebro. Uh-huh. En México solamente se quitó la eritrocina, que es el rojo número 3. O sea, allá quitaron el rojo 40, el amarillo 5 tartracina, el amarillo ocaso, que es el 6, el azul brillante, que es el 1, la indigotina, que es el azul número 2, y el verde rápido, que es el verde número 3. O sea, quitaron 6 colorantes.
4: Una locura.
5: O sea, lo que nosotros tenemos es nada. Ahora que te cuente qué es lo que hacen en el cerebro.
4: Sí.
5: Específicamente a nivel tabular.
4: Pero ¿saben qué? Tengo sí. aquí una tabla de sí. Bioru, que sí. es un semáforo del riesgo oculto de los colorantes en medicamentos y en alimentos. Ahorita se las pongo en Twitter y arroben sí. porfa Bioru para que la vean. Pero a ver, cuéntanos qué pasa sí. con los colorantes en el cerebro y en el cuerpo.
5: Sí. Creo que algo es bien importante y voy a tratar de... Hice una analogía bien bonita con una casita y un jardín, pero creo que es bien importante que todos estemos abiertos a que tenemos que acercarnos más al conocimiento, todos, porque necesitamos entender las cosas para encontrarles una razón, uno. Y lo siguiente es que tenemos que empezar a poner más atención y ya no dejar las cosas desapercibidas, empezar a cuestionarnos más, ¿va? Bueno, entonces... Lo primero que tenemos que saber para entender un poco, porque vamos a llegar a la molécula del radical libre, pero bueno, vamos,
4: no sé
5: vamos
4: si a imaginar... Con Monse en el salón de clases, ok, a ver, y te imagino en un pizarrón y yo sentada en un pupitre, ok.
5: Perfecto.
4: ¿Listos? ¿Ya me entendieron esa parte? Ok, vamos con lo que sigue. Adelante,
5: Monse. Muy bien, entonces, vamos a imaginar que nuestro cuerpo... pues funciona por varios sistemas de seguridad. Vamos a imaginar que es una casita.
6: Ajá.
5: Y esta casita tiene primero los sistemas que se van a llamar de barrera, que podríamos decir que son los que yo veo físicamente. ¿Verdad? ¿Qué sistemas de barrera tiene nuestro cuerpo que todos vemos? Por ejemplo, pues la piel. ¿Verdad? Por ejemplo, pues los pelitos de la nariz. Por ejemplo, pues las lágrimas de los ojos. Por ejemplo, el intestino como tal, físicamente todo el intestino yo lo veo, es una barrera, ¿verdad? Y así tengo diferentes estructuras que, si se fijan, nos defienden de algo que puede estar de afuera que llega hacia adentro, ¿vale? Ahora, luego de esto tengo el sistema de defensa especializado, que el sistema de defensa especializado, pues no lo veo a simple vista, ¿verdad? Lo tengo que ver a través de un microscopio porque ya nos metemos al mundo celular. Es decir, son chiquitos. Y estas defensas especializadas... son como unos, yo les llamo los mini Pac-Man, están especializados igual que nosotros, así como, pues, por ejemplo, Marta está especializada en la radio, igual Rebe en tema de comunicación, yo en medicina, ¿no? Bueno, uh-huh. estas defensas igual están especializadas en cosas diferentes. Una se encarga de, pues, los virus, otros se encargan de las bacterias, otros de los órganos, otros de alguna sustancia que nos pueda hacer daño en el cuerpo. Y así cada uno está al pendiente de que si llega... lo ataca y lo destruye, se lo come literal, ¿va? Okay. Muy bien, ¿todos bien con la primera capa de la defensa?
6: 100%, bien, vamos bien.
4: Correcto, fase 1, cuentavientes.
5: Fase 1, muy bien. Ahora, fase 2, la microbiota. Adentro de nuestro cuerpo, y si bien el que más estudiamos es el intestino, pero la realidad es que en todo nuestro cuerpo hay millones de microorganismos, virus, hongos, bacterias, parásitos y hongos, que tenemos que entenderlos como que fueran un jardín. No hay buenos ni malos aquí. Es una diversidad lo que hace la salud. Y esta, y este jardín, pues imagínense que tenemos lechugas, jitomates, ajos, pero también tenemos gladiolos, rosas, y están aquí, pues las abejitas y todos en armonía. ¿Se imaginan este jardín?
6: Sí.
5: Perfecto. Ahora, para que este jardín, pues florezca y me dé frutos, lo tengo que regar, ¿verdad? Le tengo que poner solecito, le tengo que poner...
4: fertilizar.
5: Con fertilizantes naturales, muy bien, ¿verdad? Y por supuesto, esto va a permitir que se mantengan en armonía y nadie sobrecrezca, ¿ok? La microbiota de nuestro cuerpo es algo parecido. La diferencia en que quien alimenta nuestra microbiota es lo que nosotros comemos, la fibra principalmente, los alimentos naturales, los colores de los alimentos naturales, las grasas saludables y los granos integrales. Eso va a ser como lo más importante que necesita mi jardín interior para mantenerse sano. Y por supuesto aquí también cuenta lo que me pongo sobre la piel, porque por lo que me pongo sobre la piel también se absorbe, y en la piel también hay microbiota, ¿vale? ¿Todos bien hasta aquí?
6: Todo bien.
5: Ok. Ahora, así como el jardín que me producía manzanas y flores, si mi microbiota está bien alimentada, ¿qué me va a producir? Me va a producir vitaminas, me va a producir una grasa especial que se llama butirato, que hagan de cuenta que es como una membrana superpoderosa para el cerebro, para que nadie lo dañe. Porque, pues es el cerebro, ¿verdad? No es un órgano tan casual como para dejarlo ahí al aventón. Y además de todo, esta microbiota también produce neurotransmisores, como la serotonina, que pues ya sabemos que es importante para la regulación del sueño, el ánimo, el aprendizaje incluso, el GABA, que me permite estar calmado, ¿verdad? Y también producen un equilibrio entre lo que se puede llegar o no a mi corteza prefrontal. Es decir, filtran y trabajan en equilibrio para que algunas cosas yo les ponga atención y a otras cosas no les ponga atención. Claro. O sea, como por ejemplo, tú me estás escuchando a mí y no te distraes con el que pasó de la basura. Puedes mantener la atención en una actividad, ¿verdad?
6: Sí. Correcto.
5: Bueno, este filtro lo hace el equilibrio de los nutrientes con tu microbiota y las estructuras de su sistema nervioso. ¿Va? Ok.
6: Uh-huh.
5: Ahora, ¿qué pasa con el colorante? Ya todos aquí entendimos la normalidad.
6: Ya.
5: El colorante sintético es derivado del petróleo. Por ende, pues nuestras células no lo pueden absorber y la verdad es que tampoco lo pueden metabolizar. O sea, no lo pueden cortar en cachitos para comérselo. Entonces, la realidad es que llega casi intacto al colon, donde principalmente vive pues toda esta microbiota. Entonces, ¿qué es lo que pasa? Las bacterias lo reciben y dicen, pues bueno, me lo voy a comer. Se lo comen y automáticamente se activa la respuesta inflamatoria porque dicen, pues es que esto no es mío, esto no pertenece a mi cuerpo. Entonces imagínense que ahora que este jardín que teníamos, tan armónico que describimos, llegan tractores, policías con bototas, ¿no? Y con pistolas para tratar de atacar a este colorante. Y lo que hacen, pues, es destruir todo por un lado, pero también producen un montón de cosas que son dañinas al llegar a intentar ayudar, porque ellos, pues, pensaban que era algo que es dañino para el cuerpo. Y esas sustancias se llaman radicales libres. ¿Va? Hey. Son como los residuos del ataque. ¿Va? Ahora, algo más. Esos residuos del ataque, como comentábamos, normalmente se están hechos, bueno, pues para atacar ante una inflamación y luego, pues nuestro cuerpo se debería poder regenerar. Sin embargo, ¿qué es lo que hacen que nuestro cuerpo se pueda regenerar? Bueno, pues que adentro de nuestras células existen algo que se llaman antioxidantes, que son los que regulan a los radicales libres. Son como los que hacen este yin-yang, pues, ¿no? Los radicales libres llegan para inflamar y los antioxidantes dicen, bueno, se acabó tu tiempo, toca desinflamar, ¿verdad? Pero, ¿qué es lo que pasa además con los colorantes sintéticos? Es que lo que se encontró es que se meten a la célula y entonces inhiben a quien produce los antioxidantes.
6: Ok.
5: Nos amarran.
4: Antioxidantes, puro radical libre, pura inflamación.
5: Exactamente. Nos amarran las defensas. Y entonces, como bien dijo Marta, tengo puro radical libre. Es decir, ¿y qué van a hacer los radicales libres siendo libres? Pues lo que hace todo radical libre, ¿verdad? Buscar una molécula que no tenga una unión. Y yo les voy a decir, hay una parte en nuestro cerebro que se llama el lóbulo frontal, donde además durante toda la infancia, seguramente han escuchado ustedes hablar de los ácidos grasos poliinsaturados de cadena larga, que son los omega 3, ¿verdad? Que son los que más buscamos que estén presentes en el lóbulo frontal y, por supuesto, en la vía visual. Bueno, y en todo el proceso de mielinización en general. Es decir, es parte del desarrollo del cerebro para que la información se transporte del exterior al cerebro, del cerebro al exterior, y que me permita a mí, básicamente, poder recibir información, filtrar la información y dar una conducta o una respuesta dependiendo del estímulo.
7: Claro.
5: ¿Verdad? Entonces, poniendo atención, sin distraerme con todo. Bueno, pues resulta que esos radicales libres que quedaron en exceso, pues se van a unir a estas, a estos ácidos grasos específicamente. Porque esta función que ellos tienen de ser tan flexibles, para los radicales libres es súper atractiva. Se unen y los empiezan a destruir en cascada. Es una reacción en cadena dañina. Los destruyen. Y pues al destruir todos estos ácidos grasos, que finalmente ya vimos para qué me servían, producen más sustancias dañinas que pueden destruir áreas específicas del sistema nervioso. Y las células pues van a dejar de tener su funcionamiento porque ya no tienen energía. Entonces, si esto es un área que me servía para el lenguaje, pues el niño puede tener un rezago en el desarrollo del lenguaje. Si esta es un área que me servía para el aprendizaje, pues voy a tener dificultades en el aprendizaje. Si esta es un área que me servía para pensar, pues voy a tener dificultades para pensar. Y todo causado a esos radicales libres por un componente que no deberíamos estar consumiendo.
4: Ay, para todos los papás que están escuchando esta clase del infierno de Montserrat Díaz Zafé, que ya vieron que, qué pedazo de maestra es, explicar algo muy complejo, muy fácil, que pueden estar diciendo, ay, pues mira, mi hijo ha tomado colorante rojo número 3 toda su vida, más otros colores, y pues yo lo veo bien. ¿Qué estará pasando adentro y qué les puede decir Montserrat al regresar? No se vayan.
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0: directora de Diorú, que es una clínica pediátrica que está en todo el país y en varias otras partes del mundo. Y estamos hablando el impacto de los colorantes para la salud y el cerebro de los niños. Algo que me estaba contando ahorita después del corte, durante el corte, es que les decía que a partir de enero en México está prohibido los alimentos con el colorante rojo número 3. ¿Ok? Ahorita les va a decir Montserrat en qué está, pero también muchos otros colorantes que cero se están prohibiendo.
1: Correcto. Por ejemplo, de los más recientes, es este grupo que identificó el estudio en California y que prohibieron 6 colorantes que en California se van a retirar para el año 2027, que son el rojo alura, que es el rojo 40, la tartracina, que es el amarillo número 5, el amarillo número 6, el azul número 1, el azul número 2 y el verde número 3. Ahora, estos 6 colorantes no están prohibidos en México. Los seguimos encontrando en todos lados. ¿En dónde los encontramos?
0: ¿En dónde están?
1: En el yogur de fresa. En muchas leches con sabores. En gomitas creadas para vitaminas para niños. En jarabes para la fiebre y el dolor. En jarabes para las alergias, en antibióticos, en sueros de hidratación, en cremas, en la ropa, que se utiliza muchas veces como pigmentos. Entonces, y pues ni se diga de los jugos, los refrescos y todas estas bebidas que pues finalmente no forman parte de la alimentación, de una alimentación saludable, pero pues también los niños muchas veces las consumen.
0: Por eso, y los papás que te están oyendo que dicen, ay, ya no manches, Montserrat. O sea, mi hijo se ha metido todos los colorantes y mira, ay, claro. Vivito y coleando.
1: Claro, vivito y coleando, pero seguramente existen otros problemas de atención que no estamos pensando que puede ser por el colorante. Como por ejemplo, te llaman de la escuela porque no pone atención, te llaman de la escuela porque se mueve mucho, no se puede dormir por las noches, está irritable, no ha podido aprender algunas cosas. ¿Y tú qué dices? Ah, no, pues lo voy a llevar al neurólogo para que le haga una tomografía, lo voy a llevar a terapia para que aprenda esto o esto, ¿verdad? O problemas en la microbiota, gases, diarreas, estreñimientos, que le duele la pancita constantemente, lo voy a llevar al médico para que le revisen esto o para que le den ese tratamiento. Y resulta que ese tratamiento también tiene colorantes. Y además, pues nadie está pensando en la alimentación, ni nadie está pensando las múltiples fuentes por donde lo seguimos dosificando de sustancias químicas que alteran sus células y su salud. Porque nos basamos en el síntoma o en el signo. No pensamos en qué lo estará causando.
0: ¿Y tú crees que ahorita que llegue del colegio me lo voy a arrastrar porque me volvieron a hablar que es un desmadre en la clase? Porque claro, parece ser que tiene TDA.
1: Claro, pero ¿quién le dio de desayunar yogur de fresa con colorante rojo número 5? ¿Quién le dio su lechita de lunch, no? ¿Quién le puso unas gomitas que tienen como 6 colorantes adicionales? Y además, los colorantes que incluso pueden estar en el pan. Los panes integrales envasados, esos de las bolsas del supermercado, también tienen algunos tipos de colorantes para darle ese color a trigo que es de caramelo. Entonces, pues, o sea, al final, pues, el niño, pues, ¿qué va a hacer, no? Si su cerebro
0: claro, todo el tiempo está sobreestimulado. Pero entonces mi pregunta es, ¿qué desmadre, hija? ¿Cómo vamos a hacer el súper en la casa?
1: Sí.
0: ¿Cómo lo hacemos?
1: Pues mira, mi primera recomendación, la verdad, es que tenemos que revisar los ingredientes. O sea, porque ahorita no tenemos una regulación, ¿sabes? O sea, mientras cuando exista una regulación, pues va a ser como muy fácil para todos. Pero como ahorita no existe una regulación, lo primero, tenemos que usar nuestros sentidos. Si le voy a, por ejemplo, a nivel médico, ¿no? Si le voy a dar un jarabe, y esto es para médicos y es para los papás y las mamás. Si voy a recetar un jarabe, tengo la obligación, número uno, de fijarme de qué color es. Si es rojo, morado o azul, evidentemente esto va a tener un colorante sintético. Lo segundo, tengo que buscar, por ende, pues una sustancia equivalente que no tenga estos colores. Eso lo puedo hacer y, por supuesto, que la industria va a empezar a crear más productos sin colorantes porque ya los hay. Ya hay algunas que tienen ese sentido de responsabilidad y han empezado a hacer transiciones. Ahora, segundo que puedo hacer, leer la etiqueta. Atrás de todos los alimentos, porque los alimentos sí está regulado dice el color que tiene los ingredientes. Dice, por ejemplo, contiene leche descremada, contiene malto dextrinas, que además tampoco están recomendadas, y contiene colorante rojo número 40, colorante amarillo tartracina, o puede venir en inglés como yellow number 5. ¿Por qué? Porque tiene que ver si es por la clasificación de la FDA. Pero si encuentro un número asociado a un color, esto no lo doy. No, porque no es seguro.
2: Claro.
1: ¿Verdad? Y yo creo que con eso podemos hacer una diferencia significativa a buscar formulaciones similares que digan colorante natural, o mejor compro yogur natural, que no tiene traza de nada, ese, y le combino yo con fresa en mi casa, o le combino yo con unos blueberries en mi casa, y le pongo el azul y le pongo el rojo.
0: Cierto, cierto, cierto.
1: ¿Ya viste?
0: Buen punto, claro. Bueno, pues pensamientos finales. ¿Qué les quieres decir a los papás?
1: Pues bueno, yo quiero decirle a los papás y a los médicos y a todos que la verdad es que, y a la industria que nos está escuchando también, que hacer este cambio es un trabajo en equipo. Porque nosotros, como profesionales de la salud, recetamos productos que la industria ofrece al mercado y que muchos están creados en formulaciones de 1950, donde no se ha hecho cambios hace millones de años. Pero actualmente ya tenemos la evidencia y nosotros necesitamos tener productos seguros para nuestros pacientes. Ahora, para las mamás y papás, tenemos que revisar los ingredientes. Es a lo mejor una tarea que a lo mejor decíamos, ¡ay, no, qué flojera! Pero la verdad es que ante la situación en la que estamos y que no tenemos una regulación establecida, la verdad es que tenemos que preguntarnos, ¿qué tanto quiero exponer a mi hijo a que por consumir un producto eso le pueda generar un potencial de riesgo y rezago en su cerebro? Porque recordemos, y lo hemos hablado infinitas veces cada vez que vengo con Marta, tenemos hasta un libro al respecto, el cerebro se desarrolla principalmente en los primeros 1,000 días. Aquí se unen las neuronas, se conectan y se desarrollan las estructuras. Este impacto puede generar un rezago o una inhibición en un proceso celular de desarrollo y generar un impacto para toda la vida, que lo puede evitar tan fácil y sencillamente como no darle colorantes sintéticos en su alimentación ni en las prescripciones médicas.
0: Claro. Bueno, pues ahí está. Si les urge a Montserrat Díaz Safe en su vida, es Díaz Safe, ambas con Z, en Instagram, Dr. Díaz Safe en Facebook, Dioru, con Y, Dioru MX en Instagram, o Dioru.mx en web. Ahora, les voy a dar el WhatsApp para que manden un mensaje. 56 19 87 75 84. 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Ella es experta aparte en dificultades de la alimentación infantil. Montserrat, eres una gran maestra. Muchas gracias.
1: Muchas gracias, Marta.
0: Un placer tenerte acá, querida. Igualmente. Oigan, regresando del corte, nuestro oftalmólogo César Franz Galeana, hábitos cotidianos que te están envejeciendo los ojos. Cállense los ojos al regresar.
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0: su antiguo compañero en The Yardbirds, la banda previa a Led Zeppelin. La guitarra permaneció intacta hasta que Jimmy le agregó 8 espejos circulares para personalizarla. Con el tiempo, esta evolucionó junto a la carrera de Jimmy y fue ahí cuando nació Dragon, una guitarra con colores vibrantes en tonos verde, naranja, amarillo, azul y rojo, que juntos forman la figura de un dragón psicodélico inspirado en el arte japonés.
1: I mean, the guitar is more important than I am at this point. It's true.
0: A partir de ese momento, Dragon se convirtió en una referencia de su estilo y fue la guitarra principal que se utilizó en el primer álbum de Led Zeppelin, además de ser la encargada de crear el icónico y memorable solo de Stairway to Heaven.

0: soy Daniela Anguiano y esto fue Historia Detrás de la Guitarra en Música. Stairway to Heaven. 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

0: que nunca lo había pensado hasta ahorita que está nuestro oftalmólogo, el doctor César Sanz Galeana. Rebeca, ¿tú lo habías pensado?
1: ¿Qué?
0: El ojo viejo. Diría la gran Wendy Guevara. Un ojo viejo. O sea, ¿de qué me habla, doctor? ¿Hay ojo viejo y ojo joven?
2: Claro, por supuesto.
0: ¡Ay, no! ¡Qué horror! ¡Yo no quiero tener el ojo viejo! ¿Qué hacemos? ¡Cállate! ¿Cómo?
1: Pues bien, ¿qué no debes de hacer?
0: No, espérame. No, me vale. Descríbenos, César, gran oftalmólogo, nuestro oftalmólogo, descríbenos cómo se ve un ojo joven y cómo se ve un ojo viejo.
2: Un ojo joven tiene una excelente visión. Ajá. Tiene buena calidad de lágrima, es blanquito, la conjuntiva se ve súper bien, la estructura interna, que se llama cristalino, como su nombre lo dice, es perfectamente transparente. Yéndonos un poquito más adentro del ojo, el humor vítreo es una gelatina completamente transparente, está como... como una alberca recién curada, ¿no? Está perfectamente transparente. Y la mácula, que es la zona de mejor visión, está perfecta. Los vasos sanguíneos, las arterias y las venas son como ramas de un árbol joven. Y bueno, todas las estructuras del ojo están en perfectas condiciones. Ese sería un... Ojo joven.
0: Okay.
2: Ojo es un ojo viejo. Que ve de lejos, ajá, pero ve de cerca y que ve de intermedio y que tiene una buena capacidad de visión a todas las distancias.
1: Ajá. No, bueno.
0: Okay.
1: No.
0: Ok, el ojo viejo.
2: Un ojo viejo, lo primero que ves, y le pasa al 5% de las personas mayores de 60 años, es el arco senil. ¿Alguna vez han dicho, oye, el abuelito, sus ojos están azuleando? Tuvo los ojos cafés y ya mayor, como que azulean.
0: ¡Órale! ¡100%! ¡Claro!
2: Eso se llama arco senil, y parte de la córnea, que es este lente transparente, se empieza a poner gris en la orilla, en forma de un halo que va disminuyendo y va entrando hacia la pupila. Hay halos que son familiares, que los tienen muchas personas.
0: Ajá.
2: Pero ese sería uno de los primeros datos.
0: Ajá.
2: Los vasitos de la conjuntiva están dilatados, tienes ojo rojo persistentemente.
0: Ay, no.
2: La conjuntiva no es perfectamente lisa. En la parte hacia la nariz se hace acoginadita, como si fuera una gelatina, y puede ponerse amarilla. Y además puede crecer hacia el color del ojo, formando algo que se llama pterigión. El cristalino, que debe ser, como lo dijimos antes, perfectamente transparente, empieza a perder esa transparencia, se pone como el esmerilado de un restaurante, o se pone como un vitral. Un vitral es un cuerpo translúcido, puedes ver a través de él, pero pues no puedes ver los detalles. Disminuye la brillantez y la intensidad de los colores. El humor vítreo deja de ser perfectamente transparente y empiezan a flotar dentro de él miles de hilitos y de filamentos que van de un lado al otro, y las personas dicen, yo veo un montón de cosas que están flotando dentro del ojo. Eso es súper frecuente.
1: Claro.
2: Las arterias y las venas de los ojos, en lugar de ser firmes, nítidas, de buenos bordes, se convierten como... un chorizo de Toluca, ¿no? Tienen estos cambios, se hace más ancha en una parte, más delgada en otra. Y la mácula, que es la zona del ojo que ve los detalles finos, puede empezar a cambiar, y eso impide que la persona vea con nitidez los rostros. Además, es un ojo que ya no ve ni de lejos ni de cerca. Y todo esto, en gran medida, en una persona que se cuida, por lo menos se puede retrasar.

0: ustedes como si tuvieran lunarcitos.
1: Ya los veo a todos agarrando el espejo y viéndose los ojos. O sea, a ver, me vas a explicar esto técnicamente. Ubican que dice, no, pues la brillantez de los ojos, unos ojos brillantes. ¿Qué quieren decir la gente cuando dice que con la edad pierdes el ojo brillante?
0: Porque la córnea va perdiendo la transparencia. Una parte es lo que te comenté, este halo gris que empieza en la orilla y toda la estructura de la córnea, que son fibras de colágena, que son perfectamente horizontales y dan una transparencia, imagínate que para dar una visión de alta resolución. Todas estas fibras de colágena se hacen más gruesas, pierden su orientación, en lugar de ser perfectamente paralelas, se empiezan a inclinar, y esta pérdida, imagínate un Jenga, ¿no? Le empiezas a quitar un fragmentos de madera y va perdiendo la estructura y se va inclinando hasta que se cae. Entonces la córnea, cuando todas estas fibras de colágena que la hacen transparente dejan de estar perfectamente alineadas,
1: ajá,
0: pierde su transparencia y pierde su brillantez. Los ojos se ven apagados, se ven tristes, y también influye mucho la envoltura del ojo, que son los párpados. Sin los párpados, sin la grasita que está en el párpado inferior, hay personas que por familia tienen bolsitas de grasa que son muy prominentes, inclusive desde edades muy jóvenes. Entonces, con los años, pues estas bolsitas de grasa se hacen mucho más prominentes, se pigmentan, pueden tener ojeras profundas, abolsadas. El párpado superior también puede tener piel redundante, y puede ser tan redundante la piel que inclusive haga que el párpado baje un poquito. Entonces baja el párpado, se ve triste, la mirada se ve hinchada, se ve abotagada.
1: Chiales. Ahora sí que chiales. Ahora, la conversación es, ¿qué estamos haciendo todos los días que envejecen nuestros ojos? A ver, doctor, ¿qué estamos haciendo mal?
0: Yo creo que lo más importante y que debemos hacer desde la infancia es no usamos protección de luz ultravioleta. Así como los dermatólogos nos recomiendan que nos pongamos nuestro factor de protección solar 50 y pocos o nadie lo hace, también es muy importante tener unos lentes que tengan protección UV. Eso no es, y escúchenlo bien, lentes oscuros. Porque tú puedes tener un lente oscuro entintado y eso no te protege del paso de la luz ultravioleta.
1: Ah, no, todos los que están felices de nombre. Me compré unos lentes en la Lagunilla, chinos, divinos. Me costaron 100 pesos. Ajá, qué padre. No tienen protección UV, muy probablemente.
0: 100%, 100%. Con total certeza no tiene protección.
1: Ahora,
0: UV.
1: Como oftalmólogo, sí estás consciente que nos vale madres. Que con tal de que los lentes estén increíbles, te da igual, nadie pregunta. ¿Y tiene filtro UV o ustedes sí cuentavientes?
0: Plenamente, plenamente consciente. Le pregunto a mis pacientes, ¿usas lentes con protección UV? No. Y les doy la analogía de filtro solar. Así como no usas filtro, no usas el filtro.
1: ¿Y qué le pasa a los ojos con el sol?
0: Y mira, y no es de dos semanas, El daño por luz ultravioleta o el fotoenvejecimiento no es de dos semanas o tres semanas o de tres años. Ese daño acumulativo es en el transcurso de la vida. Por eso es tan importante que los usen desde niños.
1: Ya.
0: En la superficie hacen que la piel del párpado se haga más gruesa, que se pigmente. Hacen que la conjuntiva cree estos acolchonamientos que se llaman pingüéculas, o cuando crecen y tapan la pupila, se llaman pterigiones. Es uno de los principales factores para que generemos cataratas, que es que el cristalino pierda la transparencia y dejemos de ver. Con las cataratas, a los 50 años el 2% de las personas va a tener cataratas, a los 60 el 5%, a los 70 el 10%, a los 75%.

0: o el 20, el 80, el 30% de las personas tienen cataratas. Y es uno de los factores determinantes la luz ultravioleta. ¿Por
1: Okay.
0: qué? Porque ocasionan fotooxidación, oxidan las estructuras internas de la córnea. También ocasiona que la mácula, he escuchado mucho, la degeneración de la mácula, y que hay una degeneración de la mácula húmeda y otra seca. También es un factor, además de que es genética en parte, pero uno de los factores principales es la luz ultravioleta. Entonces, si tú te proteges toda tu vida desde niño con lentes con protección UV, aunque no sean oscuros, pueden ser perfectamente transparentes, como es las ventanales de los grandes edificios que tienen protección UV. No tienen efecto invernadero. Cuando pasa la luz ultravioleta, rebota en el interior de una habitación, y por eso en un invernadero se siente un calor impresionante, porque la
1: Claro.
0: luz ultravioleta rebota adentro.
1: Ya.
0: Al no pasar, pues el espacio está fresco.
1: Y entonces ustedes van a crecer y van a tener los ojos súper jóvenes. Eso está muy precioso. Ok, siguiente error que cometemos para no proteger la juventud de nuestros ojos.
0: Decía Tomás Alva Edison que él dormía 4 horas máximo, ¿no? De 2 a 4 horas. Por aquí recientemente grandes empresarios han dicho que duermen 2 horas, 4 horas, 6 horas. Winston Churchill dormía 4 horas, pero también tenía una siesta larga de 2 horas. O sea, teniendo un sueño bifásico. Y el no dormir bien afecta la producción de lágrimas. Hoy sabemos que, como lo ha dicho Reyes Haro, pues lo ideal es dormir de por lo menos de 6 a 8 horas, que eso le da la oportunidad al organismo de tener una recuperación y un cansancio plenos. Cuando dormimos hay una menor producción de lágrima, pero el ojo permanece hidratado con la producción basal de lágrima. Si no duermes, si duermes solamente 2 horas o 4, pues la lágrima se evapora más fácilmente. Y un ojo que tiene poca lubricación es como una máquina que no tiene aceite. Las
1: Claro.
0: piezas empiezan a hacer fricción. Hace fricción el párpado con la superficie del ojo, y eso hace que el ojo esté constantemente rojo, constantemente irritado. Son los que dicen: me despierto y parezco vampiro, ¿no? Parezco. Se ve 2 cuadras que no dormir bien, aunque no te hayas ido de fiesta ni nada, ¿no? Son ojos que están constantemente rojos, constantemente irritados, que dan, te tienes que tallar también con frecuencia, debido a que no estás produciendo una buena calidad de lágrima.
1: Ya.
0: Entonces, duerme mal y la lubricación de tu ojo va a bajar muchísimo.
1: Órale. Ok, regresando del corte, vamos a hablar de otras cosas terribles que hacemos para que se nos pongan los ojos viejos al volver con el doctor César Sánchez Galeana. No se vayan.
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4: La percepción de inseguridad en Puerto Vallarta responde, principalmente, al impacto de los hechos de violencia registrados en febrero, afirmó Roberto Alarcón, coordinador del Gabinete de Seguridad del Gobierno de Jalisco. Los operativos de seguridad que se realizan de manera permanente en Puerto Vallarta se han extendido a otras zonas del municipio y de la región costa de Jalisco, informó el secretario de Seguridad del Estado, Juan Pablo Hernández. El gobernador de Jalisco, Pablo Lemus, inauguró en Guadalajara el Centro de Paz y Redes Solidarias, un espacio que brindará atención integral a familiares y colectivos de personas desaparecidas con capacidad para atender hasta 500 personas al mes.
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7: En el antiguo barrio de San Sebastián, El Carmen, existía una calle llamada La Beata. Actualmente se le conoce como José Joaquín Herrera, en el centro de la Ciudad de México.
8: Ahí vivía doña Lucía Riquelme,
7: que en algún momento de su vida quiso ser monja, pero al no lograrlo, se enclaustró en su casa. Todas las noches se le veía recorrer las habitaciones y con una vela encendía las veladoras que alumbraban a los múltiples santos, vírgenes y cristos que tenía por toda la casa, hasta que murió. Los vecinos comenzaron a oír ruidos extraños, como gemidos, y veían una sombra femenina que salía de la casa de doña Lucía, repleta de luces verdes, azules, rojas, amarillas, que inesperadamente desaparecían. Esta historia fantasmagórica la escuchó el capitán Álvaro de Viveros, un militar de mar y tierra que reía a carcajadas y decía: seguro es un farsante que se aprovecha de los ignorantes para robarles. Esa noche se lanzó en busca del fantasma de doña Lucía, y al verla, sus acompañantes corrieron despavoridos, mientras el capitán desenvainaba su espada y la hundió hasta la empuñadura. Pero aquel espectro se inmutó. Don Álvaro volvió a arremeter con su espada y solo volaron pequeñas luces de colores. Aterrado, el capitán no se movió hasta que escuchó en su oído el gemido de doña Lucía en el callejón de La Beata.
2: Escuchas.

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2: ¿Qué tal? Muy buenos días, soy Yvette Parga Ávila. Vamos con la información hasta el momento. Son las 11:58. Esto es Noticias W. Tomen precauciones porque se mantiene el cierre en ambos sentidos en la autopista México-Cuernavaca. Recordemos que esta mañana un tráiler que transportaba ácido muriático volcó en la vía a la altura del kilómetro número 70. Capufe informa que sigue este cierre a la circulación. Personal de Capufe, Protección Civil y Guardia Civil Nacional se encuentran laborando en el lugar. Por seguridad se desvía el tránsito vehicular en los siguientes puntos. Dirección Cuernavaca, a la altura del kilómetro 38 en el Parador Parres y en el kilómetro 53 en el poblado de Tres Marías hacia la carretera libre. En la dirección Ciudad de México, unidades de la Guardia Nacional y Capufe coordinan la vialidad desde el kilómetro 80 hasta tomar la desviación de la autopista La Pera-Cuautla. La presidenta Claudia Sheinbaum consideró que no hubo una mala intención, pero quizás sí falta de controles suficientes en la aplicación en línea del examen de ingreso a la UNAM. Se pronunció por resolver la situación lo más pronto posible y dar certidumbre a todos los aspirantes.
3: Lo que tiene que resolver la UNAM por el propio prestigio de la universidad y para certidumbre de los jóvenes es cómo se resuelve este problema hoy y hacerlo lo más pronto posible, porque no creo que haya habido mala intención de nadie, sino sencillamente aplicaron un examen donde a lo mejor no pusieron de acuerdo con el uso hoy de la tecnología y de la inteligencia artificial, pues los controles suficientes para que no se pudiera hacer alguna trampa. Entonces, evidentemente, nosotros estamos por la honestidad de todos.
2: Reitero que la UNAM cuenta con el apoyo de las instituciones del gobierno federal y la institución deberá evaluar si toma acciones penales.
3: Que si hay algún fraude particular de la empresa que aplicó, pues que se tomen las medidas que se tengan que tomar desde la propia universidad también. Si ellos consideran que hay un fraude mayor y que incluso es un caso penal, pues que ahí están las instituciones para que lo lleven.
2: Desde la mañanera, la automotriz coreana Kia anunció una inversión de 649 millones de dólares del 2026 al 2028 para producir por primera vez un vehículo totalmente eléctrico en México y desarrollar proyectos de energía renovable, tratamiento de agua e infraestructura de carga. La presidenta Claudia Sheinbaum destacó que esto demuestra la confianza que hay en el país.
3: Es una gran noticia. Uno, la inversión per se de Kia muestra confianza en nuestro país, muchas gracias. Y lo segundo es el impulso a la electromovilidad, lo que significa la producción de un vehículo eléctrico y la red para poder cargar estos vehículos, las estaciones que permitan la carga. Entonces es una muy, muy buena noticia.
2: En temas internacionales, crece el descontento social contra Donald Trump. Un récord de 73% de estadounidenses considera que el presidente de Estados Unidos no ha atendido los problemas más urgentes del país. Percepción que se extiende entre los republicanos, cuyo apoyo ha caído a un nuevo mínimo, esto según una encuesta realizada por la cadena CNN. Un 27% de los encuestados opina que Trump se ha ocupado de las prioridades correctas y el índice de aprobación se sitúa en 34%, al mismo nivel del mismo histórico registrado al final de su primer mandato. En los deportes, hoy se disputará el partido amistoso del Juego de las Estrellas, donde se enfrentarán integrantes de la Liga MX y la MLS en el Bank of America Stadium en Charlotte, Carolina del Norte. Ayer el equipo representativo de Estados Unidos impuso al mexicano en el desafío de habilidades. Y ya en los espectáculos, BTS sorprendió hoy al anunciar a su ARMY que decidió no participar en los premios Grammy. Decidimos no participar en el Grammy de este año. Esperemos que la música pueda ser escuchada y amada por sí misma en lugar de dividir por región o idioma. Gracias ARMY y a todos los que siempre están con nosotros. Este fue el mensaje que sus 7 integrantes publicaron en sus historias de Instagram. Y es que se esperaba que BTS compitiera por varios de los máximos galardones, incluido Mejor Álbum del Año con Arirang y Mejor Canción con Sui.

0: Por el momento soy Ivette Parga Ávila, ya regresamos cuentavientes con Marta de Baile y todo su equipo, no le cambien, síganos a través de las diferentes plataformas y las redes sociales de W Radio, que tengan un gran miércoles.
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2: Estamos platicando sobre los ojos viejos y los ojos jóvenes, cuentavientes, con el doctor César Sánchez Galeana. Antes de continuar, nada más dos cosas que les tengo que decir, justamente hablando de la salud. A ver, les tengo que contar algo. 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Y luego, el otro día hablando con un amigo, le decía que si algo he aprendido es que uno tiene que practicar el arte de ser un adulto premium, autónomo, con límites sanos, no necesitar ser el sostén de todos para sentirnos valiosos. Y eso incluye hacer cosas que no queremos hacer. Hacer ejercicio, comer bien, como decía el doctor antes del corte, dormir bien hasta para los ojos. Y ¿saben qué? Hacernos el check-up mínimo una vez al año, revisar que estamos bien, que no tenemos deficiencias. Y si me preguntan, un check-up básico que deberían de hacerse desde los 25 años mínimo, o sea, nada de esperarse hasta los 50, es la 25-hidroxivitamina D. Porque les apuesto que hay muchos de ustedes que son deficientes de vitamina D y ni siquiera lo saben. Entonces, la vitamina D es la reina de todas las vitaminas. Hay que tomar todos los días 4,000 unidades de vitamina D. Se llama Istofil. Les va a servir para la piel, para el pelo, para el sistema inmune. Bueno, toda la salud. Pregúntenle a su doctor sobre Istofil y luego me cuentan que ya están ustedes muy formales como adulto premium, tomándose sus 4,000 unidades de vitamina D3 de Istofil todos los días. Regresando al tema de los ojos viejos y jóvenes, nos está contando el doctor César Sanz Galeana, que es oftalmólogo, las cosas que hacemos todos los días para envejecer los ojos. No usar lentes con filtro UV, dormir muy poco. ¿Y ahora a dónde vas? ¿La fumadera? ¿Las pantallas?
3: La fumadera. Fíjate que tristemente, bueno, pues el tabaco, como lo saben muchos, bueno, pues tiene miles de químicos, entre ellos la nicotina, el alquitrán y otras sustancias de las muchas que se conocen como cancerígenas. Y también te da una susceptibilidad personal. Puesto una persona que fumó 35, 40 años y está perfectamente bien, y una persona que fumó ocasionalmente y tuvo algún tipo de daño en el pulmón o en la mácula. ¿Qué le pasa a los ojos con el tabaco? Bueno, lo principal, lo más común, pues, es la irritación, fomenta que el ojo se ponga seco, baja la producción y la calidad de lágrima, pero históricamente así está demostrado que ocasiona degeneración macular relacionada a la edad, aumento de riesgo por 5 veces. Y bueno, pues la degeneración macular, de lo que se trata es no ver los detalles donde tú quieres ver. Se rompe la estructura de la fovea y donde tú quieres ver un detalle en el rostro de la persona que quieras o quieres leer un libro, esos detalles se difuminan de poco a poco hasta que el paciente deja de ver. Y es una forma muy importante en la que el tabaco hace que el ojo envejezca. Todos tenemos unos adultos para tomar nuestras decisiones. Bueno, pues esa puede ser una buena decisión en la vida. Si fumas, pues trata de no hacerlo.
2: Párale. Ok. Estar enfrente de las pantallas. ¿Y qué onda con los lentes azules? ¿Ya sabes cuál es?
3: Sí, claro. Es una gran falacia el uso de los bloqueadores de luz azul. Comercialmente, bueno, pues es fantástica, pero la emisión de luz azul de una pantalla es mucho menor que la radiación ambiental que tenemos al estar en la calle. Entonces, no es tanto la luz azul, sino más bien el cansancio de los ojos por el fenómeno del parpadeo. La tasa del parpadeo reduce a la mitad si tú estás con un dispositivo, con un teléfono celular, con una pantalla, en la computadora, en tu oficina. Tienes que ser mucho más consciente de tu parpadeo. Si no parpadeas, el ojo se va a secar, te vas a cansar, te va a doler la cabeza. Y no es nada más eso, es el descansar un ratito, cambiar los objetos que estás observando. Si estás con tu monitor, pararte, irte a la ventana, ver un minuto, si puedes, lo más lejos que puedas, para que tu ojo no se acostumbre a estar enfocado de cerca. Es como si tener la mano cerrada durante 8 horas, pues va a llegar un momento en el que no vas a estar cómodo, ¿no? A las 3, a las 4 o a las 5 horas. Entonces, tienes que hacer este ejercicio de cambiar el enfoque de tu ojo de una zona cercana a una zona lejana. También tienes que ser mucho más consciente de parpadear. No tiene que ser como una mariposa, pero sí hacer un parpadeo que sea, tener la conciencia de 12 a 20, 25 parpadeos por minuto, y esto hace que la lágrima se distribuya en toda la superficie del ojo. Y eso, en términos generales, va a ayudar a que tus ojos estén más cómodos, se cansen menos y tengas menos alteraciones en la película lagrimal.
2: Ok, ahí está. ¿Qué me falta? Ah, ya sé, tallarse los ojos. A ver, ¿hay como terminaciones nerviosas del placer en los ojos? ¿O por qué da un placer impresionante tallarse los ojos?
3: Da alivio, inclusive se les llama así, talladores o eye rubbers, y es principalmente niños y adolescentes, y sí, da placer, da gozo tallarse los ojos.
2: Ok, pero ¿por qué es tan grave?
3: ¿Te acuerdas que platiqué que todas las fibras de la córnea están alineadas perfectamente? Es como si tú tomas un pan de estos hojaldrados, una banderilla, por ejemplo, y te recargas en ella en el centro, pues la rompes, y se rompe muy fácilmente. Entonces la córnea, al recargarte tú con el nudillo o con un dedo en la córnea, de ser una estructura geodésica, como un domo, la aplanas en el techo. Entonces es una cúpula en la que te estás recargando en el techo. ¿Y qué le pasa a la cúpula? Se rompe. Un vitral, si te recargas en él, está ya en 1000 pedazos. Entonces, tallarse en los ojos destruye las estructuras más finas de la córnea. Y dices, bueno, ¿y qué? Pues que la córnea, de ser un domo,
2: delicioso. Sí.
3: Empieza a hacerse más gordito y más gordito, se empieza a bombar, y en el 96% de los casos se establece una enfermedad que se llama queratocono.
2: Ya.
3: Entonces, en el queratocono empiezas a tener graduación, empiezas a tener astigmatismo. Si no usabas lentes, vas a tener que usar lentes. Y en los casos graves del queratocono hay una destrucción tan alta que termina en el trasplante de córnea.
2: Virgen Santa. Ok, no se tallen los ojos. Ahí les va una que les va a doler. Rebeca, ahí te hablan. Dormirse maquillada. Es que, ¿cómo crees?
3: Claro.
2: Tú eres la reina de dormirte maquillada, Rebeca.
4: Yo soy la reina de dormirme a veces.
2: Ay,
4: a veces me despido, pero a veces no.
3: A ver, ¿te tardas? ¿2 minutos? ¿2 minutos te tardas en desmaquillarte?
2: Pon tus 5. 5.
3: Entonces dejas el aceite y luego dejas la máscara y el delineador. Todos estos se integran a la lágrima. Detrás de las pestañas está un sistema de glándulas que produce el componente de grasa de la lágrima. Entonces, si la lágrima tiene agua, moco y grasa, y tú le bloqueas la grasa, empiezas a tener ojo seco. Es muy curioso porque dices, pues tengo el ojo seco y me lo paso con la lagrimita en el párpado. El que tiene ojo seco lagrimea, curiosamente. ¿Por qué? Porque lo que está, no tiene dónde sostenerse el componente de agua de la lágrima, entonces está saliendo constantemente. Ese es susceptible a los famosos orzuelos o a las vulgares perrillas, que esa es inflamación o hinchazón del párpado, que te preguntan qué te hiciste o qué viste, o que la abuelita te dice, pues ponte un chilito toreado en el párpado bien caliente, como una tradición familiar. Bueno, lo que pasa es el calor hace que el párpado que esté hinchado pues se desinflame un poquito, y de paso pues el párpado se irrita un poquito y aumenta la circulación. Entonces, pues tómense 5 minutos para desmaquillarse, y eso pues va a ayudar. Sus ojos se lo van a vencer, porque la salud del ojo va a estar mucho mejor. Imagínate de un día, ahora si son años y años y años, yo he visto pacientes que están prácticamente tatuados, les das la vuelta al párpado y tienen rímel en la conjuntiva está inflamada. Son pacientes que no tienen el ojo rojo todo el tiempo, irritado, les pica, les arde, y también eso los lleva a tallarse, lo que se convierte en un círculo vicioso.
2: Bueno, y esta ya va a ser la última: no controlar tu diabetes y tu hipertensión.
3: Todos creemos que somos inmortales hasta que la vida nos demuestre que no lo somos. Todos creemos, bueno, pues a mi mamá le dio diabetes, a mi tío hipertensión, pero bueno, yo ni por aquí me pasa hacerme un check-up y ver cómo está mi glucosa, mi globina glucosilada, cómo está mi presión arterial. Son enfermedades conocidas como enfermedades silenciosas. El que tú las ignores, el que tú ni por equivocación te hagas una química sanguínea o te tomes la presión, no las va a detener. Tuve con mucha tristeza una paciente que vimos un par de años. Una paciente de 45 años que llega a mi consultorio en silla de ruedas, completamente ciega por diabetes. En la diabetes los ojos sangran, y esta sangre hace que la presión del ojo se vaya al doble o al triple, y esto es irreversible. Le preguntó a esta jovencita, o esta joven, o esta mujer joven, oye, ¿cuándo te revisó un oftalmólogo? Nunca me ha revisado un oftalmólogo, es la primera vez. Estás completamente ciega. ¿Por qué nunca fuiste? Es que vivo en la Sierra de Puebla. Pero bueno, pues, por muy en la sierra que vivas, estás a 2 horas de un médico, o a 3 horas, o a 4. Entonces, ¿qué hacemos, doctor? Me pregunta su familiar. Oye, me da muchísima pena decirle que ya nada, que ya no hay ni cirugía, ni gotas, ni inyecciones. Hay muchísimas cosas que se pueden hacer para evitar que una persona se quede ciega. Uh-huh. Y se quedan ciegos. Y los veo. La semana pasada vi un paciente agricultor de 65 años que allí que llegó viendo bultos, lo operamos, le sacamos la sangre, le pusimos una válvula para bajarle la presión. De llegar a bultos está viendo 65%. Y me dice, oiga, veo borrosón. Le digo, óigame, todo lo que gane de visión es bueno, porque el ojo estaba literalmente perdido. Entonces no nos pongan en el predicamento de estar apagando fuegos, de llegar y hacer maniobras o cirugías heroicas para ver si le podemos rescatar algo de visión a sus papás o a sus tíos. Revises una vez al año, no les cuesta nada y es baratísimo. En ese sentido, revisando tú una vez al año, si llegas a tener daño en tus ojos, se puede detener el 95% de los pacientes diabéticos que se revisan una vez al año, no se queda ciego.
2: Claro.
3: Un, paci- Entonces, por favor,
2: pongan atención si tienen diabetes. Entonces, a ver, antes de que se nos acabe el tiempo, conclusiones.
3: Te voy a dar las 10 acciones, ¿no? Que debe hacer alguien para mantener sus ojos frescos y rozagantes y que no envejezcan. Ajá. Uno, usa protección UV siempre. Usa lágrimas artificiales, lubrica tus ojos. Duerme 8 horas, no fumes. Usa dispositivos, pero descánsalos, usa los 30 minutos. Nunca te tallen los ojos. Chicas, desmaquíllense, se tardan 5 minutos. Controlen la diabetes y la hipertensión, no se las van a perdonar. Y los vemos todos los médicos, todos los días. Hazte un check-up, tanto de tu salud general como tus ojos, una vez al año. Y una cosa muy importante, compara tus ojos. Cierra un ojo y checa cómo ve, y cierra el ojo y checa cómo ve. Y verifica que los dos ojos vean bien. Nos han llegado pacientes con un ojo ciego, porque nunca se taparon un ojo y no se dieron cuenta. Aunque parezca increíble, es así.
2: Buenísimo. Pues el doctor César Sánchez Galeana, por si alguien lo ocupa, cuentavientes, y si no se han checado los ojos, este programa es una buena excusa para hacerlo. Por WhatsApp 5573-7964-26. A ver, lo vuelvo a repetir, 5573-7964-26. O al 5540-5400 es Doc Sánchez G. Te queremos, César, te queremos.
3: Las quiero mucho, que estén
5: gracias,
3: muy bien.
5: César.
3: Nos vemos, gracias.
2: Oigan, regresando del corte, Mario Citalán, la arquitectura mental, así se construye. ¿Cómo se construye tu forma de pensar? Y vamos a hacerles un test para determinar cómo se encuentra la arquitectura de tu mente. Al volver, no se vayan.
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1: Estamos de regreso en W Radio. A ver, examen sorpresa del infierno. Está con nosotros el doctor Mario Citalán, experto en, híjole, atención, cuidado de salud mental, terapeuta de trastornos mentales y emocionales. ¿Y el examen de qué va, mi queridísimo Mario?
2: Marta, como siempre, con el gusto, placer de estar con ustedes, Rebe, muy buenas tardes. Pues este test va en algo sumamente importante para los seres humanos, que es su arquitectura mental, con cómo está construido todo aquello que nos permite percibir, entender, ver el mundo y por consecuencia posteriormente tomar decisiones, ¿no? Al final de cuentas es cómo nos permite funcionar al ser humano en la vida y cómo esa mente trabaja para nuestro beneficio o a veces también en nuestra contra, querida Marta. Y si estás de acuerdo, arrancamos directamente con este test. Es un test muy simple que nos va a dar la oportunidad de conocer cómo se encuentra en estos momentos nuestra arquitectura mental y cómo esto después puede impactar en algo que también denominamos la arquitectura del criterio. Pero bueno, eso te lo voy a decir un poquito más adelante. Y si estás de acuerdo, vamos a arrancar con este pequeño cuestionario.
1: Rebeca, te sigo haciendo el examen, ¿eh?
2: Va. Sí, Rebe ya está, ya la vi puestísima con su libretita para anotar sí o no a cada una de las siguientes respuestas. Una vez que acabemos el test, vamos a sumar cuántos sí, cuántos no, y ahorita les digo en qué situación está su arquitectura mental. Si están de acuerdo, arranquemos con la primera pregunta que nos dice: ¿hay situaciones del pasado que cuando las recuerdas aún activan emociones intensas como enojo, tristeza o ansiedad? ¿Existen esas situaciones del pasado que todavía te activan esto? ¿Sí o no?
3: Yo sí, tú, Marta.
2: Ya nos dice Marta que sí, ¿no? La segunda pregunta.
1: 100%.
3: Ok.
2: ¿Evitas pensar o hablar de ciertos eventos porque te desestabilizan? Sí, este hecho de que dices, no, mejor de esto no hablo porque me saco de onda y me pongo muy mal. ¿Sí o no?
1: O puede ser porque si lo vuelvo a contar, me vuelvo a enchilar.
2: Es correcto, es esta la desestabilización. Sí. Lo vuelvo a traer a la aquí a la hora, ¡hijo! Y viene el entripado, ¿no? Viene el dolor de tripita que inmediatamente se activa. Vámonos con la tercera. Con frecuencia dudas de tu capacidad, aunque tengas evidencia de que puedes hacerlo. Sí, este hecho de dudar de nosotros. ¿Sí o no?
3: Híjole, no quiero ser soberbia, pero yo no. ¿Tú, Marta?
1: Yo tampoco.
2: Exacto. Sí, me queda claro que ustedes no tienen bronca ahí. La cuarta, ¿piensas frecuentemente que no eres suficiente o que no tienes las capacidades para hacer las cosas?
3: Pero no.
2: ¿O no?
1: No.
2: Mucho en relación con la anterior. La quinta pregunta, ¿sueles interpretar lo que te pasa comúnmente como negativo o amenazante?
3: ¿Sí? ¿Cómo? ¿O no? O sea, típico de, no he podido hacer esto, voy a decir algo súper, súper, no he podido hacer esto porque me están haciendo brujería.
2: Eso es una, sí.
3: ¿No?
1: O porque tengo mala suerte.
3: Porque tengo mala suerte.
2: A mí me sale todo mal. No. A mí siempre me tocan las peores parejas, ¿no? ¿Por qué siempre me toca el más...?
3: No, tampoco, Marta. Siguiente.
2: La 6. ¿Tiendes a anticipar que las cosas te saldrán mal antes de tener la información completa? O sea, todavía ni tienes info y ya estás diciendo que esto está mal.
3: Depende del tema, doctor. Si es un tema de médico, o sea, nuestras
1: salidas son...
3: Puta, seguro es cáncer, güey. Seguro es cáncer.
2: Fíjate que, bueno, ahorita lo vamos a hablar porque esto tiene que ver también la arquitectura, precisamente los contextos. Pero sí, una de las partes que más nos mueve es la parte de salud, definitivamente. La séptima, ¿al final del día te cuesta decidir incluso cosas simples? ¿Sí o no?
1: No.
2: Al final del día. Ok. 9. Consumes tanta información, tanto en redes, noticias, mensajes, libros, etcétera, que terminas con mayor confusión en lugar de respuestas.
3: A ver, un ejemplo.
2: No. Esto es, voy a buscar una información con respecto a los alimentos que sí debo de consumir en relación a mi talla y peso. Y empiezo a investigar el libro. Ya me compré un libro de nutrición, ya me compré la dieta, escucho podcast.
3: No.
2: Y después de toda esta info, ya no sé si está bien, no está bien, lo hago, no lo hago. Sobre todo en estos momentos donde hay muchísimo, muchísimo, muchísimo de dónde sacar información, que llega un momento dado que las personas entran en parálisis por análisis, pero esto también se los voy a platicar un poquitito más adelante. ¿Pero okay. existe esto? ¿A ustedes les pasa?
3: No.
2: Ok. La décima y última pregunta. ¿Tomas decisiones más por presión de otros que por lo que realmente consideras correcto?
3: Cero.
1: Tampoco. Okay. Nosotros muy bien. Oye, no, serio intacto.
2: Ustedes de Redies, los resultados, si tuvieron de cero a dos preguntas con respuesta sí, tienes una arquitectura estable. O sea, ustedes tienen una arquitectura estable, tienen un buen nivel de claridad y de regulación emocional, ¿no? Lo importante es mantener los hábitos, continuar con esta forma de perspectiva de vida. Si contestaste de 3 a 5 preguntas de manera afirmativa, tienes un riesgo funcional, ya que hay interferencias específicas y necesitas ajustar tus patrones de vida. O sea, significa que hay algo que está interfiriendo en cómo estás viviendo la vida y cómo la estás reflejando para tu toma de decisiones. Entre 6 y 8 respuestas positivas, híjole, ahí ya podremos hablar que hay una desorganización significativa. Tu forma de pensar y decidir ya está comprometida. Y de 9 a 10 sí, tienes una alta afectación. O sea, existe una alta probabilidad de decisiones erráticas, que tengas impulsividad, que evites tomar decisiones, que te apartes de muchas personas, etcétera. Estamos hablando ya de una forma en la cual el exterior puede ser demasiado agresivo para mí. No leo adecuadamente lo que está sucediendo. Y de una u otra manera puedo estar en procesos de confusión y sobre todo de algo que platicamos hace algún tiempo, que es la fatiga decisional. Precisamente esta situación de un montonal de cosas que veo, que escucho, que me dicen y que llega el momento en que ya no quiero o definitivamente no puedo decidir. Todas situaciones que acabamos de ver en estas preguntas son parte, una pequeñísima parte de lo que forma esto que conocemos como arquitectura mental. Cómo tenemos construido ese sistema que nos permite interactuar y aquí lo voy a poner hasta un poquito filosófico, que nos permite ser felices o no felices, ¿no? De hecho, es ahí la importancia.
1: Ok, regresando del corte, ¿qué ha arruinado mi estructura mental? ¿Cómo la he construido y cómo la cuido? Con Mario Citalán, al volver en W Radio, no se vayan.
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6: ¿Sabías que tener una mascota impacta positivamente en tu cerebro y bienestar? Esto sucede gracias a la interacción, lo que aumenta la producción de oxitocina, conocida como la hormona del amor, que reduce el estrés y la ansiedad. Además, cuidar de un animal estimula áreas relacionadas con la empatía y la conexión social. También puedes mejorar tu estado de ánimo y disminuir la sensación de soledad. En resumen, una mascota no solo es compañía, sino un gran aliado para tu salud mental.
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12: El año pasado se reportó un crecimiento de 20% en el gasto total realizado con tarjetas de crédito y de débito, para sumar 3.8 billones de pesos. Y aunque la tarjeta de débito fue la más utilizada, la de crédito sigue siendo un medio muy demandado y que ahora debemos cuidar mucho más para evitar un sobreendeudamiento, sobre todo porque las tasas de interés seguirán subiendo.
13: Y aquí te compartimos algunos consejos de la Condusef.
12: Número 1. Solo utiliza tu tarjeta para facilitar tus pagos, cubrir urgencias o sucesos inesperados. Número 2. No la consideres dinero extra para gastar por arriba de tus posibilidades. Número 3. Cubre puntualmente tus pagos para evitar aumentar tu deuda y un registro negativo en tu historial de crédito. Número 4. Si tienes problemas de pago, déjala de usar. Número 5. Cancela la tarjeta de crédito que no uses porque algunas cobran anualidades. Número 6. Revisa siempre el estado de cuenta. Conserva tus comprobantes. En caso de errores u omisiones, tienes un plazo de 90 días a partir de la fecha de corte para presentar tus aclaraciones. Y número 7. 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

0: Radio Cuentavientes, estamos en una franca plática con nuestro querido psicoterapeuta único y además nuestro querido Mario Citalán, hablando de esta arquitectura mental. Yo te quería hacer una pregunta antes del corte y te la voy a hacer en este momento. Todos nacemos con la misma arquitectura mental, ¿no? Todos.
1: No. Fíjate, es muy sencillo, y este ejercicio lo pueden hacer los cuentavientes, de analizar cuando se reúnen en fiestas como Navidad, fin de año, con los hermanos y la familia, y comienzan a platicar con respecto a lo que sucedió en algún momento dado. Pensemos con los hermanos. Oye, ¿te acuerdas cuando nos pusieron la regañiza porque nos habíamos subido a tal parte o hicimos tal cosa? Y entonces, sí, claro, y entonces comienzan a platicar a veces historias que no se parecen tanto a lo que técnicamente sucedió. Entonces, alguno, tal vez tres hermanos, en un momento dado dicen, no, pues es que ya ves cómo se ponía mi mamá conmigo, a mí siempre me regañaba, siempre nos regañaba y nos gritaba. Y otro dice, no, en realidad no nos gritaba, o sea, sí levantaba la voz y todo el asunto.
0: Claro.
1: No es cierto, ni nos pelaba, nada más nos decía, ya esténse en paz, y no nos pelaba nuestra mamá. Era la misma mamá, era el mismo regaño, sin embargo, los tres pescaban de una manera diferente este regaño y veían de forma diferente, una, lo que habían hecho, dos, la magnitud de lo que habían hecho y tres, lo que había sucedido después de lo que habían hecho era totalmente diferente. Y esto se basa precisamente a la arquitectura mental.
0: Okay.
1: Que tiene mucho que ver desde inútero, mi queridísima Rebe y cuentavientes. Aquí estamos hablando de algo bien, bien cañón, porque al final de cuentas nuestro sistema nervioso central, al final de cuentas es una estructura de fosfolípidos y que están formados también por neuronas que se comunican eléctrica y químicamente hablando, pero para la construcción de todo esto hay varios elementos que nos diferencian, ¿no? Desde el hecho de si nacimos por parto normal, si nacimos por cesárea, ¿no? Si recibimos pecho materno o no lo recibimos, si claro, nos hablaban cuando estábamos in útero, si la mamá tuvo problemas durante la gestación, qué tanto lloró, qué tanto no, qué tanto trabajaba, etcétera. Todos estos estímulos van generando una estructura diferenciada del sistema nervioso central de cada ser humano, y por tal motivo, cada ser humano vamos entendiendo las cosas de una manera diferente, aunque la realidad sea la misma para todos. Esto es lo que nos hace muy complejo las cosas, ¿no? Hablábamos de los miedos, ¿no? Me decías, Mario, es que hay miedos muy pentontos dentro de la vida. Dices, es que es absurdo que yo tenga miedo por esto si sé que no va a pasar. Sin embargo, en la arquitectura, cuando todavía no identificamos cómo fuimos construidos, para nosotros ese miedo es totalmente válido, intenso, crítico, y que si no lo entendemos desde dónde se construye, puede ser totalmente destructivo a nuestras vidas, ¿no? Puede ser tan crítico un miedo irracional como el que mencionabas, que se puede llegar a transformar en un trastorno de ansiedad generalizada. En otras palabras, hay conexiones en ese sistema nervioso central que ya se formaron, que son nuevas, que esas carreteras las empezamos a utilizar de manera constante y las utilizamos para todo. Entonces, por consecuencia, aunque nos pasen cosas padres, de todas maneras utilizamos esa carretera. Por eso muchas personas que son tratadas por trastornos de ansiedad generalizada, cuando tienen estados de alegría, sienten que están poniéndose estresadas o que tienen ansiedad. Porque en alguna vez lo comentamos, tanto la ansiedad como la alegría tienen manifestaciones somáticas similares. Aumenta el ritmo cardíaco, aumenta el ritmo respiratorio, hay contracción de ciertos músculos, hay sensaciones extrañas en el estomaguito, hay aumento en el flujo sanguíneo. Todas esas características se parecen. Cuando la estructura mental está condicionada a que todo es amenazante, aunque estemos en una situación de alegría, esa alegría se puede parecer a una situación ansiosa. Entonces se vuelve algo muy real. Ya cuando avanzamos en el tiempo, cuando pasamos a través de una psicoterapia, cuando hemos analizado todas estas posibilidades, encontramos de dónde se estructuró, cómo se fue generando ese miedo, qué lo fue nutriendo, cómo lo fue acompañando y cómo está formado literalmente, entonces podemos empezar a manipularlo, ya es parte de nuestra posibilidad de moverlo, de desestructurarlo y de generar una nueva forma de entender lo que nos sucede. Eso es lo que se hace en una psicoterapia y por eso definitivamente es uno de los elementos más valiosos que tenemos los seres humanos para rebasar situaciones que consideramos sumamente irracionales en nuestra vida.
0: Claro, o sea, cuando uno dice, es que yo soy de esta manera, soy impulsivo, soy, no sé, de pronto tengo cambios de humor muy rápidos, o sufro episodios de ansiedad, o tengo ciertos trastornos, o estos miedos de los que tú hablas. Uno puede identificarlos como propios, sí, pero que no son como graves, y sigues tu vida así, ¿sí me explicó? Y tomando decisiones con eso y como eres y como está construido, es construida tu arquitectura mental. ¿Cómo puedo yo decidir qué está bien y qué está mal? O sea, ¿cómo puedo yo definir en mí si puedo contestarte siempre, mi querido Mario? Pues yo he sido así siempre, y así he vivido y así he sobrevivido.
1: Viste, la última frase, la última palabra es la clave que dijiste. Así he sobrevivido. Ajá. ¿No? ¿Cuál es la diferencia entre sobrevivir y vivir? Que sobrevivir vamos nuestro día a día, ¿no? Haciendo las cosas sin tener una, tranquilidad, dos, satisfacción, tres, la posibilidad de convivencia sana, ¿no? Entonces, en términos muy generales, las personas cuando se sienten o se comienzan a sentir un nivel de incomodidad, es que dicen algo no está bien, algo no está funcional, ¿no? Como me duele la cabeza, pues es normal que me duela la cabeza. Así te van a decir muchas personas, porque al día a día muchísimas personas tienen cefaleas, tienen dolor de cabeza. Pero claro, cuando este dolor de cabeza aumenta, ya empieza a generar visión borrosa, ya está constante, ya no me deja concentrar, entonces la persona dice, ah, caray, puede ser que tenga un problema.
0: Claro.
1: Puede ser. Pero mientras la persona no se desquebraje y todavía no tenga una fractura en sus capacidades y en sus habilidades, la persona seguirá en este movimiento constante de seguir produciendo, de seguir haciendo las cosas, de seguir sobreviviendo, ¿no? Escuchaba yo con el pastor estas mensajes espirituales, ¿no? Donde precisamente la parte espiritual nos dice que no necesitamos las cosas terrenales, esta parte de lo que tanto nos dice, ¿no? Lujos, carros, dinero, etcétera. Y cuando estamos bien con nosotros mismos y que hemos generado un avance a nivel espiritual, tenemos esa paz mental y esa paz emocional que nos permite funcionar adecuadamente en múltiples sitios y que al final sentimos cuando estamos en paz y tranquilidad. Pero claro, cuando algo no está estable, lo sentimos, ¿sí? Y cuando se vuelve rudísimo, es cuando desgraciadamente vamos ya a la búsqueda de una atención. Como decía el doctor, el oftalmólogo, ¿no? Podemos evitar hacer prevención antes de que el ojo esté así como que a punto de reventar. Pero en general, en este mundo tan acelerado, en este mundo que nos pide y nos demanda, ¿no? Estar siempre atentos, siempre alerta, siempre productivos, buscando la chuleta, como se dice coloquialmente, la última persona importante dentro de nuestras vidas somos nosotros mismos. Y es ahí donde precisamente empieza todo el merequetengue, Rebe.
0: Ahora, si nuestra vida no es producto de nuestras circunstancias, mi querido Mario, como lo acabas de decir, si no es consecuencia de esta arquitectura mental, ¿cómo construimos nuestra propia arquitectura? ¿Cómo se construye la arquitectura mental?
1: Se construye hay varios elementos de la misma. Hoy me gustaría compartirte cinco de los más representativos, pero hay más, ¿no? Realmente hay un libro que estoy escribiendo donde hablo de 9 pilares donde se sostiene una estructura mental de manera optimizada, y también le llamo en el libro grietas que van golpeando esta estructura propiamente dicha y que no permite el adecuado funcionamiento de la misma. ¿Cómo se compone una arquitectura mental? Bueno, primeramente tenemos que ver la experiencia, ¿no? ¿Qué es lo que hemos vivido? Tanto en los

0: o no fui un hijo deseado, que eso impacta muchísimo, ¿no? Entonces, la experiencia es uno de las primeras, de los primeros pasos para la arquitectura, cómo se forma, qué es lo que está alrededor de la persona que está generando esa arquitectura. El segundo paso es la interpretación. Todos esos estímulos, ¿cómo los interpreto? ¿No? Entonces, a mí siempre me han dicho que yo soy bien menso. Ok. Pero ¿cómo lo interpreto? ¿Les creo o no les creo?
1: Claro.
0: Si les creo, empecé a valer grillo, porque entonces, si soy menso, no me voy a atrever a hacer un montonal de cosas. Me voy a frenar. Pero si no les creo, tendré la oportunidad de arriesgarme a hacer cosas, ¿no? Entonces, la interpretación de una palabra, lo que significa esa palabra para mí o para la persona que la recibe, hace la gran diferencia, ¿no? ¿Qué significa la palabra menso para mí? Bueno, por ejemplo, pongamos el ejemplo de los tres hermanos que hablábamos de inicio.
1: Exacto. Entonces,
0: llega la mamá y dice, es que están bien mensos. Y entonces uno dice, sí, estoy bien menso, nunca voy a hacerla. Y otro dice, ah, no, se pasa, mi mamá menso, nah, ¿cuál menso? Si yo aparte soy bien guapo, ¿no? Y otro dice, ay, mi mamá viene enojada, pobrecita, seguro trabajo muchísimo, ¿no? Entonces, las tres personas dieron una interpretación diferente, y en esa interpretación va a cambiar muchísimo cómo estructura esa arquitectura.
1: Claro.
0: La tercera parte, que ya hablamos en algún otro momento, querida Rebe, las creencias. Esas interpretaciones repetidas que se transforman en verdades, ¿no? Cuando me dicen menso, digo, sí, sí es verdad, tienes razón, ¿no? Y nuestro cerebro, que lo que busca es darnos la razón, entonces empieza a encontrar un montonal de cosas para reforzar que sí, no soy tan brillante, ¿no? Y empiezo a encontrar a lo largo de toda mi vida, de todas mis acciones, de todos mis amigos de la escuela, cosas que refuerzan que no soy brillante. Sí, tienen razón, tienen razón. Entonces, ¿cómo se comporta una persona con una creencia de este tipo? Pues, con dudas, con dificultades para relacionarse, con grandes dificultades para enfrentar retos, para resolver problemas, etcétera. Esa arquitectura mental ha sido golpeada a través de múltiples estímulos que no se leyeron bien y generaron las creencias. El cuarto paso es la emoción. Esa emoción, esas creencias, perdón, ¿cómo se suman con la emoción? ¿No? Hablaba Marta hace rato, ¿no? El enojo, ¿no? ¿Qué me hace o me regresa en el enchilamiento, como se dice coloquialmente? Un enojo, una emoción, químicamente, tiene una duración, químicamente, entre 2 a 10 minutos como máximo, químicamente. O sea, químicamente estamos enojados muy poco tiempo. Pero lo que va haciendo que esa emoción se transforme en un sentimiento es precisamente los pensamientos que le vamos sumando. Pensemos que alguien nos hace algo. Pensemos que alguien, por ejemplo, se nos cierra, voy manejando y se me cierra, ¿no? Entonces la emoción es, ¡qué bárbaro! ¡Qué loco! ¿Por qué manejan así? ¿No? Y entonces en el pensamiento, sí, a mí siempre se me cierran. Seguramente me tienen envidia por el carrazo que tengo y por eso se me van cerrando. Pero ¿por qué a mí? ¿Por qué? Seguramente es por mi manera de ser, bla, bla, bla, bla. Le empezamos a meter un montonal de pensamientos que va haciendo que esa emoción se empiece a transformar en un sentimiento que al final de cuentas se queda en nuestra estructura mental y al final se vuelve parte de lo que somos, ¿no? O lo que creemos ser por cómo lo hemos estado construyendo, ¿no? Que ahí entra el quinto paso, la repetición, ¿no? Lo que piensas y haces constantemente se queda de manera automática y entra en algo muy crítico, mi queridísima Rebe, que es nuestra identidad. Nos asumimos como tal, nos presentamos como tal y actuamos como tal. Y cuando ese tal no es una persona que pueda llegar a generar buenos productos, que tenga dificultades para sentirse bien, para estar tranquilos y para disfrutar la vida, esa presentación es terrible. Esa identidad va destruyendo nuestra forma de pensar, de ser, de sentir, y con el tiempo obviamente afecta nuestro criterio, que es esta capacidad de tomar decisiones. Entre más que tengamos el criterio, nuestras decisiones son más adecuadas y más beneficiosas y útiles para nuestra vida, mi querida Rebe.
1: Ok, ¿y cómo la procuras? ¿Cómo cuidas esta arquitectura mental? Ya vimos cómo está construida, ya vimos que la daña también en estos

0: ejemplos, hablamos un poco también de la interpretación, que eso me llama mucho la atención. Porque si yo interpreto, vamos a regresar al ejemplo de estos tres hermanos.
1: Sí.
0: Si yo interpreto a mi madre como una madre tirana, el otro como una madre enojada y el otro como evadiendo, de los tres, o sea, ¿qué arquitectura mental es la que está peor, por así decirlo? Por ejemplo, ¿no? Hablando de la interpretación, que a mí la interpretación de pronto, pues sí, me parece una línea súper delgada entre no pelar a la otra persona o darle el avión a ser un poco más objetivo. ¿Me explico?
1: Totalmente, Rick. Totalmente, porque nuestra interpretación hace la gran diferencia con respecto a todo, ¿no? O sea, es una cosa es lo que nos pasa y otra cosa es lo que interpretamos. Y lo que interpretamos, entre más destructivo sea hacia mi persona, entre más negativo sea hacia mí, es todavía es lo que nos va desgastando. Entonces pensamos en las tres, en los tres hermanos. Llega la mamá, les pega un grito porque tiene todos hechos un desastre. Uno dice, sí, yo soy el más malo del mundo, nunca hago las cosas. Y el otro dice, ay, ¿cuál? No, no somos flojos. Y nada más se me olvidó, ¿no? Y el otro dice, ay, caray, mi mamá viene de malas, pobrecita, ¿no? Aquí hablamos, una, de la persona que está en el sentido estricto de una alta sensibilidad. Vamos, esta persona es que sí, yo soy, tiene razón, todo el mundo tiene razón, sí soy de lo peor, ¿no? Porque es una persona hipersensible. Las personas hipersensibles no se enojan, se encañonan. Las personas hipersensibles no se ponen tristes, se deprimen. Las personas
0: Claro.
1: hipersensibles no se ponen contentas, se euforizan. Entonces, este tipo de forma de entender la vida, pues lo que va haciendo es que hipervivamos y por consecuencia no estemos en un punto intermedio. El segundo caso es, ay, si no está tan sucio, ahorita lo levantamos, ¿no? Ahorita lo levantamos, vamos a hacerlo rápido y lo levantamos y se acabó. Y la tercera se preocupa también por la otra parte, ¿no? O sea, dice, tiene algo esta persona, en este caso mi mamá. ¿Cuál de las tres es mejor? Al final de cuentas, la intermedia, ¿no? ¿Cómo podemos cuidar nuestra arquitectura mental a través de cómo pensamos, a través de nuestra regulación de las emociones, no permitir que las emociones nos arrastren, evitar la fatiga decisional de un programa previo? Busquen en el podcast de Marta de Baile donde hablamos sobre fatiga decisional, ¿no? Donde precisamente nos demos tiempo para descansar, identificamos las creencias que nos permiten resolver qué tan negativas son y por consecuencia hay que ser muy conscientes de nuestros pensamientos, ¿no? Nuestros pensamientos son los que nos construyen o nos destruyen.
0: Padrísimo, mi querido Mario. Oye, es un tema que debemos hacer segunda, tercera, cuarta y quinta parte, ¿eh? O sea, está impresionante. Vas a sacar el libro y queremos que vengas a platicarnos sobre el libro y sobre esta arquitectura mental más a profundidad en cuando ya esté listo, nos avisas, ¿no?
1: Ya estamos a punto. Y te comento, en mi página web pueden hacer un cuestionario en línea de su arquitectura de la actitud y una arquitectura del criterio para que todos los cuentavientes entren e identifiquen cómo están en estos momentos. Es un test totalmente gratuito para que lo realicen en línea y ubiquen su arquitectura del criterio, cómo están tomando decisiones.
0: Padrísimo. ¿Dónde te encuentran, mi querido Mario? Quien quiera consultarte, quien quiera terapia, es un extraordinario psicoterapeuta que también eres experto en adicciones y eso es básico ahorita.
1: Gracias, pues que me chequen en mi página web, ahí está un WhatsApp y también mis redes sociales en mariocitalán.net y pues me encuentro también con Mario Citalán en Instagram.

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3: La SEMADET hizo un llamado a los hoteles para reforzar las medidas de prevención y fomentar una convivencia segura entre turistas y fauna silvestre. Pablo Lemus Navarro, gobernador de Jalisco, encabezó una mesa de trabajo con colectivos de búsqueda y familiares de personas desaparecidas en el estado. Comerciantes denuncian el abandono de la fuente de los delfines bailarines en el malecón de Puerto Vallarta al señalar que se ha convertido en un basurero y un riesgo sanitario por la falta de mantenimiento municipal.
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9: Actualmente existe cierta dicotomía entre los que buscan sistemas de audio modernos y los que simplemente quieren disfrutar de sus discos de vinilo. Los primeros buscan tener el último sistema con codificaciones de audio como Dolby Atmos, que es una tecnología que permite escuchar sonido envolvente, y los segundos buscan quizá solo un sistema nuevo que les permita disfrutar de sus viejos discos. La compañía californiana Sonos ha buscado fusionar a estos dos tipos de melómanos con la nueva bocina Era 300, ya que esta permite conectar por medio de un adaptador USB-C un reproductor de acetatos por medio de un conector de 3.5 milímetros, sin dejar de lado que puedes usar servicios compatibles con Dolby Atmos. A pesar de ser una bocina aparentemente sencilla, tiene uno de los mejores sonidos en la actualidad y es ideal para ambientar prácticamente una sala completa. No obstante, esta marca tiene la particularidad de que es capaz de calibrarse por sí sola y se puede sincronizar con otros equipos para dar un sonido ambiental bien calibrado. Mi nombre es Vladimir Arteaga y si quieres más información sobre este tipo de dispositivos o videojuegos, me puedes encontrar en redes sociales como @Vivek, @B de bueno, Y de vaca, E de Ernesto, K de kilo.
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1: Una de la tarde en punto. ¿Qué tal? ¿Cómo le va? Soy Verónica Méndez y en nombre de Carlos Loret de Mola les saludo con mucho gusto, le agradezco su atención. Bienvenidos todos a este espacio informativo. Es miércoles 29 de julio, se está acabando el séptimo mes y vamos a darle porque ya sabe cómo se pone.
0: Uno.
1: En la mañana de hoy, desde Palacio Nacional, la presidenta de México, Claudia Sheinbaum, rechazó que los lineamientos para la protección de los derechos de las audiencias representen un mecanismo de censura. Como lo han afirmado algunos especialistas de este sector, la presidenta insistió en que las disposiciones derivadas de la nueva ley en materia de telecomunicaciones y radiodifusión pertenecen y estarán en una consulta pública hasta el 21 de agosto para que ciudadanos y los propios especialistas presenten observaciones y propuestas, principalmente sobre la posibilidad de multar a los medios de comunicación electrónicos, a la radio y a la televisión. Pero todos los detalles sobre lo que dijo la presidenta Sheinbaum en Palacio Nacional, mi compañera Rocío Jardines, nos vamos al centro de la ciudad, allá Palacio Nacional. Adelante, Rocío, buenos días. Buenas tardes.
2: Muy buenas tardes, pero efectivamente hay que recordar que estos lineamientos que fueron presentados el día de ayer para consulta, dijo la presidenta, pues contempla precisamente mecanismos de protección para las audiencias, sí, pero a través de quejas, de recomendaciones y las posibles sanciones o multas por parte de la Comisión Reguladora de Telecomunicaciones, donde la presidenta Sheinbaum dijo, bueno, pues el objetivo principal no son las multas, sino la autorregulación. Sin embargo, pues se dieron diversas críticas, Vero, y hoy la presidenta tuvo que salir en defensa de esto, insistió que no hay un interés de censura a la radio ni a la televisión, y la presidenta también insistió que es necesario que la ciudadanía participe en esta creación de lineamientos donde se busca principalmente el tener derechos de audiencia. Vamos a escucharla.
3: Esto es falso, absolutamente falso. No hay censura, ni va a haber censura. En la ley lo que se aprobó, además con acuerdo de la Cámara de Radio y Televisión, esa ley se aprobó dialogando con la Cámara, fue el esquema para garantizar el derecho de las audiencias. Y ahora esta consulta pública los lineamientos de la Comisión, ni siquiera se han emitido, se publicaron para consulta. Entonces, es absolutamente falso que el objetivo del gobierno sea censurar. Es garantizar los derechos de las audiencias.
2: Pero ayer también destacó sí. Que en la consulta pues puede participar empresas, sociedad civil, ciudadanía en general para lograr consolidar esta información veraz y plural, además de autorregulación. La consejera jurídica de la presidencia el día de ayer, Luisa María Alcalde, recordó que esta consulta va a permitir cumplir con la nueva ley en materia de telecomunicaciones y radiodifusión que fue avalada en 2025. Escuchemos.
4: Son 20 días de consulta, del 27 de julio al 21 de agosto, participación activa de audiencias, concesionarios, academia, organizaciones civiles, con el objetivo de enriquecer, es decir, de conocer y de en todo caso hacer propuestas sobre estos lineamientos que ya se encuentran en este portal. Estos lineamientos aplican para radio y televisión y son obligatorios para concesionarias de televisión abierta y radio, las concesionarias de televisión y audio de paga, así como las programadoras, tanto de uso comercial como de uso público.
2: Vero, y a la radio y a la televisión públicas y privadas se le estaría obligando a contar con un código de ética y a designar personas defensoras de las audiencias que dice la primera mandataria. Bueno, estas serían escogidas por las empresas, así que no tendría nada que intervenir el Estado. Y la primera mandataria, por último, no ha descartado, Vero, que se pueda ampliar este tipo de autorregulación a la prensa escrita y después a las plataformas digitales. Vero, mi reporte.
1: Muy completo y muchísimo de qué hablar, mucha polémica ha generado estos lineamientos dados a conocer por la Presidencia de la República y que se ponen a disposición de la ciudadanía, de las audiencias, de las organizaciones sociales, de los especialistas para esta consulta. Gracias, Rocío, buena tarde. Seguimos con más con este tema, porque ayer la Cámara de la Industria de la Radio y la Televisión difundió un posicionamiento sobre estos lineamientos generales para la protección de los derechos de las audiencias, en el que señala que, bueno, pues de entrada respaldan el mandato regulatorio para fortalecer la protección de las audiencias, y anunció que va a elaborar un posicionamiento unificado con sus más de 1,200 estaciones afiliadas para presentarlo durante este periodo de consulta que ha abierto el gobierno federal. También expresó preocupación por diversos aspectos del proyecto que requieren modificaciones para evitar posibles afectaciones a la libertad de expresión. Entre ellos mencionó que algunas disposiciones son ambiguas y podrían dar lugar a discrecionalidad gubernamental al permitir que sea la autoridad la que determine qué información es falsa o descontextualizada. Pero mire, vamos a hablar directamente con el presidente de la Cámara de la con el presidente de la Cámara de la Industria de la Radio y la Televisión, José Antonio García Herrera. Lo tenemos en la línea para que nos amplíe cuál es el posicionamiento de la Cámara de entrada de estos lineamientos. ¿Cómo está, José Antonio? Buenas tardes.
0: Hola, Verónica, qué gusto saludarte, aquí a tus órdenes.
1: ¿Censura o derecho de las audiencias?
0: Pues mira, todo nace de la reforma a la Ley Federal de Telecomunicaciones y Radiodifusión que se dio el año pasado. Ahí estuvimos participando. Yo agradezco la apertura que tuvo el gobierno federal y el Congreso para que la industria pudiera participar expresando su opinión. Y ahí nació los derechos de las audiencias. ¿Qué pasa? Pues este es un mandato que le otorga la ley a la Comisión Reguladora de Telecomunicaciones para expedir estos lineamientos. También he de agradecer a la Comisión que ha tenido apertura para que nosotros podamos opinar. Sin embargo, bueno, el viernes pasado salió la presidenta comisionada Norma Solano a anunciar que se pondría a consulta por 20 días este proyecto de lineamientos. Es un proyecto que le encontramos, sí le encontramos cosas que se tienen que modificar precisamente para garantizar que no haya riesgo de censura. En eso estamos trabajando, Vero. Y bueno, ya tenemos las pláticas con la presidenta de la comisión y con los propios comisionados, pues para que escuchen nuestra opinión y podamos evitar este probable riesgo de censura para los medios de comunicación.
1: José Antonio, en particular, ¿en qué aspectos, en qué parte están viendo ustedes riesgo de censura?
0: Mira, principalmente en la parte de sanción. El procedimiento que establece para sancionar a los medios de comunicación la ley solo establece en materia de derechos de las audiencias dos. Uno, el que no se nombre a los defensores de las audiencias, y dos, el que no establezcamos un código de ética. Entonces, desde mi punto de vista, si esos dos son los que prevé la ley, no tendríamos por qué prever en los lineamientos ningún otro procedimiento de sanción. Los defensores de las audiencias son los que tendrían que analizar las quejas de las audiencias y tratarlas con los medios de comunicación y emitir una recomendación. Y no tendría por qué la autoridad determinar en un procedimiento si el proceder de una noticia es veraz y oportuna o no. Entonces, eso es en lo que estamos, en tratando de acotar la participación del órgano regulador dentro de este tipo de procedimientos y que sea como lo dijo la presidenta, tiene que ser por autorregulación. Y eso es el que podamos seguir ejerciendo la libertad de expresión. Y en eso seguiremos trabajando. Y de verdad, yo agradezco la apertura de las autoridades. Entonces, hay que esperar. Tenemos todavía varios días en los que estaremos tratando el tema para ver qué es lo que logramos.
1: ¿Y ustedes qué van a proponer en estos días con sus agremiados? ¿Hacia dónde va su colaboración o sus observaciones sobre estos lineamientos?
0: Desde el día de ayer hemos estado trabajando con los representantes de más de 1,200 estaciones de radio y televisión en el país para hacer una propuesta. Primero el análisis de este proyecto y luego hacer una propuesta de modificación a algunos artículos. He de decirte que sí, nos han escuchado la comisión y se han hecho muchas modificaciones a los proyectos iniciales. Sin embargo, bueno, todavía creemos que debe ser perfectible este documento para garantizar la libertad de expresión en los medios de comunicación.
1: Y será, me imagino, que en los próximos días cuando ustedes presenten sus propuestas, sus observaciones.
0: Mira, seguramente lo haremos conforme lo marca la regulación, que es a través de la del internet, a través de la página, pero también lo haremos de manera presencial. Esto es con la apertura que nos han demostrado, pues seguramente estaremos presentes en el debate y en la plática con los representantes de la comisión.
1: Sobre todo porque estamos frente a una línea muy delgada, porque por un lado sí defiendes el derecho de la audiencia, por el otro lado se podría abrir la puerta a la censura, y por el otro lado pues también el gobierno con esa facultad para decir qué es verdad, qué no es verdad, qué se transmite, qué no se transmite, qué contenido es falso, qué contenido no lo es. Sí estamos frente a varios aspectos de estos lineamientos que nos podrían derivar, si no se toma con cuidado, si no se hace con responsabilidad, sobre todo de cuidar la libertad de expresión, podríamos estar cayendo en la censura.
0: Lo dices bien, es una línea muy delgada y por eso tenemos que participar abiertamente para que se equilibre los derechos de las audiencias con los derechos de libertad de expresión y la libertad editorial de los medios de comunicación. Y bueno, también ahí quisieron involucrar que si entran también los periódicos, que si las redes sociales, que claro, si las digitales. La verdad es que en este momento no hay ninguna regulación en contra de esos medios de comunicación, cosa que a mí tampoco me encanta, porque obviamente no tenemos un piso parejo con los medios concesionados como somos la radio y la televisión, y los demás medios de comunicación que no tienen regulación alguna. Pero bueno, esa es otra discusión y pues ya participaremos en su momento.
1: Pues ahí está. Muchísimas gracias. Gracias, José Antonio García Herrera, presidente del Consejo Directivo de la CIR, de la Cámara de la Industria de la Radio y la Televisión. Fundamental su presencia, fundamental su aportación para estos lineamientos en materia de radiodifusión. Muchísimas gracias. Buenas tardes.
0: Muchísimas gracias, Vero. A la orden.
1: Es la una de la tarde, ya es la una de la tarde con 13 minutos. Vamos a seguir.
5: Dos.
1: Bueno, un día sí, el otro también, y a todas horas la UNAM sigue en esta crisis que se derivó por todas las tranzas, las chapuzas, la manera que encontraron cientos de alumnos para saltarse al programa con el que hicieron el examen para la licenciatura la UNAM, y ahora pues la UNAM está en esta crisis porque muchísimos alumnos sacaron 10, ¿no? Y pues evidentemente copiaron, vulneraron el sistema. Y ahora los que fueron rechazados, pero no sin copiar, pues están demandando que se repita el examen. Los que copiaron y que se quedaron en las opciones que querían, pues ellos rechazan que se vuelva a repetir el examen. El rector ya instaló una comisión que va a investigar todo esto. Territorium Lab es la empresa responsable de la plataforma utilizada para el examen de ingreso a la licenciatura de la UNAM. solicitó formalmente una audiencia con la Comisión Técnica de la UNAM con el propósito de presentar pues la información con la que cuenta sobre la aplicación del examen. En el escrito, la empresa sostiene que la integridad de un examen de alta demanda pues no depende exclusivamente de la infraestructura tecnológica. Ah, vaya, dice que también depende de una combinación de dos elementos, la seguridad técnica y la seguridad académica. Por su parte, la presidenta Claudia Sheinbaum declaró que la UNAM debe resolver las presuntas irregularidades presentadas en su examen de admisión, pues por el propio prestigio de la institución, y quizá señaló que pues no hubo controles suficientes ante el uso de las tecnologías, especialmente de inteligencia artificial. Vamos a escuchar lo que dijo esta mañana la presidenta Claudia Sheinbaum sobre este brete tremendo que tiene a miles y miles de jóvenes mexicanos que quieren seguir estudiando en vilo, porque pues los que copiaron y los que no copiaron, los que se quedaron y los que no se quedaron, todos ahora sí que, diría mi abuelita, están en ascuas. Vamos a escuchar lo que dijo la presidenta Sheinbaum.
3: Podemos tener nuestra opinión como universitaria de qué es lo que ha venido ocurriendo en la UNAM, pero ni siquiera es el momento para plantearlo. Lo que tiene que resolver la UNAM por el propio prestigio de la universidad y para certidumbre de los jóvenes es cómo se resuelve este problema hoy y hacerlo lo más pronto posible, porque no creo que haya habido mala intención de nadie, sino sencillamente aplicaron un examen donde a lo mejor no pusieron de acuerdo con el uso hoy de la tecnología y de la inteligencia artificial, pues los controles suficientes para que no se pudiera hacer alguna trampa. Entonces, evidentemente nosotros estamos por la honestidad de todos.
1: Pues ahí está lo que dijo la presidenta Claudia Sheinbaum, señalando que, pues, yo creo que tanto la empresa, la UNAM, las autoridades, pues hicieron todo este procedimiento de buena fe, pero los tramposos aprovecharon, vulneraron el sistema y a copiar, se ha dicho, y ahora pues ahí está, hay que resolver este problema, porque como les decía, pagan justos por pecadores, ahí está, no se pueden inscribir los que se quedaron de buena fe, los que conquistaron un lugar bien sin hacer trampa, tampoco se pueden inscribir pues los tramposos, y también ahí están protestando quienes, pues los que no se quedaron, ¿por qué? Pues porque los tramposos les ganaron el lugar con las trampas. Entonces, sí es un verdadero brete, una crisis que la UNAM tiene que solucionar a la brevedad, porque pues también ya está por iniciar el nuevo ciclo escolar 2026-2027. Vamos a hacer una pausa y regresamos con más.
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1: Una de la tarde con 22 minutos, ya estamos de regreso. Vamos al siguiente tema de sobremesa.
2: 3.
1: Un día después de que el presidente de Estados Unidos, Donald Trump, declaró que no le importa el T-MEC y que México y Canadá son los que lo necesitan, Marcelo Ebrard, el secretario de Economía, señaló que México es el cliente número uno de Estados Unidos. Vamos a escuchar.
3: Acaba de estar el embajador Greer en México. Estamos trabajando muy de cerca con su equipo, como sabes. Las decisiones que se tomaron la semana pasada, si lo ves en el cuadro general de países, México tiene el mejor trato. Lo cual también explica por qué ha crecido nuestra exportación a Estados Unidos. Entonces, pues la realidad de lo que estamos trabajando es esa. ¿Por qué? Por la integración entre los dos países y sobre todo por un dato que hay que tener presente. México es el cliente número uno de Estados Unidos. Nadie le compra más a Estados Unidos que México. Si sumas a China, Alemania y Japón, nosotros compramos más a Estados Unidos. Somos su cliente número uno. Entonces, pues por eso hemos buscado mantener esa relación.
1: Somos su cliente número uno, dice Marcelo Ebrard, y bueno, pues también somos su vecino, y cada que quiere, pues también nos da el presidente de Estados Unidos. Y bueno, él insiste en que no quiere más el T-MEC. Si por él fuera, que se vaya al cajón de los recuerdos el T-MEC, porque insiste Donald Trump en que este tratado solamente beneficia a Estados Unidos, a Canadá y a México, y Estados Unidos va perdiendo competitividad, según él. Pero bueno, mientras son peras y son manzanas, pues ahí sigue el asunto, ahí sigue la revisión del Tratado de Libre Comercio. Pero en otra información relativa a la economía y que dio a conocer el secretario del ramo, Marcelo Ebrard, tiene que ver, fíjese, con esta inversión automotriz subcoreana de Kia, de la empresa Kia. Va a invertir 649 millones de dólares en México y producirá por primera vez un vehículo totalmente eléctrico en la planta de Pesquería Nuevo León, donde comenzará a fabricar el modelo EV3, que actualmente se ensambla allá en Corea del Sur. La inversión se ejecutará entre 2026 y 2028, además de ampliar la capacidad productiva de la planta, permitirá generar 500 empleos este año y 1.500 puestos de trabajo directos entre 2027 y 2030. Mire, todo lo que sean inversiones es muy bueno, todo lo que sean nuevas fuentes de trabajo es muy bueno, pero bueno, del dicho al hecho hay mucho trecho, y pues hay que esperar que esto se concrete y que de verdad veamos los dólares invertidos en nuestro país. Y hablando de temas económicos, voy a hablar esta tarde con Jonathan Ruiz, mi colega reportero, especialista, investigador en temas económicos. Él es titular de la columna Parteaguas en El Economista, y le agradezco mucho que nos tome la llamada esta tarde. ¿Cómo estás, Jonathan?
4: Encantado, Vero, de platicar contigo.
1: Pues tenemos este panorama. Donald Trump insiste en que nada de tratado de libre comercio, y ahí nos la vamos a ir llevando como podamos, porque insiste en que el T-MEC solo beneficia a Canadá y solo beneficia a México. Y por el otro lado está, pues digamos, buena noticia, es una buena noticia la inversión de Kia en México, Jonathan.
4: Definitivamente, y hay que celebrar que venga una inversión al país. Creo que es una apuesta de largo plazo. Va a traer 500 empleos, no son, digamos, los que necesita Nuevo León para darle la vuelta a la página, pero va bien, es decir, nos viene bien, y viene a este municipio que ahora han llamado Pescorea, ¿no? Se llama Pesquería, pero le llaman Pescorea, sí, precisamente por la inversión constante que ha venido haciendo Kia, particularmente en ese municipio. Entonces, en términos generales, bien por la inversión, pero no obstante, conviene dimensionar de qué estamos hablando.
1: Sí,
4: y claro. A lo que me refiero, pues, con esa dimensión es lo siguiente. La inversión que se está anunciando hoy son, los 649 millones de dólares que está apostando Kia, no solo para producir vehículos eléctricos. Lo que van a producir es un coche que vamos a ver pronto en las calles, es el KV3, es un vehículo, digamos, de gama media-baja, es un vehículo compacto, pero eléctrico, y van a invertir no solo en la manufactura del coche, sino en una red de suministro eléctrico. Porque lo que sabemos también es que todavía no tiene una red comparable la red eléctrica con la que sí tenemos con las gasolineras que están por todos lados. Entonces, a sabiendas de esta situación, la empresa va a invertir en esa red. Ahora, hay aquí asuntos que vale la pena revisar. Cuestionado respecto a si este vehículo es para exportación precisamente hacia Norteamérica, pues no hubo una respuesta contundente y más bien parece que esta producción será para el consumo nacional. Es decir, la perspectiva es que muchos de esos coches, si no es que todos o una amplia mayoría, se queden en el mercado nacional. Y es precisamente porque pues está en duda si va a contener o tener el contenido suficiente de partes hechas en Norteamérica. Y si no tiene el porcentaje suficiente de partes hechas en Norteamérica, es decir, que tenga una amplia mayoría de partes hechas en México, Estados Unidos o Canadá, pues no pasa a Estados Unidos sin aranceles. Claro. Tiene que pagar aranceles, ¿no? Entonces ya no es tan competitivo. En fin, eso en lo concerniente a esta inversión, insisto, creo que es positiva. A mi juicio, Vero, nos deja todavía en el lugar de las inversiones que no nos van a generar prosperidad. Y déjame explicarte por qué.
1: Sí.
4: Estas empresas, digamos, están en un mercado tan competitivo, Vero, que pues están peleando los pesos y los centavos, porque tienen una competencia enorme que proviene de los chinos. Los chinos se han vuelto tan eficientes que, imagínate, nada más para ponerte el caso ejemplar que es Hyundai. Hyundai es propietaria de Kia, la que está invirtiendo. Y los ingresos estimados para este año por parte de Kia, pues son de 105 mil millones de dólares. Entonces, ¿es una empresa grande? Sí, es una empresa de 105 mil millones de dólares. No obstante, sus ganancias operativas, es decir, todavía sin pagar impuestos ni otras, sí, son de 6 mil millones. Entonces, imagínate tú que tienes un puesto de tacos y pues recibes 1,000 pesos al día. Y de esos 1,000 pesos, Vero, solamente 60 pesos te quedan para ti, para tus ganancias. Uf. Y de ahí todavía tienes que pagar deudas y pagar impuestos. Entonces, te podrás dar cuenta que las ganancias son muy limitadas, ¿no? Entonces, vas a un país para ahorrar gastos, no para generar prosperidad. No vas para pagar altos salarios, sino para pagar lo que el mercado te permita, tampoco como puedas pagar. Y no es exclusivo de Kia, no quiero aquí ponerle la espada a Kia. Esto es en general a la industria automotriz. Por eso es, Vero, que vemos que vienen estas grandes inversiones, vemos que las exportaciones crecen, Vero, porque hay que decirlo, con todo y Donald Trump, las exportaciones están batiendo récords y aún así no vemos un crecimiento económico que te signifique a ti, a tu audiencia, a mí, amplias oportunidades. ¿Por qué? Porque estas inversiones, insisto, son de tecnologías antiguas que al final pues sí serán vehículos eléctricos, pero al final siguen siendo coches y los coches son una tecnología antigua. Claro. Y vienen pues realmente a reducir costos. Por eso es que no vienen con altos salarios y por eso es que no vemos un amplio crecimiento económico, Vero.
1: Pues se queda en buenas intenciones, pero en beneficio en realmente para Kia, porque como dices, para ellos es un mecanismo para pagar menos impuestos.
4: Más bien para pagar menos salarios. Uh-huh. Digo, al final seguimos siendo un centro de costos.
1: Claro.
4: Y no un centro de valor agregado. ¿A qué me refiero con valor agregado? Y esto hay que entenderlo. Hoy el dinero grande, donde realmente hay buenos salarios y poderosas inversiones, desafortunadamente no está en los países en desarrollo. Hoy está en todo lo que tiene que ver y que escuchamos todo el tiempo con centros de datos e inteligencia artificial. Ahí es en donde están los salarios grandes, ahí es en donde están las inversiones poderosas, y eso se está dando particularmente en Estados Unidos, en China, en Taiwán y en Corea. Fuera de estos países está llegando inversiones de esta naturaleza. Entonces, lo que estamos viendo es una absorción, digamos, en este momento de las inversiones y de los salarios por parte de esos países. Entonces, ¿qué tenemos que hacer nosotros? Bueno, a nivel personal, porque esto hay que llevarlo a nivel personal, ¿verdad?
1: Sí.
4: Hay que ponerse listo, hay que prepararse. O sea, uno no puede exigir grandes salarios si no hablas inglés, si no entiendes lo que es Claude, ChatGPT, digamos Gemini. Si esas palabras para ti suenan a planetas de marcianos o planetas extraterrestres, bueno, planetas, perdón,
1: estás
4: en el canal.
1: Estás muy arcaico.
4: Exactamente, ¿no? Si no entiendes eso, pues tampoco puedes exigir grandes salarios, seamos sinceros, ¿no? Si tus habilidades son limitadas y bueno, pues tú lo que sabes es atornillar y doblar fierros y pues desafortunadamente pues estás en un mercado en el que hay mucha gente que puede hacer lo mismo y si tú no quieres, pues hay 100 atrás de ti que sí van a querer por ese salario. Entonces, ¿cuál es la opción? Prepararse, esto a nivel personal. Ahora, a nivel país, pero pues hay que preparar a mucha gente masivamente, ¿no? Y pues ya lo decías antes en tu programa, pues ahorita estamos con el lío de la UNAM, que se nos va a colar gente
1: que... Los que se quieren preparar, los que hicieron trampas, los que participaron honestamente, bueno.
4: Entonces, ¿qué gente va a salir de esa generación? No lo sabemos, no quiero ponerles el dedo, pero
1: sí, claro.
4: Pues ojalá salgan bien preparados, ¿no? Pero no parece ser el caso. Ahora, esa es la UNAM, la gran institución educativa del país. Imagínate cómo andamos en otras instituciones, ¿no? Entonces, se nos olvida la conexión entre la educación y la obtención de grandes inversiones, grandes ganancias y grandes salarios. Entonces, ahí está la clave, ¿verdad? Esto a nivel personal, uno se lo tiene que tomar personal, prepararse. El país tiene que entender que tenemos que estar preparados para un nuevo mundo, porque ahí se viene luego, después de la inteligencia artificial, los avances en materia de biotecnología. Imagínate, si nos cuesta trabajo entender de Gemini o de ChatGPT, pues ahí te encargo cuando empiecen a hablar de CRISPR, ¿no? Que ni siquiera se oye en las calles. Entonces, tenemos que ser conscientes de que hacia allá van las cosas, y si queremos realmente un crecimiento económico, tenemos que estar ahí, Vero.
1: Sí, claro, y lo dices bien, de en el ámbito personal, en el ámbito público, de la administración pública, porque no basta con darles a los jóvenes una ayuda económica que se la gastan en cualquier cosa, y menos en prepararse, menos en profesionalizarse, menos en actualizarse. Y entonces, pues, no basta darles una ayuda cuando lo que necesitan son espacios de profesionalización, de actualización, de estudio, de preparación, porque pues no se están poniendo a la vanguardia a las necesidades de los nuevos retos y los nuevos desafíos, que sin duda, lo dices, Jonathan, y lo dices bien, tiene que ver con la tecnología.
4: Fíjate que estuve en Dubái hace poco y sí, nos enseñaron una aplicación. Fíjate, para empezar, en Dubái todo el mundo tiene ChatGPT pagado, sí. Okay, el gobierno lo paga. O sea, nadie usa el ChatGPT del que se va por la libre. Todos pagan todos usan el de cuota porque el gobierno se los paga. Eso es una base. Y segundo, Vero,
1: sí,
4: ahí les llevan una aplicación personal para saber cómo vas avanzando en tus conocimientos de inteligencia artificial. Personal, Vero. Para saber cómo vas avanzando, te hacen exámenes y demás. Imagínate tú, ¿quién va a estar más preparado?
1: Claro. O sea, sin duda. Y a la hora de la competición y a la hora de la competencia laboral y profesional, sin duda, quienes tengan mayores habilidades para desarrollarse con las nuevas tecnologías, con la inteligencia artificial, con toda esta plataforma que nos abrió el internet y que hoy es fundamental en cualquier área, en cualquier sector de la producción, necesario, importante dominar el tema de la tecnología. Jonathan, gracias, qué buena charla hemos tenido, gracias por colocarnos, darnos luz sobre estos aspectos que en primera plana pareciera pues una super inversión de Kia, una muy buena noticia, que no deja de ser una buena noticia, pero ahí está el pero. El asunto es ese, hasta que se traduzca, hasta que se invierta, y bueno, pues no son los empleos que se requieren, pero algo es algo.
4: Sin duda, es una buena inversión, bienvenida a la inversión, pero también ilumina los retos que tenemos, Vero.
1: Ahí está. Muchísimas gracias, Jonathan. Buena tarde.
4: Buena tarde, Vero. Gracias.
1: Vamos a hacer una pausa y regresamos con más información. Yo soy Verónica Méndez. Le estoy acompañando en estos días a nombre de mi compañero Carlos Loret de Mola. Comuníquese con nosotros. También tenemos nuestros teléfonos 55-51-668-900 y 800-718-1414. Tenemos también abierto el WhatsApp, ¿verdad, Ivette? Tenemos el 55-25-69-0941. Y nos está escuchando, pero también nos puede ver. Estamos en YouTube transmitiendo en vivo y en directo, estamos en X también transmitiendo. Mándenos sus mensajes, mándenos sus comentarios, aquí los espero. Ya volvemos.
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0: Ya es la 1:41, estamos de regreso. Vamos al siguiente tema de sobremesa.
1: 4.
0: En lo que concierne al caso de Daphne, esta pequeñita de 13 años que murió en una escuela militarizada allá en Madero, Tamaulipas, fíjese usted que una jueza de control vinculó a proceso a Dana Yanina, de 18 años, por su probable participación en el feminicidio de Daphne Zapata Quintos, la niña de 13 años que murió durante un campamento en la Academia Militarizada Marina Donis, allá en Ciudad Madero, Tamaulipas. La resolución fue dictada después de una audiencia que se prolongó durante varias horas y registró pues distintos recesos, incluido pues uno que provocó una crisis nerviosa a la imputada, que requirió de atención médica. La juzgadora determinó que los datos de prueba presentados por la Fiscalía General de Justicia de Tamaulipas son suficientes en esta etapa inicial para que la investigación penal continúe. Cabe aclarar que la resolución no significa que la joven haya sido declarada culpable ni constituye una sentencia condenatoria. Vamos a ir a Tamaulipas con nuestro corresponsal Carlos Manuel Juárez. Él ha dado seguimiento a este lamentable y triste caso de la niña Daphne. ¿Cómo estás, Carlos Manuel? Buena tarde.
2: Verónica, buena tarde. Pues después de una audiencia que casi duró las 12 horas, duró aproximadamente como 11 horas y media, pues se dio esta resolución que comentas. La jueza María Silvia Mora González vinculó a proceso a Dana Yanina, estableció un plazo de 3 meses para la investigación complementaria y confirmó la medida cautelar de prisión preventiva dentro del Centro de Ejecución y Sanciones de Altamira. También mencionó la abogada de la familia de Daphne Zapata, Lizeth Alejandra Flores García, que todos los datos de prueba que se entregaron fueron pues valorados por la misma juez y que, como lo mencionabas, no establecen que sea la culpable, pero que sí tuvo una participación dentro del feminicidio de Daphne. Al final de esta audiencia, el papá de Dana Yanina, la joven de 18 años vinculada a proceso, dijo lo siguiente.
3: Es una pena comunicarles que mi hija fue vinculada a proceso. Como lo habíamos comentado, no hemos sufrido una arbitrariedad por el Estado. En los municipios no hay soporte alguno para poderla vincular. Sin embargo, creo que puede ser esta, a lo mejor, pues una decisión que no está en este tipo de tiempo. Lo que sí quiero aclarar es que hago responsable de todo lo que le sucede a mi hija, a mi familia, a la licenciada Rosalba Hernández Gutiérrez, ya que ella es la encargada de manejar, manipular y hacer todo este relajo que ha sucedido en contra de mi familia.
2: A quien señala, Verónica, el papá de Dana Yanina es la agente del Ministerio Público especializado en delitos contra de niños, niñas y mujeres. Esta agente del Ministerio Público es quien también lleva la denuncia del feminicidio de Daphne y la señalan de no querer recibir las denuncias de parte de otros alumnos de la escuela y también de la misma Dana Yanina. Acabó la sesión y pues todo el encuentro en el Centro Integral de Justicia de una manera muy, muy desbordada. Hubo manifestantes que cerraron los accesos al Centro de Justicia, esto con la intención de que no querían que trasladaran a Dana Yanina a la cárcel, al penal en Altamira. Hubo forcejeos y terminó todo con los fiscales y la misma juez que terminó este caso, saliendo, brincando la barra.

0: desgraciadamente hay muchas pruebas que implican a la señorita Dana Yanina. Me causó mucha consternación, pero yo dejé que pasara el uso de la voz por todas las instancias y al final yo, como ofendida, dije por qué hice ese video. Le comenté a la juez, le dije que porque los familiares de Yanina le hablaron a mi mamá diciéndome esto, entonces la juez tomó una decisión. Ahorita ella está siendo evaluada, está siendo, ahora sí que las autoridades se encargan. Yo digo, Dana Yanina, si tú eres completamente inocente, habla.
1: Verónica, para cerrar, el ambiente en Tamaulipas es de una indignación doble, es decir, una indignación por lo de Daphne Zapata,
2: sí, Carlos,
1: y también una indignación por lo de Dana Yanina.
2: Qué cosa, vamos a seguir pendientes, Carlos. Te preguntaba yo que la juez tuvo que saltar una barda para evitar encontrarse a los manifestantes.
1: Así es, la juez y el Ministerio Público. Ambas, las máximas autoridades dentro de la audiencia que se realizó ayer, tuvieron que brincar. El personal de la fiscalía colocó una camioneta pegada a la barda y luego puso una escalera de metal. Fue una imagen que también vale la pena mencionarlo así brevemente. Sí. Se ha hablado de una politización de este caso. Sin embargo, ayer lo que nosotros observamos es que cuando se supo la vinculación al proceso, llegaron familias que vivían alrededor del Centro Integral de Justicia y fueron quienes hicieron este cierre del acceso. Inclusive nosotros tuvimos que esperar, como todos los medios de comunicación, reporteros, a que nos revisaran cajuela por cajuela porque no querían que salieran de ahí la jueza y también la agente del Ministerio Público.
2: Estuvo complicado realmente esa situación.
1: Sí, y veremos mañana. Mañana está citado a las 8 de la mañana la audiencia de Jorge Luis P. y de Estrellita M., los directivos de esta academia militarizada. Veremos mañana qué curso toma la historia y cómo sigue este caso judicial.
2: Carlos Manuel, gracias por estar pendiente, gracias por la información esta tarde.
1: Verónica, buena tarde.
2: Vamos al siguiente tema de sobremesa. 5. Los deportes, arráncate, Alex López.
3: ¿Cómo estás, Vero? Fuerte abrazo para ti y para todo tu auditorio. Estamos en el quinto día de actividad en los Juegos Centroamericanos y del Caribe en Santo Domingo 2026 y ha sido una jornada muy buena para la delegación mexicana. Se han sumado más de 10 oros desde que arrancó la actividad hoy por la mañana hasta este momento a la 1:49 de la tarde y todavía faltan algunas actividades como los clavados, como la natación, en donde México suele ser una potencia, sobre todo a nivel regional. Lo más importante es que los arqueros han levantado la mano y han dejado claro que México es potencia en tiro con arco. Hoy por la mañana, Alejandra Valencia, que ya la conocemos, medallista, sí, claro, olímpica, ganó medalla de oro también, lo hizo Matías Grande igualmente, ellos dos hicieron en equipos mixtos y prácticamente arrasaron en la competencia, pero también compitieron en individuales. Alejandra Valencia terminó venciendo en la final a Ana Paula Vázquez, también mexicana, entonces ahí se hizo México el 1-2 justamente en esta prueba individual de tiro con arco, y Matías Grande tomó revancha porque en 2023 el colombiano Jorge Enríquez lo eliminó en cuartos de final y en esta ocasión hoy por la mañana se enfrentaron en la gran final y terminó ganando el mexicano, así que realmente ha sido una jornada bastante positiva para México en los Juegos Centroamericanos y no solo es en el tema de tiro con arco, porque incluso en el surf, y lo vimos con Alan Cleland en los pasados Juegos Olímpicos en París 2024, en donde se hizo una gran actuación, bueno, pues el día de hoy se hizo el 1-3 con los hermanos Jonathan Meléndez y Heriberto Torres, justamente, así que fue muy importante lo que se demostró el día de hoy en el surf a nivel centroamericano. Mismo caso que en el remo con Jennifer de la Rosa, María García, Maite Arrillaga y Jimena Castellanos, que ganaron el oro justamente en esta prueba de remo. Y finalmente, para no dejarlo, digamos, o demeritar evidentemente este gran triunfo, lo que consiguió Jorge Orozco. Él fue cuarto lugar en los Juegos Olímpicos de Tokio 2020 en justamente tiro deportivo. El día de hoy ganó el primer lugar, la medalla de oro en esta disciplina en los Juegos Centroamericanos y del Caribe. Así que con esto México está en este momento

0: Liderando el medallero general con 138 preseas en total.
1: ¡Qué maravilla!
0: 57 qué maravilla. De oro, 47 de plata y 34 de bronce. Y le saca ya más de 40 medallas en total a Colombia, que es segundo lugar en el medallero B.
1: ¡Qué maravilla! Qué bueno que la disciplina, el esfuerzo, la dedicación de nuestros atletas da estos resultados que sin duda son alegría, son emoción para, uh-huh, para nuestro país.
0: Y lo más bonito es que se ha escuchado el himno mexicano, claro, en repetidas ocasiones en estos Juegos Centroamericanos. Los atletas, estamos viendo a una generación joven que se está preparando para llegar a los Juegos Olímpicos en Los Ángeles 2028, que es realmente el gran objetivo del ciclo olímpico, llegar a los Juegos Olímpicos y ahí realmente medirte a las potencias mundiales como Estados Unidos, como Brasil, como Inglaterra, en fin, creo que ahí es realmente donde se va a ver este proceso y los resultados de 4 años, pero hasta el momento ha sido una gran actuación este día miércoles en los Juegos Centroamericanos.
1: Maravilloso, felicidades a todos nuestros atletas. Gracias, Alex.
0: Gracias.
1: Nos escuchamos un poco más adelante.
0: Correcto.
1: Son la 1:00 p.m, 51 minutos. Vamos a hacer una pausa y seguimos con más.
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4: La percepción de inseguridad en Puerto Vallarta responde, principalmente, al impacto de los hechos de violencia registrados en febrero, afirmó Roberto Alarcón, coordinador del Gabinete de Seguridad del Gobierno de Jalisco. Los operativos de seguridad que se realizan de manera permanente en Puerto Vallarta se han extendido a otras zonas del municipio y de la región costa de Jalisco, informó el secretario de Seguridad del Estado, Juan Pablo Hernández. El gobernador de Jalisco, Pablo Lemus, inauguró en Guadalajara el Centro de Paz y Redes Solidarias, un espacio que brindará atención integral a familiares y colectivos de personas desaparecidas, con capacidad para atender hasta 500 personas al mes.
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1: Una de la tarde con 57 minutos. Gracias por continuar con nosotros. Yo soy Verónica Méndez. En estos días estoy al frente de este micrófono de mi compañero Carlos Loret de Mola. Vamos con más información.
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1: Querida María, un día sí y el otro también, siguen y siguen saliendo como flores en primavera las trampas que se hicieron en el examen para la universidad.
4: Sí, así es, pero ¿cómo estás? Pues sí, pero como dices, la UNAM está atravesando pues por esta crisis importante por las anomalías y las irregularidades que se registraron en este examen de admisión 2026. La decisión de migrar, Vero, por primera vez a este examen a un formato pues ya completamente remoto, lo que buscaba era ampliar el acceso, ¿no? A los aspirantes, pero terminó exhibiendo de la peor manera los desafíos de usar herramientas de supervisión automatizada y también de inteligencia artificial para prevenir estos fraudes, ¿no? Así que lo que prometía ser una innovación súper eficiente, pues terminó en un caos y en un desastre, ¿no? Por un lado tuvimos la polémica con el monitoreo en línea, donde cientos de jóvenes sufrieron y denunciaron, ¿no?, las fallas de la plataforma, y por el otro, pues la situación todavía escaló hasta denuncias penales por la venta de respuestas del examen y por la venta de otros servicios fraudulentos. Para miles de jóvenes, Vero, y para sus familias, este examen pues es algo importantísimo, ¿no? Es un hito en su vida. Y romper la confianza en esta meritocracia universitaria pues resulta imperdonable. Pero hay que decir también que este escándalo no surge en el vacío, ¿no? Es la gota que derrama un vaso lleno de problemas acumulados en una universidad que en varios frentes parece de pronto tierra de nadie, ¿no? La UNAM viene arrastrando muchos problemas, para mencionar solo algunos: la violencia de género, las denuncias de acoso sexual, donde las respuestas institucionales además han sido súper lentas, y todo esto ha derivado a su vez en paros estudiantiles, en tomas de instalaciones que van frenando la vida académica, ¿no?
1: Claro, la inseguridad, María.
4: En el campus, por supuesto, claro. En los campus. Y a esto súmale las presiones de presupuesto para atender una demanda de estudiantes cada vez más creciente, aunque cada año se deja a decenas de miles de aspirantes fuera porque hay pues baja capacidad de ingreso, ¿no?, por esta presión de presupuesto. Creo, Vero, que el rector Lomelí debe liderar pues bien rigurosamente la investigación a través de este grupo de expertos independientes que están encargados de auditar la plataforma para saber exactamente qué fue lo que falló, y debe de dar seguimiento puntual a estas denuncias penales y tomar rápido, Vero, porque faltan menos de 2 semanas, ¿no?, para que empiecen las clases. Entonces hay que tomar pronto la decisión final, ya sea repetir el examen presencial o corregir las fallas, pero siempre asegurándose de proteger a los chavos que no hicieron trampa, porque los hay y son miles de ellos también.
1: Sí, claro.
4: En suma, te diría que la UNAM necesita recuperar el rumbo por su comunidad, por el país, ¿no? Rectoría tiene que tomar las riendas y mostrar absoluta transparencia para devolverle la certeza a miles de familias que todavía creen en la educación pública, Vero.
1: Claro, sin duda, María, y esta crisis también nos evidencia la necesidad de profesionalizar tecnológicamente a los académicos, a los responsables de este sistema que se utilizó para el examen. ¿Por qué? Bueno, pues porque muy bien, ya integraron la comisión, pero ¿saben de tecnología? ¿Saben de qué les van a hablar? Porque el hecho de que los jóvenes que hicieron trampa vulneraron el sistema, vulneraron la seguridad de esta prueba, y ahora pues van a revisarlo. ¿Quiénes van a revisar? saben, están preparados para enfrentar caso por caso. Es verdaderamente una crisis, María, que yo considero que en la que están pagando justos por pecadores. Bien lo señalas, ya está por iniciar el proceso de inscripción y el ciclo escolar, y estamos en este caso entre los que copiaron, los que estudiaron, los que hicieron trampa, los que se prepararon, los que se quedaron, los rechazados. Bueno, es una infinidad de aristas en medio de esta crisis.
4: Así es, ¿verdad? Hay que revisar bien, ¿no?, el uso de la inteligencia artificial, porque un software está, no puede ser juez y parte para descalificar a un aspirante en un parpadeo, ¿no?, o por una falla de internet. Para el próximo examen, pues cualquier alerta automatizada debe de pasar por un filtro de revisión, ¿no?, de revisión imparcial, porque la tecnología debe ser pues un apoyo, pero no una guillotina contra estos jóvenes que sí actuaron de buena fe.
1: Así es, y ahorita hay que esperar también los resultados de los chicos de la prepa, del nivel medio superior, porque también lo hicieron en línea los aspirantes a la vocacional, al Politécnico y a la UNAM. Hay que estudiar, hay que esperar también esos resultados, porque también fue en línea, María.
4: Pues sí, pero como te decía, ¿no?, sí necesitan blindar estos sistemas de seguridad y también colaborar con las autoridades, seguramente en materia de ciberseguridad, auditar plataformas con anticipación, porque también, pues no, con sobre las rodillas ya una vez que explotó el problema, pues está difícil.
1: Pues vamos a estar muy pendientes. Gracias María, por tus consideraciones y por estos puntos de vista que nos amplía la visión de lo que está ocurriendo en la UNAM. Qué lástima, qué lamentable. Necesitan de inmediato recuperarse de esta crisis, y sobre todo esta crisis de credibilidad, ser la máxima casa de estudios.
4: Así es, Vero. Como decíamos, ¿no?, muchas familias todavía confían en la educación pública y habrá que restablecerla.
1: Gracias, María. Buenas tardes.
4: A ti, Vero. Cuídate.
1: 2:04 PM. Nos vamos a Estados Unidos. Nuevos funcionarios. Armando Guzmán, ¿cómo te va?
5: Con mucho gusto estar contigo, Vero. ¿Cómo estás?
1: Bien. Fíjate que hoy hace calorcito acá en la Ciudad de México.
5: Gracias a Dios, aquí también, porque cuando hace frío es muy
1: desagradable. A disfrutar el calor de verano.
5: Te voy a decir, aquí estamos todos con mucha atención, porque ese calorcito va a subir de temperatura cuando veamos trabajar a Jay Clayton. Jay Clayton es el fiscal que creó todo este andamiaje legal que era necesario, Vero, para primero capturar a Maduro. Y después, más importante aún para nosotros, para capturar y para lanzar acusaciones en contra del gobernador de Sinaloa, de Rocha Moya, y de los otros 9 funcionarios del gobierno de Sinaloa. Él ha sido clave en todo esto porque era el fiscal principal del Distrito Sur, de la Fiscalía del Distrito Sur de Nueva York, que es una fiscalía con poderes muy amplios. Son los fiscales más rudos, más duros de Estados Unidos, y te digo que son más duros porque son los que tienen pruebas más contundentes en las cortes de justicia, y son los que dicen, ellos hicieron famosa una frase que decía que sus pruebas eran airtight, o sea que ni siquiera el aire les podía entrar, y entonces con eso estaban seguros de que los abogados defensores no iban a sacar a los narcos por delante y los iban a defender y los iban a librar de todo el mal que les cae encima cuando llegan estos puestos. Ahora, Jay Clayton fue muy importante ahí, pero ahora ha dejado de ser el fiscal del Distrito Sur para convertirse hace un par de horas en el director nacional de inteligencia de los Estados Unidos. Y como director nacional de inteligencia, ahora tiene todo el poder de los Estados Unidos para manejar a 18 agencias de inteligencia y espionaje que tiene este país. Y obviamente, cuando él tiene en la mente toda la cuestión fresca del narcotráfico en México, y cuando sigue siendo uno de los problemas más serios entre México y Estados Unidos, pues podemos inferir que el señor Clayton, además de ocuparse de toda la cuestión de espionaje en Europa, en Asia, en el Medio Oriente, se va a ocupar también de toda la cuestión del narcotráfico en México. Así es como estamos a esta hora.
1: Sin duda, Armando, sin duda. Vamos a estar muy pendientes de la actuación de este nuevo funcionario, y como dices, no tenemos duda de que el calor de verano va a seguir subiendo.
5: Va a seguir subiendo, eso sin ninguna duda. Te voy a decir, yo creo que vamos a ver algo también importante en septiembre, porque junto con Clayton, el Congreso, el Senado, debió haber autorizado la sección 702 del acta o de la ley de espionaje de Estados Unidos. Y esta te vas a acordar inmediatamente de cuál es, porque es la que inventaron con el vicepresidente Cheney hace como 20 años, con el presidente George W. Bush, en la que le daba autorización al gobierno de los Estados Unidos y a sus agencias de inteligencia para espiarte a ti. No a ti personalmente, pero para espiar a mexicanos o a franceses en Francia, a hindúes en la India, a todo el mundo en sus países, y también a estadounidenses en Estados Unidos o en alguno de esos países. Y esto el Senado no tuvo tiempo de autorizarlo, se fueron corriendo antes de que pudiera llegar al calendario, pero esto seguramente lo van a aprobar en septiembre, y habrá que estar muy pendientes para ver qué tipo de sección 702 aprueba, porque cada vez le cambian, le quitan o le ponen, y entonces habrá que ver qué tipo de limitaciones tiene, si es que tiene algunas, o qué tipo de limitaciones le quitan, que también podría ser el caso.
1: Así es, Armando. Gracias por esta información. Te mando un fuerte abrazo, Armando Guzmán.
5: Encantado de estar contigo, Vero, como siempre. Buenas tardes.
1: Son las 2:08 p.m. Ya va a comer. Buen provecho. Y si no, ahorita nos encarreramos después de las 3:00 p.m. Por acá me escribe a través del WhatsApp 55 25 69 09 41. Me escribe Javier Carlos Ortega y me dice, pues, pero en la UNAM se ha detectado corrupción, se han detectado anomalías. Fíjate que conocí a un tesorero de la UNAM, tiene una casota en Acapulco y otra en El Pedregal. Bueno, eso. Lo que sí es que la UNAM ahorita está en esta crisis de la que tiene que salir rápido. José Manuel dice, Vero, te queremos. Ah, muchas gracias por el aprecio. Por acá nos escribe Lorena. Lorena dice, todo estudiante tiene derecho a tener un lugar en la UNAM o en cualquier escuela. La cuestión es que si quiere seguir estudiando, tiene que tener un lugar. No es solo la cuestión de los exámenes, sino que el gobierno dé la oportunidad de más espacios educativos. Gracias, Lorena, por tu opinión. Por acá nos escribe Guadalupe Sánchez. Dice, Vero, gracias por sus comentarios. Dice, me gusta cuando estás en lugar de Carlos. Bueno, pues aquí estamos en este espacio de mi querido compañero Carlos Loret de Mola, que tiene sus merecidas vacaciones. Eso sí, son merecidísimas vacaciones. Y por acá nos escribe Kenia Ochoa y dice, Verito, no se olviden del caso de la ministra que salió de la UNAM y que copió en su tesis. Híjole, ese es otro temazo que dio muchísimo de qué hablar hace unos años, de la ministra que después dijeron que no, que todo era falso, pero que ella comprobó que no copió en su tesis. Vamos a una pausa. Son las 2:10 p.m. Son las 2. Mire, vámonos a Nuevo León, ¿sí? Vamos a Nuevo León porque robaron la casa de la influencer Kareli Ruiz. Vamos con nuestro corresponsal, vamos con Magelis Caballero. ¿Cómo estás? Adelante, buenas tardes con la información.
6: Hola, ¿qué tal, Vero? Muy buenas tardes. Y como lo mencionaste, la madrugada de este miércoles, 7 hombres armados se metieron a la casa de la influencer y modelo Kareli Ruiz. La Fiscalía de Nuevo León aseguró que la cifra total que le robaron a la modelo y a la influencer fue de 220,000 pesos. Fueron 20,000 pesos en efectivo, más joyas y artículos electrónicos que en conjunto se evaluaron en 200,000 pesos. pesos. Ellos, al principio se reportó este hecho como un intento de secuestro, sin embargo, la Fiscalía General de Nuevo León descartó este delito y solamente lo catalogaron como un robo con violencia. Fue, como te digo, en la madrugada de este miércoles que las autoridades del municipio de San Nicolás recibieron un reporte de robo en la colonia Las Puentes, séptimo sector, lugar en donde vive la influencer y modelo. Según la información que compartieron las autoridades, fueron 7 hombres los que entraron a la casa del influencer, golpearon con un arma de fuego a su esposo John Echeverry y le preguntaron directamente en dónde se encontraba el dinero que ellos guardaban en esta casa. Los ladrones o los delincuentes, al final de llevarse las joyas y llevarse los artículos y el dinero, se escaparon del lugar en donde posteriormente llegaron las autoridades municipales y comenzaron todas las investigaciones al respecto. Hasta el momento, el fiscal general de Nuevo León, Javier Flores, indicó que ya se están haciendo las investigaciones, que se están viendo las cámaras de seguridad aledañas a esta colonia, a la casa también de Kareli Ruiz, y se espera que en las próximas horas, en los próximos días, se pueda dar con los responsables. Hasta aquí mi reporte.
1: Muchas gracias, Magelsi Caballero, gracias por tu información esta tarde, un fuerte abrazo.
6: Igualmente, que tengas buen día.
1: Me dice Ivette, vámonos a corte, pero ¿sabe qué? Hay un montón de llamadas y de mensajes en WhatsApp. Vamos a darle salidita, ¿vale? Por acá me escribe David Augusto, dice, yo pienso que no es cuestión de solo querer estudiar, sino de capacidades y de, porque el querer es poder. La institución debe estar abierta a todo el mundo. Dice David Augusto Sotelo. Y luego por acá me escribe Jazz, dice, Vero, me recordaste del noticiero de la mañana, gracias por estar y por dejarte escuchar. No, al contrario, gracias a ustedes, gracias por la compañía, gracias por conectarse aquí en W Radio. Por acá nos escribe Alejandro Ramírez, Alejandro Ramírez se va por el lado del fútbol y dice, hay grandes personajes, Javier Chicharito Hernández, Raúl Jiménez, Cuauhtémoc Blanco, pues habla de los futbolistas mexicanos que han destacado. Por acá me está escribiendo, híjole, Sonia Moreno, dice, Berito, un saludo desde Chicago, te escuchaba en las mañanas, salúdame a mi esposo que se llama Jaime Sandoval, pues ya está también el saludo para Jaime Sandoval. Por acá nos escribe también Gabriela Torres, dice, hola Vero, qué gustazo escucharte a esta hora. A mí también me da mucho gusto que nos escuchen, que nos sintonicen. Y vamos a hacer una pausa y regresamos con mucho más. 2:14 p.m.
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17: El tráfico puede generar estrés y ansiedad, pero existen técnicas simples para relajarte mientras conduces. Para empezar, respira profundamente y de forma pausada, inhalando por la nariz y exhalando por la boca. Practica la atención plena. Enfócate en el presente sin anticipar lo que vendrá. Mantén una postura relajada y evita tensar los hombros o el cuello. Escuchar música suave o podcast calmados también ayuda a reducir el estrés. Con estos métodos convertirás el tráfico en un momento más llevadero y tranquilo.
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1: Dos de la tarde con 19 minutos, vamos con más información. Este tema de los despojos que se han registrado en la Ciudad de México ha estado dando mucho de qué hablar. Primero vamos con mi compañero reportero Víctor Sandoval. Hay manifestaciones, hay movilizaciones sobre estos casos. Víctor, adelante, buena tarde.
2: Hombre, Javier, llegó sí un grupo de personas del Comité Enlace del Valle para presentar sobre todo un documento a la Fiscalía de la Ciudad de México, a su titular Berta, alcalde Luján. Y esto es porque el día de ayer ella decía en la conferencia que solamente tienen una denuncia por despojo. Sin embargo, entró a la comisión de por lo menos 17 personas a esta reunión que aún continúa dentro del búnker. Y bueno, sobre todo quien encabeza este grupo, Alicia Camps, dice que son sobre todo cientos o quizá miles de personas que han sido despojados de un inmueble, departamento, terreno, casas, no solamente en la Ciudad de México, sino a nivel nacional. Escuchemos.
3: Compromisos solicitados. Solicitamos que al término de esta reunión las autoridades establezcan por escrito los acuerdos alcanzados, los responsables de dar cumplimiento. Los responsables de dar cumplimiento a cada compromiso, un calendario de seguimiento con fechas específicas, la fecha de una próxima reunión de evaluación. Las víctimas del delito de despojo no buscamos discursos ni promesas. Exigimos resultados, transparencia, rendición de cuentas y el cumplimiento irrestricto de la ley para garantizar la protección del patrimonio y la seguridad jurídica de las familias de la Ciudad de México. Atentamente, Comunidad Enlace del Valle, víctimas de delito de despojo de la Ciudad de México.
2: De esta manera llegaron a presentar ese documento, también con algunos sellos del acuse de recibido de las denuncias, las carpetas de investigación que están vigentes y que hasta el momento dicen que solamente están en el archivo muerto y no ha habido resultados en torno a saber cómo recuperar sus bienes. Pero el reporte que tengo.
1: Gracias, Víctor Sandoval. Vamos a estar muy pendiente de este caso y es que hay que señalar que habitantes de la Alcaldía Benito Juárez, aquí en la Ciudad de México, están en alerta. Realmente están en alerta ante el despojo de propiedades en la demarcación, principalmente en las colonias del Valle, en la colonia Narvarte y también en la colonia Nonualco. Uno de los casos, los ciudadanos acusaron ser víctimas del despojo por parte de un grupo de al menos 72 personas armadas, mismas que llegaron al edificio número 39 de la calle Andrea de Castón en Nonualco. Algunos departamentos ya se encuentran controlados y cerrados para que los habitantes no puedan ingresar por sus pertenencias. Vaya problema, vaya situación que están enfrentando habitantes de colonias como la del Valle, como la colonia Narvarte o Nonualco. En este momento voy a hacer un enlace con Hugo Torres, él es concejal de la alcaldía Benito Juárez. Hugo, ¿cómo estás? Buena tarde.
4: ¿Qué tal? Muy buenas tardes. Muchas gracias por el espacio para poder explicar lo que está pasando en la alcaldía y en la Ciudad de México.
1: Adelante, claro que sí. ¿Qué es lo que está sucediendo con estos despojos? ¿Quién los está ejecutando? ¿Qué información tienen ustedes?
4: Bueno, de antemano comentarte que nosotros desde el mes de abril tuvimos una entrevista en un medio nacional donde estábamos alertando de que se estaba presentando lo que nosotros denominamos como la mafia del despojo. Prácticamente iniciamos con dos casos que fueron muy alarmantes. Uno fue en la colonia Narvarte, que fue un desalojo brutal, donde golpearon personas, donde hubo robo. Fue muy sonado en aquel tiempo, fue justamente en agosto del año pasado. Y luego tuvimos un caso muy particular, que fue una vecina adulta mayor en una colonia que es la colonia moderna, en Benito Juárez, donde la señora es de escasos recursos, tiene una discapacidad, no ve, de hecho tiene nada más ve de un ojo. Y sin embargo, nos pareció muy extraño que un día llegaron con nosotros y nos dijeron que ella estaba vinculada a proceso por despojadora. Y pues todos nos preguntamos cómo es posible que esta persona adulta mayor, que aparte su caso llegó a ser hasta portada del periódico El País, pues cómo es posible que esté acusada de despojadora. Al día de hoy le impusieron medidas cautelares para firmar cada 7 días.
1: La señora.
4: Increíble, pero cierto. ¿Cautelares? Es correcto, tenemos audiencia el 5 de agosto en el juzgado de control. Y bueno, me acabé involucrando junto con una red vecinal, junto con un grupo de amigos y vecinos que nos metimos a defender esta causa. Se fue acrecentando, lo fuimos alarmando. Nosotros en abril también estuvimos de madrugada en la calle de Matías Romero, no del 57, sino en el 18, porque nos alertaron que grupos de choque se encontraban afuera del inmueble. Lamentablemente la persona que tiene que iniciar la carpeta de investigación no lo quiso hacer, ya no supimos cuál fue la razón. Y es un tema que también yo le he explicado a muchas personas, que hay que ser muy sensibles. Lamentablemente la tierra, las rentas en la Ciudad de México son altísimas, la tierra vale en la Ciudad de México, la plusvalía vale en ciertas alcaldías y ciertas colonias, y genera que desarrolladoras y que delincuentes se interesen en este tipo de situaciones. Lamentablemente la corrupción alcanza lamentablemente en todas las esferas. Y bueno, cuando existen situaciones emergentes, uno le marca, pues, a la patrulla. Hay muchas quejas conforme a ciertos jefes de sector que no brindan el auxilio como se tiene que hacer, no cumplen con un protocolo, un despojo, que es lo que nosotros estamos proponiendo, que exista un protocolo por parte de la policía ante un delito de despojo. Tenemos un gran problema con esto de la flagrancia, porque cuando detienen al delincuente, en lo que lo presentan al Ministerio Público, el Ministerio Público no lo acepta porque dice que no se cumple la flagrancia, entonces los dejan en libertad o los mandan con un juzgado cívico para una simple cuestión administrativa. Y el otro gran problema que tenemos es que utilizan aplicaciones también para invadir inmuebles, ponen en renta temas de Airbnb, utilizan figuras como el co-living, pero más allá de eso, que no está legislado, también, y hay que tener mucho cuidado, y eso se lo digo a los medios de comunicación, despojadores se están haciendo pasar por víctimas. Están atreviendo a dar situaciones que son totalmente falsas. La autoridad tiene que tomar ahora sí que con mano firme, tiene que tomar la situación y tiene que brindar resultados y tiene que explicar qué está pasando en varias situaciones, porque pareciera que no hay un control. Lamentablemente las fiscalías desconcentradas, pues hay muchas quejas sobre la atención que le dan a los ciudadanos, y pues bueno, ya mejor que le dejen todos los casos a la FIDAMPU para que sea especializada de que atienda a los vecinos, porque aquí estamos en el Congreso de la Ciudad, se instaló una mesa de atención a despojo desde el día de ayer,
1: sí,
4: y cada hora estamos recibiendo vecinos de 10 a 3 de la tarde que están aquí llegando con sus carpetas y con sus predios y sus fotografías y las situaciones que están viviendo. Entonces ya no rebasó de una sola alcaldía, entonces tenemos que atender el tema con seriedad y con profesionalismo.
1: Más allá de la investigación que tenga que hacer la autoridad judicial, lo que ustedes han estado observando, lo que ustedes han estado revisando, ¿quién podría estar detrás de esta mafia de despojadores?
4: Pues miren, yo lo que veo ahí es que en muchos casos se encuentran, por ejemplo, hay unos casos donde hemos encontrado temas de elementos de supuestamente de fiscalía, porque también yo no soy quien para poder acreditar un hecho.
1: Claro.
4: Los vecinos son los que presentan sus pruebas y sus ahora sí que ellos tienen que comprobar lo que están diciendo con fotografías, videos, supuestos elementos que se hacen pasar como de la policía. Hemos tenido una cuestión también con ciertas notarías, sobre todo notarías en Tamaulipas y en Hidalgo. Lamentablemente luego no son despojos, son fraudes procesales que vienen de una simulación de actos jurídicos y presentan contratos privados de compra-venta, hacen un juicio en la Ciudad de México, pero notifican a la gente en el Estado de México. Hoy atendimos una señora igual, que tiene un protocolo, porque ella le intentaron privar de la vida por una propiedad en Benito Juárez, y la señora, pues, totalmente desesperada, porque tiene su casa ahí por San José Insurgentes, esa zona, crédito constructor, y resulta que su juicio se lo simulan en el Estado de México, en Ecatepec, y es adulta mayor. Entonces es que estoy en estado de indefensión, yo no puedo estar yendo hasta Ecatepec, ¿quién me lleva, quién me trae? Y me despojaron de mi casa, ¿no? Ella lo ve así, pero en realidad es un fraude procesal que hay que acreditarlo en Ecatepec, en el Estado de México, y ella tiene que meter un juicio acá en la Ciudad de México. Entonces son ahora sí que grupos delincuenciales que lamentablemente se actualizan, que lamentablemente están informados, que lamentablemente operan, y que bueno, pues se fijan en los grupos más vulnerables. Pero más allá de eso, pues nosotros estamos aquí atendiendo a la gente. Tenemos una página, va a la mafia del despojo Ciudad de México, ahí tenemos un mapa, estamos elaborando, y tenemos un listado de inmuebles de todas las alcaldías donde se está dando este fenómeno.
1: Pero tú eres concejal de la alcaldía Benito Juárez, donde hay...
4: Sí, yo estoy en Benito Juárez. Sí, pero evidentemente si me llegan ahorita vecinos de Azcapotzalco, llegan de Gustavo Madero, etcétera, pues no les puedo yo negar ese acompañamiento. A nosotros nos han querido amedrentar, nos han querido amenazar de que ya no nos metamos, de que no ayudemos determinados inmuebles, etcétera, pero pues nosotros no podemos dejar siquiera de escuchar a la gente y atenderla. Yo evidentemente no tengo facultades ni competencia para poder resolver un tema, pero una asesoría y una canalización gratuita sin problema se le puede dar.
1: ¿Dónde las estás dando? ¿A qué hora pueden acudir? ¿En qué lugar, Hugo?
4: Estamos en el Congreso de la Ciudad de México, en Plaza de la Constitución número 7. Estamos en el sexto piso, el Congreso de la Ciudad, porque acudimos más de 30, 35 víctimas antier. Nos instaló una mesa de atención para el despojo. De hecho, hemos atendido personas todo el día. Ahorita, de hecho, están atendiendo personas. Han venido personas con discapacidad, han venido adultos mayores, han venido casos muy avanzados, y aquí se está dando un acompañamiento pues para poder ayudar a la gente.
1: Claro, están sacando a la gente de su... de su vivienda, llegan y se meten.
4: Así es. Y aparte, lo que pasó en Onoalco es que yo fui el que contó a las personas que aparecen en ese video, es un fraude procesal al parecer, y ahí pues golpearon adultos mayores, mujeres y 72 personas muy valientes para sacar a 4 mujeres y a 2 adultos mayores y 2 niños. Eso fue lo que pasó hace unos 15 días, y pues lamentablemente pues ese inmueble todavía se encuentra ocupado en varios departamentos por estos delincuentes que pues toman los inmuebles y no se quieren salir, ¿verdad?
1: ¿Y no han considerado acudir directamente a la Fiscalía de la Ciudad de México y llevar estas carpetas, estos casos?
4: Pues en ese caso ya existe una carpeta de investigación. También en otro caso de la Colina del Valle también ya se inició una carpeta de investigación donde despojadores se hacen pasar por víctimas, pero pues estamos esperando que las carpetas se presenten testigos, pues así que toda la integración de la misma para que estas carpetas puedan terminar con órdenes de aprehensión en contra de los que sí son culpables de estos delitos, y ojalá que se le restituyan los bienes a las personas pues que están sufriendo un estrés muy fuerte y una presión familiar, y hemos atendido gente muy destrozada emocionalmente.
1: Imagínate, si te echan a la calle, estás literalmente en la calle y sin nada.
4: Sí, nos han dicho, han tenido que buscar algunos donde rentar, otros están prácticamente, la palabra que me dicen es que estoy arrimado con una amistad, con un familiar, claro. Es que me robaron todas mis cosas, es que me robaron mis documentos, me robaron mi cédula, me robaron mi identificación, es que me robaron la paz y me robaron la tranquilidad. Entonces, es un tema muy delicado porque es una garantía de seguridad jurídica del patrimonio. Y pues nos estamos encontrando con un fenómeno que al parecer se está dando cada vez más, y pues necesitamos encontrar manera de detener lo que está sucediendo, pues porque ya nos está afectando a todos, sí, básicamente.
1: Claro, sin duda, y lo que pasó en Onoalco, que no permiten que las personas entren ni por sus cosas.
4: Así es, lamentablemente pues las personas tienen mucho temor, lamentablemente están amenazadas, les amenazaron que para la siguiente semana ya iban por todo el edificio. Entonces, pues la situación es crítica, las mujeres piden el auxilio y pues solicitan también el auxilio de la Secretaría de Seguridad Ciudadana, que la policía haga su trabajo y que la fiscalía también haga lo propio y que castigue a los que de verdad son auténticamente delincuentes y que están detrás de todo este modo de operar.
1: Esperemos que el gobierno de la Ciudad de México no se haga ojo de hormiga y realmente tome el toro por los cuernos, porque este fenómeno de los despojos está creciendo indudablemente en la Ciudad de México. Gracias, muchas gracias, Hugo Torres, concejal de la Alcaldía Benito Juárez, hablando de estos crímenes, de estos ilícitos, de estas actuaciones en los que llegan, despojan a las familias de su casa, literalmente los sacan a golpes y se apropian de sus inmuebles. Gracias, Hugo, buena tarde.
4: Buenas tardes, muchas gracias a ustedes.
1: 2:32, una pausa y volvemos con más.
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6: 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Una combinación que Saint Vincent pone en cada proyecto que realiza. 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

0: Este modelo ha roto barreras de género, ya que ha sido utilizado por Delinda Lindas, Omar Rodríguez de The Mars Volta, Beck y el propio Jack White.
1: It had to be the kind of guitar that you pick up and then you don't want to play any other guitars.
0: Soy Daniela Anguiano y esto fue Historia Detrás de la Guitarra en Música W.
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1: Ya estamos de vuelta, 2:37 p.m.
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1: Vamos, Alex, vamos.
2: Vámonos al deporte y ahora hablemos. A ver, ya sé, del día de ayer Fabricio Domínguez se encargó de exponer en esta mesa una nueva propuesta que ha hecho la FIFA, encabezada por Gianni Infantino, para de alguna manera aceptar capital privado, inversores privados para los torneos más importantes que organiza la FIFA, quiere decir la Copa del Mundo y el Mundial de Clubes. Esta situación es peligrosa porque aceptar capital privado, algo que nunca ha sucedido en torneos de FIFA, esto abre la puerta pues a muchas especulaciones, sinceramente, a conflictos de intereses, a que puedan existir otro tipo de cosas que por supuesto no se permitirían en el deporte. Y aquí la situación es que Gianni Infantino lo hizo, o esta propuesta se las dio a conocer a las federaciones. Son 211 federaciones afiliadas a la FIFA en todo el mundo, y él se las dio a conocer, pero lo hizo sin consultar a una sola federación. Él prácticamente juntó a su equipo de trabajo. Exactamente.
1: Y dijo,
2: ¿cómo podemos hacer más dinero? Exactamente, tal cual. Esa fue la pregunta que se hizo Gianni Infantino. Ideó todo este plan, se lo mandó a las federaciones, pero el problema fue que las federaciones no se enteraron porque se los haya mandado la FIFA directamente, digamos, la propuesta, sino que fue a través de la prensa. Se filtró esto en la prensa y las federaciones dijeron, a ver, ¿qué está pasando? ¿Cómo que se quiere convertir cada vez en más negocio el fútbol? Que, a ver, entendamos que el fútbol es un negocio, por supuesto, y siempre lo ha sido y lo va a seguir siendo. El tema es que este señor, desde que tomó la presidencia de la FIFA en 2016 hasta la fecha, ha modificado el fútbol de tal manera que hoy en día tenemos un mundial de 48 selecciones. Que ya los partidos se están jugando prácticamente en cuartos, son cuatro cuartos, porque en el Mundial lo vimos, al minuto 22 y medio de cada tiempo había una pausa de hidratación en donde se metían comerciales, y eso evidentemente le generaba a la FIFA un ingreso económico impresionante. Además, él creó el Mundial de Clubes, un torneo que cada cuatro años se disputa, que en lo deportivo ha resultado ser bastante bueno. Creo que es un espectáculo que sinceramente a todo mundo le gusta, pero el trasfondo es más dinero. Más dinero, vemos de dónde sacamos más dinero. A ver, les explico cómo está la situación. El próximo 19 de septiembre fue cuando Gianni Infantino le puso como fecha límite a las 211 federaciones para que ellos puedan aceptar o rechazar esta propuesta de aceptar justamente a los inversores privados, al capital privado para que entre a la FIFA y pueda financiar los torneos importantes que organiza justamente el máximo organismo del fútbol mundial. Si ellos aceptan, o más bien las federaciones que acepten antes del 19 de septiembre, tienen garantizado $40 millones por parte de la FIFA. Y aquí hay una especie de, no sé si llamarle chantaje, pero las federaciones que no lo acepten antes de esa fecha únicamente recibirán $10 millones. ¿Y esto por qué es importante? Porque obviamente, en la FIFA, las votaciones de las 211 federaciones son iguales. ¿Qué quiero decir? Cuenta lo mismo el voto de España, de Brasil, de Alemania, de Francia, que el de Cabo Verde, que el de Haití, que el de Trinidad y Tobago. Y obviamente no es lo mismo la infraestructura que tiene España, Alemania, Francia, Inglaterra, que las que tienen Cabo Verde, Trinidad y Tobago y este tipo de países. Entonces, digamos que esta propuesta está más enfocada en ganar a justamente esa mayoría de países que no tienen la infraestructura, porque ellos van a decir, a mí me cae perfecto los $40 millones. En cambio, para España va a ser, bueno, sí, es un buen dinero, pero realmente no me marca gran diferencia en lo que yo ya tengo, en lo que yo ya poseo. Entonces, Gianni Infantino, esto lo está haciendo como, yo no sé si ya el término correcto sea patadas de ahogado. ¿Por qué? Porque viene una reelección. Esta podría ser su última reelección como presidente de la FIFA. Esto es en noviembre. Este año es en noviembre la última votación.
1: ¿Sería como una estrategia de campaña?
2: Exactamente. Trasladémonos un poquito al tema político, que al final el fútbol es política. Está haciendo esta última gran campaña para ganar los votos necesarios para que se pueda reelegir en su último mandato. Sería el cuarto, hasta 2031. De esta manera, él argumenta que con aceptar el capital privado, la FIFA estaría pues recibiendo una inyección económica de más de 10 mil millones de dólares, algo que antes no era posible porque pues evidentemente no había de dónde saliera este dinero. Pero yo sí insisto en que es peligroso porque, uno, no se le consultó absolutamente a nadie esta propuesta. Él lo hizo porque quiso y porque se le ocurrió un día y dijo, vamos a ver de qué manera sacamos más dinero. Y dos, porque a final de cuentas, insisto, aceptar capital privado es permitir que empresas ajenas a la FIFA, al fútbol, puedan tomar decisiones. Y eso, pues, híjole, yo no sé hasta dónde pueda llegar esta, sí, claro, esta toma de decisiones de estas empresas que a final de cuentas están metiendo dinero. Y cuando tienes, digamos, un porcentaje de participación en un torneo de fútbol, de alguna manera puedes justamente... No quiero decir arreglar las cosas, pero sí tomar decisiones que son importantes y que pueden influir en el desarrollo de la competencia. Claro, hasta el momento...
1: Claro, porque ahí comienza el conflicto de interés.
2: Exactamente.
1: No sabes si ese gran inversionista es ruso, es italiano, uh-huh, es argentino, es mexicano, es español, y a la hora de la competencia...
2: Y todo esto, Vero, ha surgido a raíz de que la FIFA y Gianni Infantino se ha pegado mucho al gobierno norteamericano, al gobierno de Donald Trump.
1: Pues no, hasta le dio su trofeo
2: premio Nobel de la Paz. Exactamente. Bueno, no Nobel, el premio de la Paz más bien, no el Nobel. El premio de la Paz, justamente. Y de hecho, parte de esta propuesta es que ya exista anualmente el premio de la Paz, lo cual entregaría la FIFA a X personaje. Pero pues a final de cuentas es muy apegado al gobierno norteamericano. Y la empresa que estaría financiando este tema o esta propuesta es una empresa norteamericana muy allegada al gobierno de Donald Trump. Entonces ahí es donde realmente a todo mundo le está causando mucho ruido, ¿no? Y dicen, no podemos aceptarlo. Las federaciones, la CONCACAF ya dijo que no está de acuerdo. La CONMEBOL ha dicho que no está de acuerdo. La UEFA, que son los países europeos, ya convocó a una reunión extraordinaria para el día de mañana para, de alguna manera, tomar medidas ante esta situación y boicotear, así lo han dicho tal cual, la iniciativa de la FIFA para poder aceptar el capital privado. Esto yo creo que tiene todavía muchos capítulos por delante, sí, claro, pero sí queda claro que hasta el momento no ha sido bien recibida la propuesta de la FIFA, porque todo mundo sabe que, aunque el argumento principal es habrá más dinero para el desarrollo del fútbol, hay mucho más de fondo que mucha gente sabe que a final de cuentas es para beneficiar a la FIFA y seguramente a Gianni Infantino para asegurar los próximos 4 años y él en 2031 retirarse con los bolsillos llenos. La verdad es que es complicado, ¿eh?
1: Si él es reelecto, sería la última vez que puede ser reelecto.
2: Exactamente, sería hasta el 2031. Sería periodo 2027-2031, la última reelección de Gianni Infantino.
1: ¿Cuántas reelecciones
2: cuatro,
1: puede tener?
2: Cuatro. Él está desde el 2016, o serían prácticamente 15 años de mandato. Y él ha salido perdón que lo diga así, que Josep Blatter, el que estaba anterior a él en ese puesto, que fue muy criticado, pero que nunca hizo lo que Gianni Infantino ha hecho en 15 años, sinceramente. La verdad es que es polémico este personaje italiano, ha ganado mucho poder y sobre todo ha tenido el apoyo de gobiernos importantes como los de Estados Unidos. De hecho, vimos en el Mundial cómo, y esto fue muy polémico, el presidente Donald Trump le pidió a Gianni Infantino que le quitaran una tarjeta roja a un jugador de la selección de Estados Unidos para que pudiera jugar el siguiente partido. Y la FIFA accedió, algo que nunca se había visto en el fútbol. Y ya cuando un gobierno se mete en cuestiones deportivas, en este tipo de decisiones, la verdad es que da... Te prende la alarma, ¿no? De que algo aquí no está nada bien. Habrá que ver qué pasa, Vero, pero es complicado lo que está sucediendo en este momento en el mundo del fútbol, ¿eh?
1: Nadie se había atrevido a tanto.
2: Nadie se había atrevido a tanto y habrá que ver hasta cuánto le dan

0: 6 años. Ya hubo contactos entre la directiva del Mónaco y Cruz Azul para consultar cuánto le costaría al cuadro monaguesco llevarse justamente al futbolista mexicano. Aquí hay una gran ventaja. Carlos Aviña es un directivo mexicano que trabaja en el Mónaco, entonces tiene buena relación con Cruz Azul, por ahí se podría dar el traspaso. Por ahora siguen siendo sondeos, siguen siendo pláticas informales, si podemos llamarle de esa manera, pero podría darse el traspaso de Eric Lira con 26 años al fútbol francés, lo cual sería una gran noticia, por una suma más o menos de 10, 12 millones de dólares, así que sería verdaderamente bueno para un futbolista que la verdad lo hizo muy bien en la Copa del Mundo con la selección mexicana.
1: Duda, sin duda, Eric, sería un gran paso y para su carrera, para su consolidación.
0: Exactamente, y sobre todo porque es un futbolista, no voy a decir joven para el fútbol europeo, porque ya 26 años los equipos europeos no suelen voltear a verte mucho con esa edad, ellos se fijan más en futbolistas de 20, 21, 22 años, pero sí ya para por lo menos cerrar ese gran contrato en el fútbol europeo, cumplir el sueño y seguramente seguir brillando con la selección mexicana. Y por último, Vero, ya ahora Alex, sí, ya para terminar, Neymar ha renunciado ya a la selección de Brasil después del fracaso en la Copa del Mundo en 2026. Él ya dijo, se acabó, 130 partidos, 80 goles anotados y Neymar pone punto final a su etapa en la selección brasileña con 34 años.
1: Pues mucho éxito para lo que venga para ese gran futbolista.
0: Correcto.
1: También. Gracias, Ale.
0: Gracias, Vero. Buena tarde.
1: Buenas tardes. 2:48, momento de un resumen.
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1: Ale, muy buenas Molina, adelante.
4: Pues nos vamos con Evangelina Hernández, que nos tiene información relevante. Cuéntanos, Evangelina.
5: ¿Qué tal? Muy buenas tardes. Para informarte que los partidos Movimiento Ciudadano y Acción Nacional pidieron que transparentaran todos los gastos hechos para las obras del Mundial en la Ciudad de México. Sin embargo, la mayoría de Morena en el Congreso de la Ciudad de México rechazó esta petición. Movimiento Ciudadano y Acción Nacional dicen que efectivamente hay una página supuestamente de transparencia para estas obras, pero en realidad pues no aparecen más que fotos y algunos datos y no contratos ni proyectos ejecutivos. Vamos a escuchar a Rey Pistorres de Movimiento Ciudadano.
6: Tú abres la página y aparecen 23 mil millones de pesos inversión en la ciudad. Pero cuando ya te vas al detalle, pues las cifras ni siquiera coinciden. No hay nombres de proveedores, no hay fechas de entrega, no hay ubicaciones, no hay contratos, no hay la forma en la que se realizó la contratación de cada una de estas obras, y me parece que es lo sustancial de conocer en materia de transparencia.
5: Hasta aquí la información, buenas tardes.
4: Gracias, Evangelina. En entrevista para este espacio, Hugo Torres, concejal de la Alcaldía Benito Juárez, nos habló sobre los despojos en la demarcación.
7: Hay unos casos donde hemos encontrado temas de elementos de supuestamente de fiscalía. Yo no soy quien para poder acreditar un hecho. Claro. Los vecinos son los que presentan sus pruebas. Supuestos elementos que se hacen pasar como de la policía. Hemos tenido una cuestión también con ciertas notarías, sobre todo notarías en Tamaulipas y en Hidalgo. Lamentablemente luego no son despojos, son fraudes procesales que vienen de una simulación de actos jurídicos y presentan contratos privados de compra-venta, hacen un juicio en la Ciudad de México, pero notifican a la gente en el Estado de México. Son ahora sí que grupos delincuenciales que lamentablemente se actualizan, que lamentablemente están informados, que lamentablemente operan y que bueno, pues se fijan en los grupos más vulnerables.
4: La consulta pública sobre los nuevos lineamientos en materia de derechos de las audiencias ha encendido el debate y en entrevista para W Radio, José Antonio García Herrera, presidente del Consejo Directivo de la Cámara de la Industria de la Radio y la Televisión, explicó cuáles son los puntos que le preocupan al sector.
8: Uno, el que no se nombre a los defensores de las audiencias. Y dos, el que no establezcamos un código de ética. Desde mi punto de vista, si esos dos son los que prevé la ley, no tendríamos por qué prever en los lineamientos ningún otro procedimiento de sanción. Los defensores de las audiencias son los que tendrían que analizar las quejas de las audiencias y tratarlas con los medios de comunicación y emitir una recomendación. Y no tendría por qué la autoridad determinar en un procedimiento si el proceder de una noticia es veraz y oportuno oportuna o no. Eso es en lo que estamos, en tratando de acotar la participación del órgano regulador.

0: legislador dentro de este tipo de procedimientos.
1: La Fiscalía General de Justicia de Nuevo León realizó un cateo en una quinta del municipio de Juárez, propiedad del cantante de música norteña Arnulfo Jr., como parte de la investigación por el feminicidio de Pamela Yahira Alvarado. Nuestra corresponsal Magelsi Caballero nos tiene la información.
2: Hola, ¿qué tal? Muy buenas tardes. Y como lo comentaron, la Fiscalía General de Nuevo León hizo este cateo en una propiedad presuntamente relacionada con el cantante Arnulfo Jr., ubicada en el municipio, como parte de las investigaciones de este feminicidio de Pamela Yahaira Alvarado, de 25 años, quien el pasado 10 de julio fue rociada con gasolina y prendida en fuego. Este nuevo cateo se suma a evidencias que la Fiscalía General de Nuevo León ha realizado en inmuebles cercanos a donde se encontró Yahaira el pasado 10 de julio, y este está presuntamente vinculado con el cantante debido a que uno de sus hijos es investigado por su posible relación con el crimen en contra de Pamela Yahaira. Como parte de estas indagatorias, anteriormente fueron efectuados cateos simultáneos en el municipio de Guadalupe, cercano a este lugar, y se espera que en los próximos días, en las próximas semanas, la Fiscalía ya tenga más detalles sobre el paradero de los responsables de este feminicidio de Pamela Yahaira Alvarado, de 25 años.
1: Gracias, Magelsi.
2: Buenas tardes.
1: ¿Qué estamos escuchando, Ale? Bueno, pues les cuento que aunque el catálogo de Michael Jackson sigue dominando la lista Top Movie Songs de Billboard, en junio, tras el estreno de la película biográfica Michael, no se lleva el número uno de la clasificación, porque esa distinción le corresponde a I Knew You de Taylor Swift, que debuta en lo más alto de la lista de junio tras el estreno de la película Toy Story 5. Esta canción acumula 2 semanas liderando la lista Billboard Hot 100, obtuvo 73 millones de reproducciones oficiales bajo demanda y vendió 89 mil copias en Estados Unidos.
3: Sí, un montón.
1: Un montón. Sí.
3: Gracias. Así llegamos al final, 2:54 PM. Soy Verónica Méndez. Saludos a todas las Martas, ¿eh? Hoy es día de Marta. Marta de Betania, Marta de Baile, mi prima Marta, Marta Méndez, todas las Martas, pásenla fabuloso. Hasta mañana, buen provecho, hasta pronto.

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1: La SEMADET hizo un llamado a los hoteles para reforzar las medidas de prevención y fomentar una convivencia segura entre turistas y fauna silvestre. Pablo Lemus Navarro, gobernador de Jalisco, encabezó una mesa de trabajo con colectivos de búsqueda y familiares de personas desaparecidas en el estado. Comerciantes denuncian el abandono de la fuente de los delfines bailarines en el malecón de Puerto Vallarta al señalar que se ha convertido en un basurero y un riesgo sanitario por la falta de mantenimiento municipal.
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0: supuestamente lo estarán buscando en diferentes equipos. Hablaremos de eso también, Juegos Centroamericanos y del Caribe, el tema de FIFA, que hay alrededor de esta propuesta de Gianni Infantino de vender parte del Mundial. La explicaremos bien qué es lo que está buscando y por qué la negativa de UEFA y de otras confederaciones que no les está gustando a pesar de que les ofrecen dinero. ¿Por qué está pasando esto? Pues también platicaremos de todo esto. Así que quédense con nosotros. Tenemos mucho que analizar el día de hoy. Dani Cohen, ¿cómo estás, Dani? Buenas tardes.
1: ¿Cómo estás, Nico, Capi, Adolfo? Qué gusto estar con ustedes, con los televidentes y, por supuesto, con los radioescuchas. 24 días después de la eliminación de México en la Copa del Mundo, estamos ya viendo a lo mejor lo que sería una propuesta interesante para un futbolista mexicano. El caso de Eric Lira, que estaría llegando al fútbol francés, al Mónaco. Creo que todos vislumbrábamos una lista muy amplia de futbolistas mexicanos que podrían emigrar al fútbol europeo y desafortunadamente es el primero.
0: Que se me hace que se han tardado un poco, ¿eh?
1: Mucho, por eso hablo de los 24 días. Digo, entiendo que el Mundial terminó hace menos tiempo, pero la gestión debería de ser rápida.
0: Capi Beltrán, ¿cómo estás, Capi? Buenas tardes.
2: Muy bien, Nico, un placer acompañarte a ti, a Dani, a Adolfo y a toda la gente que nos sigue en Claro Sports por W. Sí, a ver, lo vemos nosotros, lo comparto contigo, Dani, creo que sí debería haber más futbolistas que llaman la atención fuera del país y más en Europa, pero también lo vemos desde nuestra perspectiva, pues es que aquí empezamos la liga.
1: Ya.
2: Y de repente empiezas a ver que apenas empiezan los partidos de pretemporada en la Premier y en todos lados, y todavía el mercado de fichajes es amplio. De todas maneras, sí, yo también pensé igual que tú, que terminando el Mundial, como que iba a ser un poco más rápido. Se iba a mover el mercado para la hormiga, para el mismo Lira, no sé si para Alvarado, en fin, ¿no? Y pues no, parece que solo hasta el momento hay una posibilidad real, que es la de él.
0: Adolfo Ríos, ¿cómo estás? Adolfo, gusto saludarte, buenas tardes.
3: ¿Qué pasa, saberte, Nico? ¿Cómo están, Dani? Un abrazo, Capi. Un placer compartir con ustedes, con toda la gente que nos escucha y nos ve. Hay un tema que regularmente no se toma tanto en cuenta, principalmente por los que son los dueños de los derechos de los jugadores. Pensamos que una oportunidad se va a abrir de una manera natural, pero no estamos detrás de toda la inversión que cada club hace por cada jugador. Y hay jugadores, por ejemplo, que les costó una cantidad a un equipo y que ahora lo que pretenden es tener algo a favor con la venta del jugador. Pero esos precios, esas cantidades en Europa no son tan normales como en un momento dado podríamos pensar que van a aceptar alguna propuesta.
0: Sí, por supuesto, y más cuando vas a salir de México a Europa, pues sí revisas, por supuesto, el historial de otros futbolistas. Hay algunos que les ha ido muy bien, pero no se ha pagado tanto dinero. Y hay ejemplos como el de Diego Lainez, que sí se pagó dinero, pero no tuvo el rendimiento que el Betis esperaba. Pues también en todo ese tipo de cosas se toman en cuenta a la hora de buscar un fichaje, ¿no?
2: Hay opciones, Nico. O sea, el otro día hacíamos un ejercicio con Javi de cómo se fueron los futbolistas argentinos que participaron en la final, ¿no? Y hablábamos de eso, ¿no? O sea, que quitando dos o tres que se fueron por esos millones de dólares increíbles, la mayoría se dan con opciones menores, ¿no? Y entonces ahí viene mucho la negociación del club, decir, vale, te voy a aceptar que te quedes con un porcentaje de mis derechos formativos o de mis derechos deportivos, y para una futura venta, entonces yo me quedo con un 20%, 30%. El ejemplo lo que se viene a la mente es el de Chucky Lozano con Grupo Pachuca, que cuando lo vendieron al Nápoles, Pachuca recibió una muy buena cantidad que había negociado. O sea, mecanismos hay, evidentemente, y lo dice muy bien Adolfo, ¿no? O sea, es de acuerdo también en lo que ha invertido el club en cada futbolista, y que hace una negociación que al final les convenga.
0: Por supuesto. Bueno, pues de todo esto vamos a platicar esta tarde en Claro Sports en W. Muchísimas gracias por estar con nosotros y nos enlazamos con nuestro compañero Esteban Garrido, que se encuentra con Kevin Álvarez. Primero saludarte, Esteban. Kevin, qué gusto poder estar con ustedes. Muchísimas gracias por tu tiempo, Kevin. Esteban, ¿cómo les va? Buenas tardes.
4: Amigos de Claro Sports por W, con el gusto de saludarlos, como siempre, con Kevin Álvarez. Kevin, ¿cómo estás? Muchas gracias por estos minutos.
5: Hola, todo bien. Muchas gracias a ustedes por la invitación.
4: Oye, pues arranca una nueva temporada, ya pasaron dos jornadas, estás como titular en una nueva posición. ¿Cómo te has sentido en este arranque de torneo?
5: Bien, bien, contento. Bueno, no es una posición que no desconozco. Creo que se puede ir mejorando cada vez más, pero también el equipo va empezando, se va adaptando a la nueva idea de juego y creo que va bien. Esperemos con el pasar de los partidos todo el funcionamiento sea mejor.
4: Físicamente, ¿cómo te has sentido? ¿Al 100%? Sabemos que por ahí llegaste a tener el tema de la pubalgia en su momento, es algo que ya quedó atrás. Físicamente, ¿cómo estás, Kevin?
5: Sí, fue un tema complicado en su momento, pero ahorita estoy excelente, me siento muy bien. Falta un poquito nada más de ritmo, de entendimiento del juego, de lo que estamos haciendo como nuevo, y de ahí se deben seguir andando las cosas.
4: En el tema defensivo por parte del equipo, pues habló mucho, ¿no? En la etapa anterior con el anterior director técnico, que pues era una de las fortalezas que buscaba tener este América. ¿Cómo ves el tema general en la defensa del conjunto de Cuapa?
5: No, excelente. El tema defensivo siempre ha sido prioridad por el equipo donde estás. Siempre, a mí me tocó con el profe en su momento con Pachuca, y también lo defensivo siempre fue prioridad. Llegamos a ganar, fuimos la mejor defensiva también, entonces yo creo que por ese tema no va a haber problema.
4: Compañeros, los escucha Kevin Álvarez.
0: Muchísimas gracias, Esteban. Kevin, qué gusto saludarte. Platícanos un poco qué significa para ti el volver a trabajar con Almada, cómo crees que te pueda ayudar el estar con un técnico que ya conoces y que ya te conoce. ¿Crees que esto puede ser importante para recuperar tu mejor versión?
5: Bueno, pues obviamente muy contento, aprovechando la oportunidad. Es un estilo de juego que me favorece un poco más por el tipo de forma de jugar, entonces quiero aprovechar todos los minutos que pueda tener.
1: Esteban, te saludo con gusto. Kevin, Daniela Cohen de este lado del micrófono. Preguntarte qué opinas de André Jardine, el técnico que les dio el tricampeonato, de su salida. Alguno de tus compañeros en algún momento mencionó que no habían tenido tantas oportunidades. ¿Tú qué opinas?
5: Bueno, yo siempre tuve mis oportunidades, creo que me las gané a base de mi trabajo. En su momento lo que no pude jugar o no estuve al servicio del equipo fue más que nada por mi lesión. Siempre que estuve sano, siempre estuve ahí, presente, jugando, y nada que sumar a eso.
6: Kevin, Joaquín Beltrán, te mando un fuerte abrazo. Si recuperas este nivel del que hablamos, ¿sigue estando en tu mente jugar en Europa?
5: Sí, cada vez, claro que entiendo que la realidad puede ser diferente, de que cada vez es más difícil. Pero bueno, uno todavía sueña como niño en ese aspecto. Yo sigo luchando en poder tener esa oportunidad. Uno nunca sabe, a veces desde chico piensa que uno es más fácil conseguirlo, pero no sé, todo depende de que se acomode, los tiempos. Ahora sí que no tengo ni idea de cómo va a suceder, pero va a suceder, eso espero.
6: Una más de mi parte. Kevin, ¿te ves jugando el Mundial del 2030?
5: Sí, claro, obviamente. Me duele un poco no haber estado en este, pero me quedo tranquilo con que sé que puedo estar. Depende obviamente de mí, de trabajar. Tengo ahora sí que 4 años para poder ir agarrando la mejor versión posible y poder estar ahí.
0: Esteban, estamos de regreso contigo. Muchas gracias.
4: Gracias, compañeros. Regresamos acá con Kevin. ¿Ves esta oportunidad, esta etapa con Guillermo Almada, que te conoce bien, sabe también cómo llevarte en tu carrera y que tu nivel pueda regresar a ese nivel que también te trajo a las Águilas del América? ¿Ves esta oportunidad como una revancha después de lo que sucedió en la etapa anterior?
5: No lo veo como una revancha, porque a pesar de que hubo muchos altibajos, hubo momentos donde entregué todo de mí y hice las cosas muy bien. Fuimos campeones, prácticamente, mientras no estuve lesionado, estuve el 95% de los minutos jugados, entonces yo estoy tranquilo con eso. La exigencia de afuera o lo que la gente de afuera es tema de ellos. Claro. Yo confío en mi trabajo, siempre estuve jugando, mientras estuve sano siempre estuve jugando, entonces claro que no todos los campeonatos se pueden ganar, y por la exigencia del club vienen las críticas, vienen los cuestionamientos y todo eso, pero pues uno como jugador de este lado tiene que dejar eso por fuera y saber que está haciendo las cosas y está cumpliendo. O sea, tengo 3 años y tengo el porcentaje de minutos jugados muy alto, tengo los títulos, tengo todo, entonces no me preocupa, la verdad, estoy tranquilo. Claro que puedo dar más y estoy trabajando para eso, y bueno, ahorita nueva oportunidad, este nuevo cuerpo técnico, pero en la misma misión, regresar a la América donde debe estar.
4: El tema, ¿no?, que mencionas de la presión y demás, es algo que tú ya conoces muy bien, sobre todo porque desde muy joven ya se hablaba muy bien de ti, ¿no?, por el nivel que habías conseguido desde muy temprana edad. Conoces perfectamente cómo manejar esa presión, pero también el trabajo psicológico, cómo manejaste tú todo eso, porque hubo momentos donde la lesión también me imagino que te hace dudar, ¿no?, de cómo vas a regresar a tu mejor nivel y demás.
5: Sí, no, la verdad fueron momentos muy difíciles, tanto más que nada personales, como tú dices, sentir que ya no te da, los cuestionamientos por fuera, la gente no sabe lo que uno vive, lo que en realidad me pasó, es un tema que por el momento no tengo planeado hablar, pero es algo muy grande. Y bueno, ahora que ya estoy bien, trato de recuperar mi mayor forma, pero pues hay muchos puntos. Ahora me siento más cómodo, es un estilo de juego que me gusta más, que me favorece más, y bueno, voy a tratar de aprovechar todo lo que se venga.
4: ¿En qué te favorece más?
5: Bueno, yo siempre me siento más cómodo en una línea de cuatro, de defensa, llegar de atrás, y bueno, pues ya en las últimas etapas con Andrés me tocaba jugar ya de extremo, de carrilero, pues ahora sí que diferentes variantes que me sirvieron al final de cuentas para crecer, pero espero ahorita con regresar a lo que en su momento me llevó a hacer lo que toda la gente espera de mí, pues tengo la oportunidad de otra vez.
4: ¿Qué tiene Almada distinto al resto de los técnicos con los que has compartido? Se habla mucho que es un técnico muy intenso, que les exige siempre estar al máximo, que los propios entrenamientos no tienden a ser así, muy intensos. ¿Qué dirías tú que son las características principales que tiene el profe?
5: No, bueno, eso se ve de lejos, el estilo del profe es muy intenso, mucha presión, mucha garra, y bueno, eso es lo que ha venido a inculcarnos. Nos costó un poco al principio por el tema físico, pero bueno, ahorita ya estamos adaptándonos, ya nomás se agarró un poco la idea, pero físicamente estamos muy bien y cada vez vamos a vernos mejor.
4: ¿En algún momento pensaste en salir del América o tu objetivo siempre fue recuperar tu mejor versión con el club?
5: Pues como siempre he estado abierto a poder explorar la parte de Europa, siempre he soñado con eso. Como te digo, mi mejor versión, siento que ha estado ahí, se ha ido opacada por distintas cosas, pero bueno, toca trabajar porque no solo es decirlo, sino también demostrarlo. Últimamente al equipo no nos fue muy bien, entre comillas, porque pues la gente espera un campeonato, no hay otra cosa más que el campeonato. Entonces pues ahorita eso es a lo que se apunta, trabajar, estar en el plantel y terminar campeones.
4: Perfecto, Kevin, muchas gracias por estos minutos. Rapidísimo, la gente de repente por ser América tiende a ser un poco injusta en no tener esa memoria de todo lo que se logró en su momento y exigir enseguida el campeonato.
5: Y está bien, ellos ven desde el lado fanático y siempre quieren ver a su equipo hasta arriba. Es normal, la exigencia nosotros tenemos que aceptarla, no queda de otra. Más allá de lo que uno pueda estar viviendo o pasando, siempre hay que venir aquí, darlo todo y tratar de... Por algo estamos aquí, si no estaríamos en este club. Entonces yo confío, te digo, plenamente en que a partir de ahora van a regresar todos los títulos y eso.
4: Perfecto, muchas gracias, Kevin.
5: Gracias.
0: Muchísimas gracias, Kevin, Esteban, por estos minutos muy valiosos, definitivamente lo que dice el futbolista de las Águilas del América. Los siguientes partidos: Santos Laguna en Liga MX y después Leagues Cup, San Diego, Portland, Austin, porque se detiene la liga. Recordar que la Leagues Cup interrumpe la Liga MX y estas tres jornadas pues ya fueron de torneo, ya contaron puntos, pero no deja de ser raro, ¿no?, que se detenga, aunque sí tenemos que mencionar que se ha hecho un esfuerzo porque sea menos tiempo. Sí. La primera Leagues Cup fue terrible.
1: Un mes.
0: Fue muchísimo tiempo sin Liga MX. Entonces claro, sí se tiene que...
2: Están buenos los viajecitos, ¿eh?
1: No, pero a ver, también hoy es parte del torneo. No, o sea, bueno, vas a estar dos semanas, luego una pausa y luego regresas.
0: Pero eso ya es más normal, o sea, eso ya pasa, sí, en
7: CONCACAF, sí, va, ¿no? Vas y bien, muy juego. Lo que era muy raro era el, bueno, pausa, jugamos League Cup y luego regresamos. Ya hasta se te olvidaba en qué posición ibas en la tabla.
2: Luego, como no nos iba bien, tenías que reactivar la liga antes, ¿no? Se daba un desorden porque adelantamos la fecha 3, porque entonces...
7: Es que realmente nunca nos ha ido bien en League Cup.
2: No, nunca nos ha ido bien, pero en ese ¿cómo se llama? Itinerario, si lo podemos decir, sí, donde era todo el mes, pues si echaban la mayoría, pues entonces veías qué fecha podías adelantar, entonces se jugaba la 10 y la 12 y un desorden.
7: 55-5402-2844 es el WhatsApp de este programa, @claroSports, @WRadioMéxico. Mándenos sus comentarios, su opinión. Vamos a una pausa muy rápido y regresamos para que Joel Morales nos cuente la última hora de Eric Lira. ¿Qué está pasando con el futbolista de Cruz Azul o el todavía futbolista de Cruz Azul? Pausa, regresamos.
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1: Estamos de regreso, esto es Claro Sports en W. Gracias por estar con nosotros, 3 de la tarde con 21 minutos, con el tema de Eric Lira. Vamos con nuestro compañero Joel Morales para que nos cuente y nos dé la última hora y la información que tiene sobre Eric Lira y lo que está pasando con su futuro después de lo que yo considero un gran mundial de Eric Lira. Es obvio que empiece a sonar como un posible fichaje para Europa. Joel, qué gusto saludarte.
2: Gracias, compañeros. Saludos para todos desde la Noria, donde Cruz Azul ya trabaja pensando en lo que será su duelo de la jornada número 3 contra los Potros de Hierro del Atlante. Pero sin lugar a dudas, el tema que se ha movido durante las últimas horas es la posibilidad de que Eric Lira vaya al fútbol de Francia. Acá les cuento un poco qué es lo que ha sucedido con el capitán del equipo cementero. El conjunto del Principado, el Mónaco, ha preguntado con el entorno de Eric Lira, ha preguntado también en Cruz Azul cuál es la situación que vive hoy Eric Lira. Hay una situación que puede ser benéfica, sobre todo para todo esto que ha sucedido en la última hora con el capitán del equipo de Cruz Azul. Carlos Saviña es el director deportivo del conjunto monegasco. Es un director deportivo mexicano, es un director deportivo que conoce bastante bien el entorno de la Liga MX y por ahí pudiera ser uno de los alicientes para que se pudiera dar en tiempo y en forma esta negociación. Ojo, no quiero decir que solamente porque sea mexicano el director deportivo del Mónaco se vaya a dar. Es por las condiciones que tiene Lira y sobre todo porque le gusta muchísimo al conjunto que tiene participación en la Ligue 1 de Francia. Será cuestión de días para que pueda llegar la oferta formal. Sí, hay acercamientos, hay pláticas, hay conversaciones, pero hasta estos momentos que hacemos enlace con ustedes, todavía no hay una oferta formal. Lo que espera Eric Lira, su representante, el entorno del futbolista, es que en los próximos días pueda llegar la oferta formal y a partir de ese momento Cruz Azul comenzará a negociar la salida de uno de los estandartes que tuvo la décima y por supuesto también este tiempo tan glorioso que viven en manos de Joel Witt. Y compañeros, con ustedes.
1: Gracias, Joel. Es la última hora del tema de Eric Lira. Tú nos decías, Capi, y creo que sí tienes razón, porque en México ya empezó la liga y a lo mejor nos sorprende el, oye, ¿por qué no se ha dado nada? Pero otras ligas apenas están retomando después del Mundial. Entonces hace sentido que no se dé tan rápido como nos gustaría.
3: Sí, sobre todo es eso, ¿no? Y había leído también en esta información que nos da Joel, también el tema de los cupos, ¿no?, extracomunitarios de los equipos europeos. Cuando tienes un pasaporte comunitario europeo, pues cuentas como extranjero y los cupos son limitados, y parecía que el Mónaco también tenía por ahí alguna situación que arreglar para que tuviera cabida Eric Lira, pero parece que hay el interés y ojalá sea, porque creo que lo merece por lo que ha mostrado, por el mundial que hizo y porque creo que puede trascender en Europa Eric, ¿no?
1: Sí, Adolfo, ¿sería el único futbolista de la selección que participó en el Mundial de ese equipo de Javier Aguirre que tú ves con proyección de Europa?
4: Pues por lo que ha hecho, el interés que ha tenido y principalmente, como bien mencionan, el gran Mundial que desempeñó, aunque no es una posición en la cual luzca mucho como si fuera un delantero, mantuvo un nivel espectacular, no solamente manteniendo un tema defensivo, sino una participación ofensiva. Entonces, no es sencilla la posición en la que están tomando en cuenta para Lira, pero es una posición importantísima en cualquier equipo. Ojalá que se le dé, porque lo merece. Y lógicamente volvemos al mismo tema. Si en una situación en donde Cruz Azul está pretendiendo negociar con una cantidad que sea muy por encima de lo que están dispuestos a pagar, principalmente por lo que menciona el Capi, del pasaporte comunitario. Es una situación muy difícil.
1: Sí. Hombre, le cuesta a los futbolistas mexicanos salir a Europa. Sí. Siempre. ¿Por qué? Porque han sido contados los que han tenido un gran desempeño en Europa. La verdad.
3: De acuerdo. Sí.
1: Y si a eso le sumas que quieres cobrarlo carísimo, pues es que todavía es más difícil.
5: Mucho más difícil, Nico. Yo creo que tiene dos ventajas Eric Lira. La principal es el mundial que hizo. La segunda, un hombre que se llama Carlos Aviña, que es director deportivo del Mónaco, que es mexicano, que tiene el antecedente ya hace muchos años, pero un Rafa Márquez que saltó a Europa con el Mónaco en el 99, que el primer año fue campeón, y que acaban de elegir un nuevo técnico, un brasileño, Felipe Luis, que conoce un poco, llega a conocer a Mónaco apenas ahora y que viene del fútbol brasileño. En ese sentido, pues va a empezar a armar el equipo, lo acaban de nombrar el 6 de julio. Entonces, en ese sentido, a lo mejor cabe dentro de los planes del brasileño y es un área de oportunidad.
1: Y lo que dices de Rafa Márquez para mí sirve muchísimo. El decir, había aquí ya tuve un mexicano y fue extraordinario y después lo vendimos al Barcelona. Y eso, es que de verdad que importa mucho eso, que a veces no le damos el valor a la huella que van dejando, porque lo hizo Rafa, también lo hizo Guardado, también lo hizo Hugo,
5: Carlos,
1: por supuesto,
5: Vela, ¿no? En la Real
1: Salcido, o sea, ha habido muchos mexicanos que sí han dejado marca y que ha sido muy importante para que vayan otros, ¿no?
3: Han abierto puertas.
1: Sin duda. Y lo de Aviña.
5: Lo de Aviña es fundamental porque lo conoce, porque está cercano al fútbol mexicano. Llegó a Mónaco en 2020 fue a Bélgica. Entonces, tiene esa experiencia en el fútbol europeo y hoy estar conectado con México creo que le da una cercanía.
1: Y pasó lo mismo con Obed Vargas y con el Atlético de Madrid.
3: De acuerdo.
1: Que Severiano García, un mexicano que está en Atlético de Madrid después de estar en el Atlético de San Luis, fue también quien buscó a un mexicano. Entonces también destacar que los directivos mexicanos que están en Europa están apoyando para llevar
5: jugadoras. Denis de Clos
1: en su momento lo hizo.
3: Se llevó a Santi Jiménez, Denis de Clos, ¿no?
1: Sin ser mexicano, pero sintiéndose
5: bueno,
1: mexicano.
5: Bueno, sí, o sea, con muy ligado al
3: es paisano porque se casó con una mexicana, Denis.
5: Bueno, y oye, también está aquí ya ahora de regreso, ¿no?
3: Uh-huh. Sí, en Monterrey. Oye, y lo de Felipe Luis es un gran técnico, ¿eh? O sea,
5: está muy joven.
3: Conoce muy bien el fútbol europeo, porque jugó muchísimos años a gran nivel con el Atlético de Madrid. Sí. Fue y empezó su carrera
5: en Brasil,
3: y además es de las cosas históricas que tiene el fútbol, es campeón, si no mal recuerdo, y siendo campeón es cuando lo corren, o sea, termina su gestión y bueno, celebra esta posibilidad. Yo creo que por lo hecho en Brasil y por cómo ve el fútbol, creo que puede ayudar, ¿no? A que Mónaco otra vez compite en la Ligue 1, porque la domina el Paris Saint-Germain, y que si se da lo de Lira pueda potenciar la capacidad del mexicano.
1: Sí, por supuesto. Bueno, pues es lo que está pasando. Ojalá que se dé pronto, ojalá que tengamos cada vez más futbolistas en Europa.
5: Y la baja para Cruz Azul, Nico. Muy importante.
1: Pero bueno, Cruz Azul tendrá que rascarse con sus uñas.
5: Sí, obvio. Y tienen tiempo, ¿no? Todavía. A ver.
3: Está tan completa la máquina que, o sea, no jugó Lira.
1: Pero,
3: no jugó
1: pero sí sería una baja sensible.
3: No, a ver, es una baja sensible. O sea, es tu capitán.
1: Cruz Azul
3: es un futbolista.
1: Sí, es un equipo con Lira y sin Lira.
3: Sí, pero yo creo
5: bueno,
3: que
5: pero hoy, si Lira fueron campeones.
3: Hoy lo que piensa Cruz Azul es eso, claro, mi situación. O sea, no jugó Lira la liguilla. Entiendo que Lira.
1: Sí, pero todo el proceso, sí.
3: Exacto, a eso me refiero. Cruz Azul hace un gran torneo con Lira en la cancha y capitán. Pero vaya, creo que sería algo positivo para Cruz Azul que se fuera de la máquina a Europa. Y Cruz Azul tiene suficiente tiempo, porque creo que tiene un equipo muy completo, para pensar en un...
5: Lo curioso es que Joel Wiki llega una jornada antes de que termine la temporada regular y por lo tanto no han compartido muy poco tiempo.
3: Tres partidos nada más. Sí. Son de Necaxa y los dos de esta
5: y la, sí, lo de que la campeona.
3: Y el campeón de campeones, por supuesto,
1: muy
3: tres.
1: Poco tiempo. ¿Tú crees, Adolfo, que le puede afectar a Joel Wiki la baja de Lira?
4: No creo que le afecte. Al contrario, va a ser un tema de oportunidad y va a ser un tema de motivación. Porque estamos hablando, independientemente de si se llega a dar una negociación económicamente, vas a tener una cartera prácticamente positiva para poder traer a un jugador que incluso te dé la posibilidad de crecer. ¿Y a qué me refiero con crecer? Un jugador que te va a costar mucho menos de lo que vas a tener tú como ingreso en el club, pero que le vas a dar un desarrollo distinto a una posición tan importante, cuando tiene en este momento jugadores que pueden cubrir sin problema alguno esa posición.
1: Sí, de acuerdo. Que también será muy importante para Cruz Azul el mantenerse en el mismo nivel, porque hoy el aficionado de la máquina quiere que Lira vaya a Europa, seguramente, ¿no? Porque eso también es un orgullo como aficionado de un club. Pero no quiere descuidar lo que están haciendo, porque hoy Cruz Azul, para mí, es el rival
5: a campeón y después quiere el tricampeonato.
1: Sí. No, y quiere hacer las cosas bien en todos los torneos en donde participe. Sí. Esa es la realidad.
3: Sí. Que hay una gran ventaja en la máquina, ¿eh? A diferencia del último campeonato, bueno, ya del penúltimo campeonato, que el siguiente torneo se desmanteló, o sea, se fueron cualquier grande jugadores, el entrenador y todo eso. Hoy, a excepción de lo de Lira, ha mantenido la base del campeonato y mantiene a Wiki. O sea, es diferente.
5: Sí.
3: El futuro de la máquina.
1: Por supuesto. Vamos a hacer una pausa muy rápida. Enseguida leemos mensajes de la gente. 55-54-02-28-44 @ClaroSports, @WRadioMéxico, @DeportesWRadio. Pausa y regresamos.
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1: El mexicano Rodrigo Pacheco debutó con victoria en el Abierto de Los Cabos tras imponerse al japonés Shoshi Mabukuro en tres sets. Además, Denis Shapovalov superó a Rinki Hijikata y Michael Sheng a Martín Landaluce. Alejandra Valencia y Matías Grande encabezaron la colecta de 5 medallas tricolores en el tiro con arco de los Juegos Centroamericanos y del Caribe Santo Domingo 2026. Ambos arqueros ganaron oro en el recurvo individual y también en el equipo mixto. Los mexicanos Kenia Lechuga y Alexis López se subieron a lo más alto del podio en la final de doble par de remos cortos mixto. La plata fue para los dominicanos Wendy Simo e Ignacio Vázquez, mientras que los venezolanos Keila García y André Mora se quedaron con el bronce.
2: Estamos de regreso en Claro Sports en W. Gracias por estar con nosotros. 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Vamos con mensajes de la gente. Venga, vamos rápido con mensajes de la gente antes de entrarle al tema de FIFA. Con respecto, Alejandro dice, con respecto a Eric Lira, le va a ir muy bien en el Mónaco. Con respecto, no con respeto, ¿no? También seguramente con mucho respeto. Saludos a todos desde Chiapas. Gracias, Alejandro. ¿Qué más? Tenemos... Israel dice, lo de Eric Lira es curioso. En México lo venden como si fuera un mediocampista de exportación, cuando su principal carta de presentación parece ser la intensidad y la entrada fuerte. Yo creo que es un complemento en todo, ¿no?
3: Sí, yo creo que es un futbolista muy completo.
4: Porque sabe qué hacer. El único pero es la edad, a mi punto de vista. Tiene 26 años.
3: Es grande. Y un poco la estatura.
4: Para ir a Europa, sí, ¿no?
3: Y un poco la estatura.
4: O sea, los campeones del mundo tienen 19. Cubarsí, Lamine Yamal.
3: Sí, pero no es el exportador de nosotros, 26.
2: Está bien.
3: Porque no está, está en el momento. No
2: está justo.
3: O sea, está en el momento justo de poder hacer una carrera de 4 o 5 años.
4: Sí.
3: Y yo digo, para la posición, sobre todo viendo las alturas de los contenciones del Mundial, uh-huh, es un tema, ¿no?
2: Sí.
3: Que la suple bien.
2: Yo sí veo a Kevin en Europa y en la selección. Creo que le vendrá bien a Almada. Saludos, dice Antonio. Le urge a Almada recuperar la mejor versión de sí, Kevin.
3: Totalmente.
2: Ojalá que lo logre. Se conocen y eso sí creo que puede ayudar muchísimo.
3: Va a ser clave, así es.
2: ¿Qué más? Tenemos más mensajes, Darío. Hablan mucho de Lira, si realmente fuera muy bueno ya se lo hubieran llevado, solamente es un jugador mediano de nivel, tampoco es un monstruo. Bueno, eso dice Darío. Yo creo que se lo terminarán llevando porque tuvo un mundial fantástico y si los tiempos...
4: Importan mucho.
3: Sí. Pero hablábamos un poco, ¿no? Con Darío, ¿no?
5: La plataforma.
4: Claro, sí. Como dice Adolfo.
5: Es la misma plataforma y eso es lo que te da la oportunidad en el momento justo para poder ser tomado en cuenta.
2: Sí. Y un mensaje más, venga. Vamos con uno más. La máscara, hace mucho no...
3: La máscara, abrazos.
4: Saludos, máscara.
2: Les debo una pizza por la alineación de Ochoa en el Mundial, ¿recuerdan?
3: Sí,
2: díganme cuándo se las llevo. Se las quería llevar a la pecera. Ah, la pecera del amor.
4: A esa
2: pero
4: la bauticé
2: casi
4: yo.
2: No leyeron mensaje. Tú la pusiste pecera del
4: no
2: amor.
4: Sabía.
3: No nos daba tiempo, máscara.
4: Era la pecera del amor.
3: Sí, sí, yo sí te oí. Pero no nos dio tiempo de leer tantos mensajes, máscara. Había mucha información.
4: Había mucho.
2: Pero igual sí, ahí la pecera, ¿eh? Se están pues haciendo varios programas.
3: Trae la pecera.
2: Gracias. Máscara.
4: No sabías que era la pecera del amor. ¿Qué
2: que
4: mala onda,
2: tú la habías que no bautizado.
4: Viste, que no viste la copa en tus manos,
2: bueno, pero no
4: tantas horas de
2: tú
4: transición.
2: Tú la habías bautizado así, o sea, que te atribuyes ese apodo. ¿Está bien? No, está bien. Eso sí, porque no
4: sé quién le dijo la pecera. Yo nada más agregué el amor.
3: Pecera, no, pues que la pecera fue el día que se cayó el cielo de los primeros, sí. Los primeros programas que parecíamos que estábamos una pecera, del agua estaba...
4: El agua.
2: Pero aguantó, ¿eh?
3: Aguantó y aguantó firme y muy bien.
2: Ahí.
3: Muy bien.
2: A ver, el tema de FIFA, nuestros compañeros de la redacción nos ayudan a explicar un poco qué es lo que está pasando con FIFA. Si les parece, primero escuchamos a Gianni Infantino y después tocamos algunos puntos muy importantes sobre el tema de FIFA y la Copa del Mundo y lo que está buscando hacer el presidente Gianni Infantino.
6: Well, FIFA Forward Enterprise, or,
7: FIFA Forward Enterprise
6: is,
7: es en realidad una propuesta, una oferta.
6: It's part of a democratic,
7: forma parte de un proceso democrático. Un proceso de consulta y sobre todo es una oportunidad, pero no una obligación. Sería una filial propiedad de la FIFA y controlada por ella, que consolidaría las operaciones comerciales y de eventos de la FIFA. Simplemente comercializaría y organizaría todas las competiciones propiedad de la FIFA, junto con el patrocinio, la transmisión, las licencias y las nuevas iniciativas en beneficio de las 211 asociaciones miembro de la FIFA. Tan solo en el próximo ciclo de Forward, las distribuciones aumentarían de $8 millones a más de $20 millones. Además, cada MA tendrá la opción de acceder a otros $20 millones a través del programa FIFA Fast Forward, lo que eleva la financiación potencial a $40 millones estadounidenses por MA para este próximo ciclo. Es una oportunidad de oro para impulsar el desarrollo del fútbol a nivel mundial.
2: A ver lo que dice Gianni Infantino. ¿Qué busca FIFA? Crear una empresa evaluada en $20 mil millones, vender una participación minoritaria, que es aproximadamente el 20%, para recaudar hasta $4,200 millones. Ese dinero se va a destinar a incrementar la inversión en el desarrollo del fútbol. FIFA afirma, lo escuchábamos ahorita, que va a tener el control absoluto sobre gobernanza, calendario, las competiciones y todo, ¿no? Los inversionistas serían únicamente socios financieros. Aquí vienen cosas importantes, ¿no? La postura de UEFA. UEFA ya se posicionó al respecto, sosteniendo que el fútbol no debe convertirse en un activo financiero y cuestiona la falta de transparencia en sus en uno de sus comunicados. Afirmó: el alma y la gobernanza del fútbol no están en venta. Bueno, aquí FIFA está diciendo que la gobernanza no está en venta, que ellos
3: la van a tener,
2: ¿no? Y después dice: la FIFA no puede seguir utilizando nuestro deporte para enriquecerse a sí misma y a sus amigos. Usted, aquí es muy importante, la FIFA es una institución sin fines de lucro, ¿no? Entonces, de repente es sumamente contradictorio lo que busca hacer. Uh-huh. CONCACAF no rechazó el proyecto, pero dice estar preocupada y decepcionarse por haberse enterado de la propuesta a través de los medios y no directamente de FIFA. Esto llama muchísimo la atención. Son 211 federaciones que tienen hasta el 19 de septiembre para responder. Si la mayoría lo aprueba y también lo hace el Consejo de FIFA, el organismo buscará inversionistas para poner en marcha este programa. Que esto es lo que más llama la atención. ¿Por qué, Capi? Porque el voto vale igual. Sí. Vale lo mismo el voto de México que el de Francia.
3: Y es que ¿sabes cuál es el tema? No, digo, más allá Infantino expresa muy clara la postura y todo, es vender, ¿no?, activos de la Federación Internacional de Fútbol Asociación, que como bien decías, dices, no es, es una organización no lucrativa. Vámonos al tema último de las 211 federaciones. El voto de la Federación de Países Bajos vale exactamente igual que el voto de la de Cabo Verde.
4: De Antigua y Barbuda.
3: Entonces el tema, UEFA endurece y UEFA ya dijo que no le interesa. Conmebol, creo que por ahí también había comentado que no le interesaría. Con el CAF ya vimos la postura. La bronca es que pongamos en la mesa que Conmebol y UEFA se endurecen y dicen no estamos de acuerdo, no le alcanzarían los votos, porque si es un tema democrático, los países que están afiliados a UEFA y los que están afiliados a Conmebol no son más de la mitad de las 211 federaciones de las que habla Infantino. Y entonces tú te pones a pensar en Cabo Verde, en Jordania, en Antigua y Barbuda, en Cuba o en todos los que están afiliados, dices, híjole, $40 millones. Pues sí, te dan un panorama completamente diferente si realmente se utilizan esos $40 millones para apoyar el fútbol en cada uno de los países. Ese es el tema.
2: Entiendo que cada voto vale igual. Exacto. Pero entonces podríamos estar ante una situación en donde UEFA diga, yo ya no quiero seguir perteneciendo a FIFA. Y adiós. O sea, va o sea, esto podría terminar muy mal.
4: Sí, está en un punto de inflexión la FIFA y sobre todo por lo que pasó en el pasado mundial, ¿no? De polémicas innecesarias, la roja de Balogun no roja, caló fuerte, porque entonces te vas dando cuenta que Infantino y la FIFA baila al son que le toque. Sí. Y entonces a la UEFA le molestó mucho.
2: Eso y muchas otras
4: muchas
2: cosas
4: otras
2: que se
4: cosas,
2: que se
4: pero
2: dieron.
4: Fue como que esa punta las del iceberg de decir todo lo que hay. Sí, ya no es un deporte como el que conocías. Decías ahorita en el corte, Capi, que decía el técnico de Paraguay, compártelo.
3: Ese dice Gustavo Alfaro que terminando el partido donde le pasaron dos nuevas reglas y donde es expulsado Almirón por taparse la boca, que estaba siendo muy difícil jugar este nuevo deporte.
4: Y sí es un nuevo deporte, sí, pero de cuatro tiempos.
2: A mí eso no me hace tanto ruido porque el deporte tiene que ir evolucionando y el fútbol tiene que ir evolucionando. Porque antes tampoco
4: pero
2: había tarjetas.
4: Pero sin perder la esencia.
2: Pero antes tampoco había tarjetas, sí. Y de repente había ya hubo tarjetas. Pero antes hoy, no había cambios.
4: Pero hoy la esencia cambió, Nico, porque es el tener cuatro tiempos. Creo que de los 104 partidos podemos hacer un análisis de todas las acciones que cambiaron después de esas pausas de hidratación.
2: Entiendo, pero y también las tarjetas.
4: Sí.
2: Porque antes no podías expulsar
4: y
2: a
4: alguien. Tener tantos cambios.
2: Antes no había cambios, imagínate.
4: O había ya, tres, y
2: después,
4: ahora
2: no, antes cinco. No había. No, y después sí, pero ya hubo tres. Y después ya yo, a mí eso, o sea, que el deporte vaya evolucionando y que el fútbol vaya evolucionando, yo lo entiendo porque todo va todo cambiando, evoluciona. ¿No? Y todo va evolucionando. A mí esto sí me llama muchísimo más la atención, sobre todo por las formas, porque a lo mejor la idea es buena, pero el momento en el que se está haciendo puede hacer, Adolfo, que UEFA se ponga en una postura muy radical y que se termine por armar un tiradero.
5: Y me parece que eso puede suceder, porque estamos hablando de que lo que la FIFA pretende es un control absoluto, absoluto, para poder definir todo lo que ellos en un momento dado tomen como decisiones. Y está, tan es así que está poniendo ya una fecha límite para que todos los afiliados puedan responder a esa posibilidad ya de entrada. Están definiendo incluso hasta qué día tienen que posicionarse. Y acá no está mal que se piense en una cuestión de un emprendurismo futbolístico que tiene que ver con siempre tener números negros. Qué bueno. Pero la situación está, ¿por qué vas a pasar por encima de intereses que en un momento dado pueden tener otras confederaciones para estarte peleando? Si te empiezas a pelear, vas a dividir. Y si divides, vas a perder.
2: Totalmente. Y eso es lo que tiene que controlar. Y ahí me han dicho que aparte creo que sí ya tiene una guerra.
4: Pasó en Europa con la

0: cuestiones que no están trabajándose de la mejor manera posible. Y te digo, no nada más hablo del tema FIFA, a nivel confederaciones, a nivel federaciones, etcétera, etcétera.
1: Sí, por supuesto, vamos a ver en qué termina esto, pero no parece que se vaya a...
0: Que tenga final feliz.
1: Sí, no parece que se vaya a resolver, ¿no? No sé si con final feliz o no, pero pronto no. Yo creo que todavía esto va a tener mucha historia que,
0: de acuerdo,
1: que contarse. Sí. Es el juego de estrellas, ¿eh?
2: ¿Realmente de estrellas? ¿Hoy? Es la pregunta, porque no hay estrellas en la MLS. O sea, hay.
1: Y en la Liga Mexicana muchos, como Chivas, no prestaron las estrellas.
2: Con razón, ¿no?
1: Pues sí, van a jugar el viernes, ¿no?
2: Y ya hicieron un gran sacrificio al prestar a sus jugadores para el previo de la Copa del Mundo.
1: Como todos.
2: Sí. Como no, todos, pero pues, también...
1: Como todos los que tenían seleccionados y como se acordó. Lo que aquí sí está mal es, tengo un partido de estrellas y dos días después juego en liga. Pues obviamente no te los va a prestar. Pues
0: es que ese es el tema, o sea, ¿cuándo lo pones? Aparte no nada más es el juego de estrellas, no es la competencia previa de habilidades y de...
1: No, a lo mejor sí, la idea... Es que también creo que son muchísimas las formas. Puede ser que la idea no sea mala y también...
2: ¿Sabes qué? Queremos...
0: el calendario.
2: Queremos el fútbol muy asimilarlo a lo que hacen en la NFL, por ejemplo, en el básquetbol de los Estados Unidos. No puede ser igual porque nunca... No es un calendario igual. Porque la NFL, para agregar un partido en el calendario, se sentaron con la asociación de jugadores porque fue un estira y afloja de negociaciones para resolverlo. Hombre. Aquí, con calzador se meten los calendarios y no te da. Entonces, no puedes tratar de asemejar algo cuando tienes otros intereses.
1: Pero las ideas...
2: Son buenas.
1: O a lo mejor no tan malas, ¿no?
2: No,
1: puede ser
2: padre.
1: Que bien ejecutadas, sí, pueden generar mucho interés. Pero
2: ¿cómo revisábamos con un calendario tan lleno?
1: No. Los precios de los boletos tampoco... O sea, tú veías, oye, para ayer fue el juego de habilidades, ¿no? Sí. Costaban $18 los boletos. Tampoco es como que se están haciendo millonarios por un sacrificio. O sea, creo que en este tipo de situaciones muchas veces el precio que están pagando es más alto de la recompensa que están teniendo. Porque hay críticas, porque hay molestia, porque hay disgusto, porque los jugadores, claro, que no quieren ir a jugar este juego de estrellas. Entonces, y tampoco es como que están diciendo, bueno, estoy ganando una fortuna. Bueno. Tampoco lo veo tan claro, ¿eh?
0: Ah, no, estoy de acuerdo, decía muy bien Adolfo, los tiempos, ¿no? Y no es lo mismo, o sea, como todo está pensado mucho hacia favor de la MLS, porque la mayoría de los partidos son allá, porque pues ves a Thomas Müller ayer feliz de la vida rompiendo los récords de los goles que le pegaba el 10 y le pegaba el 5 y todo eso. Entonces, aquí el tema del mexicano es viajar, ya empezaste la liga, como dices, vas al juego y dos días después tienes otro partido de liga, regresas, o sea, sí creo que, o sea, los tiempos, las ideas, como dice Nico, para mí, ahí es interesante, pero tienes que encontrar los tiempos adecuados para hacerlo y esto estaba en un muy mal tiempo.
2: Un dato curioso, Messi, desde que llegó a la MLS, nunca lo ha jugado. ¿Y 2023? ¿Y te digo algo? Llegó, ni lo va a jugar.
1: Obvio, no.
2: 2023 acababa de llegar, 2024 estaba lesionado y el año pasado recuerden que lo suspendieron porque no se quiso presentar junto con Jordi Alba, ¿no?
0: Sí, no jugaron creo que dos partidos.
1: Y ahora está de vacaciones y el siguiente año.
2: Pero también se merece tener vacaciones.
1: No, bueno, por supuesto, pero todos.
2: Entonces, ¿por qué metes este partido en esta fecha?
1: Sí, estoy de acuerdo. Dani, Adolfo, Capi, gracias.
0: Buenas tardes.
1: Gracias por estar con nosotros. Así. Quédense en la radio. Quédense en W, está listo ya en FM, La Corneta en W, en AM, Playbook. Y a las 8 de la noche, recuerden, en radio y en tele, haz en W. Gracias por estar con nosotros, por acompañarnos y seguirnos cada tarde. Vámonos, que la pasen bien.
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2: La percepción de

0: inseguridad en Puerto Vallarta responde, principalmente, al impacto de los hechos de violencia registrados en febrero, afirmó Roberto Alarcón, coordinador del Gabinete de Seguridad del Gobierno de Jalisco. Los operativos de seguridad que se realizan de manera permanente en Puerto Vallarta se han extendido a otras zonas del municipio y de la región costa de Jalisco, informó el secretario de Seguridad del Estado, Juan Pablo Hernández. El gobernador de Jalisco, Pablo Lemus, inauguró en Guadalajara el Centro de Paz y Redes Solidarias, un espacio que brindará atención integral a familiares y colectivos de personas desaparecidas, con capacidad para atender hasta 500 personas al mes.
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1: ¡4 de la tarde, 9 minutos! ¡4 de la tarde con 9 minutos a través del 90.3! ¡Muy buenas tardes, señores todos ustedes! Bienvenidos sean a través de la frecuencia de W Radio. Yo soy Jessica Sánchez. ¡Qué gusto saludarte en este delicioso y rico miércoles! ¡Miércolitos! ¡Ya mitad de semana! ¡Qué rico! ¡29 de julio, señores! ¡Saludos a todos los que estén festejando algo especial! ¡Gracias por estarnos acompañando, invitándolos para que se queden con nosotros porque tenemos todavía más música para ustedes! El día de hoy tenemos un temazo. Quédense, porque en verdad que las mujeres me lo van a agradecer y los hombres ojalá y se pongan a reflexionar. Evita establecer relaciones de pareja con aquellos hombres que presenten las siguientes características. Y ahorita vamos a empezar a borrar a todo el ganado que tenían ahí. Van a ser 11 tipos de hombres que nunca deberías de tener como pareja en tu vida. ¿Por qué? ¿Y qué características son las que los hacen quedarse fuera del rango? Ahorita te lo voy a platicar. Quédate conmigo y mándame tu WhatsApp. 322-107-8625. ¿Qué es lo que no soportarías en un hombre? A ver, vamos a empezar. 322-107-8625. ¿Qué es lo que por nada soportarías en un hombre? Y ahorita vamos a ver si coincide con alguno de estos 11 tipos de hombres que jamás deberías de aceptar para una relación de pareja en tu vida. Yo soy Jessica Sánchez, el buen Mau Díaz en los controles operativos. Ya está más que listo para acompañarnos. Este es W Contigo. Sí.

4 de la tarde, ya con 19 minutos, 4 de la tarde con 19 minutos a través del 90.3, yo soy Jessica Sánchez. Amiga, date cuenta. Señora, señorita, diste cuenta, hay 11 tipos de hombres que jamás deberías de considerar para ser tu pareja. Y hay que evitar establecer relaciones de pareja con aquellos hombres que presenten estas características. Ni los hombres ni las mujeres somos perfectos, esa es una realidad. Estamos lejos incluso de serlo. Todos estamos llenos de defectos y pasamos por momentos en los que realmente son complicados de aguantar, hasta para las personas que nos quieren, hasta para las personas que nos aman. Llega un punto donde de repente somos insoportables y no hay quien nos aguante. Sin embargo, hay rasgos de personalidad que pueden resultar altamente contraproducentes para las relaciones afectivas que van más allá de una serie de momentos que ya tienes muy específicos. El problema viene dado por dos realidades. Nunca terminamos de conocer del todo a una persona y las personas aparte cambiamos. O sea, si crees que ahorita ya conoces a tu pareja, pues te tengo una sorpresilla. No la terminas de conocer. Porque siempre va a haber rasgos que nunca conociste y además va a haber rasgos que ya conocías que va a cambiar. Un hombre puede resultar absolutamente encantador en un comienzo, pero quizá luego tengas que preguntarte a dónde ha ido ese príncipe azul y en qué momento se convirtió en ese sapo. O al contrario, alguien puede parecerte completamente aburrido y con el tiempo encuentras en él un encanto escondido. Lo que sí es cierto es que en algunas personas tienen una manera de relacionarse con su afectividad y con la del resto que es muy parecida. Entonces, vamos a el día de hoy a conocer cuáles son aquellas actitudes o comportamientos que tienen ciertos hombres que podrían estarnos dando una clara señal de que no va a ser una buena relación de pareja. Quizá no pueden amar o no toleran ser amados y estén atrapados dentro de su propio infierno de culpa. A lo mejor están resentidos o tienen temor a las relaciones. Y en estos casos, salvo que obres un milagro, déjame decirte que si no eres la santa de los milagros, esa relación va a terminar fracasando. Y así, el día de hoy quiero platicarte tres tipos de hombres que a lo mejor podrías haber ya coincidido con ellos a lo largo de tu vida, pero que lo ideal sería que los mantuvieras lejos de una relación amorosa. ¿Quieres conocerlos? Te los comparto en unos minutos. Mientras, vámonos con más música. Yo soy Jessica Sánchez. Esto es W Contigo. Mándame tu WhatsApp. 322-107-8625. 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

4 de la tarde ya con 35 minutos, 4 de la tarde con 35 minutos a través del 90.3, comunícate 322-107-8625. Los hombres que van de un extremo al otro, cuando tienes la oportunidad de conocerlos y que de repente los empiezas a notar como que de una emoción a otra, son hombres que deberías de mantener muy lejos de una relación. Son ese tipo de hombres que pasan de la mayor ternura a la máxima agresividad. ¿Te ha tocado? Esos que de repente están súper bien, se aman, se adoran y cualquier cosa los altera y de repente explotan. En muchas ocasiones, sin que hayas hecho que ameriten ese cambio, ellos lo hacen. ¿Por qué? Que tú no lo entiendes y dices, ay, bueno, es que a veces así es. No lo justifiques. Porque probablemente nunca te explicas realmente qué fue lo que pasó o por qué de repente explotó. Nunca te explicas qué fue lo que sucedió. Simplemente un día se muere de amor por ti y te llena de halagos y caricias y eres lo mejor que le ha pasado, pero al día siguiente de repente como que anda serio, te rechaza de una manera ácida y a veces hasta llega a ser medio cruel, pero tú no sabes en qué fallaste, qué fue lo que hiciste mal, qué sucedió. Suelen ser impulsivos. Sin darte cuenta cómo, empiezas a experimentar una profunda ambigüedad frente a ellos, porque te desconciertan, no sabes qué hiciste mal, y te preguntas, ¿habrá sido algo que dije, algo que me puse, algo que no comenté? Imagínate en qué dilema te ponen. Te derrites cuando están en su fase amorosa, porque claro, te enamoran, cuando son lindos y hermosos te tienen a ti enamoradísima. Y no puedes imaginar a un hombre más afectuoso y dedicado que él contigo, y por lo mismo no puedes imaginar que de repente tenga esos cambios. Sientes que lo adoras y que es el gran amor con el que siempre has soñado. Pero aguas después, cuando despiertas en esa especie de monstruo que lleva adentro, experimentas todo lo contrario, el rechazo y hasta el odio por la inestabilidad o miedo que puede resultar el estar cerca de un hombre así. Este tipo de hombres son agotadores, emocionalmente. Tienen un profundo conflicto consigo mismos que no han superado. Son bastante egocéntricos y por eso no tienen en cuenta los efectos que causan en ti. Lo cierto es que no están listos para tener una relación afectiva contigo, pero ¿sabes qué? No eres tú. No están listos para tenerla con nadie, porque ellos son los que aún no logran regular sus emociones. Este es el primer foco rojo que debes de tener muy en cuenta de cuáles son el tipo de hombres con los que jamás debes de tener una relación. Seguimos platicando de esto mientras vámonos con más música. Yo soy Jessica Sánchez, comunícate 322-107-8625. Es W contigo, súbele.

minutos antes de que nos den ya las 5 de la tarde, 12 minutos antes de las 5 de la tarde a través del 90.3, comunícate 322-107-8625, 322-107-8625. Yo soy Jessica Sánchez, te invito para que hagas contacto conmigo a través de las redes sociales o a través de WhatsApp al 322-107-8625. Hay cosas que debemos de detectar como mujeres para identificar a los hombres con los que jamás vayamos a tener una relación amorosa. Los hombres que tienen por costumbre mentir. Ay, ay, ay. Digo, de por sí como que todos se les da eso de mentir, pero hay unos como que se les da con más facilidad. Hay muchas formas de mentir, ¿eh? La más obvia es hablar acerca de hechos o situaciones que jamás han ocurrido. De eso es como que fantasían. Pero vivir en función de aparentar, prometer y no cumplir, o acomodarse a circunstancias con las que no se está de acuerdo, también son una manera de incurrir en la falsedad. No solamente es aquel que te cuenta historias que no existieron, sino también aquel que trata de aparentar lo que no es, al que promete y no cumple, al que hay circunstancias que soporta aunque no las acepte. Al mentiroso generalmente se delata, no por la forma en la que miente o te miente a ti, sino por cómo lo hace con los demás. Porque lógicamente cuando te miente a ti, pues no te das cuenta, pero te das cuenta cómo funciona en su entorno, cómo lo hace con los demás. Si lo hace con otros, ¿qué te hace creer que no lo va a hacer contigo? O que no lo hace contigo. Muchas veces esas mentiras no son fáciles de detectar, porque hay hombres que son verdaderamente profesionales de la simulación. De ahí que sea tan importante que nos fijemos en cómo se comportan con los demás. Fíjate cómo trata a los demás, incluso cómo trata a su familia. Alguien que miente constantemente va a ser imposible que crezca la confianza en la relación y va a ser imposible que no te mienta, pues si está acostumbrado a mentir. Pronto te verás a ti misma haciendo pesquisas exhaustivas para atraparlo y imagínate tú el agotamiento que vas a tener de estar minuciosamente buscando que en verdad te esté diciendo la verdad. O husmeando en sus cosas para ver si es que te engaña, viendo si fue o no cierto lo que te dijo. Con los hombres que son compulsivamente mentirosos es imposible construir una relación que en realidad valga la pena. Así es de que, patap, descartado, señores. ¿Qué otros tipos de hombres no deberíamos aceptar en nuestra vida y menos en una relación? Ahorita te voy a seguir platicando. Quédate conmigo, yo soy Jessica Sánchez. Comunícate 322-107-8625. Es W contigo, suele.

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1: La SEMADET hizo un llamado a los hoteles para reforzar las medidas de prevención y fomentar una convivencia segura entre turistas y fauna silvestre. Pablo Lemus Navarro, gobernador de Jalisco, encabezó una mesa de trabajo con colectivos de búsqueda y familiares de personas desaparecidas en el estado. Comerciantes denuncian el abandono de la fuente de los delfines bailarines en el malecón de Puerto Vallarta al señalar que se ha convertido en un basurero y un riesgo sanitario por la falta de mantenimiento municipal.
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5 de la tarde, ya con 18 minutos. 5 de la tarde con 18 minutos a través del 90.3. Comunícate 322-107-8625. 322-107-8625. El tipo de hombres que jamás deberíamos de considerar para una relación amorosa. ¡Ay, ay, ay! Suena fuerte, pero es cierto. Y si lo sabemos identificar, va a ser muchísimo más así que nos evitemos pasar malos momentos. Tipo de hombre número 3. Los hombres que te hacen sentir inhibida. ¿Por qué? Son esa clase de hombres con los que sientes como si todo el tiempo estuvieras pisando cáscaras de huevo, ¿no? Que la vas a regar. Suelen ser muy críticos con lo que haces, lo que dices, incluso con la forma en la que te vistes. Este rasgo es propio de quienes tienen mucho éxito o dinero y buscan simplemente una compañera que se comporte tan y como ellos la desean. Lo cierto es que siempre te sientes evaluada y generalmente descalificada. Piensas cada cosa 20,000 veces antes de decidirla porque tienes miedo a poder equivocarte. Miras muy bien la forma en la que te comportas cuando estás con él o cuando él está contigo y permaneces en una actitud tensa todo el tiempo que no te deja ser espontáneo. De pronto te vuelves una persona muy silenciosa cuando estás en su presencia. O hablas, pero siempre estás atenta a la expresión que él vaya a tener frente a tus palabras para saber que no la regaste. Y en el caso más extremo, estos hombres controladores y narcisistas también terminan siendo violentos. Creen que el mundo y todas las personas, especialmente su pareja, deben de comportarse como él se le ocurre que deben de hacerlo. Lo suyo es la intimidación, bien sea con detalles sutiles o juegos psicológicos o con la coacción física directa. Y con esta clase de hombres, en verdad créelo, jamás de los jamases vas a poder ser feliz. ¿Te suena? Quédate conmigo, lo seguimos platicando. Yo soy Jessica Sánchez. Comunícate 322-107-8625. Es W contigo. Suele.

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5 de la tarde, ya con 33 minutos. 5 de la tarde con 33 minutos a través del 90.3. Comunícate 322-107-8625. 322-107-8625. Hombres de los cuales deberías de alejarte inmediatamente si es que estás pensando vincularte en una relación amorosa. Hombre número 4. Los hombres mimados. Ándale. Se trata de hombres que aún no han cortado el cordón umbilical y dependen emocionalmente de su madre. Estos pueden ser muy atractivos, con respetadas carreras profesionales, y aún así no pueden hacer nada sin la aprobación de mamá. Por lo general se les reconoce fácilmente, ya que viven con sus madres, no importa la edad que tengan. Cerca de ellas están todo el tiempo o las visitan con frecuencia y están constantemente aferrados a ese vínculo de lazo familiar. También suelen pronunciar frases como "a mi madre le sale mejor" o "mi madre me ha dicho que deberíamos" o el de "mi mamá me ha dicho que". Voy a llamar a mi madre a ver qué opina. ¿Te suena? Cuidado con este tipo de hombres, porque cuando por fin abres los ojos te das cuenta de que las decisiones de pareja no son cosa de dos, sino que siempre habrá un jurado con ganas de participar en cada desacuerdo o conversación importante, y siempre estarás a expensas de si la mamá se le antojó o no se le antojó, quiso o no quiso. Y créelo, si hay que poner prioridad en alguna de las dos, ¿por quién crees que lo va a hacer? Siempre irá su madre primero. Seguimos platicando de esto. ¿Qué tipos de hombres son con los que no deberíamos de relacionarnos emocionalmente en una relación amorosa? Ese es el tema del día de hoy. Yo soy Jessica Sánchez. Es W Contigo Azul.

0: 5322-107-8625. ¿Cuáles son aquellas cosas que debemos de entender antes de entablar una relación amorosa con nuestra pareja, con un hombre sobre todo? 5 puntos importantes, y el día de hoy estamos hablando de 11 hombres con los que jamás deberías de vincularte emocionalmente. El número 5, los que desaparecen. ¿Te suena? Son los típicos hombres que solo aparecen por un par de días para ofrecerte unas copas y una noche de pasión. Luego, no sabes más de ellos por días hasta que vuelven a buscarte por el mismo plan. O sea que sí te queda claro para qué te quieren. Si solo quieren divertirse y no quieren compromiso, pero que los dos estén en el mismo plan, está bien. Si tú también lo único que quieres es divertirte y no quieres compromiso, no pasa nada. Si estás buscando algo serio, este tipo de comportamiento no debería de suponerse para nada. Si lo que quieres es algo serio, aguas con este tipo de hombres. Si lo que buscas es una pareja estable y seria, definitivamente este no es el tipo de hombres que deberías aceptar en tu vida. Y en este caso pueden pasar dos cosas: o te aburrirás y lo terminarás mandando lejos, o te engancharás de más y tendrás que marcharte tú para no sufrir de más desilusiones. ¿Qué suena? ¿Cuántas veces hemos estado en esas relaciones con hombres que van y vienen, van y vienen, van y vienen, porque solo te buscan bajo ciertos momentos o ciertos contextos en los que ellos, pues sí se sienten cómodos en estar contigo? No nos alcanzó el tiempo. Mañana vamos a platicar de los otros 6 hombres que sin duda deberías estar muy atenta para no topártelos en tu camino si lo que quieres es una relación de pareja estable. Pero bueno, por lo pronto nos despedimos. Muchísimas gracias a todos los que nos acompañaron. Gracias a todos los que están enviando sus mensajes de texto al 322-107-8625. Yo soy Jessica Sánchez. Que tengas un rico y delicioso miércoles. Pásensela genial. Gracias al buen Mau Díaz en los controles operativos por estar conectado con nosotros a través de la frecuencia y complacernos con las rolitas sabrosas del día. Que tengas una excelente tarde. Esto fue W Contigo. Yo soy Jessica Sánchez. Ya lo sabes, si quieres lavadero, ahí lo vemos. Pero hasta mañana. Bye bye.
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2: La percepción de inseguridad en Puerto Vallarta responde, principalmente, al impacto de los hechos de violencia registrados en febrero, afirmó Roberto Alarcón, coordinador del Gabinete de Seguridad del Gobierno de Jalisco. Los operativos de seguridad que se realizan de manera permanente en Puerto Vallarta se han extendido a otras zonas del municipio y de la región costa de Jalisco, informó el secretario de Seguridad del Estado, Juan Pablo Hernández. El gobernador de Jalisco, Pablo Lemus, inauguró en Guadalajara el Centro de Paz y Redes Solidarias, un espacio que brindará atención integral a familiares y colectivos de personas desaparecidas, con capacidad para atender hasta 500 personas al mes.
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0: ¿Qué tal? Muy buenas tardes, son las 6:00. Ya es momento de escuchar Así las Cosas este miércoles 29 de julio. Soy Carla Santillán y a nombre de Enrique Hernández Alcázar, titular de este espacio informativo, agradecemos infinitamente el favor de su presencia, de su sintonía y sobre todo que nos acompañe durante las próximas dos horas para contarle la historia de este día de julio, mes que ya está por terminarse. ¿Cómo van esos propósitos de año nuevo? ¿Ya conseguimos cuerpazo? ¿Ya seguimos la dieta? ¿Ya no claudicamos en el gimnasio? No, híjole, qué difícil, ¿verdad? Qué difícil es. Pero bueno, la disciplina ante todo. Gracias también en la producción a Corno Espinosa, Mike Pedrosa, Cintia Sánchez, Ernesto Cruz, los equipos de digitales y la redacción de W Radio. Estamos listos para llevarles a ustedes la información puntual y de este día la más relevante. Vamos a darle, sean ustedes bienvenidas, bienvenidos.
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0: Pues el caso de la gobernadora de Baja California, Marina del Pilar, sigue dando de qué hablar. Afirmó en entrevista con el diario El País que el exgobernador, también de Baja California, Jaime Bonilla, pues le tendió una emboscada psicológica. Así, ese fue el término que ocupó, que aseguró, y bueno, pues para hablar precisamente sobre Marina del Pilar y su emboscada psicológica, nos comunicamos con Cedric Raciel, periodista del País. ¿Qué tal, Cedric? Muy buenas tardes.
2: Hola, Carla, ¿qué tal? Muy buenas tardes. Gracias por la invitación a tu programa.
0: Al contrario, gracias a ti por aceptarla. Oye, a ver, ¿por qué describió como emboscada psicológica pues la reunión que tuvo ella con supuestos agentes de Estados Unidos?
2: Bueno, ella dice que la escribe como emboscada psicológica. En principio, la emboscada está en el hecho de que pues para ella el hecho de que hayan grabado la entrevista, bueno, la plática, y la hayan filtrado y la estén filtrando, pues confirma que fue todo una puesta en escena. Y le pone que es psicológica además porque ella dice que ella fue a esa reunión, que es una reunión que organiza el exgobernador Jaime Bonilla, uh-huh. Y ella va a la reunión pensando pues que le van a hablar de cómo recuperar su visa y demás. Pero lo que hacen es una persona misteriosa de la que ella no dice su nombre, es un enviado de Bonilla, es que él empieza a bombardear supuestamente con escenarios, dice ella, de extradiciones, acuerdos, acusaciones, dice que ella pues no tenía registradas, ¿no? Y que entonces